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21 horas en punto, queridos amigos, ya suena esa cortina Get Back de los Beatles, la voz de Paul McCartney nos indica, nos avisa que llega la música, la 89.9 profesional, llega el pop, el rock, en este comienzo de semana, en este lunes 5 de octubre de este 2026, un gusto de reencontrarnos. Soy Jorge Aranda en la conducción y producción del programa. Y ahí atrás del vidrio, con toda la parte técnica, con la consola de sonido, como cada noche, como cada día, me acompaña el señor Pablo Choquetorra Morel. Juntos vamos a compartir canciones, esas que han ido formando la banda de sonido de nuestra vida, y a través de esa música que no tiene fronteras. Estuvimos con la muy buena información, toda la actualidad política, el deporte, con el Chino Villarreal, su barrio chino, la colaboración, la asistencia de Fernando Miranda, de César Lazo, de Gabriela Parenti. Y nosotros te proponemos en el 89.9 profesional la música. Música que llega hoy, como lo veníamos anunciando desde el viernes pasado. Y por supuesto los que hemos amado y hemos compartido la música inolvidable de Box Day y de uno de sus grandes y talentosos músicos que ha acompañado esa trayectoria de una banda importantísima para el rock en Argentina. Nos enterábamos de su fallecimiento el pasado viernes, la figura ya hecha historia, ya hecha leyenda, pero valiosa para la música argentina, de Ricardo Soule. Los primeros minutos del programa van a estar dedicados a su música, a su voz, a su guitarra, ese talento que ha volcado en una carrera junto a una banda realmente imprescindible y también en su etapa solista. Después, grandes bandas con nuestro rock británico que llega de la mano de Led Zeppelin, y al final el pop y el rock con algunos otros artistas valiosos de la música internacional. Efemérides, algunas en este día 5 de octubre a través de la música. En 1947 nace Brian Johnson, cantante icónico de los AC/DC, que reemplazó a Bon Scott, otra voz fundamental del rock de los australianos británicos de AC/DC en 1980. En 1951 nacía Bob Geldof, que fue un líder indiscutido, todo un talento de la música de los Button Rats, impulsor también del concierto benéfico de la Bait. En 1952 nace y está celebrando, festejando su cumpleaños hoy, y lo vamos a escuchar el próximo miércoles, David Lebón, un gran artista, un gran músico, bandas históricas que él conformó, Serú Girán, Pescado Rabioso, también otros recordados miembros, Polifemo, claro, ahí estuvo, también la voz, la guitarra, la composición de David Lebón. Desde la música más actual, los argentinos de Miranda, hoy es el cumpleaños de Ale Sergi, otro buen compositor, otro buen cantante, interesantísimo, talentoso Ale Sergi, nacía en 1971. En 1962 se editaba Let Me Do, la primera canción de los Beatles, Amame, y se abría las puertas a una de las historias más trascendentes en la historia de la música moderna. Pero ahí ya está sonando, para que podamos darle ese merecido tributo, ese homenaje totalmente merecido. Está la voz ahí de Ricardo Soule con Box Day. Y la guitarra también, una de las principales guitarras del rock en Argentina, Héctor Ricardo Soule. Su tributo, su merecido reconocimiento y sobre todo nuestro agradecimiento por habernos dejado tanta música de rock realmente brillante. Él nacía en Quilmes, allá en el Gran Buenos Aires, el 15 de mayo de 1950, y ahí lo escuchamos cantar. Falleció el pasado 2 de octubre de este 2026, el pasado viernes. Fue un gran poeta, un gran músico, vivió en Berazategui, fue fundador, principal compositor de Box Day, esa discografía que acompañó hacia fines de la década del 60 y hacia adelante, una de las máximas bandas que creó junto a Rubén Basualdo, a Willy Quiroga, a Juan Carlos Godoy, números
de trabajos, numerosos trabajos realmente imprescindibles para la música argentina y de rock, con Box Day o también en su etapa solista. Vivió, trabajó durante distintos tiempos y periodos también en Europa, sobre todo en España estuvo mucho tiempo Ricardo Soule. En 1967 él comenzaba su carrera artística con una banda que luego se iba a transformar en Box Day, pero primero se llamaba Match 4 y cantaban en inglés. El flaco Spinetta les sugirió que empezaran a cantar en castellano, en español, alrededor de 1969 con Willy Quiroga, con Rubén Basualto y con Juan Carlos Godoy. Hacían una cantidad de canciones imprescindibles y un álbum histórico para música argentina y latinoamericana. Inolvidable, La Biblia. Y con esta canción comenzaba una de las obras más brillantes en la historia de la música moderna argentina.

0: ahí lo estamos escuchando cantar también, una de las figuras fundamentales para Box Day, decíamos, junto a Rubén Basualto, a Willy Quiroga, en ese momento de compartir y de hacer las canciones para la Biblia, junto a Juan Carlos Godoy también. Y hablar de Box Days es hablar de esta obra realmente importante que ellos se animaron a hacer en aquel periodo en donde todavía el rock argentino estaba siendo resistido por algunos círculos de la sociedad y de la cultura nacional. Pero afortunadamente la curia les brindó un gran apoyo para que ellos lanzaran esta Biblia, que era, sin más y menos, contar pasajes de una de las grandes obras de la religión católica llevadas a través de canciones de rock. Y me parece sumamente interesante también, ya que estamos en este homenaje y en este tributo a la gran figura de Ricardo Soule, escuchar las palabras importantes, sentidas, de un amigo que tiene este programa, y es un amigo personal de hace muchos años, que es un entendido también de la música de rock. Se trata de mi amigo Mario Schechtel, que ha tenido la linda idea de mandarme un mensaje cuando el viernes pasado estábamos pensando hacer este homenaje, este tributo a Soule, de contarme y de contarnos, porque lo vamos a escuchar juntos a través de la radio en este momento, cuál fue su experiencia personal al haber visto a esta banda cuando él era joven y vivía en aquellos tiempos en Córdoba. Así que me parece sumamente interesante poder compartir las palabras, el recuerdo y el tributo, el homenaje también que le quiere hacer él a Ricardo Soule. Mario Schechtel, un amigo personal, un amigo de la radio, un amigo del programa, que ya los dejo en su breve compañía, pero importante escucharlo.
1: Hola Jorge, ¿cómo estás? Muy bien, con el tema del reconocimiento de la música de Box Day, te quiero hacer un comentario de una experiencia que tuve yo, que vivía en Córdoba, y iba a los recitales, escuchábamos rock, pero en vivo las bandas, realmente el sonido era malo, no se entendían las letras, la música era un laterío nomás, mucho ruido, no sé, no, realmente malo. Pero bueno, a uno le gustaba el rock y había que estar en el tema. Hasta que llegó al Teatro San Martín en Córdoba, Box Day presentando la Biblia. Realmente ahí se me voló la cabeza, porque se entendía lo que decían, se entendían las letras, las voces, la música. Fue algo realmente que cambió la historia del rock, creo yo, en la Argentina. Un abrazo grande, querido.
0: Tal cual como lo dice mi amigo ahí, ¿no? Qué interesante haber escuchado esas breves palabras, pero esa connotación tan fundamental que ha dejado instalados en estos momentos la opinión en vivo, como lo vio él. Qué distinto que sonaba esta banda cuando algunas otras tantas tal vez no estaban todavía tan calibradas para que la audiencia pudiera realmente escuchar el mensaje que ellos querían dar. Gracias a Mario Schechtel, le mando un gran abrazo desde acá. Fue realmente muy bonito, muy lindo, muy sentido escuchar este comentario para que comprendamos la magnitud que ha tenido esta banda en la música argentina, y sobre todo desde aquellos primeros pasos que ellos daban con la intención de llevar esos pasajes de la Biblia a las canciones de rock. Gracias Mario, querido, por tu importante aporte para con el programa y para este tributo y este homenaje a este genio, por supuesto, que hoy estamos escuchando con su banda, con Box Day, que es Ricardo Soule. Él con las guitarras, con la armónica, con el piano, con los violines, porque él también nos contó que era un violinista y que después le tomó el amor y la pasión a la guitarra. Él empezó a tocar el violín y ese fue su primer instrumento. Además, un hombre que empezó a componer, a nutrirse de enseñanzas poéticas, se convirtió también en un poeta para el rock argentino, junto con Willy Quiroga tocando el bajo, aportando su voz, con Juan Carlos Godoy, guitarra rítmica en la Biblia, Rubén Basualto en la batería y en la percusión, Robert Land en la dirección de orquesta y de los coros, Jorge Álvarez en la producción, junto al Julio Costa, Osvaldo Casallus, Salvador Barresi y Tim Croato, ingenieros de grabación, llevaban adelante esta obra imprescindible del rock en Argentina como la Biblia. Estamos escuchando Moisés ahí. En 1970, Box Day editaba su primer disco, aunque el reconocimiento definitivo del público y de los medios de comunicación iban a llegar con este trabajo, con la Biblia, 1971, que estamos escuchando.

La Biblia iba a ser el primer álbum doble y conceptual del rock en nuestro país, con poemas inspirados en el Evangelio según San Juan, en clave de rock, y un incomparable silogismo que abría el disco, la canción Génesis, interpretando lo que era la creación. En el año 2007, la revista Rolling Stone ubicó a la Biblia en el puesto 14 en la lista entre los 100 mejores álbumes del rock argentino. Fue presentado con 4 shows en el Teatro Presidente Alvear de Buenos Aires y dio una gira por las ciudades más importantes del país. Ahí fue cuando nuestro amigo Mario Schechtel pudo disfrutar de la presentación de la Biblia cuando vivía en Córdoba.

Qué canción brillante, ¿no? Génesis, como lo comentábamos recién, una de las grandes canciones que están ahí en ese disco estupendo, como es el caso de la Biblia, ¿no? Esta canción Génesis que interpretaba de alguna manera la creación del mundo, ¿no? Y eso era un poco el propósito de Vox Dei, llevar esos párrafos de la Biblia a canciones de rock y el aporte también de nuestra gran amiga Patito Lady, que está ahí en sintonía, que me está contando que el productor Jorge Álvarez, recién lo mencionábamos, fue productor precisamente de este disco estupendo, como es el caso de la Biblia de Vox Dei. Productor Jorge Álvarez, un genio loco, y sí, tan cierto, porque había que ser un poco loco en aquel momento como para poder tratar de apoyar a todos estos jóvenes músicos que eran muy resistidos en aquellos primeros tiempos para el rock, para la música argentina, pero afortunadamente también existieron esos genios locos que ayudaron a triunfar a todos estos jóvenes para hacer discos, canciones y placas realmente brillantes de aquellos primeros tiempos del rock en Argentina. Me dice Pato decirte que el productor Jorge Álvarez, un genio loco, es primo hermano de mi mamá, sus madres, hermanas. Así que muchas gracias por tu aporte también, Pato, porque ahí está, ¿no? El recuerdo de muchas de las personas que compartieron aquellos primeros pasos del rock en Argentina. Hoy este tributo, merecidísimo, por cierto, este homenaje a Ricardo Soule. Se nos iba nada más que físicamente el pasado viernes. Lo estamos escuchando con todas las canciones interpretadas, compuestas por él en su mayoría y cantadas por él, que formaron parte de distintos discos en la etapa junto a Vox Dei. Ahí estamos recordando, tan solo estás recordándome precisamente una de las canciones de Soule. Siempre dividió él sus temas en lo que denominó repertorio sacro y repertorio profano, aludiendo a las diferentes temáticas que lo inspiraron para hacer todas estas músicas. En 1972 lanzaron su tercer álbum. Vox Dei lo titulaban Jeremías, Pies de Plomo. Soule abandona la banda en 1974 para iniciar su carrera solista. Entre 1974 y 1975, Ricardo Soule estuvo radicado en Inglaterra. En el 74, la banda británica y de heavy metal Kids versionó el tema Canción para una mujer que no está, una lindísima balada acústica compuesta precisamente por Ricardo Soule. Es uno de los temas más lindos que tiene Vox Dei, le pertenece a Soule, estuvo incluida en su álbum Caliente, aquel primer disco que lanzaba en 1970 Vox Dei en su carrera, y la vamos a escuchar a la versión original. Ricardo Soule la compuso y la está cantando ahí.

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1: Bien, amigos, y estamos regresando con este homenaje, con este tributo a Ricardo Soule. Ahí está sonando Ritmo y Blues con armónica, perteneciente al álbum Jeremías Pies de Plomo.

0: Y esa es la voz de Ricardo Saulé. Estamos haciéndole este homenaje. Precisamente hemos elegido canciones pura y exclusivamente cantadas por él, compuestas por él en su mayoría, que compartió esos momentos históricos junto a Box Day. Tengo muchos mensajes. Gracias a los amigos que están compartiendo el programa, este homenaje a Saulé. Carlos, nuestro héroe en Malvinas, nuestro amigo Trotamundos. Hola, gira mágica y misteriosa. Hermoso comienzo del programa con un tributo a Ricardo Saulé. Saludos cordiales. Gracias a vos, Carlos, por estar compartiendo y formando parte del programa. Buenas noches, nos dice Marta. Gira mágica y misteriosa y a toda su audiencia aquí escuchando el tributo a Ricardo Saulé y a Box Day. Felicitaciones. Muchas gracias. Gracias a vos, Marta, por estar compartiendo estas canciones.
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0: Miguel de Castañares, muchas gracias, Miguel, por estar escuchándonos. Hola, buenas noches, Jorge. Estoy escuchando tu programa, muy lindo. Soy Miguel. Gracias, Miguel. Estás compartiendo a Box Day, a Ricardo Saulé, este merecido tributo a uno de los grandes artistas de la música nacional.

Nora también nos avisa que está en sintonía. Hola Jorge, ya estoy escuchando la gira mágica y misteriosa. Gracias queridos amigos, tantos por estar compartiendo este homenaje a Ricardo Soule, compartiendo esta gira mágica y misteriosa. Después de la separación en 1981 de Box Day, él va reconstruyendo, Ricardo Soule, el proyecto musical que tenía inconcluso sobre una obra, el Cid Campeador, que había comenzado a idear, a fabricar. Y en 1982 editaba su segundo disco solista. Ese mismo año, 82, participa junto a Delmiro Molinari y a otros artistas del Festival de la Solidaridad Latinoamericana, ese concierto tan recordado que formó parte del apoyo de la idea de la sociedad argentina y de los músicos de rock de apoyar a nuestros combatientes allá en Malvinas, ¿no? Ese 1982 se hacía el Festival de la Solidaridad Latinoamericana y ahí estuvo la presencia de Ricardo Soule con otros artistas. Más tarde, a fines del 82, es parte del Festival Buenos Aires Rock de ese año en calidad de solista. En el 85, Soule editaba su tercer disco como solista con Julio Rodríguez tocando el bajo, con Alejandro Prensa en batería. Después de casi 5 años retornaba con Box Day, una banda que ha tenido idas y vueltas, por supuesto en distintos momentos de su carrera y de la vida nacional musical argentina. En 1986 era eso, grabó 2 discos más, uno en vivo y uno en estudio junto a Box Day. Pero en 1989 vueltas, por supuesto en distintos momentos de su carrera y de la vida nacional musical argentina. En 1986 era eso, grabó 2 discos más, uno en vivo y uno en estudio junto a Box Day. Pero en 1989 él decide ya emigrar a España.

Lindísimo blues, Ricardo Soule con Box Day. En 1996 regresaba a la Argentina para dar forma a lo que iba a ser su última reunión con Box Day, del que se iba a retirar definitivamente alrededor de 1999, después de grabar en 1997 una segunda versión de La Biblia y otras participaciones más que tuvo también en Argentina. Esta versión aprovecha los adelantos tecnológicos, la segunda versión de La Biblia. Era época para lograr un resultado más cercano a lo que la banda pensó al momento de grabar el disco en los años 70. Además cuenta con la participación especial de Andrés Calamaro, de Fito Páez, de Alejandro Lerner, músicos que lo iban a apoyar a Box Day para hacer esa nueva formulación de la histórica Biblia. En el 2004 formaba el grupo Ricardo Soule y La Bestia Emplumada para grabar algunos discos solistas y presentarlos también en vivo. Pero nos vamos hacia Jeremías Pies de Plomo, que estamos escuchando ahí de cortina, una gran canción que da título a otro de los imprescindibles discos de Box Day en aquellos años 70, y hay una canción de Ricardo Soule, la canta él en voz principal, y la traemos acá, Sin Separarnos Más, lindísima. Disfrutemos de Ricardo Soule con Box Day.

0: Perteneciente al disco Jeremías Pies de Plomo, Sin Separarnos Más, y estamos en este tributo, en este homenaje a Ricardo Soule, por esto que es Gira Mágica y Misteriosa. En el 2011, él editaba su sexto disco de estudio, Dolmen, junto a músicos invitados como Manuel Negro Quieto de La Mancha, de Rolando. Él y Gustavo Chiso Napoli de La Renga lo apoyaban para este emprendimiento, para este proyecto. Ellos reconocen en la figura de Ricardo Soule una fortísima influencia, importante en sus carreras, y lo reconocen también como ícono verdadero del rock argentino en general. En abril de ese mismo año, en plena Semana Santa, junto a Ricardo Soule y La Bestia Emplumada, se presentaba en el histórico Teatro Auditorium de Mar del Plata para llevar adelante, para ejecutar, para tocar de corrido la Biblia, en conmemoración de lo que habían sido en ese momento los 40 años de aquella primera edición que se había hecho de la Biblia. Y ahí estamos escuchando Cristo, muerte y resurrección de la Biblia. El sitio rock.com.ar colocó la canción Libros Sapienciales, escrita por Ricardo Soule y cantada por él, dentro de los 20 temas más importantes del rock en Argentina.
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0: Lindísima interpretación, ¿no? Con su guitarra acústica, con su voz y estos libros sapienciales. Hola Jorge, excelente homenaje a un grande como es Ricardo Soule y escuchando Gira Mágica. Saludos para ese equipo tan sensacional y gracias por pasar a Box Day. Pioneros del rock nacional, nos dice Alicia, otra buena amiga de Gira Mágica y Misteriosa. Gracias Alicia por estar compartiendo a Ricardo Soule, a Box Day y esta música que traemos a través de la 89.9 cada día desde las 21 y hasta las 11 de la noche.
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0: Y ahí lo estamos escuchando desde Es Así y No Hay Nada Que Hablar, perteneciente al disco Es Una Nube, No Hay Duda. La Biblia de Box Day de 1971 figura dentro de las 15 obras más importantes según la encuesta hecha por la revista Rolling Stone de la música nacional acerca de las 100 mejores álbumes del rock en Argentina, mientras que Presente, esa mágica canción compuesta por Ricardo, fue incluida dentro de las 10 mejores canciones de la historia del rock argentino por la cadena MTV y por la revista Rolling Stone también. En el canal Encuentro de la Televisión Pública de Argentina, y hace poquitos días atrás tuve la suerte de reencontrarme con esa gran nota que le hace Emilio del Guercio a Ricardo Soule, ¿no? En la serie Como Hice, donde se explica cómo han hecho nuestros genios sus canciones. Ahí la presentaron a Box Day y precisamente estaba Ricardo Soule, su autor, recordándonos cómo había escrito la canción y cómo forma parte, ¿no?, del acervo cultural, musical y del corazón de muchos de los argentinos. Presente es una de las más emblemáticas canciones del rock en español. Su familia nos informaba el viernes pasado su partida, la partida de Soule. El viernes pasado ponían ellos en sus redes: con un inconmensurable dolor tenemos que comunicar la partida física de Ricardo Soule, nuestro padre. Su espíritu es libre, su música es de todos, su alma está en paz y su obra es eterna. Lo amamos y lo amaremos eternamente con todo nuestro corazón. Hoy, sumergido en un inmenso dolor, se fue en paz, amado, rodeado y acompañado todo el tiempo por su familia. Gracias por el amor, decía su familia a Ricardo Soule, y seguramente ya está sentado ahí al lado de Rubén Basualto, que se nos fue el 3 de noviembre del 2019, su amigo y compañero en Box Day, Willy Quiroga, fallecía el 21 de noviembre del 2024. Ricardo Soule fue velado el 2 y el 3 de octubre en la Casa de las Culturas de Quilmes. Y nos vamos con esa mágica canción diciendo que solo se nos fue de gira, como nos gusta decir. Esta gran canción que la compuso él y que forma parte de la cultura de la República Argentina y de varias partes también de Latinoamérica. El momento en que estás presente. Gracias, Soule, por tanta, tanta buena música. Descanses en paz.

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Bien amigos, y estamos regresando y hoy es un programa dedicado al rock. Y estuvimos en el tributo, en el homenaje a Ricardo Soule, y estamos entrando ya en este espacio que muchos programas traen al nuestro recuerdo y volver a escuchar esas inolvidables grandes bandas del rock. Y hoy está sonando ya ahí Led Zeppelin. Estamos escuchando a Led Zeppelin con Demasiado Amor, con What a Lot of Love. 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Una banda increíble que está llegando a este espacio de grandes e inolvidables bandas del rock. Jimmy Page con la primera guitarra, en compañía de una voz afilada de un cantante que hizo historia, Robert Plant, el bajista también, John Paul Jones, y para tener un gran sonido en esa contundencia que nos hace recordar al sonido de Led Zeppelin, no podía faltar el baterista John Bonham. Ellos forjaron desde el primer disco que salió editado los mismos cimientos del rock pesado, del heavy metal y de lo que más tarde se iba a empezar a llamar el rock progresivo. Luego del primer disco, que había llegado al puesto número 6 en Inglaterra y al 10 en los Estados Unidos, Led Zeppelin llegaba con un segundo disco, un segundo álbum, lo titulaban Led Zeppelin 2, y terminaba de convertir en leyenda ya a este cuarteto. Llegaba rápidamente ese segundo disco de Led Zeppelin al segundo lugar en el ranking británico y al primero en el Billboard estadounidense. Otro grupo inglés comenzaba a dejar atrás los récords que tiempo antes habían conseguido los Beatles, y lo que provocaba que el gobierno inglés, representado por la Secretaría del Parlamento Británico, les entregara con ese trabajo el 2 de Led Zeppelin, dos discos de platino y uno de oro. Canciones brillantes de Led Zeppelin en ese segundo disco. Está What a Lot of Love, que está sonando de cortina, Demasiado Amor, pero también esta Sigue Tu Camino, esta Ramble On, que está sonando desde el célebre segundo álbum de Led Zeppelin.

Todo el sonido imprescindible y tan clásico como característico de aquel segundo álbum en la carrera de Led Zeppelin, Sigue tu camino, Ramble On, un álbum que les abría las puertas al éxito. Llegaban ellos en 1968 a ir reformulando una banda. ¿Cómo se armaba Led Zeppelin? En ese 68, el guitarrista Jimmy Page desarmaba un grupo que él integraba, The Yardbirds, y formaba los nuevos Yardbirds, The New Yardbirds. Ese nombre iba a durar solo unas pocas semanas porque Page enseguida lo iba a reemplazar por el de Led Zeppelin. Él dice que se inspiraba en una frase del baterista Keith Moon de los Who, que decía que cuando los conciertos eran malos y desastrosos, se hundían como un Zeppelin. De esa manera ellos se impulsaron a nombrar el grupo Led Zeppelin como esos dirigibles de aquellos tiempos memorables. Había nacido de esa manera no solo una de las formaciones más grandes de la década del 70, sino además una de las bandas más influyentes que iba a tener la historia del rock. Estamos escuchando Since I've Been Loving You, un extraordinario blues que integra Led Zeppelin 3, el álbum que iba a llegar también para darle mayor consistencia a la banda. Era 1970, iba a llegar una gran canción abriendo el disco, Canción del Inmigrante, Immigrant Song. Era la primera vez que Led Zeppelin iba a alcanzar estar en los primeros 15 puestos en las tablas de Estados Unidos, en las listas Billboard de Estados Unidos. La canción estaba dedicada a Leif Erikson. Es cantada desde la perspectiva de los vikingos remando al oeste de Escandinavia en busca de nuevas tierras. Su ritmo evoca la determinación de aquellos exploradores, de aquellos vikingos, y sus remos golpeando el agua. Y la letra hace explícita referencia a las conquistas de los vikingos y a la antigua religión de los nórdicos. Y la vamos a estar escuchando. Immigrant Song abría el tercer álbum Led Zeppelin con esta canción llena de buen ritmo de rock and roll que ya está sonando en la radio.

Bien amigos, y seguimos disfrutando de muy buen rock, y ahí estamos ya ingresando a un estilo que también se ha hecho tan popular en la música moderna, el rock latino, y estamos escuchando Evil Ways, una mágica canción de la mano de uno de los guitarristas más célebres en la historia del rock y del rock latino, Carlos Santana y su banda. Uno de los aportes más relevantes, más interesantes en el terreno de la fusión de músicas y especialmente de músicas del rock, la ha dado este guitarrista, fusión de los ritmos afrocubanos y latinos como la rumba, la salsa, el merengue y el calipso con el rock, y esa unión de estilos de músicas hay que especial y principalmente atribuírselos al inolvidable, al gran Carlos Santana. Nació él en Autlán de Navarro, en el estado de Jalisco, allá en México, julio de 1947. Su papá, y ahí un poco entendemos esa pasión de Carlos por la música, su papá era un experimentado músico de mariachis, y él comenzó tocando el violín, Carlos Santana. Y cuando la familia se muda a Tijuana, empieza a escuchar los blues de B.B. King, de John Lee Hooker, los primeros rock and rolls que sonaban por las radios, y a partir de ahí Carlos aprende a tocar la guitarra, empieza a introducirse en el mundo de la música, empieza a estudiar también la guitarra y aprender la guitarra eléctrica. Tuvo éxito tanto con sus composiciones originales como con sus interpretaciones al estilo del rock, de músicas latinas, de baile, y hay una gran canción compuesta por Tito Puente, legendaria, grabada por primera vez en 1962, una especie de ritmo de cha-cha-cha, que la tomó Carlos Santana para su banda y la convirtió en un gran éxito en todo el mundo, y ustedes la conocen muy bien. Oye cómo va, suena en la radio.

Esta canción clásica de la música del rock latino, Oye cómo va, fue compuesta originalmente por el músico cubano Israel Cachao López. En 1957 fue grabada por la orquesta de Antonio Arcaño y luego fue regrabada también tiempo después, en 1962, por Tito Puentes con su orquesta. Pero esta versión, la de recién, la de Carlos Santana, fue la que la popularizó en todo el mundo y la convirtió en un verdadero éxito y en un clásico en la historia de la música popular. Estamos con artistas del rock latino en esta parte del programa. Y en esta banda que estamos escuchando, está integrada por un hermano de Carlos Santana. La banda, el grupo se llama Malo. Es una formación norteamericana conocida por la mezcla que han hecho ellos de músicas latinas con el rock, con el jazz, con el blues. Una banda que se formó en San Francisco a comienzos de los años 70. Hasta hoy en día están reconocidos también como fuertes precursores de lo que se conoce como el rock latino. Los hermanos Pet y Coke Escobedo, admiradores de Tito Fuentes, fundaron esta banda azteca, la cual reunió músicos latinos y de jazz. Azteca inspiró a la juventud chicana con su música y sus discos con temas de cultura azteca. Y el grupo Malo de San Francisco, que incluía a Jorge, el hermano de Carlos, alcanzó el puesto número 18 en las listas de la revista Billboard con este clásico que ya estamos escuchando, Suavecito, una balada con ritmo de bolero y cha-cha-cha que también se recuerda como precursores del rock latino.

Malo, la banda de Jorge Santana, el hermano de Carlos, haciéndonos disfrutar de Suavecito. Y estamos recordando y recorriendo algunos caminos del rock latino. Está sonando ahí El Chicano, otra banda que siguió esa línea trazada por Santana y la música. Fue una banda, El Chicano, creada en la ciudad de Los Ángeles, en California. Ellos incorporan de la misma manera músicas de rock, de soul, de jazz, de salsa, y ese estilo para seguir la estela que dejaba con éxito el sonido de Carlos Santana. El nombre del Chicano provenía de ese término que se utiliza en los Estados Unidos para nombrar a los típicamente mexicanos americanos, un grupo que entre idas y vueltas ha tenido en su trayectoria y sigue tocando hasta nuestros días algunos de sus varios miembros originales, y además han grabado ya 13 discos en sus distintas etapas, y los estamos recordando. El Chicano, El Cayuco, lo que está sonando.

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6: Bien amigos, y ahí está sonando también otro tema que los identifica, estos españoles haciendo rock latino, Barrabás, inolvidables de la década del 70, una banda que fusionaba ritmos latinos con el rock, pero músicas africanas también, una banda con fuertes influencias de esos estilos que apareció en la década del 70 en España y de la mano de un gran productor y músico como era Fernando Arbex, que después de la separación de un grupo importante que tuvieron los españoles, los Brincos, Arbex quiso formar una formación en donde se combinaran las riquezas instrumentales de los sonidos sinfónicos con percusiones latinas, con sonidos sudafricanos, así como influencias también del funk, al igual que estaban haciendo otras bandas como Santana, como Mandril, como Osibiza. Fernando Arbex creó estos inolvidables Barrabás, que ahí los estamos escuchando con Safari Salvaje, pero que en 1971 también tenían esta lindísima Lady Love. Barrabás suena en la radio.

ahí vienen pasando los españoles de Barrabás con Amada Mía, con Lady Love, y nos vamos ya un poquito, pero solo por hoy, del rock latino para instalarnos en lo que en los Estados Unidos empezó a denominarse el Swamp Rock, el rock de los pantanos. Estamos escuchando a la Creedence Clearwater Revival con Have You Ever Seen the Rain, pero antes te quiero recordar Barry Gas, la empresa de gas licuado que tiene su planta en camino a la isla, ruta 26, kilómetro 3 y medio. 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Esta canción increíble compuesta por John Fogerty está en el último disco que los Creedence iban a lanzar como cuarteto. Pendulum se llama el álbum, sexto trabajo de la banda californiana. Pocos meses después iba Tom Fogerty, el hermano mayor de John, a abandonar la banda para lanzar su propia carrera solista. Pendulum fue lanzado solo 5 meses después de que los Creedence habían lanzado Cosmo Factory y habían tenido un éxito verdaderamente arrollador. Y este álbum Pendulum es el único disco de la banda que no tiene ningún cover, no echaron ellos manos de ninguna canción de otros artistas para incluirla en el trabajo. Es decir, que todas las canciones han sido escritas en Pendulum íntegramente por este talentosísimo John Fogerty. Los lamentos del marinero, Sailor's Lament, desde el Pendulum, Creedence Clearwater Revival.

linda canción también con ese coro de artistas y cantantes del soul, ¿no? Sailor's Lament, Los Lamentos del Marinero, Creedence Clearwater Revival desde su álbum Pendulum. Y estamos ya acercándonos, digo bien ahora, al sonido de Pink Floyd. Estamos escuchándolos con Free Ford, un álbum que ellos lanzaban en 1972, lo titulaban Oscurecido por las Nubes, un disco que tiene muy buenas canciones, la que estamos escuchando y esta que ya está sonando, The Gold Is In The, escrita por Roger Waters, era julio de 1972, todavía no había lanzado Pink Floyd El Lado Oscuro de la Luna.

Y ahí vienen pasando Pink Floyd desde el álbum Oscurecido por las Nubes, Obscured by Clouds, The Gold is in the, el oro está en él. Y nos vamos hacia otro músico y artista británico realmente brillante. Él es John Anderson, ustedes lo conocerán siendo la primera voz, la voz principal de Yes en años muy exitosos de la super banda británica. John Anderson, hombre nacido en Accrington, en Lancashire, y tiene esa voz tan particular, esa voz casi angelical, como algunos la han calificado. Pero además John Anderson, además de ser un gran cantante junto a Yes, ha tenido una muy interesante carrera solista, y desde ese lugar estamos escuchando con esta canción italiana, ese registro de contratenor capaz de alcanzar notas muy altas y sin caer en el falsete. Su etapa solista es muy interesante. Gran músico, John Anderson, y ya está sonando en la radio. Aférrate al amor. Hold on to love.

canción de John Anderson, Aférrate al amor, Hold on to love. Y ya estamos en la despedida, queridos amigos. Mañana el programa viene envasado. Vamos a compartir buena música, pero viene grabado, viene envasado. Mañana gira mágica y misteriosa, atrás del vidrio. Como cada día me acompaña el profesional en la profesional, el señor Pablo Choque Torramorel. Un gran abrazo, un saludo, un agradecimiento por estar formando parte del programa Adrianita Pinucci, que nos está acompañando desde el momento inicial del programa especialmente. Un gran abrazo para ella. Y a todos y cada uno de ustedes, queridos amigos, por haber formado parte de esta gira mágica y misteriosa. Que tengan todos una muy buena noche. Mañana el programa llega envasado para disfrutar de más música a través de la 89.9 Profesional. Esas canciones que han ido formando la banda de sonido de nuestra vida y a través de la música que no tiene fronteras. En minutitos, Diego Tejerina te acompaña hasta las 24, hasta las 12 con capítulo 2 de Déjà Vu. Y nos vamos disfrutando de un gran saxofonista, de un gran compositor, otro británico de talento. Lo vamos a escuchar deslumbrarnos con lo bien que toca el saxo en su Caledonia Swing. Van Morrison ya está sonando para el final del programa. Muy buena noche. Chao, hasta mañana.

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Escribir representa un desafío directo a la soledad, permitiendo que la experiencia singular de cada individuo logre conectar con la comprensión global de la humanidad. Cuando logramos transformar sentimientos abstractos en oraciones formales, o nos esforzamos por descifrar el avance del tiempo, estamos afirmando con fuerza nuestra trayectoria vital. Cada historia compartida, cada reflexión lanzada hacia el horizonte universal, descubre su verdadero destino al ser recibida por otra sensibilidad distinta. De esta forma, lo escrito adquiere un peso significativo y una notable perdurabilidad que se extiende mucho más allá del momento preciso en que surge de nuestra imaginación y de nuestra propia creación.

0: Qué mágico, como mágico es empezar una nueva semana aquí en capítulo 2 de Yabú. Queridos amigos, sean bienvenidos a una nueva semana, una nueva emisión. Mi nombre es Diego Tejerina y estamos acá. Estoy rodeado de personas que están estornudando, están alérgicas a la primavera, al romanticismo, tal vez, no lo sé, pero eso me pone un poquito los pelos de punta. ¿Cómo le va a Silvina Borelli?
1: ¿Por qué?
0: No lo sé.
1: No se contagian.
0: Que alguien sea alérgico a la primavera, no la estoy mirando por las dudas ahora, ¿no?
1: Pero no, no la miremos
0: fijamente.
1: Que alguien
0: sea alérgico a la primavera es ser alérgico, no sé, a las flores amarillas.
1: ¿Y al romanticismo se puede o no?
0: Ser alérgico al romanticismo, sí. Pero por supuesto, no me diga que usted es alérgico al romanticismo.
1: No, digo, hay gente
0: que... ¿No? Y si viene un mariachi y le canta...
1: Ay, por Dios, no.
0: ¿No? ¿Y que le traiga flores encima?
1: No.
0: ¿Tampoco? ¿Qué hay que hacer para conquistar
1: un chocolate?
0: ¿Un chocolate con forma de corazón?
1: ¿Un libro? Tengo una lista de libros.
0: Ah, o sea que su enamorado tiene que traer un libro de la lista.
1: O que lea. Que me lea. Ay, sí, me encanta.
0: ¿Qué le puedes leer? No sé.
1: También Borges vamos acá, ¿no? No puede ser Borges.
0: No puede ser Borges, claro, ¿no?
1: Poesía. Tampoco podría ser Pizarnik, porque bueno.
0: En el cielo las estrellas, en el campo las espinas.
1: No, eso no.
0: Y en el centro de mi pecho la figura de Silvina.
1: Que me cuente cualquier otra cosa.
0: ¿Sí?
1: A mí me gusta que me cuenten cuentos, ¿eh?
0: Sí,
1: pero no, me ha acostumbrado mal.
0: Pero no que le hagan el cuento.
1: Bueno, eso ya estamos acostumbrados, ¿eh?
0: Bueno, ahora sí, vamos a saludar a la alérgica, a la primavera. No, no sé qué habrá que regalarle a ella, no tengo idea, pero ahora la estoy mirando.
2: En este momento, caramelitos de menta.
0: Agustina Ernst Arabia.
2: Muy buen lunes.
0: Un ramillete de caramelos mentos.
2: Sí,
0: ¿Usted es feliz con eso?
2: Y en este momento sí, para que se me pase la...
0: Bueno, pero si no es este momento,
2: no,
0: es un momento más vulnerable.
2: No,
0: tampoco flores.
1: No la conozco vulnerable a Agustina.
0: No, es una mujer fuerte, ¿no?
1: Sí. No la conozco en ese estado.
0: Usted es
2: las
0: la
2: apariencias
0: que toma
2: se
0: la iniciativa, entonces.
2: No.
0: ¿Tampoco?
2: No.
0: ¿Está esperando allí? Le da...
2: En algunos casos, sí.
0: ¿Sí?
2: Si no, por ahí no es.
0: ¿Puede haber una espera eterna?
2: No, por ahí no es, sino.
0: ¿Por ahí no es? Mm-mm. ¿Y si no se anima el muchacho?
2: Problema de él.
0: Es fuerte.
1: Le mandemos una notita.
0: Sí, claro.
2: Avivate.
0: No sé, ¿cómo se da cuenta un
2: y
0: uno?
2: Y no sé. No sé si tiene que avivar.
0: Una sonrisita.
2: Puede ser.
0: Pero
2: no,
0: ¿de
2: puede
0: quién?
2: Ser
0: ¿de
2: mía,
0: usted?
2: Es mía, para que se dé cuenta, ¿sí? Puede ser, bueno, pero tampoco ser tan obvia. Tiene que haber un poco de...
0: Sí, un torrontés de por medio. No, Malbec.
2: Podría ser torrontés, podría ser Malbec, podría ser Syrah, podría ser
1: Peririna.
0: Estamos enganchados.
2: ¿Lena Fernet?
0: Bueno, ahí ya coincidimos, porque...
2: ¿Lena Fernet? Una buena, anoche tomé una muy rica cerveza artesanal, por ejemplo.
0: Bien. ¿Y si viene un mariachi loco y le dice...?
2: No, mariachis no me interesa, no.
0: Bueno, qué macán, amigo, porque teníamos los mariachis ahí afuera. Decirle que se vayan yendo.
2: En la Yapa va a haber una muy buena música.
0: No me diga.
2: Sí, ya le pedí a Simon.
0: Ahí vamos tirando
2: pistas.
0: Sí, ya
2: le pedí a Simon que viene una muy linda música.
0: ¿Y si le pone esta canción de fondo?
2: Sí, a ver.
0: Escuche. I wish it would rain. ¿Dónde sería que llueva esta noche?
2: Capaz que llueva.
0: Yo no le puedo sacar.
2: Está mi pronóstico.
0: ¿Cómo le va? Mejor lo saludo a mi amigo, que él recibe cualquier cosa. Ramilletes de autitos, de cars. ¿Cómo le va? Dice Simon Roberto Lerá.

0: ¿Qué hacen ustedes acá? ¿Están hablando en secreto? No sé, ¿qué estarán pretendiendo? Es que hoy es otro lunes maniático, como Maniac Monday, como está cantando The Bangles desde el mítico año 1986. Bueno, ahora sí, ya se sentaron, ya acomodaron los audios.
1: Parecen todo. Alumnas indisciplinadas.
0: Sí, siéntense ustedes dos del fondo.
2: Sí, perdí el audio del oído izquierdo. Pero
0: no. Usted sabe que yo perdí recién el del derecho, pero ya se acaba de solucionar.
1: A mí me pasó
0: todo.
1: Lo mismo. Bien. Cuando me paré, para ayudar a Silvina, se me solucionó el mío. Bueno, una cosa extraña.
0: Mientras los oyentes no se le vaya el audio a ninguno, estamos aquí contentos y presentes. ¿Por qué? Porque este viernes vamos a estar haciendo otro sorteo de otro libro, y esto es gentileza de Capítulo 2, desde la producción de Capítulo 2 de Yabú. Y es un libro que tiene nombre en inglés, pero adentro está en castellano, menos mal, pero ya me había asustado. 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Esto es de Oliver Bowden. No me digan que lo repita, no ponga cara, usted lo reconoce este libro. Así que es un librazo maravilloso con casi 400 páginas. Es una novela maravillosa, la verdad. Parece de ciencia ficción. No lo sé, pero está muy linda la portada, la tapa. Ya lo vamos a estar subiendo esta tarde a las redes sociales para que vayan participando, porque este viernes vamos acumulando los mensajes, vamos a hacer el sorteo de este libro. Solo tienen que mandar la palabra libro con tu nombre, las tres últimas cifras de tu documento, al 3875-788-899. No te lo podés perder. Esto es un librazo que en las librerías seguro que gastás más de 40.000 pesos. Estoy convencido, sí, y eso que sí, creo que me estoy quedando corto. 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Escuche esto.

0: ¡Qué bárbaro! Hace años que no le escuchaba esta canción. Y esta canción ya tiene, por supuesto, sus años. Ya va a tener 40 años. Porque es del año 1988. La canta Vanessa Paradis y es Marilyn and John. Maravillosa. A mí me encanta el idioma francés. Porque por momentos canta en francés. Así que creo yo que el año que viene me voy a inscribir en la Alianza Francesa. Para ahí molestar a algunos compañeros.
1: Y
0: que
1: sería
0: tenga.
1: Entonces interesante los martes que usted hable en francés. Ajá. Y Rick conteste en italiano.
0: Ah, sí, pero ¿y los salteños nos van a esperar en la puerta?
1: No, vamos a entender igual.
0: Sí.
1: Vamos a entendernos.
0: Ocho Dree.
1: Oui, oui.
0: Oui, oui. Bueno, mis, aquí estamos. No voy a hablar en francés porque la Alianza Francesa no me va a recibir. Así que por las dudas no voy a hablar muchas cosas en francés. Ah, viene un amigo francés en esta Feria del Libro. Así que es probable que lo tengamos también en la Feria del Libro. Pero
2: si
0: bueno,
2: es
0: eso.
2: Carrer, me muero.
0: ¿Quién?
2: Carrer.
0: No. Olivier Bachelet. Así que lo vamos a estar llamando. Mira, me hicieron acordar, lo tengo que llamar esta tarde. Bueno, sí, ahora sí damos arranque a todos los que tienen las columnistas por hablar y por recordarnos, por contarnos qué pasó hace un par de semanas.
2: Bueno, a pedido de nuestro querido amigo Ricardo Morales Torres.
0: Con nombre y apellido al frente.
2: En agradecimiento a más de 20 personas que confiaron en nosotros e hicieron posible un viaje excepcional. Preparé una reseña de lo que fue Borges en Salta, una travesía de autor diseñada y organizada por Augur Literario y nuestra guía experta Silvia Hoppenheim para honrar la memoria del maestro a 40 años de su fallecimiento.
0: Día tienes el maestro.
2: Pero primero quiero contarles cómo se gestó la idea. Augur Literario es un sueño que comenzó hace 3 años, fue tomando forma a lo largo del tiempo y finalmente vio la luz hace algunos meses, cuando le dio un nombre y un destino. Su antecedente remoto data de agosto del 23, cuando aguijoneada por un animate de Luciana Lucero, presentó un proyecto para la Feria del Libro que se llamó El Infinito en Borges. Esa fue la primera vez que me contacté con Silvia Hoppenheim, escritora y periodista cultural, a quien admiraba y seguía primero en Canal A y luego por Canal Encuentro. Amorosa como es ella y apasionada por las letras, aceptó encantada de hablar de Borges y de Fervor de Buenos Aires, que por aquel entonces cumplía 100 años. Fue tan glorioso aquel encuentro, había tanta gente ávida por escuchar y conversar con Borges y su literatura, que me llenó el alma de una felicidad que no conocía. Más adelante, Agustina atendió a mis locuras y juntas organizamos múltiples eventos, charlas y presentaciones. Un día le estaba contando esto a Silvia y entrevimos El sueño de Cervantes, una experiencia literaria que nos transportó a otra era. Y así, en noviembre del año pasado, junto a Agustina, Pancho Araos, Pilar Aranda y Juliana de Gracia, conseguimos que nuestro Hidalgo llegara a San Lorenzo de la mano de Silvia Hoppenheim. A los 2 días de haber alucinado con Don Quijote, Nora Morales, Silvia y yo nos fuimos a tomar un cafecito y ahí pensamos en un nuevo sueño, Borges en Salta. Como ven, desde aquel animate de Luciana Lucero, muchas manos se unieron para tender un puente literario que se extiende cada vez más. A principios de este año, después de mi cumpleaños que organizó muy bien Agustina, y que fue maravillosamente ambientado por el experto diseñador de eventos Santiago de los Ríos, me animé a presentarle la propuesta para hacer un viaje literario. Le encantó la idea y en el acto nos pusimos a trabajar. Sin embargo, también me dijo, tenés que darles un nombre a estos sueños literarios. Y así lo hice. Los tomé en mis brazos, los observé con detenimiento durante un mes y finalmente los bauticé cuando relacioné el augur con el lector. Y es que en la antigua Roma, el augur era un sacerdote que presagiaba el futuro o interpretaba la voluntad de los dioses a partir de la observación e interpretación de signos o señales como truenos y relámpagos, el comportamiento de las aves o de algún fenómeno inusual. Es decir, leía e interpretaba signos de la realidad. Por su parte, un lector apasionado descifra símbolos, interpreta textos y encuentra en ellos su destino o porvenir. Lo dotó de un libro, una brújula, una pluma y un mapa, y así concebía el augur literario, pero había que darle un destino. Entonces, augur literario se transformó en el hacedor de sueños y fantasías. Augur literario es un viaje al centro del libro y un modo de habitar las historias que pueblan nuestros volúmenes más preciados. Como cada obra merece ser abordada de una forma especial, augur literario tiene distintas propuestas, entre ellas travesías de autor. Las travesías de autor son experiencias inmersivas que transforman, viajes literarios a los que todos los sentidos están invitados. Son derroteros inmortales diseñados para acariciar la pausa, habitar el tiempo, disfrutar el rito sagrado de la lectura, destejer creencias, hilvanar historias y enlazar destinos con la guía experta de un curador literario y un equipo que conformamos con Agustina y Santiago de los Ríos desde una perspectiva única, que hagan del lugar y el paisaje un escenario fascinante donde cada paso tenga un nombre, donde pasado y presente auguren el porvenir. Y así, Borges en Salta se transformó en una travesía de autor. Del 17 al 20 de septiembre, los paisajes de Salta fueron el escenario de tres grandes clásicos borgianos: la Biblioteca de Babel, el Aleph y Tlön Ukvar Orbis Tertius. Silvia Hoppenheim, el equipo de Augur Literario y un exquisito grupo de lectores que llegaron desde Neuquén, Buenos Aires, Córdoba, Uruguay, Paraguay y Venezuela para unirse a los de Salta, emprendimos un viaje excepcional. Recorrimos senderos que se bifurcan, galerías misteriosas y escaleras mágicas para llegar a una región donde nada es lo que parece. El periplo literario comenzó al anochecer del jueves en Salta capital, más precisamente en el convento de San Francisco, un laberinto que conserva tesoros invaluables y el origen de la ciudad. Un reloj de sol, la campana de la patria, galerías labradas por el tiempo, pasadizos secretos y 109 escalones para llegar al campanario más alto de Sudamérica. Descendimos en silencio, le dimos un nombre a cada paso y así llegamos a la biblioteca Fray Tito Colalunga, ambientada por Santiago de los Ríos al estilo medieval, con decenas de velas que desgarraban la oscuridad profunda. Allí nos esperaba bajo una capucha negra, cual si fuera Jorge de Burgos, aquel monje del nombre de la Rosa, y revisando libros que son ecos de la antigüedad, nuestra guía literaria Silvia Hoppenheim. Bajo el influjo de su voz, conjuramos a los espíritus hechizados que se agitan en los volúmenes del tiempo. Macedonio Fernández, Lewis Carroll, Jules Solar, entre tantos más. Leímos a Borges y fuimos, siquiera por un instante, Borges. El bibliotecario que entre muros de adobe contempla la biblioteca de Babel que se eleva como en un sueño, iluminada, solitaria, infinita. Al terminar su exposición, Silvia nos invitó a continuar nuestro trayecto en el patio del convento, donde nos esperaban los vinos de Altupalca, una cena deliciosa, una charla aún más exquisita y los libros de Araos Ediciones. A la medianoche, extasiados por el deleite del convite y la biblioteca de Babel, nos fuimos a descansar para emprender nuestro viaje temprano en la mañana. La travesía continuó al día siguiente por caminos sinuosos que se internan por cerros de mil colores, donde gigantes de piedra cuentan historias y atesoran silencios antiguos. En un día de sol pleno, llegamos a la imponente Cuesta del Obispo. Contemplamos extasiados cerros y cúspides nevadas, laderas vestidas de terciopelo verde y un cielo azul infinito. Atravesamos los colorados con sus pendientes escarpadas, donde se inscriben el alfa y el omega. Ascensos y descensos por quietas serpientes nos llevaron al Paseo de los Artesanos y a Seclantás, donde manos laboriosas nos esperaban con sus afamados tejidos. Más tarde, llegamos a un pueblito que escapó de la novedad. A la orilla de un río que es todos los ríos, bajo un añoso y enorme muelle respira molinos. Allí nos recibió Jorge Fleming en la histórica casona del siglo XVIII, que supo ser la residencia del último gobernador realista, don Nicolás Severo de Isasmendi, convertida hoy en la maravillosa Hacienda de Molinos. Al atardecer, una suave brisa nos llevó a las puertas de la sala. A los pies de una escalera que mira la iglesia San Pedro Nolasco, encontramos a Silvia, vestida con un chal calchaquí precioso que nuestra bella Tamara y su esposo Cristian le regalaron. La sirena cantó y nos sumergió en el Aleph, en las cartas obscenas de Beatriz Viterbo, en las visiones de Borges y de Carlos Argentino Daneri. Evocó a Dante, a Beatrice y a los fantasmas de amores imposibles. Por más de una hora habitamos el Aleph. Nos perdimos en sus senderos y en la indiferencia de Beatriz. Para terminar, recitamos al unísono los 38 vi del universo de Borges. Entrada ya la noche, luego de una cena maravillosa a la luz del espejo del tiempo, que en idioma tlónico sería aéreo, claro sobre oscuro, redondo o anaranjado, tenue del cielo, nos reunimos alrededor del fogón para continuar la tertulia. Mientras lectores intrépidos aseguraban haber visto una esfera tornasolada de casi intolerable fulgor, se infiltró un espíritu chocarrero que responde al nombre de Rubén para leer un texto hereje que no obstante conmovió hasta las lágrimas provocadas por la risa a todos los presentes. Cuando las botellas de Altupalca quedaron vacías y las brasas amenazaban con extinguirse, nos dispusimos a emprender el camino hacia nuestras habitaciones, felices por las vivencias del día y por las que nos esperaban al siguiente. El sábado, la expedición partió hacia la bodega encantada que descansa en Finca La Palla, un emprendimiento familiar que desarrollan mujeres trabajadoras, valerosas y virtuosas junto a sus familias. Como salida de un cuento de hadas, se eleva una casona de piedra con arañas de hierro forjado y techos de madera, poblada de historias y tradiciones que atesoran en cada detalle que engalana el lugar. Nos recibieron sus amorosas dueñas, Virginia y Magdalena Ruiz Moreno, para contarnos la historia del lugar a través de la historia del vino en Cachi. Un aljibe, un filtro de agua hecho de cerámica, una vajilla delicada y una mantelería preciosa fue la cálida y excelente recepción. Cada uno de los viajeros se sintió transportado a otra época, a otra dimensión. La gastronomía es excelente, los vinos con carácter, el paisaje mágico, las chicas amorosas. Tal como había predicho Agustina, nos enamoramos de La Palla. Después de un almuerzo soberbio, Tamara, Alejandra y Rubén dieron lectura a textos del maestro en honor al lugar y al vino. Gozosos, seguimos nuestro viaje para llegar a Cachi, recorrimos sus calles empedradas, compramos especias y helados para dirigirnos al último santuario. A los pies del nevado de Cachi se eleva majestuosa la Merced del Alto, una estancia de arquitectura colonial exquisitamente decorada con obras de arte de la región. Al atardecer, los discípulos de Orbis Tertius nos reunimos en la cava. Guiados por nuestro Virgilio, Silvia Hoppenheim, nos internamos en esa región imaginaria donde nada es lo que parece. Antes de comenzar, Silvia anticipó: cuando uno comienza a reírse leyendo a Borges, es porque empezó a comprenderlo. Y así sucedió. Pasemos por El Cautivo, por Sur, Las Mil y Una Noches. Vimos con la enciclopedia de Tlön, inventamos palabras nuevas y aprendimos un misterioso idioma. Quedamos fascinados, tanto que aún los más escépticos reconocieron que Tlön es un cuento sin igual. Después de la cena, como era de imaginar, la tertulia se extendió hasta altas horas. Leímos nuestras palabras tlónicas, asentamos las bases de un cadáver exquisito. Rodrigo leyó en portugués un poema de Borges, contenido en otra refutación del tiempo. Nos reímos, nos emocionamos. En definitiva, aprendimos a acariciar la pausa, a disfrutar cada momento sin pensar en mañana. Pero mañana llega. Al día siguiente, antes de despedirnos, celebramos habernos encontrado, habernos dejado sorprender para vivir el presente. Comprobamos que para disfrutar de una travesía de autor es preciso dar lugar a la novedad del olvido y a la mirada borgiana que nos invita a ver todo como si fuera la primera vez. Porque como dice Borges, somos el río de Heráclito. Es decir, cambiamos permanentemente y por tanto, aunque la realidad no cambie y siga siendo hostil, cambiamos nosotros y nuestra forma de leer el mundo. En nombre de Augur Literario, solo me queda por decir gracias a Silvia Hoppenheim por regalarme desde hace 3 años una felicidad sin límite, a Santiago de los Ríos, el maestro de los eventos y hacedor de fantasías, a Agustina Anzarabia, que es la campanita y en esta oportunidad nuestra guía turística, a ambos por creer siempre y ser parte importante de mi vida, a Rodri por asistirnos en cada necesidad y a Juliana Collado por registrar cada momento de esta travesía, a Pancho Araos y Araos Ediciones, a Altupalca y sus dueños, Luciana López Iriarte y Alejandro Martorell, a Jorge Fleming y Virginia Magdalena Ruiz Moreno por recibirnos tan cálidamente y a Trinity Viajes por ayudarnos con las reservas de hotel y de avión. En especial, un gracias enorme al hermoso grupo que confió en nosotros, Débora, Juan Carlos, Tamara, Cristian, Olga, Silvia, Rubén, Ricardo, Juana, Andrea, Nasli, Javier, Marta, la mamá de Jime y Santiago de los Ríos, que es un sol, Annalise, Fabiana, María Alejandra, Carlos, Adriana y Guillermo. Es este encuentro de lectores apasionados lo que justifica la existencia de Augur, lo que da sentido a cada aventura que emprendemos.
1: Fue impresionante.
0: Impresionante.
1: Y yo sigo con las locuras de Silvina, las sigo para donde diga.
0: Muchísimas, querida, emocionante.
1: Es que fue emocionante,
0: Sí.
1: Aparte, ojo, el trabajo que hizo Silvina para que se concrete esto.
0: Ah, sí.
1: Nada, ha sido de muchos meses.
0: Maravilloso. Le mandamos también un saludo a todas aquellas personas que usted agradeció, que estuvieron presentes acompañándolas a ustedes y a todo ese grupo. Maravilloso, la verdad que debe haber estado muy, muy bonito.
2: Yo decía, Agustina tiene los trekking, ¿no?
0: Sí.
2: Y ahí aprende un montón.
0: Sí, como cada.
2: Pero lo otro fue todo lo que le aportó las reseñas, las columnas.
0: Sí.
2: Porque hay cosas que hemos ido descubriendo con el tiempo que llevamos acá.
0: Sí.
2: Y que nos ayudó un montón también a ver de nuevo nuestros lugares.
1: Para ya
2: no fue lo mismo.
1: Sí, para mí fue muy importante haber hablado, por ejemplo, cuando estábamos llegando a Molinos, hablar de una mujer que yo descubrí gracias a un viaje que hicimos con las chicas al cumpleaños de Santiago de los Ríos, conocer a Ascensión Isasmendi, la hija de Nicolás Severo, que como mujer ha sido impresionante y no se la conoce. Y también hablar un poco, que sí hablé de ella y también hablé de Indalecio Gómez acá en la columna.
0: Sí.
1: Entonces, haber inculcado y llevarle a ellos, a la gente que vino de afuera, esas dos personas, para mí ha sido impresionante. Y ahí en Molinos, inclusive, fuimos a la casa de Indalecio Gómez, les he mostrado, paseamos por la casa, paseamos por Molinos, por ejemplo. Para mí ha sido realmente una experiencia increíble, increíble, increíble.
0: Buenísimo, bueno, la verdad que me alegra que hayan tenido tanto éxito, sobre todo también agradecerle, yo decía, al grupo ese, también agradecerle a Silvia, ¿no? Porque también tomarse el trabajo, por supuesto, de venirse desde allá, desde Buenos Aires, a compartir esta propuesta maravillosa, la verdad que me ha gustado, me hubiera gustado estar allí también, pero bueno. No se pudo, no me han invitado.
2: Ya
0: no, sí me han invitado. Bueno, Bueno, vamos a ir al corte, pero antes voy a leer un par de mensajitos que han estado llegando. Libro, Viviana con Belarga, 612.
1: Hola, Vivi.
0: Ay, ¿cómo es?
1: Tanto que no nos vemos con la Vivi.
0: Sí,
1: espera el saludo que viene en el segundo bloque. Espera el saludo de Silvina en el segundo bloque.
0: Ah, bueno, claro. No vamos a tirar la oreja a ustedes que no están apareciendo por otro lado, ¿no? Claro, por eso no la ven tanto, porque ella siempre va a todos los encuentros, Vivi, querida. Además, dice, hola Diego, Agustina y Silvina, los estoy escuchando, dice, cariños, gracias Vivi. Mensaje, ¿de quién será este mensaje? Selvi, que se ganó el libro de la semana pasada, necesito tu foto para subir las redes sociales. Dice, hermoso el relato y un viaje que se vivió a través de las palabras. Y gracias, le agradece Selvi, querida, gracias por tu mensaje. Apareció el sensei. Sí, señor, buenas tardes, Agus, Diego y Sil, extraordinario el relato. Me hizo revivir todo lo acontecido en ese fin de semana mágico. Te faltó contar que el temblor, que el domingo nos recibió,
1: sí,
0: con un temblor.
1: A las 6:45 de la mañana.
2: Algunos lo sintieron, no, pero...
1: Y el viento del sábado a la noche fue impresionante.
0: Ay.
1: Se sentía desde adentro. Entonces, sí, de repente...
0: Como silbaba.
1: Sí, de repente con el cadáver exquisito que estábamos escribiendo, venía un viento que nos mareó a todos.
0: No... I close my eyes. ¿Cómo que se llama este tema? ¿Se me fue?
2: Qué lindo
0: polvo
2: tema.
0: Polvo en el viento, ahí está.
2: Me encanta.
0: Claro, había polvo en el viento. Allá.
2: Siempre atento.
0: Sí, cierro mis ojos. Oh, qué lindo. Bueno, y lo peor, dice, agrega Sensei, es que estuvimos a 20 metros de la tumba de Ascensión Arismendi, y no nos dimos cuenta.
1: No,
0: dice.
1: Me enteré después, casi me muero.
0: Casi me muero. De que va a quedar ahí también.
1: Bueno, uno de los lugares donde fuimos de visita que a mí me encanta, el cementerio de Molinos.
0: Le encanta, uy.
1: Es muy lindo, que no, es muy especial
0: y diferente
1: a otros que...
0: Un pequeño necrotor podría haber hecho ya. Bueno, creo, Augur, me encanta el nombre Augur de este sacerdote. ¿Sabes cómo hacía sacerdote? Sí, obviamente se te sabe. Agarraba su vara, litus.
2: Sí, litius, que es así, redondita.
0: Sí, es como un callado, ¿sí? Y que trazaba un círculo en el cielo... Y allí veía qué ocurría en ese círculo que había marcado. Si las aves que pasaban iban por el lado derecho, era de buen augurio. Si las aves iban por el lado izquierdo, eran de pájaros de mal agüero.
2: Se llevaban al Senado.
0: Sí,
2: no,
0: si cantaban, no cantaban, truenos, rayos, clima, todo.
2: La guerra.
0: Era muy, muy lindo. Es más, Julio César fue, el mismo fue un augur. O sea, él tenía el poder de decir, esta orden no es de buen augurio y chao. Bueno, hablando de órdenes de buen augurio, me están ordenando acá que tenemos que ir al corte. Así que nos vamos al corte y enseguidito volvemos con más capítulo 2.

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0: Why I have to tell you. Claro, ¿por qué? Why. Así se llama esta canción, Why, de Annie Lennox, de su primer álbum en solitario llamado Diva, del año 1992.
1: Wow, qué memoria. Wow.
2: Ay, yo creía que era 95.
0: No, 92.
2: Mira.
0: Recuerdo que yo estaba saliendo de la secundaria.
2: Ah, yo creía que saliendo con
1: alguien.
0: Sí, bueno, estaba saliendo también con alguien. Y le voy a mandar un saludo a ese alguien que ni recuerdo quién era. Qué mal, ¿no? Pero bueno, ya me acuerdo. Bueno, pero le mandamos un saludo, por supuesto, claro que
1: pero
0: sí.
1: Pero el saludo se lo manda usted mismo. Porque si no sabe cómo se llama.
0: Ya me acordé cómo se llama, pero no te has pasado tantos años, claro. Imagínense, que ya no me acuerdo.
1: O sea, manda un saludo al recuerdo que tiene de ella.
0: Qué filosófico que es eso, ¿no? Mandar un saludo al recuerdo es algo así como navegar por las oscuras aguas del tiempo. ¡Wow! Y ya me estoy yendo por cualquier lado. Amigos queridos, sean bienvenidos a estas aguas del presente. Mi nombre es Diego Tejerina, estamos aquí en el segundo bloque de capítulo 2 de Yabú Concífico, que es eso, ¿no? Mandar un saludo al recuerdo es algo así como navegar por las oscuras aguas del tiempo. ¡Wow!

0: Esperar en la sombra de la rosa. Así que te agradezco que estés escuchando, querido hermano de Tartagal. A ver si te venís por la Feria del Libro. Ah, dije la Feria del Libro.
1: Sí,
0: ¿sí? Hay una presentación de Rutilante, excepcional, estelar, de Agustina Ernst Sarabia. Voy a buscar la información que me la acaba de mandar. Ella ya lo sabe, ¿no? Pero se llama el libro Palabras que se encuentran, historias que se cuentan.
1: Wow.
0: Qué lindo trabalenguas. Así se llama, ¿no?
1: No, el libro se llama Palabras Contadas. Esa es la bajadita que hizo Agrave Ediciones para presentar Palabras Contadas, edición especial.
0: Ah, muy bien, se va a estar presentando el día 10 de octubre. Sí, le cambiamos el nombre, no, pero claro, yo mientras lo leí digo, no, ese no es el título. Claro, Palabras Contadas, 10 de octubre, va a ser esto, a las 17 horas, en la zona del Café Literario a la Sombra de la Rosa, allí en el predio de la Usina Cultural. Va a estar hermoso. 17 horas es, ¿no?
1: 17 horas, sí. Esperemos que esté así como ahora.
0: ¿Sí?
1: Que no haga tanto calor, que no llueva. Hay muchos requisitos para ese, sí, para ese sábado.
0: Sí, las palabras no vienen fáciles, dice F.R. Davis. Sí, señor. Qué linda canción también.
1: Con esa canción
0: la vamos a recibir en el Café
1: bueno,
0: Literario
1: está,
0: el 10 de octubre.
1: Listo, porque, pero claro, no va a estar Simon.
0: Esta canción se llama
2: Word. Ah, no, nos llevamos a Simon.
0: Sí, lo llevamos.
1: Sí, va a estar Simon. Va a estar musicalizando ese día.
0: Pídanle ustedes
1: dice
0: que vaya.
1: Dice que sí, dice que sí.
0: A ver,
1: sí,
0: buenísimo. A ver. Diga, pídale sí, con una voz sensual.
1: Sí,
0: a ver,
1: dice, ¿no?
0: A ver, con una voz sensual.
1: Ya dijo que sí. Simon, vas a estar ese día
2: ahí. Vas a estar, ¿no?
1: A ver,
0: no lo veo. ¿Cómo decir que no? Bueno, me encantó. Bueno, como me encantó que vayan mandando su mensaje, el libro se llama Que vamos a sortear este viernes, recordá, vamos acumulando tus mensajes. Assassin's Creed Underworld, de Oliver Bowden, está en castellano, ¿no? No creas que tengas que saber inglés para leerlo. 400 páginas, un librazo espectacular. Este viernes vamos a estar sorteándolo. Manda la palabra libro con tu nombre, las tres últimas cifras de tu documento, al 3875-788-899. Y recordá que hasta el 20 de octubre está abierta la convocatoria para el concurso literario Biprovincial Salta Jujuy, capítulo 2, Arauz Ediciones, ¿sí? 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Vamos ahora con lo que trajo usted.
1: Bueno, después del viaje que tuvimos recién en el primer bloque a los Valles Calchaquíes, a Borges y demás, vamos a dar una vuelta por el centro de nuestra ciudad. Escenario de muchísimas historias, wow, de diferentes etapas de nuestras vidas, y quizás por ser nosotros los protagonistas, nunca nos preguntamos el origen de edificios emblemáticos de Salta.
0: Hey.
1: Específicamente vamos a conocer un poco la historia de la primera cuadra de calle Mitre. Sin dudas, muchísimos de nosotros nos guarecimos de las tormentas repentinas o del sol extremo de verano bajo su recoba. Para comenzar entonces voy a traer al estudio a un amigo de la casa que hace mucho no menciono. Me refiero a Luis Borelli, que desde acá le mandamos un saludo muy grande, y Silvina uno muy especial.
2: Hola, papi.
0: Encantado,
1: Silvina. Diego, si quieres mandarle saludito.
0: Hola, papi.
1: Hace 3 meses él publicó en el diario El Tribuno un excelente artículo titulado La olvidada historia del pasaje La Continental. Con la memoria flor de piel y la ironía característica, su autor nos lleva al momento en que se inauguró, el 9 de diciembre de 1948. La construcción comenzó en 1946 sobre el sector sur del espacio que originalmente ocupaba el Hotel Bristol. El proyecto, propiedad de la Continental Compañía de Seguros Generales, fue concebido por el arquitecto cordobés Jaime Roca, de vastísima trayectoria profesional en varias provincias, especialmente en Córdoba, Tucumán, Salta y Jujuy, se destaca en la nota. A pesar del calor que parece haber hecho el día de la inauguración, que dista de las altas temperaturas que sufrimos ahora, el público se agolpó para recorrer el vanguardista paseo comercial. Lo mismo pasó 46 años después, cuando en 1994 abrió sus puertas el primer shopping de nuestra provincia. Recordemos que en esa primera etapa se habían reciclado los galpones de acopio de tabaco de nobleza Picardo, que hacía años estaban abandonados. Sobre la Continental, Luis Borelli recuerda que al momento de su inauguración, La galería solo tenía como inquilino a la sucursal del Trust

0: joyero relojero, firma que ocupaba los dos primeros locales del ala derecha de calle Mitre. A los pocos días se comenzaron a ocupar el resto de los locales. Relojería Pagliaro, una boutique cuyo nombre se perdió, pero que era propiedad de la señora Johnny López Cross, Foto Real y Bambi, artículos para bebés. Poco después se instaló Heladería Cercená, donde según jóvenes de aquellos años atendía una de las niñas más lindas de Salta, italiana para mayores datos. A la heladería le siguieron en el tiempo el ropero infantil y a poco el niño elegante. Negocio este último donde según el doctor Cuchi Leguizamón, y con el humor que lo caracterizaba, siempre contaba los cuatro vientos en una mesa de El Farito, que en el niño elegante se habían vestido, eso capaz que su mamá lo sabe, digo,
1: sí, a ver,
0: se habían vestido los más ilustres petizos de Salta. Y acto seguido, lo más campante los enumeraba con sus nombres y apellidos, incluidos los dobles, hasta que remataba, como siempre, con una sonora carcajada. Con esta anécdota de Luis, en la que se priva a quemar a los ilustres petizos, recordamos al Cuchi, que murió el 27 de septiembre de año 2000, dos días antes de cumplir los 83 años. Entre los comercios mencionados hay uno que continúa atendiendo hasta nuestros días, interrumpida únicamente en la época invernal. Me refiero a Cercená. Cuando yo era muy chica, cada vez que íbamos al centro con mi mamá y mi hermana para hacer diligencias, expresión usada por mi vieja, terminábamos sentadas en una de las mesitas redondas tomando un ice cream cada una, preparación que consistía en dos gustos de helado mezclados con soda, servido en vasos de vidrio de trago largo. Cuando era adolescente íbamos con mis amigas a pedir pingüinos, las paletas de diferentes sabores, y a veces, cuando yo fui más grande, iba por la increíble copa del abuelo. Tanto la decoración como el mobiliario y la vajilla mantienen la estética de sus años. En los primeros tiempos, el paseo a la Continental terminaba un poco más allá de Cercená. La segunda etapa, que comenzó a construirse a principios de 1949, surgió gracias al empuje y la visión empresaria del señor Zenón Torino, quien, al yapar los dos tramos, permitió que el pasaje o galería ganara un inusitado impulso económico y además conectara peatonalmente dos importantes arterias del microcentro salteño, Mitre y Balcarce, afirma don Luis Borelli. Recién mencioné que este paseo comercial se había hecho en la parte sur de lo que era el Hotel Bristol. Los dueños de este alojamiento, que empezaba en calle España, fueron Silverio Postiglioni y su esposa, María Dominga Zapana González. Lamentablemente no hay mucha más información sobre su construcción, o al menos yo no encontré. En algún lugar leí que sus descendientes habían donado en su momento las instalaciones para que funcionara ahí el Ministerio o Consejo de Educación. Luego de un trabajo de reciclado, el 19 de noviembre de 2004, fue inaugurado ahí el Museo de Arqueología de Alta Montaña, conocido como el Museo de las Momias. Ahora vamos a un edificio que conocemos también desde que somos chicos. Cuando nos paramos en su entrada y levantamos la vista, su escalera de mármol, sus pasamanos y sus vitrales impactan. Me refiero al Centro Cultural América. Para hablar de este lugar, me pareció atinado traer un artículo escrito por Mario Lazarovich, arquitecto y hasta hace poco director del Museo Histórico del Norte. En él destaca, ubicado frente a la Plaza 9 de Julio, en el solar donde estuviera hasta principios del siglo XX la Iglesia de la Compañía de Jesús, este edificio constituye un ejemplo sobresaliente del academicismo francés en Salta, completando una cuadra de notables ejemplos arquitectónicos por su diversidad de estilos y funciones. Destinado a la sede del Club 20 de Febrero, fue diseñado por el arquitecto Arturo Prinz y construido por la empresa de ingenieros y arquitectos Cornejo y Correa entre 1912 y 1914. El mencionado club fue inaugurado el 25 de mayo de 1913 y funcionó ahí hasta 1950, año en que fue expropiado para pasar a ser la sede de la Casa de Gobierno de la provincia. Con una Salta más grande y con oficinas dispersas en diferentes lugares, en 1989 se decidió su traslado al moderno y flamante edificio del barrio Granbur. La Mitre 23 pasó a ser la sede hasta nuestros días del Centro Cultural América. Con un gran trabajo de restauración, se recuperaron sus espacios originales. Se destaca el impactante Salón Blanco, antigua pista de baile del Club 20 de Febrero, Y si Simon, nuestro querido operador, nos pone un vals y cerramos los ojos, vamos a poder imaginar una velada centenaria. Amén.

0: Mientras tanto, comparto algo de su fachada. Responde a una composición característica de la vertiente borbónica francesa, en donde el acabado de piedra París y la cubierta de la mansarda con pizarras contribuyen a realzar dicho estilo, destaca Mario Lazarovich, y agrega que los pisos de parquet de varios de los ambientes fueron resueltas en madera de roble de Eslovenia. Asimismo, resaltan otros materiales como son los mármoles en la escalera y calcáreos venecianos. El Centro Cultural América fue declarado Monumento Histórico Nacional por el decreto número 149 del 3 de febrero de 1994. Como mencionamos, los constructores de este edificio fueron el ingeniero Nolasco Cornejo y el arquitecto Guillermo Correa, cuyos nombres quedaron grabados bajo los balcones del edificio. Pocos años después, el coronel Ernesto Day y su esposa, María Antonia Díaz de Bedoya, encomendaron a los mismos constructores la edificación del inmueble contiguo, edificio que después de mucho tiempo fue rescatado y reciclado hasta convertirlo en lo que hoy conocemos como el Palacio Galerías. Si nos paramos en la Plaza 9 de Julio, vamos a ver la semejanza que existe entre uno y otro. Para terminar, llegamos a la esquina que nos falta, la de Mitre y Caseros, parte donde, como dijo Mario Lazarovich, estaba la Iglesia de la Compañía de Jesús, también conocida como Iglesia de los Jesuitas. El sitio Argentina de antaño publicó una de las pocas imágenes que se conservan. En ella se aprecian avisos comerciales colocados sobre su fachada. Este templo, ubicado en la esquina de Mitre y Caseros, fue demolido en 1908 debido al riesgo de derrumbe, según consta en los registros de la época. Sin embargo, antes de su demolición, las autoridades eclesiásticas alquilaban parte de su frente a comercios locales con el objetivo de obtener fondos para mantener en pie el deteriorado edificio, destaca la publicación. En la década de 1920, ahí mismo se construyó la Gran Tienda Buenos Aires, primer establecimiento comercial de gran importancia de la época. En la década del 60 y durante casi 30 años, allí funcionó en la esquina más famosa la tienda departamental Heredia Funcional. Una de las novedades que trajo fue un ascensor y un sector de juegos para chicos. En los últimos años, ahí funciona una confitería. La columna de hoy tuvo dos motivos, que están íntima y literalmente entrelazados. Dejar asentada la historia de nuestra ciudad en la urdimbre, o sea, en esos hilos extensos que van a lo largo del telar y que aportan estructura y resistencia. Ellos servirán para que cada uno de nosotros plasme, a modo de diseños y colores, historias personales que formarán la trama. De este modo tendremos el gran tapiz conformado no solo por hechos históricos, sino por los recuerdos de todos los que elegimos cada día vivir en esta ciudad. Y antes de terminar, agradezco nuevamente a Luis Borelli por esta columna.
1: Qué lindo, la verdad. Ahora, estuve hasta hace poco, fue la presentación de la premiación de la edición anterior del concurso literario y provincial de capítulo 2 con Arados Ediciones, y estuvimos en ese Salón Blanco.
0: Y divino.
1: Qué maravilla.
0: Y qué bien que lo mantiene.
1: Sí, por supuesto, pero qué maravilla y cuánta historia ha pasado por allí, caramba.
0: Muchísima
1: historia. Muchísimo, la verdad. No me acuerdo si era Galtieri el que subió allí.
2: Se iba a preguntar cuántos
1: en el balcón, si no me equivoco. No quiero errarle en el suceso, pero creo que fue cuando se estaba inaugurando el dique Cabra Corral.
0: No fue Galtieri entonces.
1: No fue Galtieri.
0: Porque el dique Cabra Corral se inauguró tipo años 60, fines de los 60.
1: Entonces fue.
0: Yo era muy, pero muy chiquitita.
1: Sí.
0: Y no me acuerdo de la inauguración, pero fue más o menos
1: sí,
0: en esa
1: bueno,
0: época.
1: Y otra historia, pero la verdad, qué maravilla, qué hermosísimo muy el lindo salón. Y en realidad todo el palacio es una maravilla, sí, ¿no? De Mitre 23.
0: Bueno, y ahora quiero contarle las repercusiones que tuvo la columna del Michi Blanco.
1: ¿Qué pasó con
0: la
1: el
0: semana
1: Michi Blanco?
0: Pasada.
1: ¿Qué ¿Se acuerda que es el Michi
0: ¿se
1: Blanco?
0: Acuerda,
1: la
0: bueno,
1: gente?
0: Bueno, yo les conté la semana pasada que gracias a un trek conocimos el Camino al Rosal, una cuesta que se llamaba la Cuesta del Michi Blanco, y que está basada en un libro que escribió un señor que hace unos cuantos años hizo su casa ahí plantó unas vides y de paso escribió el Michi Blanco.
1: De paso.
0: Ese señor se llama Carlos Gutiérrez Bastía.
1: Ajá.
0: Y yo la semana pasada anuncié que se iba a presentar un próximo libro de él. Uh-huh. Dio la casualidad que gracias al grupo de trekking y al grupo de WhatsApp que tenemos, el audio del programa llegó al autor.
1: Bien.
0: A Gutiérrez Bastía, y me mandó la invitación para ir a la presentación de su libro, que se hizo el viernes pasado en la Fundación Salta.
1: Bien calladito que se lo tenía el señor.
0: Es que
1: Bastía.
0: Lo que pasa es que este señor invitó a sus amigos nada más y a mí.
1: Bueno, muy bien, está perfecto.
0: Así que bueno, partí a la presentación. La presentación la hizo el geólogo José Salfiti,
1: ajá,
0: que estuvo muy lindo, muy lindo. Él lo prologó también al libro y en el prólogo habla, por supuesto, de Borges, de los prólogos de Borges. Después, Carlos Gutiérrez, también entre el público estaba el director de una escuelita, de la escuelita de Cobres,
1: ajá,
0: que ahí había ido en su momento Carlos Gutiérrez Bastía, y lo hizo pasar al estrado, y ahí contó Carpanchay, de apellido el director, cómo va evolucionando, mejor dicho, cómo son los avances que van teniendo con los avances que la tecnología está teniendo en las zonas de la Puna, y cómo los chiquitos van cambiando los hábitos que tenían antes con hábitos actuales, digamos, ¿no?
1: Uh-huh.
0: El libro es muy, pero muy lindo, se llama El andar del último arriero, ajá, crónica de un mundo que se va. Carlos Gutiérrez Bastía es una persona encantadora, también estaba su esposa, muy lindo matrimonio, y creo que quizás te lo podría entrevistar usted algún día, ¿no? Porque
1: bueno,
0: tiene historias
1: por
0: muy,
1: supuesto,
0: pero muy geniales.
1: Pero sería un honor, la verdad.
0: Así que ya vamos a gestionar una entrevista con Carlos.
1: Sería un honor, le mandamos por supuesto un saludo a Carlos Bastía.
0: Gutiérrez Bastía.
1: Gutiérrez
0: y aparte, Bastía. Ese día también se sirvió vino.
1: Ah.
0: El vino hecho por la bodega de Carlos que está en el Rosal.
1: Ah, me estoy sintiendo como un poco desplazado, sí, de esa cosa, no nos invitó, no hay problema,
0: pero
1: nosotros lo invitamos a la Feria del Libro.
0: No, acá que venga Carlos,
1: que venga
0: acá
1: también,
0: al programa.
1: Que, sí, que venga acá al programa, por
0: así
1: supuesto.
0: Que acá un saludo muy grande para ellos, que son un matrimonio divino.
1: No, un saludo ya fuera de toda broma, un saludo y muchísimas gracias por hacer estas cosas tan lindas, ¿no? que suman a la cultura. Un mensaje que nos llega, dice: buenas tardes, hermoso el programa. Yo pensé que me decía hermoso a mí. Bueno, hermoso el programa, claro. Quisiera participar del sorteo para leer el finde. Florencia 365 agrega: sí, así con esta voz, ¿no? Sí, recuerdo las copas heladas paseando con mi abuelita. Linda tarde.
0: Sí,
1: claro, allá
0: en Cercená.
1: En Cercená, de paso, este bloque lo auspicia Galería Continental.
0: Ya vamos, lo auspicia Luis Borelli, este bloque.
1: Bueno, ¿a quién le mandamos la factura?
0: No, auspicia de Onda.
1: ¿Es de Onda? Bueno, a usted le va a llegar entonces a casa la factura. La verdad que es hermoso, es lindo, me encanta esa galería. Yo cuando era más chico, mi hijo lo retiraba de allí, claro, yo todavía lo podía levantar, pero a él le encantaba por esa galería arrastrarse. Entonces yo lo agarraba de la mano y él arrastraba sus pies y yo iba caminando y él iba arrastradito por toda la galería, desde la Balcarce hasta la Mitre. Todo arrastradito, y era una de las cosas más lindas. Íbamos y volvíamos. Y la gente nos miraba y decía: chico, me están rayando el piso, me decían. Y uno miraba para arriba: no, voy a entrar acá, y entrábamos a tomar un helado.
0: pasamos por esa heladería.
1: Sí, la verdad es que sí. Bueno, amigas queridas, ya es hora de despedirnos. Son las 16 horas y ya está llegando un nuevo programa aquí en FM Profesional, la 89.9, Carta Urbana. Ya está llegando con Juan Manuel Judes y todos los que tenés que saber sobre nuestra ciudad de Salta, capital, la linda, ¿eh? Así que nosotros nos vamos despidiendo. Muchísimas gracias por haber estado pendientes al programa, a los mensajes y a los que no mandaron mensajes, gracias por escucharnos. Silvina Borelli, gracias.
2: Gracias, Diego.
1: Agustina Arnes,
0: gracias a ustedes, como siempre.
1: Mi amigo el DJ Simon, gracias por musicalizar este programa. Mi nombre es Diego Tejerina y nos vamos retirando. Recuerden lo que siempre les decimos: sean felices, porque sacar belleza a este caos es
0: virtud.
1: Chau.

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1: Señora Iván.

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0: Gracias, David.
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0: Buenos días a la vida, buenos días alegría, buenos días. ¿Qué sol? A esta hora no hay sol, señores. A esta hora lo único que tenemos en la radio es este programa, el número uno, el primer programa peronista que inicia la radiofonía argentina.
1: Y radical al mismo tiempo.
0: Y radical, y libertario.
1: Sí, señor.
0: Y comunista, porque tenemos amigos comunistas nosotros.
1: Y socialistas también.
0: Ha dicho ayer el canciller argentino que Lula es marxista. O sea, uno piensa que el presidente es un tontito, ¿no? Pero el canciller está peor. Bueno, pero no importa, este programa no es ni marxista ni comunista. Este programa es lo mejor de la mañana. Bienvenidos al martes de octubre de 2026. Aquí comienza con la palabra del señor Ricardo Núñez, modo profesional.

0: con el matador Ricardo Núñez. Iniciamos la mañana de España en la plaza que más toro muerto ha tenido.
1: Pero el que nunca abandona convierte el miedo.
0: Adelante, matador.
2: Buen día, ¿cómo les va? ¿Cómo andan? Qué placer de saludarlos.
3: Saluda como colla.
2: Bueno.
0: Buen día. Ole.
2: Buen día, matador.
0: Qué lindo.
2: ¿Cómo anda, matador? Esta mañana.
0: Cuando tú vayas a España o a México, cuando tú vayas a España, una vez tenés que ir a la Plaza de Toros.
2: ¿Para qué?
0: Para que nunca más vuelva a un lugar horrible donde matan a un pobre bicho.
2: Sí, claro. ¿Para qué ir?
0: Para no ir nunca
2: más. ¿En México también?
0: En México también.
2: Hay también plazas de toro.
0: Sí.
2: Ah,
0: mira. ¿Y sabe dónde? México es un país horrible, la verdad. No, en serio, es feo. Pero en Jujuy también
2: tiene
0: hay.
2: Tiene que tener sus cosas lindas.
0: No, nada.
2: Nah, ¿cómo
0: que no? Primero que nada, que la Ciudad de México es muy... La Ciudad de México es muy mediterránea. O sea, solo tenés ciudad, casa. Colla,
2: comida picante.
0: Se pica la lengua todo el día. En Jujuy también hay, hacen, ¿cómo se llama eso?
2: En el norte.
0: En el norte.
2: Toreada.
0: Eso, toreada, no me salía. ¿Cómo le va, Ricardo?
2: ¿Cómo anda? Buen día
0: a todos. ¿Va a llover hoy día?
2: No sé, eso ya nos va a contar
0: no sé
2: la señora Pato.
0: ¿Sabe quién decía hoy día? Mi mamá.
2: ¿Qué?
0: Decía hoy día. Y no es correcto decir
2: claro,
0: hoy
2: es
0: día.
2: Hoy va a llover,
0: claro.
2: O en el presente día.
0: Eso.
2: Bienvenidos a Modo Profesional, bienvenidos a la sintonía del 89.9. Aquí estamos para acompañarlos hasta las 9 de la mañana, como todos los días, bien tempranito, acompañándolos en el nacimiento de un nuevo día, mientras comienza con su rutina. Y con nosotros, quien nos dirá si va a llover o no va a llover, la señora Pato Burgio.
4: Demasiada personalidad. Demasiada tiene personalidad. Mucha actitud.

0: 6 de la mañana, 8 minutos. Muy buenos días, mi gente linda. Espero que hayan descansado, que estén, bueno, preparando todas las fuerzas para iniciar esta jornada del martes 6 de octubre. Prepárense, martes 6 de octubre. La temperatura en estos momentos, 13 grados. 13 grados, que bueno, en realidad no tenemos una térmica, no está corriendo vientito. A ver, 13 grados. La máxima para hoy es de 26. Bien,
1: sí.
0: 26 grados. Para mañana, 30 grados de máxima, 15 de mínima. Dice 5% de lluvia. Yo le diría que no. Para mí, no. Bueno, 21 grados de máxima y 12 de mínima para el jueves y el viernes, 19 grados de máxima y 10 de mínima. Los dos días con altas probabilidades de lluvia. Igual el sábado 16 y 9 y el domingo 18 y 10. El lunes que viene también con lluvia, feriado, por cierto, ¿no?
1: Ah, tiene razón, el próximo lunes es feriado.
0: Es feriado.
1: Pero quiero comunicarles que vamos a tener que trabajar el próximo lunes.
2: ¿Por qué?
1: Porque
2: están acá las tres razas.
1: Sí, sí.
2: Esto es una postal
1: las
2: de
1: cuatro,
2: Benetton.
1: Las
2: sí,
1: cuatro
2: señor.
1: Razas están sí. acá y tenemos que representar en el Día de la sí. Raza, que vuelve a llamarse Día de la Raza, ¿eh?
2: Que me parece muy bien.
1: Bueno, sí, algunos
2: me
1: están de acuerdo.
2: Muy bien.
1: Ya no es el Día de la Diversidad Cultural.
2: Porque no hay diversidad cultural. Usted es blanco, yo soy negro, ella es aria. Ya está.
1: Ya está.
2: Es raza.
1: Punto.
2: Bueno, el feminismo.
0: ¿Ya está?
1: Ya está.
0: Bueno, le decía, 13 grados la temperatura en estos momentos, cielo mayormente nublado, aunque se puede ver la luna, que se ve como una uña francesita.
1: Sí.
0: Hacía una puntita de uña.
1: Holandesa, más que nada, una uña holandesa.
0: Se llama francesita.
1: Ah, ah,
0: bueno, en un color así como medio naranjadito. Muy lindo, por cierto. Bueno, vías de comunicación 3875-788-899.
1: La cuarta pata de esta mesa de crisol.
2: Si no es la primera,
1: Si no es la primera.
2: Primera.
1: De esta mesa de crisol de ciudadanos y de razas.
2: De razas.
1: El señor Marcelo Chocobar. ¿Cómo anda, Marcelito?

0: Este es Valentino.
1: Un rasga.
0: Con Valentino. Claro.

0: 6 de octubre, Día Internacional de la Geodiversidad, proclamado por la UNESCO para destacar la importancia de los elementos geológicos, minerales, fósiles y paisajes en el planeta. Es el Día Mundial de la Parálisis Cerebral y es el Día Nacional aquí en la Argentina del circo, señor.
1: No.
0: Se conmemora en recuerdo del nacimiento del actor y pionero de la actividad circense, José Podestá, en 1858.
1: ¿Por qué no se llamará cirquense, no? Porque eso
0: es circense.
1: Cambiando. Sí, claro. Pero ¿por qué no se llamará cirquense, digo yo?
0: ¿Y por qué?
1: A mí no me... Porque si es circo, es cirquense. Si es Jujuy, es jujense. Y si es tucumán, es tucumanense. Escúchame.
0: Sí.
1: Nunca me gustó el circo. Nunca me gustó el circo.
0: Que, ni siquiera nunca. De niño.
1: No. Precisamente de niño no me gustó. Porque me parecía feo el lugar. Me parecía claustrofóbico. Eso, estar encerrado en una carpa y viendo animales así.
0: ¿Qué tipo difícil usted?
1: ¿A usted le gustaba el circo?
0: Sí, me encantaba. Ah. Aún de niño. Aún de niño, usted no le gustaba el circo.
1: No.
0: No hay niño en el mundo que no
1: que
0: le guste un circo.
1: El circo.
0: Después sí.
1: Y ahora ya no hay, ¿no?
0: ¿Qué?
1: Circo.
0: Sí, ¿cómo que no? Han cambiado en su forma, ¿no es cierto? Ya no están los animales, porque antes eran puros animales.
1: Porque yo fui una vuelta y había un equilibrista.
0: Sí.
1: Y el tipo, digo, si no se cae, papá, no es gracioso. Y no, digo, cualquiera puede cruzar y digo, ¿se va a caer? No se tiene. Entonces, vamos, no, le digo, ¿qué me importa? Después agarró el tipo, metió la cabeza dentro de...
0: Qué difícil habrá sido ser su padre,
1: sí. Y metió la cabeza dentro de la cabeza del león. ¿Y el león qué hizo? ¡No se lo comió! Digo, yo vengo a ver cosas que no hay en el mundo.
0: ¿Cómo se llaman esas bolas donde ingresan motocicletas y empiezan a circular a alta velocidad?
2: El globo de la muerte.
1: ¡Ay, no!
0: El globo de la muerte.
1: El otro día se hicieron pedazos, ¿no? En Córdoba.
0: Sí, no, una cosa de loco.
1: Pero tampoco, nunca ha muerto nadie en el globo de la muerte.
0: Yo les conté que me había enamorado de...
1: ¿De una globa de la muerte?
0: De una artista de circo.
1: ¿La mujer barbuda?
0: No. Una que la colgaba de acá de la mecha.
1: ¡Oh, qué lindo!
0: De acá de la cola. Le metieron la cola y la subían arriba y la hacían dar vuelta como loco.
1: ¡Pobrecita! Eso es maltrato, eso.
0: Yo
1: eso
0: me enamoré de ella.
1: ¿Y en qué quedó al final?
0: ¿Qué?
1: ¿Llegaron a algo?
0: Nunca se enteró ella de que...
1: Vos ahí nomás a la casa.
0: En la
1: con
0: casa.
1: Los cinco latinos.
0: Me iba todos los días al circo a verla.
1: Claro,
0: exclusivamente.
1: Y a la casa también.
0: Bueno, ¿qué otra cosa le voy a contar?
1: De la actividad circense.
0: Hoy, 6 de octubre, el sonido llega al cine. El cine entra en una nueva etapa con el estreno de la primera película sonora de la historia, El Cantor de Jazz, dirigida por Alan Crosland, fue protagonizada por Al Jolson. Se usó el sistema Vitaphone para sincronizar el sonido. En 1973 comienza la guerra de Yom Kippur. Es así, ¿no?
1: Yom Kippur.
0: Siria y Egipto atacan por sorpresa a Israel en plena festividad del pueblo hebreo, con lo cual la contienda pasa a la historia como guerra de Yom Kippur. Israel se impone después de varios días de enfrentamientos. Los árabes buscaban reivindicarse después de la derrota en la guerra de los 6 días.
1: Y acá había el Kippur. ¿Se acuerda de la tienda del Kippur?
0: Sí, señor, tienda del Kippur.
1: Estaba ahí, ¿cómo se llamaba el gallego?
0: ¿El dueño?
1: No, uno de los... había sido criado por los dueños, que era el gallego Martín García.
0: El Martín García, que es
1: el
0: periodista.
1: El pendicito, claro. Él ¿Y? Había sido traído por unos españoles.
0: Ah, mira, vos
1: de no hecho, sabes. ¿Kippur qué es? Es la orilla de las combinaciones, de alguna falta, el Kippur que se le ponía.
0: Sí,
1: ahora
0: sí.
1: Ya las mujeres no usan combinación. A mí no me gusta que se transparente, se le vea todo así.
0: Es verdad.
1: No me gusta.
2: Perdón. Sí. Y faltó el Kippur de Lagash.
1: Ah, Kippur, claro, Kippur de Lagash.
0: Sí, señor. No era Kippur, era Nippur de Lagash.
1: Ah, tenés razón.
2: Bueno, parecido.
0: Nippur de Lagash. Sí,
1: y después
0: señor.
1: Está el Kippur crudo. Y el
0: 1981 se produce el asesinato de Sadat. El presidente egipcio Anwar el Sadat es asesinado en el Cairo mientras presenciaba un desfile militar por el aniversario de la guerra de Yom Kippur. Es una acción llevada a cabo por sectores militares que no le perdonan la firma de la paz con Israel y ametrallan el palco donde se encuentra. En el ataque es herido quien se convertiría en su sucesor, Hosni Mubarak.
2: Ahora, usted se fija en la situación, ¿no? estamos viendo a ver cómo se firma un tratado de paz, que ya se termine esta guerra. Bueno, viene este hombre, la firma, sí, y no se lo perdonan, lo matan.
0: Lo matan. En el año 2000, ¡oh, qué época de la vida política de nuestro país!
1: ¡Ay, no me diga!
0: Carlos Chacho Álvarez renuncia a la vicepresidencia de la Nación con un discurso desde el Hotel Castelar.
1: ¿Qué ha dicho?
0: El líder del FREPASO acusa al gobierno de Fernando de la Rúa de no ir a fondo respecto del supuesto pago de coimas a senadores peronistas para aprobar la ley de flexibilización laboral. ¿Se acuerdan quién estaba involucrado, no?
1: No, porque le dije a mi amiga.
0: La Argentina se queda sin vicepresidente cuando quedan más de 3 años de gobierno y en medio de una crisis económica. ¿Qué crees?
1: Qué astuto, ¿no? Y qué honorable, ¿no? La decisión de un Chacho Álvarez que no se quiso ensuciar,
0: claro,
1: con dos mangos.
0: Y políticamente, a partir de esa época, desapareció, sí, ¿no?
1: Desapareció.
0: Chacho Álvarez.
1: Tienes razón.
0: Uno decía, bueno, se retira, está enojado y volverá a la arena política en algún momento,
1: no,
0: pero nunca más.
1: No,
2: ¿sabe,
1: nunca
2: sabe
1: más
2: a quién me hace acordar? A José María Farizán. Después de que vio la interna y la imposibilidad,
1: claro,
2: de luchar con tanta corrupción, con tanto
0: el tipo
2: desmadre,
0: dijo... me dejo de hacer mala sangre y me voy a arreglar con
2: él. Y me voy, sí, sí, sí, después de un par de infartos y demás.
1: Sí, aparte José María era un tipo muy muy radical, era un tipo muy honesto.
0: No, radical.
2: Muy... sigue siendo radical y sigue siendo honesto.
1: No lo sabemos, pero en aquel entonces...
2: No, sí, lo sabemos, yo en este
1: era,
2: momento...
1: Era un tipo muy, muy, muy firme en sus convicciones. Había pocos radicales en aquel entonces, como él. Un tipo admirable, la verdad, y muy buen tipo. Y muy amigo de Juan Carlos Romero.
0: Señoras y señores, lo que usted debe saber a esta hora de la mañana.
1: ¿Soy yo? Títulos.

0: En el ámbito local, crimen de Hernán Velarde. Detuvieron a una mujer y ya son cuatro los detenidos.
1: La joven tiene 22 años y es investigada como presunta encubridora del homicidio ocurrido el sábado en la zona norte de la ciudad de Salta.
0: Los cuatro sospechosos serán imputados hoy.
1: De esta manera permanecen detenidos un joven de 18 años, dos hermanos de 22 años y la mujer arrestada durante este lunes.
0: Crimen de Salvador Massa.
1: El intento de un beso habría desencadenado una pelea mortal.
0: Según fuentes de esa localidad, el problema se habría originado en un local bailable cuando alguien había querido besar a la pareja de la víctima.
1: En la madrugada del domingo, Nicolás Guzmán había asistido junto a su novia a un local bailable de Salvador Massa.
0: Un hombre habría querido besar a su pareja, según relataron testigos.
1: El reclamo fue inmediato, lo que derivó en una pelea que continuó en la calle.
0: Según información extraoficial, un grupo de personas siguió a la víctima en auto hasta su domicilio y fue allí dentro donde Guzmán recibió un corte mortal en la zona del abdomen.
1: Horror en Coronel Moldes.
0: Apuñalaron a un hombre en el abdomen y el rostro y lucha por su vida.
1: Un violento episodio ocurrido durante la noche del sábado conmocionó a Coronel Moldes, donde un hombre de 29 años terminó gravemente herido tras recibir varios ataques con un arma blanca.
0: Las lesiones se localizaron en el rostro y el abdomen, por lo que debió ser trasladado de urgencia a la ciudad de Salta.
1: Intentaron sacar del país 35 toneladas de un químico usado para producir cocaína por aguas blancas.
0: La carga fue detectada en dos camiones que ingresaron desde Uruguay y presentaban documentación adulterada.
1: Los choferes de nacionalidad boliviana fueron detenidos luego de intentar sacar del país más de 35 toneladas de acetato de etilo a través de aguas blancas en el departamento Orán.
0: En el ámbito nacional, una multinacional francesa dueña de dos marcas emblemáticas cierra una planta en Santa Fe.
1: Savencia, el grupo francés propietario de las etiquetas Milkaut e Ilolai, anunció el cierre de su planta ubicada en la localidad santafesina de El Trébol.
0: Los 54 trabajadores que hoy operan en el establecimiento ya empezaron a recibir ofertas de reubicación, retiro voluntario, jubilación anticipada o indemnización.
1: En medio de las tensiones por la ley de discapacidad, la Iglesia planteó al gobierno su preocupación por las prestaciones.
0: El encuentro fue en la sede del Ministerio de Salud, donde los representantes del episcopado les transmitieron a las autoridades sus inquietudes.
1: No se conversó de la visita del Papa León XIV, que será el próximo mes.
0: Se agrava la crisis en Flybondi.
1: Solicitó concurso preventivo de acreedores.
0: La sociedad que opera comercialmente bajo la marca Flybondi se presentó en concurso preventivo de acreedores con el objetivo de reestructurar sus pasivos y buscar una salida ordenada a la crítica situación financiera que atraviesa la compañía.
1: En el ámbito internacional, Flavio Bolsonaro y Lula aceleran las negociaciones para conquistar aliados antes del balotaje en Brasil.
0: El senador parte con una ventaja de 2.2 millones de votos sobre el presidente, pero ninguno alcanzó la mayoría necesaria para evitar el balotaje el 25 de octubre.
1: Ambos comenzaron a movilizar a sus estructuras para captar a los votantes de los candidatos eliminados y reducir la abstención.
0: Lo hice para vengar a Gaza, quería morir como mártir. El copiloto del vuelo de Fly Dubai confesó por qué atacó al piloto.
1: Hammam al-Hamani fue interrogado por los investigadores de Emiratos Árabes Unidos.
0: Mientras Israel busca determinar si el piloto actuó solo o si fue enviado por otra persona.
1: Lo hice para vengar a Gaza. Quería morir como mártir, declaró a los investigadores el piloto omaní Hammam al-Hamani, que el lunes pasado intentó estrellar un avión de Fly Dubai que cubría la ruta Dubai-Tel Aviv.
0: En el ámbito deportivo llegó la hora de la despedida.
1: La Sole, un poco de ruido, Ulises Bueno, drones y fuegos artificiales.
0: Todos los shows y sorpresas en el partido despedida de Messi.
1: El astro rosarino cerrará su ciclo en el combinado nacional en el amistoso contra Benín en el Estadio Monumental de River Plate.
0: Lo que usted debe saber a esta hora de la mañana.

0: Corazón.
1: 13 grados la temperatura en estos momentos, cielo mayormente nublado. Ahora mire usted, dice despejado. Acaba de cambiar, dice despejado. Yo le dije, se alcanzaba a ver la luna, muy chiquitita en un bordecito, pero se la podía ver. Bueno, la máxima para esta jornada es de 26 grados y recordemos que mañana tendremos 31 grados. Prepárese, mañana empieza el calorcito, pero solo mañana, porque el jueves...
2: Bueno, al final, ¿cuándo llega el verano?
1: Claro. El jueves vuelve otra vez a descender la temperatura, el viernes vuelve a descender la temperatura, el sábado vuelve a descender la temperatura, el domingo sube un poquito.
2: Ah, bueno.
1: Pero poquitito, nada más.
2: Pero vamos a tener lluvia, seguramente.
1: Vía de comunicación, 3875-788-899, un mensajito que nos llegan al 3875-788-899. Walter nos dice... Buenos días, excelente jornada de martes.
0: Buen día, amigo.
1: Santiago nos dice, día de la raza. Buen día de martes. Si hubieses nacido en Israel, probablemente serías judío. Si hubieras nacido en Arabia Saudita, probablemente serías musulmán. Si hubieras nacido en la India, probablemente serías hindú. Pero, como has nacido en un país de mayorías cristianas, eres cristiano. Tu fe no se basa en algo divino, constante o verdadero. Es simple. Se llama geografía.
0: Sí, señor. El día de la geografía, luna, señor.
2: ¿José?
1: Sí. No.
0: Santiago.
2: No, pensé que era José el que nos había enviado. No.
1: Vicky nos dice, la gente linda de la radio, qué alegría escucharlos cada mañana. Que tengan un excelente día. Gracias, Vicky.
2: Los invito a que soñemos.
1: No, me voy a dormir.
2: No, bueno, no ronque, señor. Que soñemos que en estos momentos nos está escuchando Lionel Messi.
0: Ok. El tipo se levantó recién y puso de casualidad una radio.
2: Y encontró ahí tres voces locas y dijo, me quedo acá.
0: Ahí está.
2: ¿Qué le quieren decir ustedes a Leo Messi?
1: Yo primero. Pero, ¿dónde están, Tonela?
2: Esto es para los oyentes, que nos envíen mensajes. Pero yo primero. ¿Qué le quieren decir a Leo Messi? Ahí está.
1: Ya está.
2: Bueno, ¿qué es?
1: ¿Dónde está Antonella?
0: En su casa.
1: Quiero hablar con Antonella. Yo quiero que me dé su tip de belleza,
0: pero esta
1: gimnasio. No importa. Quiero saber cómo me comunico con ella.
2: ¿Pero no tiene algún sentimiento? No sé, de agradecimiento, de...
1: No. Todo
2: con
1: está,
2: Leonel,
1: ya está,
2: es
1: lo mismo que todo el mundo. Ya está. Yo
2: gritó,
1: quiero saber Antonella.
2: Lloró, se arrodilló. Sufrió con Leo Messi, hoy no tiene nada para decir.
0: Lo insultó
2: en algún momento.
0: Enano,
2: andate de la selección.
1: Tenía un gran amigo mío, pero le pagaban para hacer todo eso.
2: No me venga con eso.
1: Quiero
2: señora.
1: Saber cómo me comunico con Antonella.
0: Qué linda consigna. Vos sabés que yo estoy preparando el programa de verano y ayer hablábamos con mi señor. Digo, ¿cuál vas a poner consignas? Sí, le dije. Voy a poner consignas todos los días. Por ejemplo, si vos no te llamás, es como te llamás. ¿Cómo te gustaría llamar?
1: Yo creo que usted debería poner una consigna policial.
0: También, una perimetral. No, pero yo a Lionel, ¿sabe qué le diría?
2: Sí.
0: Gracias, capo. Gracias por las dos cosas. Gracias por todo lo que me diste y gracias por irte. Te estás yendo 5 minutos tarde, porque ya pasaste vergüenza en el Mundial. Pero gracias
2: ¿cómo vergüenza
0: igualmente.
2: En el Mundial? No, en serio, me está...
0: Sí. No, yo le diría... No, yo te digo, a mí por las buenas me podés sacar cualquier cosa. Pero cuando vos me agarrás con el culo revuelto,
2: Señoras y señores.
0: No, le diría gracias. Gracias por las dos cosas. Por irse y por haber hecho lo que hizo.
2: ¿A qué número?
1: 3875-788-899.
2: ¿Qué le diría usted a Leo Messi en este momento? Soñemos que nos está escuchando.
0: ¿Vos qué le diría?
2: Simplemente gracias, hermano.
0: Ah, y las Malvinas son argentinas.
2: Y las Malvinas son argentinas.
1: Bueno, aquí ya tenemos un oyente que nos ha mandado, no nos firma, no sabemos su nombre, calculo que es Messi. Calculo que
0: dejen dormir, dice.
2: Está bajo el seudónimo y el nombre de Javier.
0: No,
1: Javier de yo
0: Paul.
1: Creo. Buen día, señora Patricia y equipo Modo Profesional. Ojalá tengan un bello día y como siempre escuchando su programa. Saludos y bendiciones. Y hoy solo Gracias, capitán.
2: Claro. Gracias, capitán. Sí, señor.
0: Es el capitán federal. Lo vamos a declarar capitán federal, señor. Es el capitán de todos los argentinos. Sí,
2: sí. A esta hora de la mañana llega
0: ¡título!
2: El momento. No, ya pasó, usted lo leyó.
0: Ah, cierto. No supe pronunciar el nombre del turco ese que quería matar a los judíos en el avión, pobre.
2: Llegó el momento desechable, descartable de nuestro programa. Sí. El momento en que la gente huye despavoridamente, sí, vaya a saber a qué lugar.
0: A cepillarse los dientes. Ay, las muelas.
2: Y esto es... ¿A quién le importa? Hoy vamos a conocer la historia del invento accidental que encendió el mundo.
0: El encendedor.
2: No, señor. No, señor.
0: ¿Qué? ¿Encendió el mundo?
2: El invento accidental que encendió el mundo.
3: Hola, chicos.
0: Hola, Leo. ¿Cómo te va? Buen día. Mirá quién llegó, el inventor.
3: A ver. Hola,
2: sí,
3: chicos.
2: Sí, hola.
3: Soy Leo.
2: Hola, Leo.
3: Esto es ¿A quién le importa?
0: Anda, dormí, Leo, porque va a tener una noche larga, Leo.
2: ¿Viste que nos está escuchando el tipo?
0: Mira,
2: nos está escuchando. Mándenle el mensaje.
0: Sí.
1: Leo y es Leo, y lo mismo
0: no,
1: pasa...
0: No, es Leo, es Leo.
1: ¿Y cómo se llama él?
2: ¿Scaloni?
1: Sí.
3: Leo. Obvio que los escucho.
0: Los dos se llaman Leo.
2: ¿Qué dice Leo?
3: Obvio que los escucho.
2: Sí. Me parece que él es Leo, ¿eh?
0: No, Leo. Él es Lionel también.
2: Lionel, bueno...
0: Los dos son Lionel,
2: sí.
0: Claro.
2: Ah, bueno. Gracias.
0: Pero
2: a
0: le
2: Leo.
0: Dicen Leo porque así somos
2: los... Es más común. Leo. Bueno, mire, ya saben...
1: Acá Aristides... Aristides. Buenos días. Yo le diría gracias, señor Leo Messi. Gracias, señor Leo Messi.
2: Bien.
1: El comentario es: no hay nada para decirle, reprocharle, echarle en cara cuestionarle
2: nada,
1: a Messi.
2: Nada.
1: Buen padre, buen esposo, buen hijo, buen hermano, tío, en la familia, en el deporte, respetuoso, constante.
0: Un ejemplo.
1: ¿Qué cosa que no hay nada para...? Porque en algún momento, ¿se acuerda cuando decían, parecería que están en alguna crisis con Antonella, él estaría con alguien? Y yo, no
0: estaba
1: que
0: con
1: ver.
0: De Paul, se decía.
2: El tipo ese no se va a separar nunca de nada Antonella,
0: que...
2: nunca.
0: No, la que no se va a separar es ella. Ninguna boluda.
2: No, ojo, ella es de mucha plata, ¿eh?
0: No.
2: Sí.
0: El Messi le puso una cadena de supermercado.
2: Antes de Messi, su familia era de plata, tenía una cadena de supermercados.
1: Ah, y él era el pobrecito jugador de fútbol.
2: Claro.
1: Igualmente, a tener en cuenta, la mitad de lo que él tiene le corresponde. Así que...
0: No se va a separar.
2: Vamos a hablar de el invento accidental que encendió el mundo. Vamos a hablar de Don John Walker.
1: Sigo sin entender. Estábamos hablando del invento que encendió el mundo y terminamos hablando del divorcio de Lionel Messi y Antonella.
0: ¿Se llamaba John?
2: John Walker.
0: O Walker se dice.
2: Es W-A-L-K-E-S.
0: Sí, Walker.
1: Se escribe Walker, se pronuncia Walker.
0: Es como walkie-talkie.
1: No se pronuncia la E.
2: John Walker, entonces.
0: Sí, Walker.
2: 1826.
0: Que sería caminante o caminador.
2: ¿Walker?
0: Walker.
2: 1826.
0: Walk es caminar.
2: Un químico de Stockton. Hizo saltar una chispa por accidente.
0: No me gustan esas historias. Son mentiras, señora. No le crea. Adriana y Ana, no le crean. Están boludeando.
2: Sobre la chimenea de su casa. Y así nació la primera cerilla de fricción. Nada más y nada menos que estamos hablando del fósforo.
0: Yo te dije encendedor, Ricardo.
2: Sí,
0: encendedor. Vos me dijiste que no.
2: Pero
0: el fósforo es un encendedor. Es un encendedor de hornillas, calefones.
2: Bueno, pero estábamos hablando del nacimiento del fósforo, ¿no? Porque el encendedor viene después.
0: ¿Cómo
2: señor?
0: Ha sido la historia? Contame. Llámalo a Brian.
2: Este pequeño invento no nació en un laboratorio, sino de una forma imprevista. El responsable es el químico y farmacéutico inglés John Walker. Este invento accidental fue el resultado de una mezcla química, una varilla raspada en un hogar y un destello repentino. Pero aquel chispazo casual acabó transformando la relación de la humanidad con el fuego. Hablamos del fósforo.
0: ¡Qué linda historia! ¡Qué noble artefacto el fósforo!
2: Sí, señor.
0: Yo uso fósforo todavía.
2: Espera un momentito. Imagínense ustedes antes de la creación del fósforo.
0: ¿Con qué hacía fuego?
2: Ahí está.
1: Pregunto, ¿se sigue exigiendo en los vehículos, así como se tenía el matafuegos, el botiquín?
2: El fósforo, señora.
1: La cajita de fósforos
2: cajita
1: de madera.
2: De madera, no de
1: Yo
2: cera.
1: Yo creo que ya no se pide eso, ¿no?
2: No sé.
1: No sé, tal vez en viajes largos.
2: Hoy nos parece un objeto insignificante. Una cerilla cabe entre dos dedos, cuesta casi nada. Y hoy en día se encuentran un tanto en la sombra en la era de los mecheros, los encendedores eléctricos y toda la tecnología.
0: El Magic Click. ¿Se acuerda del Magic Click?
2: El Magic Click. Hoy las hornallas vienen ya con su Magic Click incluido.
0: Ah, sí. Vos pensás nomás y del celular.
2: Lo mirás, ahí está, del celular y se prende la cocina. Bueno. Sin embargo, en el siglo XIX fue una auténtica revolución doméstica. Y detrás de ella estaba este farmacéutico inglés de aspecto discreto y con mala fortuna comercial, John Walker.
0: Un seco.
2: Walker había nacido en 1781 en el noreste de Inglaterra y su familia tenía un negocio de comestibles y vinos. Pero él decidió tomar otro camino. De joven fue aprendiz de un cirujano. No sé qué puede aprender un aprendiz de un cirujano a operar, a
0: qué
2: cortar,
0: raro,
2: qué sé
0: no,
2: yo.
0: No, pero aprendiz o ayudante por ahí, ¿no?
2: Trabajó como asistente médico, aunque abandonó esa vía relativamente pronto. Y después,
0: es como un enfermero era entonces.
2: Es un enfermero. Sí. Después amplió su formación en farmacia y química y en 1819 abrió su propia tienda. O sea, en aquella época una botica era mucho más que una farmacia al estilo actual. Allí se preparaban remedios para personas y animales, se mezclaban sustancias, se probaban compuestos, se trabajaba con todo tipo de ingredientes, hoy impensables en una farmacia al uso, ¿no? Walker tenía un pequeño taller en la trastienda y un interés especial por los agentes capaces de producir luz o combustión. No buscaba exactamente inventar un fósforo, sino que simplemente estaba experimentando con una pasta combustible relacionadas con las cápsulas fulminantes o las cápsulas de percusión para armas.
0: Claro, el famoso percutor, que va en el percutor.
2: ¿Sí? Claro.
0: El que al tocar con el... ¿Cómo es? Con el percutor, se
2: con
0: llama.
2: Con el percutor,
0: ¿no?
2: Claro.
0: Explosiona, ¿no?
2: Explosiona.
0: Sí, sí, sí.
2: Fue entonces cuando ocurrió el accidente.
0: Ay, no, me puedo... Prende la luz porque me da miedo. Escuchá si no suena la alarma.
2: En algún momento... Al raspar el extremo endurecido contra la piedra o el borde de la chimenea de su casa, la pasta prendió fuego en forma súbita. En ese momento, ¡eureka! No generó un invento perfecto de la noche a la mañana, sino que Walker siguió afinando la fórmula hasta obtener una pasta inflamable elaborada con sulfuro de antimonio, clorato potásico y goma arábiga.
0: Mira.
2: Eso eran los tres elementos del fósforo.
0: ¿A quién se le puede ocurrir jugar con esas cosas? Yo jugaba con una bola de moco, con un pelo del perro y a lo sumo con el papel del turrón, le sacaban el papel y decíamos...
2: ¿Y qué inventó?
0: Nada.
2: Nada.
0: Y el tipo juega con antimonio, sulfato de armonio y...
2: Y goma arábiga.
0: Y goma arábiga.
2: Al principio usó tiras de cartón recubiertas de azufre, más tarde pequeñas astillas de madera. Para encenderlas, el usuario debía frotarlas con una superficie abrasiva como papel de lija. Había nacido el fósforo. El 7 de abril de 1827, ese día Walker vendió a un abogado, a John Hickson, 100 unidades de estas cerillas por un chelín, más dos peniques por una caja de lata para guardarlas. Se trata de una cronología muy precisa y extraordinariamente bien documentada para un invento de esta magnitud. Hoy cuesta entenderlo, pero antes del fósforo, encender fuego era un pequeño suplicio. Había que usar yesca, pedernal y acero, o mecanismos de encendido más engorrosos y caros.
0: Mi abuela dejaba ya en la cocina a leña, ya dejaba la brasa, al otro día simplemente le aumentaba leña, no se apagaba casi nunca.
2: Exactamente, dice acá el informe, mantener el hogar encendido era casi una obligación permanente, pues si se perdía la llama, había que volver a invertir tiempo y componentes para recuperarla.
0: Tenías que ir a la tienda de abarrotes seguramente a pedir que te conviden fuego. Claro. O sea, porque no había cómo, digamos. Había un mechero posiblemente encendido permanentemente. Pero yo sí me acuerdo de mi abuela.
2: Que había siempre un fuego encendido.
0: Había fósforo, ya había fósforo ranchera, ¿te acordás?
2: Sí, que tenía la ranchera.
0: El cabito marrón de cera. Era el cabito marrón y la cabeza combustible que producía fuego.
2: Bueno,
0: ¡Juego!
2: La cerilla de Walker volvió portátil, inmediata y relativamente sencilla a la producción de fuego. Se usó en la cocina, en la calefacción, en las velas, lámparas, hornillos, todo cambió. La invención redujo horas de esfuerzo invisible, facilitó la vida doméstica y dio a millones de personas una autonomía nueva frente a uno de los elementos esenciales de la civilización, la luz, nada más y nada menos. Por extraño que parezca, John Walker no patentó su creación. ¡Qué pelota!
0: ¡Pero otra vez! ¡Gracias! ¿Qué
2: le pasa a los inventores? Cuando hay un eureka, hay que inmediatamente patentar.
0: Han patentado el gol olímpico y no han patentado
2: un fósforo.
0: Hay que ser pelotudo.
2: Se desconoce si por prudencia, por modestia o por simple falta de visión empresarial, dejó pasar la oportunidad y no presentó la patente. Así que otros copiaron la idea. Y en 1829, un comerciante londinense llamado... Samuel Jones, y no podías llamarte de otra manera
0: Samuel. Anda, fíjate, por favor, si puedes comprar el invento al pelotudo ese. ¿Y Samuel qué hizo? Fue.
2: Lanzó sus famosos Lucifers.
0: Lucifers.
2: Que básicamente eran una réplica comercial de las luces de fricción de Walker. A partir de ahí, el invento se difundió rápido, pero la fortuna no acompañó a su verdadero creador. Terminó sus días en 1859, prácticamente sin dinero.
0: Me viene a la cabeza una pregunta.
2: Sí, pregunta.
0: Los chinos ya mucho antes habían usado el fuego, ya habían mucho antes recurrido a los
2: antes
0: fuegos.
2: Antes de 1800,
0: pero hace miles de años.
2: ¿Cómo hicieron los chinos?
0: ¿Por qué no? Bueno, lo mismo pasa con la imprenta.
2: ¿Con la piedra?
0: La imprenta se la atribuye la creación a Juan Gutenberg.
2: A Gutenberg,
0: pero fue inventada por los chinos. Entonces, yo voy a discrepar con el que me importa.
2: Ahora, pero bien, ¿qué hacían los chinos para encender fuego?
0: Eso.
2: ¿Las piedras? ¿Flotaban las piedras o no?
0: ¿O dos salte palos?
2: ¿O los dos palos? ¿O hacer calentar el palo?
0: Pero ellos ya habían... Porque,
2: a ver...
0: Con el consulado de China.
2: Sí, vamos a averiguar, porque John Walker inventó en 1826
0: el fósforo.
2: Fósforo.
0: Vamos a volver al tema. Yo recuerdo aún la caja de fósforo ranchera,
2: que
0: tenía el cabito de cera marrón, la cabecita celeste, y que mi abuelo la prendía con la uña.
2: Sí, había personas muy habilidosas que la encendían con la uña. Con la uña.
0: Sí.
2: Pellizcaban esa cabecita.
0: Exacto.
2: La pellizcaban y de pronto yo admiraba a las personas con la uña encendían el fuego.
0: Mi abuelo para el Día del Niño hacía eso nada más, hacía festivales y dice, sí, porque Don Ulibarri va a ser encendido de fósforo con la uña.
2: ¡Magia!
0: Y se juntaban los chicos ahí y dice, sí, Don Uli le decían a él.
2: Ahora, discúlpeme, ¿no?
0: Don Uli fósforo le
2: usted
0: decía.
2: Usted para encender un fósforo, ¿cómo tiene que agarrar? Tiene que agarrar y con el dedo índice o con el gordo apretar la cabecita del fósforo.
0: Y soltar rápido.
2: Y soltar rápido.
0: Sí.
2: Frotar y soltar. Ahora, nunca se le pegó
0: la cabecita.
1: No.
2: Nunca se le pegó.
0: Pero
2: en el
0: peor
2: dedo.
0: Que eso es que se te meta la cabecita entre la uña y la carne.
2: No. Nunca te pasó eso.
1: Horrible.
2: Oh.
0: Por el amor por a el, Dios. No, y después
2: no
0: estaba,
2: viviste, Marcelo.
0: Estaban los famosos fósforos que uno sacaba de los moteles alojamiento. Que era de papel, de cartón, que vos tenés
2: claro,
0: que arrancar.
2: Claro, sí, señor.
0: Una vuelta quemamos, fuimos con mi novia, estuvimos como 4 días en el hotel, y en un momento digo, che, hace... Sí,
2: ¿sabes
0: qué?
2: Escuchame. ¿Qué, se durmió?
0: Y no, ah, íbamos a ponernos el día, claro.
2: Sí, sí.
0: Bueno, y había esos fósforos pedorros de en los hoteles
2: de papel,
0: también.
2: De cartón.
0: Sí, sí, qué
2: cartón.
0: feo. Era
2: horrible, muy... eso te pegaban peor.
0: En la película de Kevin Costner, que no sé cómo se llama, el tipo le pide fuego a un fulero y cuando abre la caja dice, yo lo maté a tu amigo, puto. Y...
2: No, basta, decía así, basta.
0: Ah, decía. No, pero en inglés decía así.
2: No.
0: I did a your friend, motherfucker, gay.
2: Basta. Señoras y señores, esto fue...
0: Puta, no me dejan...
2: ¿A quién le importa?
0: La caja dice, yo lo maté a tu amigo, puto. Y...
2: No, basta, decía así, basta.
0: No, pero en inglés...

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0: 6 de la mañana, 49 minutos, 6:49 minutos, 13 grados la temperatura en estos momentos. Y nos dice Santiago Vía de la Raza. Punto. Y después, el gran capitán es Daniel Alberto Pasarela. ¿Cómo se olvida la gente?
1: Sí, está bien. Hay que respetar a la
0: persona. Buen día, señora.
2: ¿Pero qué tiene que ver Pasarela con todo esto?
0: Porque dijimos capitán.
1: Claro. Bueno, pero hemos tenido hablando grandes capitanes.
2: Sí, obvio.
0: De hecho, Maradona fue capitán.
2: Maradona, Pasarela, creo que Kempes en algún momento.
1: Sí, también.
0: Pero no.
1: Kempes no, fue Pasarela.
2: Pasarela.
0: Pasarela y el Diego.
2: Estamos hablando, hablando de la actualidad, de Diego, de Messi. No estamos hablando de los capitanes en la historia del fútbol argentino.
0: Claro. Buen día, señora. Y aunque hace un tiempo no mando mensajes, todos los días los escucho. Gracias por su amena compañía, nos dice Javier. ¿Vio que era Javier al final?
2: ¿Qué tal, Javier? Bueno, Javier, escúchenme. Vamos a imaginarnos que Leo Messi nos está escuchando en estos momentos. ¿Qué le diría usted a Leo Messi? Escríbanos
0: al 3875-788-899.
2: ¿Qué es lo que le quiere decir a Leo Messi? Como por ejemplo el señor César Lazo. ¿Qué querrá decirle? César, ¿cómo le va? Buen día, ¿cómo anda?
3: Buenos días.
2: ¿Cómo está usted? ¿Bien?
3: Bien, ¿cómo está?
2: Venga, que lo voy a contagiar.
3: A Messi.
0: ¿Qué le pasa? ¿Está enfermo también?
2: Ah, se está haciendo el pícaro.
0: Está inventando la excusa para faltar al trabajo. Usted sabe que tiene como...

0: 5 kiosquitos este hombre.
1: Bueno. ¿Me pueden dar permiso?
0: Bien, bien, yo lo conozco.
2: Yo lo conozco,
0: son 8 los monos.
1: ¿Cómo están? Ayer tuve también esa idea de preguntar, a partir de haber descubierto esa hermosa bandera que Carla y Chelo pusieron en la plazoleta Cuatro Siglos, ¿qué quisiéramos decirle a Lionel Messi?
2: Perdón, por ahí, perdón por mi ignorancia, sí. ¿De qué bandera estamos hablando?
1: Una pareja que no pudo viajar a ver el partido el día de hoy.
2: Ajá.
1: Entonces, en vez de gastar en los pasajes, la estadía, la entrada, compraron tela.
2: Sí.
0: Celeste y blanca.
1: 9 por...
0: 20.
1: 20 tiene la bandera. Y armaron una bandera, los familiares los ayudaron a coserla, porque, bueno, fue en principio complicado.
2: 9 por 20, grande, ¿eh?
1: Sí, sí, es... lo que se mostraba, o lo que mostramos ayer al mediodía por el FM Profesional, sí. en Professional Play, es la mitad de la bandera,
2: sí.
1: donde era lo que quedaba.
2: ¿Y dónde está esa bandera ahora?
1: Ahora, en teoría, ellos habían conseguido que alguien la lleve a Buenos Aires,
2: sí.
1: para ver si se la pueden entregar a Messi,
2: sí.
1: Y hoy,
2: o por lo menos a las personas.
1: En el Monumental, en Ajá. teoría, podría estar siendo desplegada.
2: Ah, perfecto. Ah, pero ¿y ayer dónde estuvo desplegada?
1: En la plazoleta Cuatro Siglos.
2: ¿Y qué pasaba con esa bandera?
1: Uno tenía que llenar con algún mensaje.
2: Ah, para ¿un mensaje ahí escrito en la bandera?
1: Sí, había
2: qué
1: un
2: bueno.
1: montón. O sea, era imposible contar.
2: ¿Y
1: lo
2: usted,
1: que...
2: ¿Y usted estuvo en la cobertura?
1: Sí,
2: y,
1: lo mostramos.
2: Está bien. ¿Y filmó? ¿Y firmó algo? ¿Puso algo?
1: Sí, sí, sí puse.
2: ¿Qué puso? ¿Qué puso? ¿Qué puso?
1: En ese momento lo único que se me ocurrió es decir muchísimas gracias por tantas alegrías, gracias por tanto, y ojalá te alcance la vida para que te devolvamos un poquito de todo el cariño que nos diste.
2: Que generalmente ese sería el tenor de los mensajes que escribiría un oyente, un aficionado, ¿no? El gracias,
1: sí.
2: el gracias por tanto, el gracias por lo que nos diste, el gracias por esto. Yo sería más
3: más
2: creativo.
3: Duro.
2: Más creativo.
3: Ah, más que...
2: Le pondría magno.
3: Ah, eso, magno. Magnánime.
2: Lío magno.
3: Sí, lío magno.
2: Nada más.
3: Sí.
2: Bueno,
1: que nosotros, sí, nuestro
2: gustó.
1: Silencio...
3: A mí también, cortito.
1: Generalmente cuando hay genios, como usted...
2: Callan,
1: y hay
2: se callan.
1: Tipo, el silencio es el respeto.
2: Pero fíjate vos lo que significa, o sea, retrocedemos en el tiempo con ese mensaje, hasta Alejandro Magno, el gran conquistador, Magno, que tiene muchas definiciones, el más grandioso, el más elocuente, el más grande, el más fantástico.
3: ¿Eso significa?
2: El más...
3: ¿Sí? ¿Y qué significa Gandhi? Ya que estamos pelotudeando. Porque a mí nunca me han dicho, son Gandhi, me han dicho.
2: Lío Magno.
3: Claro. Qué lindo. Tiene razón, boludo.
2: Lío Magno.
3: Lío Magno.
2: Qué bárbaro. Sí, así quiero, así cosas creativas.
3: Claro, no una carta de amor.
2: No,
3: querido Messi,
2: no.
3: Espero que al recibir esta bandera te encuentres bien de salud junto al licancho ese y a los pendejos. No, no, es
2: no.
3: Lío Magno.
2: Lío Magno.
3: Ahí está, la consigna sea en dos palabras. Listo, ya está.
2: Bueno.
3: Te amo, por ejemplo.
2: Bueno, tampoco.
3: ¿O no?
2: Sí, pues sí.
1: Bueno,
2: sí.
1: ojalá esta noche podamos ver esa bandera. En el
2: bueno,
1: Monumental.
2: Yo creo que hoy la Argentina se va a vestir de Messi. Porque,
0: hoy la Argentina,
2: o sea, no,
0: se paraliza,
2: hoy
0: señores.
2: No se paga nada, no se cobra nada, no se vende nada, no
0: cierran
2: se cocina
0: los negocios
2: nada,
0: más temprano.
2: Porque viste que todos los medios de comunicación están preparando coberturas extraordinarias desde las 8 de la mañana hasta no sé qué hora de este día. La gente, no, está loca la gente. Hoy,
1: o sea, usted no se va a enojar si esta noche... No hay sesión.
2: No, no va a haber sesión, señor. Escúcheme.
0: Apenas hay sesión cuando debería.
1: Estoy preguntando.
2: No, es que estoy seguro que no va a haber sesión. ¿Cómo se van a perder de última si sesión hasta antes de las 8? Y en una de esas como para demostrar que laburan. Pero después no van a sesionar. Mirá si se van a perder la despedida de Messi.
1: ¿Y qué diría si están después de las 8?
2: Lo felicitaría. Bueno, no tendría por qué decirle nada. Si están cumpliendo con el deber de cada uno para ganar el sueldo que ganan, nada más.
1: Bueno.
2: ¿Usted qué dice?
1: Y yo voy a estar ahí, veremos qué.
2: ¿Nos cuenta? ¿Nos cuenta? ¿Nos va contando? Dale, dale.
1: Barrio Chino, 89.9.
2: Ahí está. En Barrio Chino voy a escuchar entonces.
1: Sí, por favor.
2: Bueno.
1: A ver, quiero que me cuente cómo arrancamos, ¿no? Porque si después me dicen, no, estaba viendo el partido, ya está faltando su palabra.
2: ¿Cómo?
1: Si usted me cuenta que no nos escuchó porque estaba viendo el partido,
2: sí lo voy a escuchar.
1: Está faltando la palabra.
2: Ah, bueno, pero tampoco en el medio del partido, escúcheme.
1: ¿Y si, cómo se va a enterar entonces?
2: ¿A qué hora comienza Barrio Chino?
1: 19.
2: Y bueno, lo puedo escuchar de 19 a 20, pero traten de hacer un informe entre las 19 y 20.
1: Bueno.
2: Bueno, listo.
1: Les cuento. Sí. ¿Sabían que originalmente los CDs, aquellos CD, plásticos circulares, fueron creados para tener 60 minutos en un tamaño de 11.5 centímetros? Ese fue el tamaño original y la capacidad. Y después se fijó en 74 minutos. ¿Por qué se les ocurre?
2: ¿Aumentar 14 minutos?
1: Sí.
2: Y bueno, para tener más capacidad, digamos.
1: Sí, pero algún motivo tiene que tener.
2: No.
1: 60 minutos.
2: ¿A 74?
1: ¿Cómo?
2: ¿A 74? ¿Llevarlo?
1: Sí.
2: No sé.
1: Porque fue una petición de Sony.
2: Sí.
1: Norio Oga, así se llama el directivo de Sony, y amante de la música clásica, exigió que el disco fuera más grande.
2: Ah,
1: ¿por qué?
2: Porque, claro, los temas clásicos son más o menos
0: largos,
2: de esa duración.
0: Claro,
1: exactamente.
0: Y si no iban a estar cortados.
2: Claro, tiene
1: Él
2: razón.
1: Quería escuchar sin interrupciones la famosa grabación de la novena sinfonía,
2: claro,
1: dirigida por Wilhelm Gangler,
2: que tiene una duración de 72 minutos con 30 segundos.
1: 74 minutos en realidad.
2: 74.
1: Esto fue en el año 1951, esta grabación, por eso la quería tener en CD.
2: Mira vos.
1: Así que para
2: o sea, cumplir, de caprichoso el tipo.
1: Y era directivo de esa.
2: Y bueno, por eso.
1: En ese momento.
2: Directivo caprichoso.
1: Decirle no a alguien de Sony era, creo que una falta de respeto y que no utilicen nunca uno.
2: ¿Y que hoy tienen esa duración los CD?
1: Hoy no existen.
2: Bueno, pero a partir de ese momento.
1: Sí, a partir de ahí.
2: Todos los CD.
1: Para cumplir con esa exigencia, se aumentó inclusive el tamaño a 12 centímetros y ese cambio técnico definió un estándar de la industria musical que se ha usado durante muchas décadas.
2: O sea, a partir de ese caprichito del empresario, los CD tienen una duración de 74 minutos para escuchar música.
1: Exactamente, y el tamaño también,
2: claro,
1: aumentó a 12 centímetros.
2: Un abrazo, César.
1: Que tengan un excelente martes y ojalá llenemos de amor a ese tremendo jugador.
2: Mande mensajes a la radio. ¿Qué es lo que le quiere decir usted a Leo Messi?
1: Hoy el chat de Professional Play tiene que estar repleto,
2: sí, señor,
1: de mensajes.
2: Sí, señor.
1: Pongan me gusta, síganos, suscribirse y poner me gusta no tiene ningún costo. 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
2: Un abrazo.
1: Hasta luego.
2: 7:01, vamos a pagar y a la vuelta por streaming.
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Buen día a todos. A Dios se le descubre en lo profundo del alma. Dice un proverbio sudafricano: Dios nos visita frecuentemente y la mayoría de las veces no estamos en casa. ¿Cuántas veces estamos fuera de nosotros mismos y no percibimos la voz de Dios que llama? En un mundo lleno de tecnología, vivimos fuera de nosotros mismos. ¿Cuántas veces incluso la tecnología de la comunicación nos incomunica, nos encierra en nosotros mismos, o lo peor, nos hace vivir fuera de nosotros mismos? A Dios se lo descubre en lo profundo del alma. En el alma, en lo más profundo de nosotros mismos, se encuentra el santuario de Dios. Sin cultivar la dimensión de la interiorización personal, andamos despistados fuera de nosotros mismos, fuera de casa, y no percibimos la llamada de Dios. A Dios lo encontramos en lo más profundo de nuestro ser. Allí Él tiene su morada. El camino que nos conduce a la interiorización personal es el mismo que nos lleva a Dios. Dios se nos manifiesta en el silencio del alma. Allí Él deja su mensaje y allí lo podemos descifrar. El diálogo con Dios, la oración, que tanta falta nos hace, especialmente en estos tiempos que son tan acelerados, tan recargados de cosas. El silencio del alma es el lugar del encuentro con Dios. Ojalá que lo entendamos y en algún momentito, aunque sea un minuto, hagamos esa oración donde podamos sentir profundamente el beso de Dios. Dios nos bendiga a todos en este día.

0: 7:08 minutos. Aquí estamos con ustedes a través de la 89.9 de su dial, también a través de YouTube por streaming.
1: Estamos
0: Professional Play en vivo.
1: En streaming. Sí, señor.
0: Vamos con los datos del tiempo.
1: Nosotros tendríamos la oportunidad de hacernos ricos, Fernando.
2: Vos ya sos rico, bombón.
1: No, tendríamos, escúcheme. Está por presentarse acá en Salta una obra de teatro.
0: ¿Qué se llama?
1: Luzu.
0: Ah, ajá. Pero Luzu es el streaming.
1: Es el streaming.
0: Sí, sí, sí.
1: Y se vienen los conductores y los
0: ya
1: que,
0: vinieron
1: los
0: en
1: que
0: algún
1: participan.
0: Momento. Sí.
1: Se suben a un escenario en un teatro y hacen una obra de teatro en base a lo a la
0: pero
1: función que
0: usted,
1: cumple cada uno.
0: Usted tiró esa propuesta para nosotros hace
1: como años.
2: Sí. ¿De dónde lo haríamos, por ejemplo?
1: ¿Cuál es el teatro más grande?
2: El Teatrino.
1: No, el teatro más grande es el
0: ex Victoria.
1: El Provincial.
0: Claro, ese.
2: No sé.
0: Juan Carlos Dávalos se llama.
2: Sí. Y no hagamos en el Delmi ya.
1: Ahí está.
2: No,
1: hagamos en el Delmi entonces. Pero tenemos que hacer algo para llenarnos de plata, señor.
2: Sí.
1: O sea, vienen estos tipos porteños de la CAPI de Buenos Aires, vienen a llevarse la plata de nosotros. ¿Por qué no queda la plata en la provincia, en nuestros bolsillos?
2: ¿Quiénes conforman UNSU, por ejemplo? ¿Quiénes son los
1: la cara visible?
2: No sé quiénes son los tipos.
1: Ochiato es, Ochiato, ¿no? Nicolás Ochiato.
2: Ah, sí lo conozco, que se metió con la Evangelina Salazar. Sí, me acuerdo. Ya sé quiénes son.
1: ¿La otra chica, la Jardina?
2: Jardina Nereida.
1: No, Momi Jardina.
0: Momi que es una divina, no puede ser. Es el despiste con forma de mujer.
1: Sí.
0: Bueno, 13 grados la temperatura en estos momentos. Totalmente despejado el cielo. La máxima para hoy es de 26 grados. Recordamos los datos del tiempo para la semana. Hoy 26, mañana 31. Va a estar lindo. Es el día de más o mayor temperatura de la semana.
1: No sé si se habrán dado cuenta, pero vine vestido para la ocasión.
0: ¿Por qué?
1: Celeste y blanco, y el rojo, que es del gusto de Messi. Sí.
0: Pero, Messi, perdón, siempre ¿dónde dijo? Ves celeste?
1: Acá.
0: Sí, es azul celeste. Y blanco.
2: Y sus ojos blancos.
1: Y
2: todos vinimos de celeste y blanco
1: que son.
2: Hoy porque es un día patrio.
1: Tendrían que declarar el día patrio, sí, hoy, señor.
0: Hoy volveremos a ver banderas argentinas en los altos, en los negocios.
1: En todos lados.
2: Mañana debería ser feriado, ¿no? Yo le dije ayer al indio, ¿por qué no hablas con el gobernador que decrete feriado provincial?
1: Una semana.
2: Sin Messi.
1: Semana de Messi, señor.
2: Sí, señor. Estuve viendo en Canal 4 Express, que es Canal 4 de la señal de Cabra Express, un programa de Javier Carril. No me acuerdo el nombre, lamentablemente. Un tipo muy simpático. Un hombre que yo he querido mucho y ahora no lo quiero nada. Y tuvo de invitada un personaje que yo quiero mucho, que es la Kipi. La Kipi es una stand-upista salteña,
1: sí,
2: si es que le cabe.
1: La primera, ¿no?, en Salta.
2: Sí, muy buena. Y usted sabe que ha hecho un comentario muy gracioso, me hizo reír tanto, porque dijo, en los telos de lujo, ella dice así, ¿no?, hay habitaciones temáticas. Por ejemplo, vas a un telo de lujo en Jujuy, por ejemplo, cerca de lo que es la salida, y tenés habitaciones como Egipto.
1: Sí, claro.
2: Tenés habitaciones como la Dubaití, la Dubai, no sé. Después tiene una que
1: Japón.
2: Es Japón, la oriental.
1: Holanda.
2: No hay, Holanda, porque no. te dejan porque el país es muy bajo. Y tenés así. Y tenés, por ejemplo, también una que simula la nieve, se llama la siberiana. Que es muy lindo,
1: todo blanco, lleno de
2: nieve.
1: ¿Qué
2: dice la Kipi que me hizo reír? La verdad que me hizo reír. ¿Por qué no tenemos hoteles, alojamientos con cosas de acá? Como, por ejemplo, yo quiero ir a la habitación que se llame Oram.
1: Bien.
2: Le ponen en la calefacción a 50
1: mango.
2: Grados y decís, estamos en Oram.
1: Mango. Ponerle mango.
2: Claro.
1: Porque, cachi.
2: Cachi.
1: En la habitación cachi.
2: Pimentón.
1: Ahí está.
2: Porque a mi chica le gusta.
1: Todo el piso...
2: De
1: pimentón.
2: ¿Por qué no?
1: Está buenísimo.
2: Tiene razón la
1: Y una cabra.
2: Claro. Después, una que sea la cabra corral. Entonces yo era de agua y peje recio. Sí. Y que vos toqué el cilindro así, y se da vuelta el cilindro así, y te aparezca un plato de peje recio.
1: ¡Claro!
2: Tiene razón la Kipi.
1: Tiene razón la Kipi.
2: Señora Kipi, esto le va a valer, yo la voy a nominar como candidata a concejala de la Ciudad
1: señor.
2: De Salta. ¿Para qué? Para la diagramación de moteles, alojamientos
1: temáticos,
2: con temas locales. Esa mujer defiende Salta.
0: Mensajes que llegaron al 3875788899. Adri nos dice: buenos días, chicos, que tengan una hermosa jornada. Muchas gracias, Adri. También tenemos a Daniel que dice: hola, loquitos, mensajes para Messi.
1: A ver. Nos está escuchando Messi, ¿eh? Atención, nos está escuchando Messi, ¿eh?
0: Gracias por todo y aflojale a la pollera.
2: Sí, sí. No, está bien ser pollerudo.
1: ¿Qué significa eso? ¿Que Messi es pollerudo? No, déjate de broma.
0: Mensajito de audio para escuchar y compartir, Marcelito.
1: A ver.
3: Buen día, buen día. 74 minutos la duración del CD, lo que dura la novena sinfonía de Beethoven.
1: Ahí está.
2: La novena sinfonía.
1: De claro, lo que nos contaba César de por qué los CD tienen una duración de 74 minutos.
2: No sabía yo eso.
1: No, yo tampoco.
2: Tampoco sabía que la novena de Beethoven duraba 70 y pico minutos.
1: Mm. Bueno, este mensaje, cuando llegue Facu, le voy a consultar si está bien expresado.
2: Dígalo igual.
1: Merci Vico.
2: Merci Boku.
1: Merci Vico.
2: Boku. Beaucoup. Merci beaucoup.
1: Merci beaucoup, sí. Gran capitaine. Capitán.
2: Que lo diga él mejor.
1: Sí, merci beaucoup. Beaucoup, gran capitán. Bueno.
0: Beaucoup.
2: Que se escribe Beaucoup.
1: Sí, exactamente.
2: No sé, te juro, los odio a los franceses. ¿Vos sí, fuiste alguna vez a Francia? Dice Louvre. ¿Cómo se dice? Louvre. Y ponga Louvre, qué sé yo. Louvre. Me molesta.
1: Sí,
2: de verdad,
1: sí. Solamente para joder la vida. Sí,
2: la
1: vida
2: peor,
1: de los habitantes de este planeta Tierra, señor. Bueno, nos está escuchando Messi. Estamos soñando que nos está escuchando en estos momentos de la concentración. ¿Qué es lo que usted
2: Messi, a ver
1: decir?
2: Si mete por lo menos dos goles hoy, ¿no? Perro.
1: Un mensaje para Leo Messi que nos estaría escuchando en estos momentos. Bueno, ¿qué es lo que le quiere decir?
2: ¿Eh? No dijiste tu mensaje.
1: ¿Y cómo que no?
2: Dijiste gracias Magno nada más.
1: Y bueno,
2: ¿eso es lo malo de decir?
1: Gracias Magno.
2: Ya
1: eso,
2: está listo.
1: Claro.
0: ¿Quién sería? ¿Alguien de la Silvia?
2: ¿Qué es? Ah, Silvia. El transporte.
1: No se haga la graciosa, señora.
2: Tiene razón la señora. Es publicidad.
0: Gracias, Magno. Acaba de llegar de viaje usted.
2: Gracias, Puseto. Sos un ranger. Sos un territory. Ahí está. Mandemos mensaje encubierto. Gracias, Messi, porque marcaste un territory, ¿eh? Y sos un verdadero Power Ranger, ¿eh?
1: Gracias, Messi, por ser el palacio de las golosinas de los niños de Argentina.
2: Sí, sí, sí. Peluqueame, ruso. El ruso. Estaría bueno eso.
1: Qué lindo corte que te queda, Messi. Seguramente es del ruso.
2: Sí. Messi. Hecho, no palabra.
1: Ahí está.
2: Le metemos ahí gobierno de Salta.
1: Ahí está. No, nosotros buscamos en cualquier momento.
2: Hay que meter el merchandising.
1: Sí, señor, sí, señor. Bueno, che, hoy desde las 5 de la tarde van a comenzar, ya nos va a contar seguramente Matu, pero va a comenzar todo el show previo del partido de las 8.
2: Sí.
1: ¿No? Pero hoy, mire, si tiene ganas, préndase algún medio de comunicación de Buenos Aires. Si no, si ya le fastidia
2: yo no
1: esto.
2: Creo que Canal 10 vaya a cubrir nada.
1: ¿Canal 10 de qué?
2: De Salta.
1: No, los de Buenos Aires, las grandes cadenas televisivas de Buenos Aires, van a estar todo el día, ocupados con la despedida de Leo Messi. Sí, ya mañana será otro día, mañana tendremos que empezar de nuevo a pensar cómo pagar la tarjeta, cómo pagar la boleta de luz, cómo pagar la boleta de gas y cómo poner un plato de comida en la mesa.
4: Yo
1: de los
4: quiero amigos. Vacaciones.
1: Y bueno, sí, usted quiere vacaciones.
2: Hable
1: pero
2: con la señora Almanza, señor, que está en ese tema,
1: hay
2: y
1: que
2: con
1: estar.
2: Ignacio Figari.
0: Recordamos, 13 grados la temperatura en estos momentos, cielo totalmente despejado, la máxima para hoy, 26 grados. Vio que estaba contando ayer Facundo su viaje por Buenos Aires, ¿no? Me fui a comer pizza a las Cuartetas. Fui a comer pizza
1: a dónde? Cuarteta.
0: En Buenos Aires.
1: ¿Cuándo?
0: El fin de semana.
1: ¡Ah, güey! ¡Ah, güey! La señora se fue de viaje.
0: A comer pizza.
1: A comer pizza a las Cuartetas.
0: A las Cuartetas.
1: No me haga hablar, señora, que no puedo. Bueno.
0: Llegó un momento en que veíamos el tema, la producción. Salían, pero de a 10, 15 pizzas del horno. Todo el tiempo, todo el tiempo, todo el tiempo. Y en un momento dije, yo necesito saber cuántas. Porque, a ver, ¿cuál es la parte icónica de las Cuartetas? Allí pasó, después de casarse con Claudia... La Claudia Diego Maradona.
1: Sí, Maradona la hizo famosa.
0: Salió del registro civil recién casado con la Claudia.
1: Y se fueron a comer ahí.
0: Y se fueron a comer ahí unas porciones de pizzas paraditos porque tiene el sector de pizza al paso. Bueno, ¿sabe cuál es la producción que tiene las Cuartetas diaria? Pero además, usted sabe, tiene la producción de las pizzas es en un subsuelo.
1: Sí, ¿me deja adivinar?
0: Adivina.
1: 500.
2: En 4.000.
1: ¿4.000?
2: No, que si estoy diciendo una boludez, no conozco.
0: Se quedó corto con la boludez.
1: ¿Más de 4.000?
0: Sí.
1: ¿Por
0: diarias,
1: hora?
0: Diarias.
2: Ah, diaria. No, claro, no, diaria, mucho más. O sea, en un lugar donde entra...
1: Pero es una barbaridad, 4.000.
2: No, y nos quedamos cortos. ¿Sabes cuántas hamburguesas vende el McDonald's
0: Al obelisco? Espere, estamos hablando de pizza, no meta hamburguesa. Estamos
2: por
0: hablando
2: eso,
0: de
2: no,
0: pizza,
2: corto,
0: una cosa icónica
2: pesos,
0: nuestra.
2: Claro, algo, y por lo menos 5.000 pizzas.
0: 6.000 pizzas claro. Diarias.
4: Déjense de joder.
2: ¿Y no pedís vos una pizza en las Cuartetas o en Guerrín o en Banchero? Vos pedís dos, tres porciones y ya está, porque son gigantes.
0: Yo claro. Me pedí dos porciones, una de mozzarella y una de fugazzé.
1: ¿Cuánto sale una pizza?
0: Y no pude terminar de comer la segunda de fugazzeta, estaba llenísima.
1: ¿Cuánto sale una pizza en la Cuarteta o en
2: la porción?
0: Una porción está entre 3.000 pesos de base.
1: ¿Cada porción?
0: Sí. A 5.000.
1: ¿Y cuántas porciones vienen en una pizza?
2: No, no pides
0: no,
2: una
0: que
2: pizza.
0: No, pide usted.
1: No, también quiero sacar cuenta.
0: Ocho,
2: depende cómo la partís. Puede ser 4, 6 u 8. Después cuando
1: no, pero lo común que te sirven.
2: Ah, 6.
1: 6.
2: 6 por 5, 30. 30
0: o sea,
2: pesos
0: en realidad
2: pizza.
0: las pizzas se parten en 8. Usted hace el 4 y después cada uno de esos
1: por
0: cuadraditos 3.000. Al medio. Por 8.
1: ¿Por cuánto dice? ¿6.000?
0: 6.000 pizzas diarias. Yo veía que salían... No,
1: 110 millones de pesos por
0: claro,
1: día facturan.
0: Sí. Mira. Sí, es una locura ver la cantidad...
1: Yo te dije, pongamos una Cuarteta acá en Salta.
2: ¿Y vos, ¿Y vos qué se ha puesto? Un
1: no,
2: Cuartetazo.
1: No, vamos a profesional con el Indio.
2: Información deportiva, la mejor información deportiva de la mañana con el señor Matías Ávila. ¿Cómo le va? Buen día.
5: ¿Cómo les va, chicos? Buen día. ¿Qué tal este martes?
2: ¿Es un día especial para usted?
5: Está siendo demasiado especial ya. Paso dos segundos más en X.
0: Está siendo demasiado ya, porque ya es como que se está saturando.
2: Ya tiene lo bueno, no, como me decís.
5: No, es que me voy a...
0: Me voy a deshidratar.
5: Estoy
1: viendo tanto llorar.
5: Que tantas cosas que estoy viendo que te aparecen, que la canción de Woz, que la canción emotiva, que
2: crear el día de hoy su hijo va a salir igualito a Messi, porque tenemos también la está llena con lo de Messi, pero es un día especial.
5: Y cuando acá un año esté pateando con la zurda, yo voy a estar ahí. Vamos, loco. Tiene que salir.
2: Líbrame, señor.
5: Tiene que ser
2: Messi.
5: Acá cuando comience a patear.
2: Pero
5: bueno.
2: Es un día especial para el periodismo deportivo y para todo el mundo.
5: No, más que para solo la gente del deporte, es para todos los argentinos. Creo que Messi ha tocado el corazón.
2: El mundo también.
5: Sí, hay muchísima repercusión. Van a estar todos acá también.
1: Pero el mundo no.
2: Sí. Cristiano Ronaldo se fue por la puerta trasera. Lo han sacado en el baúl.
1: ¿Usted cree que el colombiano está atento a lo que puede pasar hoy por el despedir?
2: Pero por supuesto, chico, ¿qué tú dices? En Cuba estamos esperando que Messi se vaya a la mierda.
1: ¿Vos crees que un chileno está hoy ocupado porque...?
2: El chileno se la pasa mirando todo el día lo que pasa en la Argentina.
6: Yo no lo puedo evitar.
1: Bueno, comencemos
2: nosotros
1: con el informe, Matías. Bueno,
2: vamos. Le vamos a meter una bomba en el Estadio Monumental para que ese enano de mierda no vuelva más.
5: Yo recomendaría que en todo caso lo encierren a Messi para que no se retire nunca, para que siga ahí en el Monumental jugando con la selección.
2: Si pedirle a Messi no te vaya.
5: Es que la gente ya lo entiende. A este punto ya comprende que la decisión de él, por todo lo que pasó después de las alegrías del Mundial.
2: Y ya está empezando a dar vergüencita.
5: No, tampoco.
1: ¿Qué? ¿Vergüenza qué?
2: Ya juega más.
1: Cerra la boca, callate.
5: No, 39 años y fue el mejor jugador de la Argentina en dos Mundiales seguidos.
1: Fue. Limpiarte la boca antes de hablar de Messi.
5: El mejor jugador del Mundial por estadísticas y el Balón de Oro, ¿a quién se lo dan? A Rodri. Buen jugador, gran player, va a ganar el segundo.
2: ¿Ya
5: en su momento le dieron el Balón de Oro del Mundial, que era el mejor jugador destacado, pero luego, por pase, por todo lo que hizo Messi, él tenía que haber sido elegido. Pero bueno, vamos a lo que nos compete, que es el partido de esta noche.
1: Bien.
5: 20 horas, toda la emoción, un cronograma que aparentemente ya está confirmado, mucha presencia musical, y también hay que destacar quiénes son los que no van a estar también, en este caso, por parte de la selección argentina, porque esa también es otra
1: ¿qué jugadores
5: cosa.
1: No van a estar?
5: Exactamente, porque recordábamos, la AFA hizo la invitación formal a todos los que fueron campeones del mundo en Qatar 2022, y hay algunos que me sorprendió también incluso por qué no van.
2: ¿El Papu va a ir?
5: El Papu Gómez, por ejemplo, que era el caso más sonado de un jugador que ha quedado muy desplazado de la órbita de la selección después de esa Copa del Mundo, en este caso no va a estar, pero porque va a debutar en su nuevo club. Recordamos que aparte tuvo un problema con un doping positivo
1: que
5: lo apartó de las canchas durante un año y medio más o menos, entonces se puso a punto y va a debutar en los Emiratos Árabes Unidos el día de hoy, entonces simplemente por eso tampoco ha sido considerado.
2: No,
5: pero
2: venir,
5: hemos entendido que sí se le ha hecho.
2: Muy simpático.
5: La invitación.
2: El
5: Kun Agüero, por supuesto que va a estar. Di María, lo mismo, que jugó ayer contra Banfield. Pocho Lavezzi ya está en el entrenamiento, incluso.
1: Ah, sí.
5: Sí, estaba con el Kili González ahí de fondo.
1: Ah, mira vos.
5: Es tremendo. Y en el caso, por ejemplo, Franco Armani, que ahora está en Colombia, tiene un partido, un compromiso con el Atlético Nacional contra Deportes Tolima, así que tampoco va a estar presente.
2: Martino.
5: Sí, también está totalmente invitado. Juan Foyt está recuperándose de una lesión y le impidió viajar, por ejemplo.
2: Que te cojo que venga, señor, porque lo necesitamos, porque Messi, si Messi quiere, hay que venir con la muleta y todo eso.
5: Sí, aparentemente él no va a estar. Pesela, también, que ahora está en Peñarol, tendría que cruzar solamente el charco, pero también hay un halo de incertidumbre sobre él. Y el caso más particular, ¿qué es lo que hizo la Roma con los jugadores que le cedió a la Argentina? Porque la Roma de los argentinos, porque no solo están Dybala, Molina, justamente que salieron campeones, ellos no han sido autorizados por el club para venir. No solo Molina porque tiene la sanción del Mundial, sino también por motivos deportivos, logísticos, los quiere cuidar, son sus figuras. Pero en cambio sí se dio a otros tres jugadores. Se dio a Santi Castro, se dio a Mateo Soublé.
2: A los peores.
5: Claro, los más jovencitos. A ellos sí, los presta sin drama. Pero los que han salido campeones en Qatar no los dejaron viajar.
2: Son la regla del juego.
5: Bueno,
2: los dueños de estos jugadores.
5: Y Paredes, que también ha sido campeón, estará en la cancha, pero que, recordamos, sigue arrastrando la sanción correspondiente. Eso en cuanto a los que han sido invitados. Y bueno, ¿quiénes han sido también invitados para jugar este partido?
2: El chaqueño para vecino.
5: No, justamente la selección a la que va a enfrentar.
1: La selección de Benín. La poderosa selección de Benín, señores.
5: Claro, se anticiparon a todos los problemas logísticos y llegaron una semana antes, hubo sus problemas y todo eso, pero la están pasando bien. Están recorriendo la ciudad de Buenos Aires.
1: ¿Ah, sí?
5: Están llevándose recuerditos.
1: Imagínate,
2: Benín. ¿Cómo los reconoce a los tipos esos, Buenos Aires?
1: Por la camiseta.
5: Claro. Igual, viste que los colores más comunes son como el rojo, el amarillo. Bueno, el verde, digo. Así que tenemos ahí un momentazo de cómo ellos estaban recorriendo las calles de Buenos Aires. Lo repasamos ayer a la tarde, lo repasamos hoy también.
1: A ver.
5: Para escucharlo, sobre todo, es espectacular.
6: De Argentina, para mi niño.
7: Muy bien.
6: ¿Jugador? ¿Hablas español? Sí, un poco.
7: ¿De qué jugás vos?
6: ¿Vamos a jugar con Argentina?
7: Sí. ¿Qué significa Messi para vos?
6: Joder. Es el mejor. Es
7: el mejor del mundo.
6: Mejor del
7: el
6: mundo.
7: Mejor del mundo.
6: Es el Dios del fútbol. Es el Dios del fútbol.
1: Dios del fútbol.
8: ¿Cuál es la función que vos tenés?
6: Médico. Doctor.
1: El doctor. El
6: doctor
1: médico
6: del equipo.
8: ¿Y vos?
6: Soy el defensor central.
8: Defensor central. ¿Tu nombre cuál es?
6: Tijani Mohamed.
8: Mohamed, muy bien. ¿Cómo vas a marcar a Messi?
6: No hay que marcar a Messi.
1: ¡Claro!
6: Vamos a disfrutar este partido. No hay un plan especial
0: no hay un plan.
6: Defender contra Messi. Hay que disfrutar este partido. Ya.
8: Un poco más que te pones a aplaudirlo si hace algo bueno.
6: Le voy a mirar si Messi eres el Dios.
5: Espectacular, bueno, ahí lo teníamos a él, a Mohamed Tijani.
1: Ah, maravilloso.
5: Estuve averiguando un poquito, y o sea, ¿por qué habla también español?
2: Porque comprende está cerquita bastante de la Guinea Ecuatorial, debe ser.
5: No, no, no, en este caso, él estuvo en la cantera del Rayo Vallecano.
0: Ahí está.
5: Ajá.
0: Por ahí.
5: Entonces,
2: y además
5: claro,
2: está muy cerquita de la Guinea Ecuatorial, que es el único país africano que habla, entre otros idiomas, el español.
5: Sí, bueno, en el caso de Benín, tengo entendido que hablan francés. Me acuerdo que en su momento había, justamente en la red social X, uno de estos tweets que luego aparecen ahora con la traducción automática, de un ciudadano de Benín que dice: de todas las naciones que hay alrededor del mundo, Dios eligió a mi país para ser el protagonista en el partido despedida de Messi.
2: Es que va a quedar para la historia, para ellos, ¿no? Para nosotros no, va a ser un partido más, pero para ellos, imagínate,
5: algo anecdótico.
2: Su nombre va a quedar inscripto en la despedida del más grande del mundo.
1: Esto, para sus nietos, yo estuve en el partido despedida del más grande del fútbol mundial. Para ellos es...
2: Y está mi abuelo ahí, dice, ahí está mi abuelo, mirá, abrazado con
1: De Paul.
5: De acá a unos años le va a mostrar la entrevista a sus nietos.
1: También.
5: Mira, el mate que le compré a tu papá, que te lo acaba de prestar a vos.
2: Este mate
5: se lo compré cuando nos enfrentamos a Messi.
2: Se lo compré en Buenos Aires.
5: Bueno,
1: ¿puedo hacer un pedido, una solicitud a los organizadores del encuentro de hoy?
5: A ver, ¿cuál sería su pedido? Hay que hacerlo llegar ya nomás porque ya nomás arranca.
1: Podrá ser.
5: A ver, veamos qué tal.
1: ¿Pueden acortar el himno?
5: No,
0: pues no,
1: es lindo.
0: Aparte, ¿quién lo canta?
1: No se puede eliminar porque hay una regla de que...
2: ¿Quién lo canta? No me va a decir que Soledad Pastorutti porque...
5: No.
2: Suspendo todo.
5: No, señor.
2: García, el del Consejo Deliberante.
5: Tampoco,
2: una vuelta lo canto mal, pero hoy tiene la posibilidad de cantarlo bien.
5: No ha sido convocado el señor José García.
2: Pucha.
5: Ha sido, en este caso, el seleccionado para cantar el himno, un excombatiente de Malvinas, que también es músico. Señor Fabio Santana.
1: Fabio Santana.
5: Que hizo también...
0: Tiene una voz, pero impecable.
5: E hizo un videito que luego lo vamos a estar pasando.
1: Pero viste que hay una introducción en el himno, ¿no? Musical.
5: Sí.
1: Son 4 minutos. Y
5: claro,
1: recién ahí comienza el canto. Y hay una estrofa que se la repite 4 veces, 5 veces.
2: 3.
1: 3, ¿no? 3. Y después viene el Sean Eterno, al final. 3 veces también. ¿No lo pueden acortar un poquito?
5: Yo creo que sí se puede. Creo que sí lo van a hacer, de hecho, porque hay también un protocolo que se puede acortar.
1: Pero
5: en
1: el partido anterior lo pusieron entero, como 6 minutos.
2: Tendría que ver la patria y Malvinas con el fútbol. Pero bueno, eso romanticismo sudamericano.
5: En
2: Inglaterra no cantábamos eso.
5: Esa alegría nacional.
2: En Rusia, ¿sabe qué? Cantamos la marcha a la Margarita.
5: ¿Sabe qué? Por eso Inglaterra tiene un mundial y Argentina 3.
2: Exactamente.
5: Bueno, y seguimos con los homenajes, porque en el día de ayer, de manera sorpresiva, apareció una camiseta gigante de Lionel Messi enfrente del Monumento a la Bandera en la explanada está adelante
1: en
5: del mismo lugar. Claro, y vieron que acá, por ejemplo, César hizo un móvil espectacular con unos chicos que tenían una bandera y la gente pasaba y firmaba.
1: Sí.
5: Bueno, en este caso no tenía esa finalidad, la gente no se podía acercar, pero sí tenía show de luces y también proyecciones muy lindas que se vieron en la madrugada del día de ayer. Esto lo compartió también la ciudad de Rosario.
1: Mirá,
5: vean
1: qué
5: ahí,
1: lindo.
5: Con los colores del monumento. Y
2: el día que festejó Rosario
5: gigante.
2: Central ya estaba iluminada con la bandera el monumento, ¿no?
5: Sí,
2: ya,
5: también.
2: Ya viene probando las luces, digamos.
5: Exacto.
1: ¡Qué genio!
5: Vemos, tiene el vallado justo ahí en una de las intersecciones más icónicas de Rosario. Y, bueno, un despliegue impresionante.
2: Mucho olor a pescado ahí.
5: Ya, sí, está cerca del río pescado, también.
2: Está al frente.
5: Tal cual. Así que algo sencillamente impresionante. Y bueno, con el último modelo de la camiseta que se va a usar el día de hoy.
2: ¿De qué está hecha la camiseta?
5: Y debe ser también de tela. No, obviamente no una tela para usar como indumentaria, pero sí algo como una en estilo de bandera, pero rediseñado como si fuera esta camiseta. Y aparte lo hicieron en tiempo récord, porque recordamos hace poco se había revelado ese diseño en particular, con los colores dorados, también con la bandera del Sol de Mayo. Así que muy lindas esas imágenes. Y por ejemplo, otro también que también se sumó a esto es la línea de subte de la ciudad de Buenos Aires, que en el anuncio que hicieron de la ampliación de los horarios, justamente una línea que está muy cercana al Monumental, van a estar en este caso hasta las 1:30. Y le hicieron un video.
2: Decorados, está hermoso.
1: ¿De trenes argentinos?
5: De subtes.
1: De subtes. Ah, de los subtes.
5: De subtes de la ciudad.
1: ¿Que las empresas o la organización del manejo de los subtes?
5: Claro.
1: ¿Y qué hicieron?
5: Hicieron un anuncio especial recorriendo justamente todo lo que ha sido la historia de Messi con la selección argentina, sus camisetas, sus trofeos.
2: ¿Por qué Saeta no ploteó todos los colectivos con la cara de Messi para el día de hoy? Señor Claudio Amor.
1: ¡Saeta!
2: ¡Saeta! ¿Por qué todos los Uberes, Didis y taxis no plotearon sus autos?
1: A ver, Saeta, tendrían que hoy todas las unidades de colectivo estar ploteadas con la camiseta de el más grande del lío Magno.
2: ¿Que no?
1: Que sí, señor.
2: Los aviones, pero de aerolínea.
1: Todos tendrían que estar.
5: Claro. Bueno, teníamos entonces ese video, ya lo vamos a pasar, el de los subtes.
2: ¿No? Vamos a tener Messi hasta el hartazgo, ¿no? De acá a mucho tiempo vamos a seguir hablando.
1: A ver,
2: ahí está, mira.
0: ¿Qué sabemos de la camiseta? La que se va a usar. ¿Ya vieron algunas truchas por ahí en la calle? Yo no vi todavía.
1: ¿Ese es un vagón?
5: Sí. Es un vagón del subte.
1: En los asientos están las camisetas de lío.
2: Y las copas que
1: ganó. Las copas.
5: Los balones de oro también.
1: Las medallas.
0: O sea, todo lo que él debe tener en su poder, ¿no?
5: Exactamente. Recordamos.
1: Pero es real. ¿Son reales las camisetas?
0: No. Y deben ser inteligencia artificial, es una publicidad.
5: Es inteligencia artificial. Digamos que mientras anuncian la extensión horaria, sale del vagón una cabra. No. ¿Por qué? Porque se despide el GOAT. Y aparte de eso, en las redes sociales ponen: muchas gracias, Leo, fue un viaje increíble.
2: Está muy bueno.
5: Un viaje maravilloso.
1: Todas las copas que este desgraciado ganó, mirá lo que...
5: Y las camisetas. Qué lindo sería tener una colección con todas las camisetas de la ciudad. Lo que debe ser la del momento, ¿no? La del 2006 también.
2: Se viene un museo. No quedan dudas que tiene que haber un museo de este hombre.
5: Sí,
2: ¿no?
5: Algo también seguramente van a hacer. Así que bueno, eso, como lo veíamos, de parte de Subtes de Buenos Aires. Así que también le va a servir a la gente que vaya y esté hasta tarde hoy en la cancha, porque según el cronograma arrancarían con la música a partir de las 5 de la tarde.
1: De las 5 de la tarde comienza el espectáculo, el show.
5: El show.
1: ¿Y quién va a estar?
5: Más temprano, a las 3 de la tarde. Va a haber un fanfest también universitario, que igual ese medio va a ser para los que se han quedado afuera, me imagino.
2: Para los hippies, señor.
1: ¿Y quiénes son los artistas? Para usted.
2: Diango.
1: No, para usted.
2: Diango.
1: La Sole.
2: Sí, claro. Porque él la ama, la Sole, y la Sole...
1: La Sole está,
2: también.
1: ¿No? La Sole está, ¿no?
5: Sí, está, después del partido, junto a Ulises Bueno.
1: ¿Después del partido?
5: Claro.
1: ¿Y antes?
5: Antes tenemos el arranque con Un Poco de Ruido, más banda en vivo.
1: ¿Qué es Un Poco de Ruido?
5: El streaming de música que lleva artistas, que también hacen, por ejemplo, estuvo Willy Campero, si mal no me acuerdo. Y hacen como interpretaciones en vivo en un programa de streaming con banda y todo, y hacen charla, entrevistas.
1: Y que Un Poco de Ruido es el título del streaming.
5: Claro, y van a estar sus conductores presentando una banda en vivo para arrancar el show.
2: Es como esto, que es modo profesional y que no tiene ni una cosa ni otra.
1: ¿Y por qué no nos llamaron a nosotros? A modo...
2: Pero señor...
1: A modo profesional. ¿Quién los conoce? Un poco de ruido.
2: ¿No somos Argentina nosotros? ¿Que somos bolivianos?
1: Que porque estemos en Salta, no nos van a...
2: ¿Qué somos, peruanos?
5: ¿Sabes a quién tenían que llamar? A mi buen amigo de Multivisión. ¿Cómo se llama?
2: Matu, Javier Matu. No, señor. Matu, ¿por qué no? ¿Por qué Matu?
5: Ay, no, se me fue el nombre.
2: Germancilla.
5: No, el morochito.
2: Mariano Burgo.
1: Trate de describir de otra manera.
5: bueno, Mariano, que él también estuvo experiencia haciendo un programa de ese estilo. Así que él tendría que haber estado también en representación.
2: ¿Y por qué no va él en Denvia? Matus, pásame con Matus.
5: Vamos a hablar con él. Bueno,
2: Javier, también, ¿cómo andás?
5: Mientras resolvemos ese temita, también va a estar Seba Mendoza. No,
2: podría ser confundido con un jugador de Benín, dice.
5: ¿Quién? Seba Mendoza, también Román el original, Amar Azul, Santi Cairo, Qué Locura. Un poco de ruido vuelve, o sea, es como que se hace dos temitas, se sí, va un ratito, claro. Vuelve, hace también, arranca Damas Gratis y recién comienza el partido. Y
1: para, el para, ¿me lo reiteras, por favor?
0: Si no estuvo escuchando, pues se estaba riendo.
5: Es que ya de escuchó Román el original y se nos fue.
1: Sí.
5: Un poco de ruido, sí. Seba Mendoza, Seba Román Mendoza, el original.
1: Seba Mendoza es cuarteto, es cumbia, ¿no?
5: Sí, algo más o menos, la verdad no sabría decirles, no soy el más instruido ahí.
1: Seba Mendoza.
5: Román el original, sí, el falso ese, viene más tarde.
1: Cumbia.
5: Amar Azul, sí. Santi Cairo. Qué Locura. Vuelve un poco de ruido. Luego teníamos también Damas Gratis y ahí ya comienza el himno nacional argentino. También va a estar la Con en el medio. Wow. Y en el final
1: todo
5: la
1: esto Sole dentro del estadio.
5: Exactamente. Eso, así va a ser todo el show para los que vayan ya ingresando.
1: 5 de la tarde
5: ya está todo disponible. Así que,
1: y después del partido hay otro show.
5: Sí, ahí es cuando están la Soledad Pastorutti y Ulises Bueno.
1: Para vos. Bueno.
5: Muy bien, muy bien. Así que completito tenemos respecto a eso. Y si podemos pasar el video de Fabio Santana, que anunciando,
1: a ver,
5: ahí lo tenemos, anunciando que él iba a ser el seleccionado para cantar el himno.
7: Para los amigos, para la familia, para los que quiero y me quieren, les quiero contar que estoy muy emocionado porque voy a cantar nuestro himno nacional. Es la despedida de Lionel Messi en el Monumental el próximo martes. Es una satisfacción enorme y esa cosa maravillosa de unir las dos pasiones más grandes de los argentinos, las causas nacionales. Malvinas y nuestra selección nacional con uno de los dos más grandes de la historia, Lionel Messi. Y recordando siempre a Diego, ¿no? Un abrazo, lo quiero mucho.
1: Bueno, va a ser el que interpreta el himno nacional argentino, combatiente de Malvinas. ¿Qué tiene un kiosco, el tipo?
5: Pareciera, ¿no? Algo de mates. Vemos que tiene
1: la
5: hierbas.
1: Cantidad de hierba que tiene ahí abajo, la playadito.
2: No, Canaria. Da... ¿Sabes cuánto canarias son? La Canaria, 8,000 pesos, así, así, la Canaria.
1: ¿La de medio kilo?
2: No, nada, dice 100 gramos.
5: 100 gramos de Canaria, no, digo,
2: no, bueno. Yo no tomo cualquier hierba porque yo soy un tipo muy exquisito.
1: Sí,
2: pero le digo a María Marta Mirta Magdalena Martínez Cuarta, le digo, ¿por qué la Canaria sale 12 lucas? Porque la toma el pelotudo ese de Messi, dice.
5: Luis Suárez, 12
2: mil pesos pagamos un paquete de hierba.
1: No, busquen otro lado porque están más baratas.
5: Sí, está más barata.
1: Yo le he visto a 6,000 pesos la bolsita de medio kilo.
2: No, pero está bien. ¿En dónde? En su barrio.
1: No, en un
2: super. Barrio de Croto que tiene usted.
5: Acá sí le puedo hablar con propiedad y estuve probando la Canarias. Es una hierba más uruguaya.
1: Sí.
5: O sea,
2: es uruguaya.
5: Sí, tiene menos palo, pero igual el estilo, ¿no? Tiene menos palo, entonces es como más más polvillo.
2: ¿De qué depende la hierba? Del gusto personal, digamos.
5: Tal cual, digamos. Digamos,
2: hay gente que te gusta esa con yuyi.
5: Bombilla, no he quedado muy bien, no he quedado muy impresionado. Que
1: bombilla especial necesita también para tomar hierba canaria.
5: No cualquier bombilla, porque si no se te va a trancar.
1: Se te tranca.
2: Yo me tranqué una vuelta y me destranqué también. Ya me acordé de mi amigo, del combatiente de Malvinas, mi amigo Hugo Navas.
1: Huguito, perfecto.
5: Un saludo para Hugo. Bueno, y nos despedimos con unos minutitos de palabras que hicieron en la Liga Profesional de San Juan. Que publicaron un video, me lo pude encontrar. Por ese tipo de cosas es que yo realmente estoy dos segundos más y me voy a poner a llorar y al lado de Facu me va a tener que aguantar. Ahí lo vemos entonces. Hola, lo escuchamos Messi. Sobre todo mensajes. ¿Qué le dirías a
9: Gracias
5: Messi?
9: Gracias por enseñarnos cómo juegan. Te extraño mucho.
10: La verdad es que no puedo creer que te vas, pero no te voy a extrañar, porque como a mis viejos, que ya no los tengo, los llevo en mi corazón, y te voy a llevar siempre en mi corazón. Fuiste lo mejor que me pasó en la vida, fuiste todo para mí, Messi, el más grande.
9: Gracias por hacernos creer que todo es posible, te vamos a extrañar.
11: Hola Messi, te quería decir que muchas gracias por todo lo que nos has dado, por las copas que nos has regalado y por la alegría que nos has dado. Te quiero mucho, disfrutá.
12: Hola Leo, por favor, ¿puedes quedarte un par de añitos más? Con 4 me conformo, gracias hermano.
1: ¿Con cuánto?
12: Un abrazo, nos vemos esta noche.
0: Un par de añitos más.
12: Hola Leo, ¿cómo vamos? ¿Todo bien? Mirá Leo, disfruta la vida, que es hermosa, ¿sí? Has logrado todo. Disfrútala, hermano. Gracias.
9: Gracias, gracias por todo. Sos el mejor. Siempre te seguiremos recordando. No puedo hablar.
13: Hola Leo, nada más a palabras de agradecimiento para vos. Marcaste un antes y un después y todas las generaciones creo que opinamos lo mismo. Un abrazo y gracias por todo.
9: Gracias por ser un gran ejemplo como jugador, como persona, como padre e hijo, y ojalá sigan habiendo más Messi para que inspiren al resto de los jugadores.
14: Gracias, hola Messi, y gracias por siempre apoyarnos y nunca que nos rindamos tan fácilmente. Gracias, Leo.
15: Te queremos mandar un agradecimiento de todos los argentinos por todo lo que nos ha dejado. Gracias por inspirarnos.
1: ¿Dónde es esto?
15: Te queremos mucho, Messi.
16: Hola Messi, te quería decir que sos el mejor jugador del mundo. Muchas gracias por traernos la copa. Te queremos mucho. Gracias Messi, te quiero.
9: Hola.
1: Ahí está la tonada sanjuanina.
9: Alegrías.
17: Hola Messi, bueno, queremos decirte que te rebancamos a muerte, sos un grosso, gracias por todo lo que nos has brindado, te queremos un montón.
1: Bueno, teníamos. Como contexto, pusieron una mesita, sí, con una bandera que reza ¿qué le dirías a Messi? Y un teléfono de los viejos teléfonos, ¿no?
0: Para creo, hablarle.
1: Para hablar, entonces claro, se acerca la gente, agarra el teléfono y se imagina que estaría hablando con Leo Messi y le dice esas cosas.
5: ¿Qué
1: ¿no?
5: le dirías?
1: ¿Qué le
5: creo
1: dirías
5: que la palabra que nos faltó en cada uno de los gracias. Testimonios es el gracias.
2: Es gracias, la verdad.
5: Hay que vivirlo así.
2: Es que está, porque nos hizo feliz, aunque sea 10 minutos, pero ya nos hizo feliz.
5: A mí, en lo particular, nunca voy a olvidar el momento en el cual termina de patear el penal Montiel y lo abrazo a mi hermano. Nos desvanecimos llorando. En un abrazo.
1: Claro, no, claro, claro.
5: Una imagen que, nada, voy a recordar toda mi vida. Y
2: para mí el penal de Montiel también es clave en mi vida.
1: Sí, vos, quedó más,
2: te sacás,
1: más impregnado en el recuerdo.
2: Pero porque además nos liberó de esa tensión de cuántos años que nos robaron en Alemania, que nos vivieron tirando bombas. Y el luego, ¿viste cuando Montiel, antes de patear, hace... nos libera todo? Y bueno, después lo clavó, pero sí. qué bueno.
1: ¿Me permite un mensaje?
5: Por
1: dice, supuesto. Buen día, la Canaria una fantasmiada. No, yo no estoy de acuerdo. ¿Sabían que no hay yerba en Uruguay? La compran de Brasil y la procesan. Mi vecina uruguaya decía que las yerbas argentinas eran mejores, que era una moda. Bueno, chau, me hartaron con Messi. No creo que se haya ido el tipo porque está esperando si le leemos el mensaje. Una vez que le hayamos leído el mensaje,
2: recién se va a ir.
1: Pero
2: hay que respetar la opinión de la gente.
1: Dice, aquí en chino, allá el japonés, todo el día Messi, chau, dice. Qué falta de cariño qué falta de cariño de chicos.
5: Oh.
1: ¿No,
0: quiere decir? Chicos le faltó cariño.
1: ¿A quién?
0: No sé,
1: ¿a quién
0: estoy tratando de entender el mensaje?
2: A Messi debe ser.
5: ¿Y por cómo se expresa?
2: Son gente que busca, buscamos validación, porque yo he sido muy maltratado por mis padres.
0: Mire, con respecto al mensaje en francés que leyó el señor Núñez,
1: sí,
0: esto nos dice Javier, fue que le pregunté a mi hijo Álvaro, usted sabe que su hijo está viviendo en Francia, ya hace unos años. Le pregunté a mi hijo Álvaro hace unos minutos qué le diría a Leo hoy y solo me mandó ese mensaje. Solo quería compartir lo que él gritaría en una plaza en donde a él le toca vivir.
1: En francés. En francés.
0: En francés. Yo le digo, ¿y hay alguna posibilidad de que su hijo Álvaro nos mande el audio bien pronunciado, no como intentó sacarlo Núñez? Y dice, le dije, pero está en horario de trabajo, solo me mandó su bello mensaje.
1: Que se meta en el baño, señora.
0: Está en las cocinas en donde están a full. Y pero si no se puede ir al baño.
1: Matu, ¿algo más?
5: Estamos, y bueno, a pasar el
2: mañana, este por día. Favor, ¿podemos hablar de Messi?
1: Sí, mañana, sí, de cómo lo despedimos a Messi.
2: El jueves y el viernes nos puede
5: mañana llenar. Vamos a hacer la cronología completa, sí, desde que arrancó el partido hasta que se, hasta la última lágrima.
2: No venir inclusive. Usted mañana debería manejar solo el programa desde las 6 de la mañana con todo el resumen de lo que va a ser hoy la despedida al más grande del mundo.
5: Me traigo unas medialunas y estamos.
1: Tiene hasta el viernes para hablar.
2: Que tenga un buen día. Lo esperamos en un día a la vez.
5: Nos vemos, chicos.
2: Hasta mañana.
1: 7:46, ya volvemos.
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2: El programa desde las 6 de la mañana con todo el resumen de lo que va a ser hoy la despedida al más grande del mundo.
5: Me traigo unas medialunas y estamos.
1: Tiene hasta el viernes para hablar.
2: Que tenga un buen día. Lo esperamos en un día a la vez.
5: Nos vemos, chicos.
2: Hasta mañana.
1: 7:46, ya volvemos.
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0: 7:51, musiquita para nuestros profesionales kid que están yendo al cole, a los más chiquititos que, bueno, están ahí en la lucha diaria. Hay que seguir levantándose temprano con un poco de frío a la mañana. Ya vienen los días lindos, los chicos ya van a acostarse más tarde, por consecuencia va a costar más levantarlo, sí, por la mañana, porque se quedan jugando y qué sé yo.
1: Quiero mandarle un beso grandote a Carolina, a las Carito, a mi ahijadita querida de mi corazón, que es mi ahijada favorita, que hoy está cumpliendo años y que este año nos va a regalar una sorpresa muy linda de la universidad.
2: Juan dice: "Buongiorno, amici. No sé ustedes, pero un día como hoy me va a doler toda la vida. No hay palabras para agradecerte por todo lo que diste. Dejaste una vara demasiado alta." Tome, obviamente refiriéndose a Messi.
0: Claro.
2: Tomen su rico like, dice Juancito, ¿eh?
0: ¿Y cómo viene la mano con el tema de la yerba? Me parece, dice Natalia Turk, la Natu, dice, me parece que vamos a terminar consumiendo.

0: La uruguaya o la brasilera. La nuestra ya tiene pista libre para glifosato. Dejen de insultar a Messi, pues.
1: Buen el día, señor, Pati. El señor ese, no nos meta a todos en la misma bolsa.
0: Pero si no es
1: usted, usted es un anti-Messi, señor. Lávate la boca antes de hablar de Leo.
2: No le dé bola a los tolongos.
0: No le diga tolongo a Natu que no le voy a permitir.
2: Es un nivel más que lo otro.
0: No se lo voy a permitir. Bueno, Jorge nos dice, buen día, chicos, que tengan un excelente martes. Los empecé a escuchar la semana pasada, son un cargo de risa. Los escucho desde aquí, de Salta nomás. Un abrazo, Jorge Amaya.
1: Jorgito, un abrazo.
0: Gracias, Messi, le diría, por tantos hermosos momentos que nos hiciste pasar.
1: Miren lo que se viene.
0: Ah.
1: No. Yo te digo, esa.
0: No, esa no está.
1: Esa está.
0: Primero, esa no está. Y la no. Segunda, no la van a conseguir trucha.
1: ¿700 arriba?
3: No.
1: ¿600 no, arriba?
0: No, tampoco la
3: pavada. Tampoco la pavada, diría mi mamá.
1: ¿200?
3: 240.
1: ¿300?
0: Sí.
1: ¿300 dólares esa camperita? ¿Qué es? ¿Una campera, un buzo?
3: No. Campera, o en francés se diría sweat. En realidad en inglés, ¿no?
0: Sí.
3: Tiene una palabra sweat.
1: ¿Pero esta es de quién? ¿De la selección francesa? ¿Es la campera oficial?
0: ¿Por qué no le pasa el mensaje que lo lee en francés?
1: Ah, y dice Francia.
0: ¿Por qué no le pasa el mensaje que
1: pero
0: lo lee
1: en francés? Pero ese es la indumentaria deportiva.
3: Sí, es el oficial. Y el mensaje en francés es merci beaucoup, grand capitán.
0: Ah, bien.
1: Ahí está.
0: Ah, pero parecía
1: Jean,
0: que era otra cosa. No
1: gran capitán.
3: Jean.
1: Capitán.
0: Claro, usted lo leyó tan mal que parecía.
1: Sí, bueno, ¿qué quiere,
0: pero
1: señora?
0: Pero parecía más insulto.
2: Pero
0: que
2: yo
0: saludo.
2: Lo entendí. Yo lo entendí.
1: ¿Ustedes me entendieron?
2: Por supuesto.
1: Suficiente.
2: Por supuesto.
0: Otra vez, ¿cómo era?
3: Merci beaucoup, Jean Capitán.
0: Claro, muchas gracias, gran capitán. Ah, está. No, yo pensé que había dicho otra cosa, ¿no?
1: No, esa campera me flasheó.
3: Qué hermosa, tuve que recorrerme todos los shoppings.
1: Muéstrelo así, muéstrelo a las mangas. No.
3: Mire este naranja.
0: Este chico tiene un problema muy serio de tamaño, porque como es no solo alto, sino que es... A ver, los brazos son muy largos, entonces por más que él se acomode el
2: es
0: modelo de...
2: Es la forma más elegante de decirle deforme, que le ha dicho una
0: no,
2: mujer.
0: No, tiene los brazos súper largos, es alto, entonces pero está
1: perdón.
0: Delgado, entonces para su talla de cuerpo, el brazo es más largo del
3: sí,
0: de la
3: no.
0: talla.
1: Perdón, no, eso no es anaranjado, ¿eh?
0: Es terracota.
3: Bueno, terracota. Soy
1: claro.
3: Hombre.
1: Claro, terracota o marrón o algo así, pero
0: sí,
1: no es naranja. No, pero tiene para arriba, ya. Ahí.
0: No quiero
1: me
0: ser
1: encanta,
0: mala, ¿no? Pero parece la campera de gimnasia que yo me compré ahí en los chinos por 10.000, que dice Columbia con B corta, que le falta un pedazo de manga, porque para el cuerpo me va bien, pero para la manga le va corta.
3: Bueno, a ver, es XL.
0: Claro, ¿ves?
3: Y en un shopping estaba esta y la M. Y no había L.
0: Claro.
3: Yo con la L creo que me iba a sentir cómoda.
0: Sí,
3: me
0: pero
3: recorrí.
0: La manga iba a ser corta igual.
3: Sí,
1: bueno, escúcheme,
3: sí.
1: Cuando cuando se canse de esa campera, porque usted es de cansarse de las
3: los
1: prendas,
3: librianos somos así.
1: Cuando se canse, ¿me la puede tirar para acá?
3: Dale.
1: Bueno, gracias. Muy
0: ¿cómo
1: amable,
0: le fue Paco? Con la venta que tenía antes de irse?
3: Vendí un pantalón a 8.000 pesos, un cargo.
0: Claro, yo le dije, le van a dar 2 monedas. Porque...
3: Qué bravas son las mujeres, ¿no? Yo decía, acá me peleo.
1: ¿Y qué
3: en la Plaza Belgrano.
1: ¿Y qué vendió?
3: Le gustaban mucho las deportivas, ¿no? Los pantalones deportivos.
0: Pero por 2 pesos se la iban a querer.
3: Sin 4.000 pesos también un shortcito, que bueno, ya se tenía años, ¿no?
2: Tengo
3: así
2: un montón
3: que...
2: de ropa ahí para vender.
3: Me dijeron que vaya a la Feria Americana.
2: Y zapatillas que no usé, porque me regalaron sin... No me gustan las zapatillas así, color menta, no me gustan.
3: Señor Ricardo, Patricia y Fernando...
2: Sí. Sí,
3: quería compartirles un video de que ayer yo les comenté que me hice muy viral,
2: a ver,
3: la señora mismísima señora Moria Kazan comentó y vio mi nombre.
2: A ver.
3: Bueno, escuchen.
4: Antes que nada, muchas gracias por haber venido al teatro, esta obra o cualquier otra obra. Disculpen,
5: hay algo que se reitera muchas veces, que es profundamente molesto, que es el tema de los celulares. Una y otra vez, y otra vez, y otra vez, y otra vez, y otra vez, y otra vez. Pagar no da derecho a hacer lo que uno quiere en una sala de teatro, y mucho menos a faltarle respeto a la gente que está prestando atención. Así que, por favor, tengan a bien, no solo apagar los celulares, sino no sacar fotos, y mucho menos con flash. Gracias.
3: Bueno, contexto, es la obra Misery, que está en la Avenida Corrientes, que fui a verla el jueves de la semana que pasó. Juan Gil Navarro es quien habla, al lado está otra actriz muy conocida, que no me sale ahora el nombre.
2: La Kipi.
1: No, no.
3: Y, claro, al final de todo el saludo y todo lo demás, él vuelve al escenario y da este mensaje. Sí, se escuchaba un celular, viste, sonando en medio de la función. Para mí no fue tan molesto de otras experiencias que tuve. Y aparentemente, que yo no lo vi, alguien sacó una foto con flash cuando fue el saludo final. Y eso terminó por romperle los que tiene ahí abajo el señor, al señor Juan Gil.
2: Y que no usa, evidentemente, los que tiene y que no usa, porque es
0: bueno, y entonces
3: este video yo lo compartí, obviamente abajo puse letritas que estaba de acuerdo, arriba cité la ubicación, todo lo subí a mis redes sociales. Y me habló el director de un medio de acá de Salta, que es competencia a esta hora, por eso no vamos a mencionar.
2: Javier Mato.
3: Y me dijo, che, mira, podemos compartir tu video, yo te voy a citar. Entonces, ¿Martín? Armaron una... No, no.
2: Está bien.
3: Armaron una placa, pusieron video Facundo Guaymás, abajo en el texto también. Y claro, como ese medio en redes llega a nivel nacional y no sé si inter... Empezó a replicarse 5N, otros medios. Llegó en la tele, que de hecho ayer nuestro ex compañero Lucas Guzmán me dice, che, te fui. Hice en Telefe.
1: Bien, claro, ahí está.
0: Y esta... Eso lo pasaron por Canal 9 de Buenos Aires.
1: Esto lo filmaste vos.
3: Claro. Y cómo, o sea, cómo una cosa chiquitita, mi acción de haberlo subido, porque capaz que yo me quería quedar con el video y no.
1: Sí, no subirlo, claro.
3: Y después todo el resto hizo lo demás, ¿no? El o medio sea, subió, lo replicó y así, y así, y así.
2: Con ningún respeto se lo digo, ¿no? Practicando moral con la bragueta abierta también, porque usted estaba usando el celular.
3: No, bueno, eso la gente criticó, pero él dijo de sacar fotos y usar el celular, ¿no?
2: Es que molesto. Nosotros lo que hicimos tablas alguna vez, si hay algo que nos molesta es el celular.
1: Lo que somos artistas, ¿no?
2: Sí.
1: Somos artistas, nos molesta un poco.
0: No, pero es verdad, por allí... Bueno, de hecho, Fernando Armonía lo hace a la mañana. Cuando él llega, deja el volumen levantado de su celular, le suena la alarma. A ver, gente que está en el medio trabajando sabe que hay que silenciarlos o bajarlos.
2: Todo se traga garzo, pero es así.
0: Él seguramente.
2: No, pero esto no es teatro. Pero es verdad, a mí sí me molesta en el teatro.
3: O en el cine.
2: No, en el cine no. Porque yo sí atiendo.
1: Bueno, ¿y qué pasó?
3: No, eso quería contar.
1: O sea, ¿se hizo famoso o no?
3: O sea, en realidad el video se hizo famoso, ¿viste? ¿Viste cuando a veces sale un video viral y...
1: Sí, y pero
3: no
1: cuánta,
3: quién lo filma.
1: ¿Cuántas vistas? O no sé cómo se cuenta esto, cuántos seguidores.
2: Pero vos ya no podés, ya escapó, ya no es tuyo, digamos, ¿no? Una vez que lo subiste ya no es tuyo.
3: Pero algunos sí citaron, algunos arrobaron en sus publicaciones de cada medio de, no sé, de San Juan, ponele. Bueno, una experiencia ahí que nunca me ha pasado.
1: Está bueno.
3: Digo, ¿no? ¿Cómo los medios o las redes pueden masificar algo que salió desde una simple acción de...
1: Sí.
2: Está bueno. Me gustó, lo felicito.
3: Bueno,
2: lo felicito,
3: bueno,
2: y ahí informamos. Veo que tenemos la importancia de tenerlo acá en este...
1: ¿Ganó plata con esto?
3: No.
1: Bueno, pero haga pero como para ganar, señor.
2: Suma.
1: Aquí ganamos plata.
2: En
1: eso,
2: el currículum,
1: no venga,
2: mañana va a poder decir, filmé un video en el Teatro Moria Casal y se subió muchas veces.
1: Bueno, vamos con la información.
3: Sí, pasamos ahí la fotografía de Hernán Velarde, porque ayer a eso de las 14 horas informaron que detuvieron a una cuarta persona. Estamos hablando de este profesor de educación física de 28 años que fue asesinado el día sábado de este último fin de semana, cuando fue emboscado por al menos cuatro personas.
1: ¿Era boxeador? Ortiz. ¿Era boxeador o luchador? No sé qué.
3: Daba clases de boxeo, ¿no? Además de recibirse de profe en 2024, conocía del deporte y convocaba a jóvenes para, conocer este deporte y, palabra de la hermana, de esa manera ayudaba a que salgan del problema del consumo de drogas, ¿no?
1: Consulto porque veo un ring ahí.
3: Seguramente habrá hecho algunas competencias, habrá ganado, como estamos viendo allí. Bueno, y este hombre lamentablemente falleció, 28 años, y ayer a las 14 horas se conoció que hay una mujer de 22 años que también habría participado como encubridora en la comisión de este delito, que todavía no tiene nombre y apellido, porque hoy va a ser la audiencia de imputación, ¿no? Uh-huh. Para cuatro personas, un hombre de 18, dos hermanos de 22 años y esta última mujer que se suma a la lista de los sospechosos, también de 22 años. Saliendo de este tema...
1: Perdón, más allá de un cuarto detenido, ¿se sabe algún otro detalle? El motivo de la pelea, qué es lo que pasó, cómo sucedieron los hechos. ¿Se sabe algo de eso?
3: Bueno, ayer la policía lo único que dijo como nueva información de lo que yo ya venía diciendo y que usted también decía, ¿no? Que habían otras peleas previas a esta del sábado. Sí. La policía dice que el joven Hernán Velarde estaba compartiendo bebidas alcohólicas con otros grupos de amigos en la vía pública, en Barrio Miguel Ortiz, y que al estar allí expuesto a la calle, bueno, lo ve este grupo donde estaba el hombre apodado Messi, que, como decíamos ayer, ya habían mantenido una pelea con golpes de puño. Se dice que Velarde recibió un golpe con un fierro por parte de este hombre Messi.
1: Y que antes eran amigos. Inclusive la víctima solía llegarse hasta la vivienda.
2: Estaban bebiendo, se desconocieron posiblemente, ¿no?
1: Había un problema que tenía que ver con el tema de las drogas. Claro. Había un problemita. Hubo algún enfrentamiento y este fue el desenlace,
3: sí,
1: en el último.
3: Eso es lo que decíamos ayer, palabra de la hermana de Hernán, que él estaba atravesando un problema, una recaída en realidad, por la muerte de su mamá, que ya tenía antes problemas con las drogas, después con el deporte pudo un poco salir de eso. Y que, bueno, últimamente se había complicado la situación. No vamos a tal vez conocer en profundidad el motivo, si es por drogas, si es por alguna otra circunstancia.
2: Sí, son datos menores, o sea, sí. Pero ya hay cuatro personas y la última es una mujer joven también.
3: La última,
2: ¿no?
3: Es una mujer. Recordemos que esa es la cantidad de personas que habrían participado en el ataque del sábado, según palabra de los familiares, decían entre cuatro o cinco personas. Bueno, estaremos atentos a ver cuál es la imputación para estas cuatro personas. Hoy tiene que ser entonces esta etapa procesal.
1: Bien.
3: Bien, y de allí pasamos a Camboya Peloc, el caso de este hombre que estaba detenido en la alcaldía por una causa de homicidio en lo que es Barrio Alta Tensión, y que todos conocemos que se escapó junto a otro que estaba también en carácter de detenido. Bueno, el que vemos con la campera de juventud
2: es el
3: hermano, Lagos. Y ayer los abogados pidieron una audiencia porque querían el sobreseimiento respecto del delito de encubrimiento en el inciso A. La fiscalía estuvo de acuerdo. Bueno, parte de lo que es la justicia, el juez que está tomando por ahora este caso, Diego Rodríguez Pipino, decidió sobreseerlo por el delito de encubrimiento, pero va a seguir detenido por lo que es la resistencia a la autoridad, ¿no? Recordemos a la gente que Lagos era quien manejaba la moto en dirección hacia Jujuy. Uh-huh. Y la fiscalía hace un repaso de los siete implicados en la causa, entre ellos Peloc, ¿no? Bueno, después el segundo tiene que ver con el condenado y el en realidad con el que se escapó junto a Peló, que ya está condenado, Jorge Miguel Ángel Fernández, Cristina Rocío Home, que era la pareja de Peloc, también está con prisión domiciliaria, pero como partícipe necesaria para el delito de evasión. Rodrigo Matías Nahuel Barbosa también tiene el delito de encubrimiento, colaboró con ese día para la fuga de Peloc, y después Maximiliano Ibáñez, dicen que él se le atribuye haber facilitado un auto en el que se movilizó inicialmente Jonathan Camboya Peloc.
2: Ahora, hay no es lo mismo el encubrimiento por haber ayudado a profugarse nada más. O sea, no tiene nada que ver con el asesinato o con qué se lo...
3: No, es la otra, claro. La causa de Peloc...
2: Es más leve, es digamos. Otra.
3: Claro,
2: porque... Un encubrimiento únicamente por protegerlo a él.
3: Sí. De hecho, el delito de encubrimiento tiene una pena de 6 meses a 3 años.
2: Claro, me imaginaba.
3: Algunos tienen encubrimiento más resistencia a la autoridad, claro. Que eso ya tiene una pena de 15 días a un año. Es bajo, es excarcelable, pero si tienen antecedentes, todo esto puede transformarse en algo efectivo.
2: En una mancha grande, ¿no?
3: Sí, y quedar encerrado, ¿no? Sí. Si tienen antecedentes... Bueno, se hace efectiva la pena.
2: ¿Era un caso de sicariato por sí o por no me acuerdo mucho?
3: No, era un enfrentamiento también, porque estaban realizando un cumpleaños, otra familia, tal vez ahí alguien había conocido, hubo disparos, la muerte de un perro, la muerte de una persona.
2: Sí, ahora sí.
3: Bueno.
2: Sí, estoy confundiendo el tema yo con un caso de sicariato.
6: ¿Algo más?
3: Y finalmente nos despedimos con dos videos que comparte la policía de Salta, que registra la cámara de seguridad del 911. Esto pasó en Orán. Un hombre que se estaba robando una maceta, ¿no? Que uno deja...
7: ¿Cómo podés haber una maceta?
6: Ahí viene caminando, ve una casa, una ventana.
3: Y ahí empieza a forcejear...
6: Forcejea algo, ¿no? Y empieza a sacar... Ah, está enrejada la ventana.
3: Sí. Pero creo que ni siquiera se llevó la maceta. Sacó... directamente la planta con la raíz, un poco la tierra.
6: ¿Y ahí se llevó la planta?
3: Sí, mira, ahí se la está llevando la plantita. Bueno, esto pasó en las calles de Orán. Vamos a ver cómo sigue.
6: Sí, y se va con la planta, no te puedo creer.
2: Habiendo tanta en Orán.
6: Sí, porque...
2: ahí está el obelisco.
6: Ay, y le va y le regala los obelisco.
2: Oficial, feliz primavera. ¡Date la vuelta vos!
3: Se cayó la plantita.
2: Pobrecita.
6: Y quiso explicar algo y le entregó la planta al policía. No te puedo creer.
2: ¿Cómo lo van a llevarse, pobrecita?
6: ¿Y la planta?
2: Y la plantita, mira.
6: ¿Dónde quedó la planta?
2: Qué porquería esos tipos, la verdad. ¿Y dónde están los derechos vegetales? ¿Ah? ¿Dónde están los vegetarianos que no salen a defender la planta?
6: ¿Dónde está?
3: Tiene que haber una fiscalía especial.
2: Sí, así como debería haber.
6: Claro, si hubiese sido un animal, saltaban todas las protectoras. Sí. Pero ahora planta, es una planta. Sí. ¿Que acaso no tiene vida la planta también?
2: No me explico la verdad el contexto de alguien que te roba, a menos que sea una planta de marihuana, acabo de decir, bueno, se robó una planta de marihuana, no entiendo.
6: No es.
2: ¿A qué hora era esto? A la madrugada, ¿no?
3: Sí, eso pasó 7:55,
2: Por el tipo quería comer planta.
6: Bueno, uno de esas quería quedar bien con su pareja, con su novia o algo así, le llevaba la planta a la casa, qué sé yo, no sé.
2: Puede ser.
6: ¿Y qué sé yo? Una planta, una miserable planta, pobrecita.
2: Bueno. Yo me robaba el césped de los vecinos para poner el patio en mi casa.
6: Bueno, eso es, tiene su objetivo, pero una planta de un ventanal.
2: ¿Planta de qué?
6: Qué lindo tema, qué lindo título para una canción. Planta de ventanal.
2: Oh.
6: ¡Ah!
2: 70 plantas y ninguna flor.
6: Ahí está.
2: De Conrado Nalé Roxlo. ¿Te acordás que te hicieron leer eso ahí en el Hoy va el Jesús, ¿no?
6: Sí, sí. El Jesús, no es Santa Rosa.
3: Y bueno, me despido con el último, que es un siniestro vial que sucedió en San Luis.
6: En San Luis, acá en la localidad
3: Ruta
6: de San Luis.
3: Nacional 51, calle 3 Zorritos. En la zona de San Luis.
2: ¿Tres qué?
7: Zorritos.
6: Tres zorritos. O tres cerritos.
7: No, zorritos. Ahí vive mi queridísima amiga Mónica Hirsch. Criadora de perros pila.
3: Ah, mira. Bueno, fue el SAMEC, ¿no? Por la caída brusca de este hombre, fue trasladado al Hospital San Bernardo, se realizó el test de alcoholemia a ambos conductores con resultado cero, ¿no? Bueno, hasta ahí informa la policía sobre este hecho que ocurrió el 24 de septiembre a las 7 de la mañana, casi.
2: Sí, 8. Con el sol de frente, muy difícil para el motociclista esquivar el asunto,
6: sí,
2: ¿no?
6: A ver, el vehículo venía por la ruta o la calle principal de San Luis, quiso doblar a la izquierda, ¿sí, no? Sí. Eso sí, quiso doblar a la izquierda, la cruzar la otra vía, y del otro lado venía una moto. No sé, no la vio.
3: Sí, raro.
6: Y la moto tampoco vio que el tipo estaba doblando.
2: No, pero la moto ya no puede hacer nada. Conducir un vehículo, como la moto, es muy difícil. Una vez que se te cruzó algo, es muy difícil. Porque
6: ¿La moto?
2: No, sí, sí.
6: Sí, difícil. me imagino. Muy difícil.
2: Ojo, no te podés parar en los frenos y no respondes ya a la moto. No, es un vehículo muy muy sensible a esto, a derrapar, digamos. Bueno, herido el hombre, fue llevado al hospital seguramente y
6: bueno,
2: pero no fue de gravedad, ¿no?
3: No. Por lo que vemos, no, para lo que leo en realidad.
6: Superó los 50, amigo.
3: Muy bien.
6: Superó los 50, usted es un
2: capo. Que trae más camperas así.
3: También me compré la de Martínez, la de Racing, sí. ¿Viste?
2: ¿Qué Martínez?
3: Maravilla Martínez.
2: Ah.
3: Dice Martínez 9.
6: Ah.
2: Esa traiga la mañana. A la mañana te lo voy a venir todo de mesa.
6: Bueno, gracias, Facu.
2: Facundo, muchísimas gracias. Nos vamos a fumar, ¿no? Un puchito, hacemos un puchito, una pausa y enseguida estamos con ustedes.
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0: La temperatura 12 grados 8 décimas, la humedad 92%. En el orden local, un hombre fue apuñalado en Coronel Moldes y permanece internado tras ser operado. Un hombre de 29 años sufrió graves heridas de arma blanca en el rostro y el abdomen durante un violento episodio, ocurrido el sábado por la noche en una vivienda del barrio La Candelaria en Coronel Moldes. Debido a la gravedad de las lesiones, fue trasladado al Hospital San Bernardo de la ciudad de Salta, donde permanecía internado. La fiscal penal de la unidad de femicidios en turno, María Luján Sodero Calvé, tomó intervención en la investigación y dispuso una serie de medidas para determinar cómo se produjo la agresión y quién o quiénes participaron del ataque. De acuerdo con las primeras averiguaciones, el hombre se encontraba consumiendo bebidas alcohólicas cuando se habría producido un altercado dentro de la vivienda. En circunstancias que todavía son investigadas, terminó con heridas de arma blanca en el rostro y en la región abdominal. En el país, inflación. Anticipan que el IPC volvió a subir a cerca del 2% en septiembre, impulsado por los alimentos. La inflación de septiembre habría marcado un freno de la desaceleración mensual, empujada por subas en los alimentos, volviendo a quedar en torno al 2% tras el descenso de agosto, cuando se alcanzó el menor nivel en 14 meses. En la previa de la difusión de relevamiento de expectativas de mercado, que se conocerá este martes, y de la publicación de la información de la ciudad de Buenos Aires, que saldrá este jueves, las principales consultoras calculan que el índice de precios al consumidor IPC de septiembre habría sido mayor que en el mes de agosto, cuando fue del 1.7%. En el mundo, Nueva York declaró la emergencia por brote de sarampión. Nueva York declaró una emergencia estatal por desastre debido a un brote de sarampión, en la primera declaración de este tipo por parte de un estado en Estados Unidos desde que comenzó el repunte de casos en 2026. La gobernadora del estado de Nueva York, Kathy Hochul, emitió una orden ejecutiva en la que declaró un estado de emergencia por desastre en respuesta a un incremento en los casos de sarampión en todo estado, 7 de ellos confirmados en estos días en la ciudad del mismo nombre. De acuerdo con la orden ejecutiva, hasta el sábado se habrían reportado 108 casos de sarampión entre los residentes del estado de Nueva York en lo que va del año. La temperatura 12 grados 8 décimas, la humedad 92%. Para hoy la máxima 24 grados. Es la hora 8 de la mañana, 17 minutos.
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10: Muy buenas tardes, ¿cómo les va? ¿Cómo están? 16 horas 7 minutos, estamos empezando una vez más Carta Urbana. Bueno, programa, como siempre decimos, ¿no? Dedicado a los temas...
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0: 8 de la mañana, 23 minutos. Lo que le podemos decir es diferente, sí. Faltan 7 minutos para las 8 y media. 7 minutos para las 8 y media. Vía de comunicación.
1: Perdón, sí. Vías de comunicación.
0: 3875-788-899 para que comparta con nosotros su frase.
1: ¿Cuál es el tema de hoy en la Argentina?
2: Bolsonaro.
1: No, señor. No, señor. El tema de hoy es... A ver.

0: y salimos a la calle para conocer la opinión de los fanáticos sobre el último partido de Lionel Messi con la selección. Nuestro móvil, César Lazo.
1: Bueno, vamos a aprovechar los que están llegando a la Universidad Nacional de Salta. Yo les voy a contar en estos 40 minutos qué novedades encontré, pero no, aprovechemos. Buen día, ¿cómo le va? Estamos en vivo para FM Profesional. Solamente cuéntenos, ¿qué le diría Messi? Hoy se va Messi y no lo vamos a ver más en la selección.
2: Que nunca más vamos a tener un jugador histórico como él. Eso lo...
1: Muchas gracias.
2: Vamos a extrañar mucho.
1: Bien, muchas gracias.
0: Muy bien, qué lindo.
1: Ahí está.
0: Qué lindo. ¿Qué es, una profesora?
1: No sé.
0: ¿Una docente?
1: A la universidad. No me voy a atrever a decir si es algo. Hola chicas, buenos días, estamos en vivo para FM Profesional. ¿Qué le decimos a Messi hoy? Es el último partido que lo vamos a ver en la selección.
3: No sé, que lo vamos a extrañar.
0: Sí, ahí está.
3: Lo dio todo. Demasiada alegría para los argentinos, digamos.
1: Gracias chicas, ahí está. Ellas están acá esperando para poder acceder. No tiene idea la cantidad de vehículos que vienen por la aplicación. Buen día, señor. Estamos en vivo para FM Profesional. ¿Qué le decimos a Messi en el último partido?
4: No, todos lo vamos a extrañar. Un grande, un grosso ha sido él.
0: Qué lindo.
1: Tiene que heredar la número 10.
4: Va a ser difícil. Una competencia muy... La vara está muy alta para que alguien llegue hasta ese nivel.
0: Y sí.
1: Muchas gracias. Vamos a seguir consultando acá. ¿Lo molesta un minutito, señor? Hoy es el último partido de Messi. Estamos en vivo para Profesional. ¿Qué le decimos a Lionel?
5: ¿A Lionel Messi?
1: Sí.
5: Lo mejor para Leo. Un grande, un crack.
1: ¿Quién tiene que ocupar la camiseta número 10?
5: No sabe decirle.
0: Claro, no eso es difícil.
5: Y no sé, la verdad, quién puede ser.
1: Bueno, muchas gracias. Que tenga un lindo día. Vamos a seguir consultando acá.
0: Consultale si tuvo... Aquí consultes si tuvieron alegría con Messi.
1: Perfecto, ya lo vamos a consultar a la gente. Buen día, te molesto. Hoy es el último partido de Lionel Messi. ¿Qué le decimos a Lionel?
6: Que gracias por tantas victorias.
1: ¿Hay alguna alegría que te acordés con Lionel Messi?
6: Sí, el partido con Inglaterra.
0: Sí, ¿viste?
1: Gracias.
0: Claro,
1: ahí está.
0: Claro.
1: Sí,
0: todos se van a acordar de ese encuentro.
1: Con respecto a esto. Buen día, ¿cómo te va? Qué gusto verla tanto tiempo. Sí. Hoy se va Lionel Messi.
2: Ay, no. ¿Cómo extrañas?
1: Mucho.
2: Muchísimo, porque es una persona que te da confianza, familiera y buen amigo. Chao.
1: ¿Alguna alegría con ella, con él?
2: Todo.
1: ¿Qué te acuerdas?
2: Los mundiales ganados, acompañarlo en su pesar con su papá, pero
0: está
2: bien.
1: Gracias. Ahí se va, muy emocionada, los ojos llenos de lágrimas. Buen día, señora, estamos en vivo para Profesional. Hoy se va Lionel Messi. ¿Qué le puede decir a Lionel Messi o qué le quisiera decir?
6: Y lo primero es gracias por todo. La verdad que verlo llorar en el último partido nos hizo llorar a todos estos años, y seguirlo y disfrutarlo. Y creo que todos le decimos gracias.
1: ¿Alguna alegría que se acuerde que le haya dado a Lionel?
6: Sí, muchísimas. Ya verlo jugar nomás, gambetear, todo eso te da alegría. La alegría en familia, vernos a todos abrazados por verlo a él, por ver a nuestra selección. Así que, ¿qué más se puede decir más que gracias?
1: Muchas gracias por el tiempo. Ahí está. Gente que está ingresando. Lo molesto un minutito nada más. Hoy es el último partido de Lionel Messi. ¿Qué le quisiera decir si lo tuviese al frente o le pudiese mandar una nota?
7: Lo diría que muchísimas gracias por todo lo que nos dio, por todas las alegrías que nos hizo pasar, que eso nos hace sentir bien acá todos los argentinos.
1: ¿Qué alegría se acuerda?
7: El campeonato del mundo.
1: ¿El 2022?
7: Exactamente, esa sí.
1: Muchísimas gracias por el tiempo. Mucha gente emocionada intenta hablar y se ahoga precisamente en el momento de expresar lo que se siente. Hola, buen día, te molesto un minutito. Hoy es el último partido de Lionel Messi. ¿Qué le quisieras decir?
6: Perdón.
1: Bueno, no quiere hablar. Buen día, hola, gente conocida. Hoy es el último partido de Lionel Messi. ¿Qué le quisieras decir?
8: Bueno, la verdad que le agradezco por todas las alegrías que nos dio y por los valores que le inculcó a los jóvenes, porque no se droga, no le conocemos ningún escándalo, así que gracias por todo eso.
1: ¿Qué alegría te acordás puntualmente que te haya dado Lionel Messi?
8: Y toda la última, la tercera estrella.
1: Muchísimas gracias. Que tengas lindo día. Ahí está, la gente expresando lo que siente por Lionel Messi. Les contaba, en los 30, 40 minutos que estuve acá, yo considero que cerca de 60 vehículos entre motos, autos y camionetas de aplicaciones. Es increíble cómo llegan vehículos a la Universidad Nacional de Salta las aplicaciones. Me llamó mucho la atención esto, compañeros.
9: También se ve mucho en el ingreso de la UCASAL. Vos llegás ahí al campus y hay un sector en donde tienen un cartel grande que dice prohibido estacionar y tiene todo el piso pintado con amarillo. Y sin embargo ahí vos ves cómo llegan y se van. Muchos lo toman como posta, vehículos de aplicación.
1: Sí, esto me llamó mucho la atención.
9: Sí, motos, muchísimas motos.
1: Lo que no implica que los colectivos vengan llenos, ¿no? Mucha gente viene en los transportes, en el transporte público, sí. Y lo mismo.
0: Consulta por un detalle.
1: Sí.
0: ¿Baja un solo pasajero o varios?
1: Ese es otro de los detalles. Ah, en varios de los vehículos, sí, sobre todo autos, vienen dos,
0: claro,
1: o tres.
0: Eso significa que se ponen de acuerdo los compañeros para tomar el auto,
9: Uber, o el
0: auto de aplicación,
9: sea, claro,
0: y comparten los gastos.
1: Exactamente, eso es otra de las alternativas que se tiene, y ahí se ahorra mucho en lo que es el transporte público. Se ahorra tiempo y dinero, que es lo que uno nota cuando toman las aplicaciones, porque si no, no sé si no existieran las aplicaciones, habría tanto vehículo de alquiler acá en la llegada. Y he notado que un gran porcentaje de los que llegan con las aplicaciones son taxis y remises.
0: Ah, mira vos.
1: Dice, uno se da cuenta por la manera de pago, porque... por ejemplo, uno no puede pagar un taxi con tarjeta de crédito. Por ahora no se puede todavía. Así vamos a ver. Vamos a seguir consultando. ¿Te moleste un minutito? Hoy es el último partido de Lionel Messi. ¿Qué le quisieras decir a Lionel Messi? ¿A qué le quisieras decir a Lionel Messi? Bueno, están apurados. No moleste un minutito. ¿Qué le quisiera decir a Lionel Messi en su último partido?
10: Que fue un ídolo y que, bueno, que disfrute la vida.
1: ¿Hay alguna alegría que se acuerde puntualmente que le haya dado Lionel Messi?
10: No, son un montón de alegrías, por eso es tan grande.
1: Muchísimas gracias.
10: Una.
1: Muchísimas gracias. Ay, por el tiempo. Te molesto un minutito. No, es para saber qué le quisiera decir a Lionel Messi. No tenés para decir a Lionel Messi. Bueno, no, hay gente que no, por ahí no está dispuesta a hablar. Capaz que están llegando también tarde a clase por la hora. Vamos a ver si alguno de los que están vacando podemos consultarles. Te molesto un minutito. Hoy es el último partido de Lionel Messi. ¿Qué le quisieras decir a Lionel Messi?
11: No, estoy llegando tarde.
1: Bueno, esta es una de las características aparentemente para poder hablar con la gente. Te molesto un minutito. Hoy es el último partido de Lionel Messi. ¿Qué le quisieras decir a Lionel Messi si lo tuvieses acá en el frente?
12: Que lo quiero mucho.
1: ¿Tenés alguna alegría que te acordés de Lionel Messi?
12: Sí, en el Mundial 2022.
1: Muchísimas gracias. Ahí está. Es otra de las características, el Mundial. Acá están las chicas conversando. Los molesto un minutito. Estamos en vivo para Profesional. Hoy es el último partido de Lionel Messi. ¿Qué le quisieran decir a Lionel Messi si lo tuvieran enfrente?
3: Nada, que disfrute el último partido, que lo dé todo, que vamos a estar disfrutándolo nosotros junto a él.
1: ¿Te acordás de alguna alegría que te haya dado Messi y me decís que eso va a quedar en tu corazón grabado?
3: Y bueno, el Mundial del 2022, creo que a todos nos quedó grabado eso, y la verdad no veo mucho fútbol, pero siempre los de la selección ahí bancándolo a Messi también.
1: Muchísimas gracias. Es otra de las características que Lionel Messi ha hecho que vean en muchas personas que no ven fútbol, el fútbol.
0: Sí, claro, claro. Bueno, acá nos aclara Sol que a la mañana sí van llenos los transversales, a menos desde el sur. Las paradas siempre están repletas.
1: Sí, no, es que el transporte público llega con muchos alumnos, pero a mí me llama la atención es la cantidad
0: de
1: aplicaciones que llegan.
0: Uh-huh, tal cual.
1: Acaba de bajar una persona, es una aplicación de un Toyota Chrysler.
0: ¡Ah, bueno!
1: ¿Me entienden? Sí, entonces, sí. Es muy llamativo esto. Motos, ni que hablar, pero se da esa situación. Uh-huh. Un Toyota Chrysler de aplicación, creo que a cualquiera llama la atención.
0: Bien, César.
1: Una mañana que vamos a estar seguros con esto, si bien hay un montón de manifestaciones, pero a todos los que entrevistemos vamos a hablar y les vamos a consultar. ¿Qué le quieren decir a Lionel Messi en el último partido? Y cierro con el señor. Buen día, señor. Estamos en vivo para FM Profesional. ¿Qué le quisiera decir a Lionel Messi hoy si lo tuviese enfrente?
11: Ah, qué un ídolo. Lástima que se vaya. Y que tenga suerte en la vida que le viene, porque es una buena persona.
0: Mira vos.
13: A mí me encanta el fútbol y la verdad que yo le tengo mucha admiración como persona por el ejemplo que lo deja a los jóvenes de una vida sana, una familia, ama a su familia y también porque es un muy buen jugador y nosotros deberíamos estar más que agradecidos y no pedirle más porque ya nos dio todo.
1: Si tuviese que recordar, ¿qué alegría le dio Lionel Messi?
11: El Mundial.
13: Y la Copa América.
1: Bueno, muchas gracias, que tenga linda mañana. Ahí está, cerramos de esta manera.
0: Qué lindo.
1: La mayoría de la gente se emociona en el momento de hablar de Lionel Messi.
0: Un abrazo, César.
1: Hasta luego.
0: Chao, hasta luego. 8:36, 8 de la mañana, 36 minutos. ¿Pagamos, chicos?
14: Pagamos.
9: Por favor.
14: Vamos.
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0: 8:40 nos informa José, dice hoy martes desde las 15:00 a 18:00, charla sobre parálisis cerebral en Monumento a Güemes. Nos puede informar, a ver, quién organiza, no tengo más información, pero bueno, sería lindo poder ampliar esta noticia. Luis Carolino dice, para mí hay algo más ridículo, para mí. ¿Hay algo más ridículo que condenar por un maltrato animal en un país que es libre y gratuito el aborto? Y le suma.
1: ¿Cómo? ¿La repito? No entiendo.
0: Para mí, dice, ¿hay algo más ridículo que condenar por un maltrato animal en un país que es libre y gratuito el aborto?
1: Ya entendí.
0: Es súper fácil entender. Sí, sí. Y después nos agrega, qué caro debe ser mantener el monte de usar camperas de todo tipo y calidad, cada loco con su tema. A lo que yo le respondo a Luis, qué maravilla esto de que uno pueda dar su opinión, que todos podamos dar nuestra opinión, pero también sin ofender ni faltar el respeto a los demás. Mientras que no perjudiquemos a alguien con nuestro accionar, ¿y cuál es? Está todo bien, no pasa absolutamente nada. Nos dice María, buen y bendecido día.
1: ¿Qué
0: feliz
1: tal,
0: día
1: María?
0: Al equipo y muy buen programa. Yo soy una persona que solamente, fíjense que esto lo vimos durante el Mundial, ella nos escribía y nos decía, soy una persona que solamente ve o escucha los partidos de la selección, pero desde que Messi fue convocado a la misma, al poco tiempo fue como un imán para mí, admiración, reconocimiento y un afecto profundo. Y desde que anunció su salida de la selección, es como un duelo lo que siento. Y le doy gracias por tanta felicidad que nos dio, enalteció a Argentina, dice María de Santa Lucía. Esto es lo que le provocó mucha gente. No, esta cosa de admiración y de que ahora que se va, a ver, uno siente o ve gente que por ahí dice, no llora por los familiares que se van de viaje y llora por un tipo que ni conocieron, ¿no? Y es Messi. Pero claro, esa fue esa alegría que nos dio, esa forma de, como decía también Matías, después de un gol y después se abrazó con su hermano de una manera que nunca antes se podía haber abrazado.
1: Sí, sí.
0: Y que tal vez nunca más tenga ese abrazo con su hermano como después de ese gol. Porque también pasa esa felicidad que nos ha provocado.
1: Matu se va a quedar con ese abrazo con
0: totalmente
1: su hermano que provocó una acción de Messi.
0: Claro.
1: ¿No? Y siempre en toda su vida se va a acordar.
0: Y tal
1: de
0: vez
1: eso.
0: Nunca más tenga un abrazo como ese, con esa fraternidad y con esa pasión en el abrazo a su hermano. Capaz que no la vuelva a tener. Pero por eso, esas son las cosas que nos ha dejado. Juntarnos con personas desconocidas para abrazarnos en un partido. A ver, también, eso lo dejó Messi.
1: Atención, afiliados del IPS. ¿Ustedes son afiliados del IPS?
2: Así es.
0: Sí, no queda
2: positivo.
0: De otra.
1: Pues
0: no,
1: presten
0: no
1: atención. Asueto, 9 de octubre.
2: Por el Día del Seguro, señor.
1: Con motivo del aniversario de la creación del Instituto Provincial de Salud de Salta, el asueto administrativo correspondiente al 6 de octubre será trasladado al viernes 9 de octubre, señor.
2: Es así, y toda la gente, como González Plata, que tiene la orden.
0: O sea que el 6 de octubre...
1: O mañana. Sea, hoy.
3: Ah, hoy.
0: Ah, mire.
3: Hoy.
1: Hoy, pero será trasladado para el viernes.
3: Ajá. Y además, porque mañana va a haber muchos casos de atención médica por lo de Messi.
0: Sí, claro,
3: mucha gente
0: sí.
3: Está muy triste.
0: Sí, sí. No, hay gente con arritmias.
3: No, gente que va a llegar hasta el sorongo también. Dice, ¿sabe qué pasa? Estoy con un poquito más de la panza, pero no es lo que usted piensa. ¿Vio? Mañana va a ser un absentismo total.
1: ¿Vos decís?
3: ¿Vos decís que no?
1: No creo. Pero sí, ese ver un partido, nada más.
3: No, cierre. Ándate de acá, mándate a mudar.
1: El Instituto Provincial de Salud de Salta informa a sus afiliados que debido al asueto administrativo por el aniversario de su creación, el viernes 9 de octubre no habrá atención al público en ninguna de las dependencias del IPS, tanto en Salta Capital como en el interior. Durante la jornada del viernes, el único servicio que permanecerá disponible será la auditoría médica online, que funcionará en el horario de 8 a 18 para atender los requerimientos correspondientes a este servicio. Ante situaciones de urgencia o emergencia, los afiliados podrán comunicarse con el centro operativo del IPS los 365 días de
3: ¿Quién lo atiende?
1: Una computadora.
3: ¿Y quién habla la computadora? Un tipo que tiene harto todo el mundo.
1: ¿IA?
3: Bueno,
1: ¿es IA?
3: No, soy yo.
1: Ah, usted es. ¿Qué hace? ¿Qué me responde?
3: Si usted quiere hablar con el IPS, marque el 1.
1: Ah, ya sé.
3: Si no quiere hablar, digo yo, ¿no? Si no quiere hablar, no marque ninguno. Pongo yo, me putearon por eso.
0: Mire, creo que hemos destapado acá un tema. Ay, me contagió, Núñez. Un tema que tiene que ver con esto del maltrato animal, pero también con esta reflexión que hacía el oyente con respecto al aborto. Acá Ivana Luján nos dice: buen día, chicos, me parece más ridículo la opinión de ese tipo maltratador, de seguro porque al aborto lo aprobaron por pedido de muchos y porque a un animal se maltrató, no se puede castigar. ¿Por qué no es un niño? ¿O qué culpa tiene el animal? Bueno, este es un tema de reflexión. Esto pasó hasta con el divorcio. Cuando decían no se puede, de hecho, la ley de divorcio.
4: Me parece una falta de respeto.
0: En la época de Perón se pudo dar esa vuelta de página donde se podía tener un divorcio. Sin embargo, luego se canceló. Y volvió otra vez a la ley en lo civil, que permitía a las parejas separarse de hecho.
1: Sí, claro.
0: De hecho, y no podían volver a contraer matrimonio. Entonces yo siempre me pregunté, ¿no? Y esta es una opinión muy personal, yo me pregunté, si usted es católico y está convencido de que no debe divorciarse como tal, ¿en qué lo afecta que exista la ley si usted no lo va a aplicar? Usted es incapaz de divorciarse de su esposa o al revés, de su esposo. ¿Qué le complica a usted la vida que exista la ley de divorcio? Que puede ayudar a muchas otras personas que están en una situación irregular, que no pueden tener obra social, que no pueden heredar, que no pueden, en fin. Y que da una regularidad hasta a los hijos de esa unión.
3: Ahora se habla de eso, y se ha hablado mucho, en la época mía, se hablaba mucho del daño que producía a los chicos el divorcio de los padres, pero nunca
0: tener obra social, que no pueden heredar, que no pueden, en fin, y que da una regularidad hasta los hijos de esa unión.
3: Ahora se habla de eso, y se ha hablado mucho, en la época mía, se hablaba mucho del daño que producía a los chicos el divorcio de los padres, pero nunca se ha hablado del daño que producía el no divorcio.
0: Claro.

0: contactos sociales. Bueno,
1: pero bueno, está bueno lo que dice Patricia. O sea,
2: si no lo voy a aplicar yo porque soy súper ultra católica. Y que el resto, si yo no lo voy a hacer. Y
1: o no mismo, siendo católica, ya está, punto.
2: Y lo mismo es con la ley del aborto. Claro. Han muerto muchísimas mujeres que han dejado a hijos huérfanos.
1: Y han muerto ellas.
2: Por eso, han muerto claro, muchas mujeres porque ya no podían seguir teniendo esos hijos, porque no los podían seguir manteniendo en el mundo. Entonces dijeron, no, prefiero seguir con los cuatro que tengo y no seguir sumando chicos porque... A ver, dice, bueno, pero no te cuidaste. Y no, capaz que sí se cuidó y le falló. Bueno, esas mujeres pudieron, muchas de ellas, haber muerto y dejando a esos niños sin mamá por esta situación. Ahora se lo puede legalizar y se lo puede hacer en forma gratuita. También no es la mejor, le digo,
1: no
2: la forma, ¿no?
1: No estamos fijando una posición ni a favor ni en contra.
2: No, estamos
1: y eso
2: viendo.
1: Quiero aclararlo también porque noto una defensa muy buena de tu parte.
2: No,
1: de decir,
2: pero a ver, ¿a dónde
1: aclarar,
2: voy?
1: Aclarar, sí.
2: ¿A dónde voy? Que si yo, mujer, no estoy dispuesta a abortar, no voy a hacer uso de esa ley.
1: Punto.
2: Volvemos a la misma. A la misma del divorcio.
1: Y usted, palabra autorizada. Siendo mujer, es palabra autorizada de una opinión como la que está dando.
2: Porque no hay cosa más traumática, más dolorosa para una mujer que realizarse un aborto. Porque el mundo recién estará realmente protegido el día que un bebé esté protegido dentro de la pancita de su mamá. Y mientras tantas mujeres tengan que realizar un aborto por la decisión que sea, ojo, violaciones, porque lo conoce una vez y resultó, por lo que sea. Ninguna mujer es feliz por hacerse un aborto. Ninguna, bajo ninguna circunstancia.
1: Tampoco nosotros somos felices con un aborto, lógicamente, pero
2: claro,
1: sí estamos de acuerdo con una ley,
2: que ha
1: protegido a la
2: claro,
1: mujer, que uno por ahí que conoce el interior, el campo, que ha sabido de mujeres que han ido a forzar ese aborto y que han muerto.
2: Que han metido cualquier cosa dentro de su cuerpo para
1: Listo.
2: Abortar y terminan muriendo. Bueno, la que nunca se va a realizar un aborto porque su convicción de vida, de fe, de lo que quiera, dice, yo no lo voy a hacer, no lo va a hacer, no va a usar esa ley. Y la que tenga la necesidad, porque estoy totalmente segura de que ninguna mujer está esperando llegar a hacerse un aborto, ninguna. Ninguna. No es como, hoy me voy a ir a hacer las uñas. No. Es muy traumático.
1: Son las 9 de la mañana, menos 10 minutos, pero
2: menos
1: está 10. Muy bueno. Hemos fijado una posición y hemos hecho una defensa de una opinión que para mí ha sido muy exquisita. Y lo ha dicho una persona que tiene todas las facultades por el hecho de ser mujer. Y eso me parece que es digno de respeto. Por sobre
2: bueno,
1: todas las
2: dice,
1: cosas.
2: Perdón, pero no acepto la acusación de esa mujer.
0: Dice, se armó la guerra entre oyentes.
2: No soy maltratador, solo marqué una idea, para mí errónea, la vida de un perro tiene más valor que la de un niño por nacer. Bien, son posiciones.
1: Sí.
2: Son posiciones.
1: Dejemos que se debatan
2: dice,
1: entre ellos.
2: Dice acá Javier que a su hijo le estaba pidiendo, vio, que nos mande la... ¿Cómo se pronunciaba lo que nos dijo? Muchas gracias,
0: sí,
2: capitán.
0: Sí, sí, sí.
2: Bueno, dice, están las cocinas en donde están a full. Dice, y...
0: Capitán.
2: No publiqué este enlace, señora, dice, porque ese video me lo mandó mi hijo. Y no le pedí permiso para compartirlo. Disculpas, pero lo puse en su WhatsApp y después quise eliminarlo y no se pude, ya que no le pedí permiso de algo que no me compartió. Así que, por lo tanto, Jorge, el video que te mandé, que nos ha pedido, no lo vamos a ver porque él nos dice, yo lo mandé, pero después me di cuenta de que no le pedí permiso a él para publicarlo.
0: Está bien.
2: Y yo ya se lo había mandado a Jorge para que lo veamos entre todos.
0: No lo vamos a publicar.
2: No lo vamos a publicar porque nos dice acá Javier, no le pedí permiso a mi hijo para publicarlo, para compartirlo. Entonces no lo vamos a compartir. ¿Ve? Somos tan respetuosos de nuestros oyentes. Digan lo que digan y lo que quieran compartir, nosotros estamos con ustedes.
0: Sí, pero estamos con bajo me gusta.
2: Y bueno,
0: usted estamos también. Con bajo me gusta. A ver
2: no
0: si
2: se
0: le...
2: puede la chancha, los chorizos, la máquina de hacer chorizo y los cinco.
0: Estamos a ocho minutos de
3: pobre
0: retirar.
3: País.
0: Sí, y parece que hoy no vamos a cobrar porque estamos recién en 18 me gusta.
1: No,
0: cuando
1: no,
0: generalmente no. Estábamos superando la barrera de los 30.
1: ¿Qué está pasando?
0: ¿Qué está pasando?

0: Bueno, mirá vos, hay que azuzarlos a estos.
1: Exacto.
0: Hay que azuzarlos.
1: Sí, azuzar.
0: Estamos en 21.
2: Sí, señor, ya está.
0: ¿Qué seguimos?
2: Sí, el viernes pasado yo dije una cosa inexacta y me han...
0: Te han reclamado.
2: Pero me ha dicho, che, Fer, ¿de dónde sacaste? En mi laburo me dicen, che, Fer, ¿no?
0: Así te llama, pero hacete respetar un poco.
2: Ah, pero el gobernador no lo puedo decir. Gustavo, no me digas Fer, decime Fernando.
0: ¿El gobernador te dice Che Fernando?
2: Ni por, supongamos, no voy a decir quién porque después me va a cagar pedo peor.
0: Sí.
2: Entonces me dice, ¿de dónde sacaste tú que el viernes iba a haber movimiento inusual camino al Gran Bur con bomberos, ambulancias?
0: Ah, sí, toda la mañana estuviste, que atención, claro. ¿Qué ha pasado?
2: Que no era un simulacro ni de incendio ni de sismo, era un simulacro de evacuación. O sea, únicamente se iba a dar dentro en la órbita del centro cívico Grand Burg.
0: Sonaba una alarma y
2: no,
0: tendrían
2: sonaban
0: que
2: los pitos nada más. Estaban los encargados de pito y de chaleco. Había los piteros y los chalequeros, digamos, que nosotros le decimos así folclóricamente. Entonces, ¡salgamos! ¡Salgamos! Pero no sabíamos para qué. Entonces todos se fueron al café de Raulito. Y dice, che, vamos. No, pero era un simulacro de evacuación.
0: ¿Pero se hizo o no se usó?
2: Sí, se hizo, claro.
0: ¿Y usted participó?
2: No, porque yo entro justo a la hora en que terminaba.
0: Pero
2: yo digo, ¿de dónde saqué yo que iba a haber movimiento de bomberos, ambulancias? Porque no era un simulacro de incendio.
3: Porque está empezando a usar el mismo lugar del cerebro que Núñez usa cuando dice, pero usted dijo Córdoba, no, dije de Afune, no, dijo Córdoba.
2: Y eso sabe por qué, porque no leí bien yo el mensaje de mi jefa, que dijo, señores, el viernes hay un simulacro. Y yo dije, debe ser de incendio.
0: Claro.
2: Todos los días se mueve Cafayate. Digo, debe ser de sismo.
0: Claro.
2: Pero no, era
0: no de evacuación.
2: ¿Cómo evacuar?
0: Hay personas que tienen sus funciones propias dentro de un proceso
2: hay
0: de evacuación.
2: Designado, claro.
0: Sí, hay designados,
2: claro.
0: ¿No? Por ejemplo, está el que toca el pito, el que va a señalar. El silbato.
2: Sí. Claro. El del matafuego, por ejemplo.
0: El encargado del matafuego. Sí,
3: el de guiar a la salida cuando son varios pisos. Sí.
0: Exactamente.
2: El de no pisar mucha gente. Dice, por favor, si ya pisaron dos, tres, ya está. Porque a mí me llegan a decir, salgan, no. No, ni mierda. Dice, salgan por orden alfabético. Y Zambrano, pobrecito.
0: ¿Para quién es Zambrano?
3: El de la Z.
2: Claro, dice, por favor, hay un incendio.
3: Claro,
2: salgan por orden alfabético. Se murió Zambrano, Cigaral, claro. Guayar. ¿No, qué pasó? Se ha muerto quemado, dice, porque.
3: Claro. Son los últimos del alfabeto.
0: No puedo,
2: nosotros zafamos, ¿viste? Pero.
3: Hola, Patito, dice Daniel.
2: Zapata.
0: Zapata.
2: Se caga quemando.
3: Averigüé, escuche esto porque nuestros oyentes también hacen servicio de espionaje.
0: A ver.
3: Averigüé y el promedio récord que tuvieron de venta, dice. Fue 700 pizzas vendidas en un día. El dato que vos diste debe ser por porción. Guerrín declaró una venta récord de 2.100 pizzas en un día. Bueno, información.
2: Porciones por 6 son 12.000 porciones, puede ser.
3: Sí, puede ser. No sé.
0: ¿Cuántas porciones?
3: No sé, yo estaba con mi platito con dos porciones y cuando le pregunté al mozo, capaz que me dijo, no, esta no es de las que come pizza entera,
0: perdón,
3: la que come pizza.
0: Acá, ¿qué dice el oyente? ¿Cuántas porciones? ¿700?
3: Pizzas.
0: ¿700 pizzas?
3: Dice, averigüé el promedio récord que tuvieron
0: por
3: de
0: día.
3: Venta y fue 700 pizzas vendidas en un día. El dato que vos diste debe ser por porción. Claro, no sé, yo pregunté, fui a la fuente, digamos. Y le digo, 700 es imposible, porque en el ratito que yo estuve ahí, más la cantidad de gente que había en todas las mesas, porque,
0: bueno,
3: a ver, las cuartetas es inmenso.
0: Sean 5.000, sean 700, igual es una barbaridad.
3: Totalmente.
2: O sea, hola, Guerrín, ¿cómo le va?
0: Ahí está.
2: Que me vaya a cagar.
0: No, escúcheme, claro. Haciendo números, estamos hablando de una facturación diaria de 12.600.000 pesos. ¡Guarda, 12 millones! Y bueno, está bien. Si multiplicamos por 30 días, era el número que nosotros estábamos haciendo.
3: Ahí estábamos,
0: hace instante.
3: Más o menos. Buenos días, chicos. Excelente programa. ¿Cuándo vamos a hacer la despedida a Milei? Soy Walter Luis. Saludos.
2: Sí, la verdad. Y que vuelva Perón, señores. Que vuelva Kicillof.
3: No hablamos en ningún momento sobre el resultado de Lula. Y,
1: ¿qué estás haciendo, Milei?
4: Bueno, digo, pero digamos...
0: Bolsonaro.
3: Y Bolsonaro. No hicimos ninguna ampliación de...
0: Ayer hablamos del tema, las elecciones fueron el domingo.
3: Sí, pero no hicimos un análisis de...
0: ¿Cómo
3: a ver,
0: que no, señora?
3: Usted que es de vacacionar en Brasil, Núñez.
0: Sí.
3: ¿Cómo eran sus vacaciones
2: antes?
3: Ojo,
2: ¿qué va a pasar? Hay dos caras que tiene esta elección. ¿Por qué? Porque ayer, por ejemplo, el dólar ha fluctuado de una manera curiosa en Brasil. ¿Esto qué significa?
0: ¿Pero para arriba o para abajo?
2: Para arriba. ¿Eso qué va a hacer? Si usted va, usted argentino, va a ir esta temporada a Brasil y va a encontrar las cosas un poquito más claras.
0: Sí. ¿Sí? Sí, continúa.
2: Ahora, si es comercialmente para los que tienen industrias y demás, va a tener beneficios. ¿Por qué? Porque ahora hay muchas cosas frenadas por el enfrentamiento que tiene Milei con Lula. Si asume Bolsonaro, que es derecha, las cosas van a cambiar para la parte comercial. Argentina se provee mucho de Brasil. Y eso va a beneficiar. Si usted va de vacaciones, va a encontrar un poquitito más caro nada más las cosas. Tal vez un precio como los de acá. No se preocupe.
0: Sí, porque hoy Brasil está un poco más barato que la Argentina.
2: Va a estar un poco igual, un poquito más caro.
0: Sí, no podría ser. Eso.
2: Bueno, ¿sabe? Hay un dato curioso. De las últimas...
0: Yo no sé cómo podrían reaccionar los mercados por un triunfo de Bolsonaro bien, o por la continuidad
2: bien,
0: de Lula.
2: Bien, porque hay una injerencia de Estados Unidos. No influencia, injerencia.
0: Y bueno, entonces...
2: De 7 elecciones que hubo en esta parte del mundo, de 7 elecciones, 6 ha ganado la oposición.
0: Sí, la derecha.
2: Y la derecha sobre todo. Uruguay, bueno, se podría decir que es centro-izquierda, pero no deja de no ser derecha. Pero es llamativo esto, el cambio que ha tenido el continente.
0: Y yo creo que es una ola que se apegó en el electorado brasileño también. No
3: hay que olvidarse que casi una mitad de los votantes del electorado votó otra cosa.
0: Sí,
3: ¿no?
0: A ver,
3: algo está pasando. No es que hubo una diferencia del 70%.
2: Y además, Lula está viejo, tiene 83 años y ya se nota que no es lo mismo que antes.
3: Chicos, buenos días.
0: A mí lo único que me preocupa es, ante la llegada de Bolsonaro, que al otro día su padre tenga la
3: libertad que podría tener Cristina si vuelve el kirchnerismo acá.
2: Ya habló del indulto, ya habló del tema de seguridad y ya habló de bajar algunos impuestos, de eliminar algunos impuestos, ya está.
0: Obviamente. ¿Y qué dijo? Cuando llegue lo voy a indultar a mi papá y también voy a permitir que mi hermano regrese de los Estados Unidos donde está exiliado.
2: No está exiliado.
0: Sí, el hermano.
2: Está un poco reclutado. El hermano de él ha colaborado mucho. Tiene un pasado medio
0: pero
2: raro.
0: Está exiliado en Estados Unidos. No puede regresar a territorio brasileño.
2: Pero está bien. ¿Qué va a hacer?
3: Bueno, Buenos días, modo profesional. De vuelta a la rutina laboral. Tenemos unas fotitos para compartir ahí de Miguel. Dice, bueno, ¿a quién le importa?
2: Luego mira.
3: De disfrutar de la fiesta patronal de Iruya, Virgen del Rosario, escuchando sus locuras e información.
0: Mira.
3: Saludos, Miguel,
0: es
3: de Castañares. Este mensaje lo mandó a las
0: 7:45.
2: ¿Qué es eso?
3: Comida.
0: El anterior.
2: Huevo de condorí.
0: No, estos son huevos, sí.
3: Eso, mote.
0: Esto es mote.
3: Sí.
0: Pero no puede estar el mote en ese balde de plástico, señora.
3: Sí, cómo no.
0: Hay contaminación física.
2: Ese vehículo que está atrás es robado en Bolivia, señor. Ahí tiene, mirá, una gallina muerta y uva.
0: ¿Y tiene una cubierta en el brazo? Ah, no, es la cubierta del tractor.
3: Chicos, nos vamos.
2: Tenés razón.
3: Hasta mañana.
0: Espere. Llegamos a 53 espectadores y 33 me gusta.
2: Señoras y señores, enseguida llega el señor Indio Abdala y un día a la vez. Y quédese porque hoy el Indio Abdala, casi es un hecho, va a hablar algo de la despedida de Messi.
0: No, ¿vos decís?
2: Yo soy brujo.
0: No creo.
2: Acordate lo que te digo.
0: Chao, hasta mañana.
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0: La temperatura 13 grados, la humedad 89%. En el orden local, caso Camboya, dictan el sobreseimiento de un delito que cargaba el hermano de Peloc. El hombre que fue encontrado a bordo de una moto junto a Jonathan Camboya Peloc en la zona de La Caldera este lunes fue sobreseído del delito de encubrimiento con respecto al inciso A del artículo 277 del Código Penal. La decisión fue consentida por un juez luego de que la defensa solicitara que no sea juzgado en relación a ese punto. Desde el Ministerio Público Fiscal aclararon que el hombre seguirá detenido porque sigue siendo investigado por el delito de resistencia a la autoridad y por encubrimiento, pero en relación a otro inciso. El fiscal penal número 1 del Distrito Centro, Pablo Rodrigo Paz, representó al Ministerio Público Fiscal en la audiencia solicitada por la defensa de Nelson Emiliano Lagos para analizar el pedido de sobreseimiento. En este sentido, respecto al delito de encubrimiento, la audiencia fue reprogramada para este lunes luego de que se suspendiera ante la ausencia del abogado defensor solicitante. En el país, diputados reanudan el debate del proyecto de defensa de la soberanía tras el fallo de la Corte sobre la ley de tierras. La Cámara de Diputados reanudará este martes en comisión el debate del proyecto de ley de defensa de la soberanía, cuya discusión está atravesada por el fallo de la Corte Suprema que revocó un fallo que frenó la venta de tierras a empresarios extranjeros. El plenario de las comisiones de defensa, legislación penal y relaciones exteriores y culto fue convocado para este martes a la 15:30, luego de haber terminado la semana pasada en forma abrupta por las acusaciones entre el dirigente social Juan Grabois y diputados libertarios. En el mundo, el hijo de Nicolás Maduro avisó que Cilia Flores atraviesa una situación delicada de salud. Nicolás Maduro Guerra, diputado e hijo del expresidente venezolano, señaló que su madrastra, Cilia Flores, actualmente detenida en una cárcel estadounidense tras su captura en una operación militar estadounidense en enero, tiene un tema en el corazón muy delicado. Según se supo, el hijo del exmandatario precisó que Flores, quien está procesada por narcotráfico en Nueva York junto a Maduro, está con 40 mujeres. No hay condiciones para que después de una intervención como la que hay que hacerle, se pueda recuperar plenamente. Si bien semanas atrás pidió la prisión domiciliaria con el objetivo de iniciar un tratamiento médico, el beneficio le fue rechazado, por lo que Flores deberá permanecer presa en una prisión federal en Brooklyn, Nueva York. Diecisiete grados, una décima la temperatura, la humedad alcanza el 84%. La máxima para hoy, 24 grados. Es la hora 9 de la mañana, 6 minutos.
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0: sentido. Señoras y señores, muy buenos días, bienvenidos. Estamos acompañándolos ya en este martes 6 de octubre y estamos, por supuesto, con una mañana extraña, rara, porque tenemos una suerte de resolana o algo parecido a eso. No sé qué decirle, porque nublado no está, tampoco hay sol, así que lo vamos a cerrar ahí. En resolana, Sole, estaríamos hablando con propiedad si decimos eso. ¿Cómo estás? Buen día.
1: Sí, porque tenemos todavía el cielo parcialmente nublado. Neblina en algunos sectores que aún persiste, la humedad 80% y 16 grados 3 décimas de temperatura, para llegar hoy en la máxima a los 24 grados. La probabilidad de llovizna estaba en la mañana del 10 al 40%, pero bueno, excepto el cielo mayormente nublado, no tenemos ninguna novedad. Sí, es un día de esos extraños, porque el sol parece que quiere salir, pero no sale. Y sí, está nublado y va a continuar más o menos así durante esta jornada. Nos preparamos porque mañana vamos a tener 27 grados de máxima, ¿no? El día miércoles, con un cielo parcialmente nublado también, y una máxima interesante para el miércoles, que bueno, ya seguramente veremos mañana cómo se comporta el día.
0: Bueno, muy bien. Por supuesto que tenemos una mañana plagada de información, mucho tema nacional, mucho tema local que vamos a tener que analizar. Por supuesto que hay mucha información policial preocupante, de esto nos vamos a ocupar con el señor Facundo Guaymás. La información deportiva hoy va a ser crucial, porque sí, se trata del día en que Lionel Messi se despide de la camiseta de la selección argentina. Se despide, no va a volver a jugar, va a ser su último partido. Así que, bueno, nos vamos a ocupar con el señor Matías Martín Ávila de todo esto. Está el señor Fernando Armonía, como todas las mañanas. Así que a todos, muy buenos días, bienvenidos. Así que arrancamos, Mati, hoy es casi tu día. Claro. Contanos, ¿qué pasa con los preparativos de la despedida de Messi?
2: Buenos días para todos. Y en realidad es el día de Messi y todos lo están sintiendo así. Todos los focos están puestos en él, cómo fue su último entrenamiento con la selección. Y llama la atención la sonrisa con la que se lo vio, ¿no? En cada video, en cada interacción. Se lo veía feliz y uno a lo mejor se pregunta, y la verdad sería para que finalice hoy su ciclo con todo lo que se vivió. Pero bueno, se entiende también de que no es solo la sonrisa que muestra en el momento, sino también todo lo que viene pasando, pero da gusto verlo así. De hecho, tenemos también unas fotos de, por ejemplo, cómo habían sido sus primeros entrenamientos con la selección allá por el 2005, donde hizo su debut. Véanlo ahí, miren, sí, tan pequeñito que era.
0: ¿Con qué técnico era eso?
2: En ese momento estaba José Pekerman, me acuerdo.
0: Ah, bien. Bueno, que Pekerman previamente estuvo con el seleccionado sub-20 o posterior.
2: Claro, justamente ya lo conocía desde las categorías inferiores. Sí. Todo el cuerpo técnico fue el que le dio el pie y además fueron los que convencieron a Messi y en realidad también junto a su padre, de que no represente a España, porque ya en ese momento venía destacando en el Barcelona y ya hubo también tratativa, esto que fue confirmado años después, que pudo haberse jugado para el seleccionado español. Bueno, fueron justamente el cuerpo técnico encabezado por José los que se encargaron de que esto no fuera así. Y bueno, menos mal que así se dio la historia. Eso,
0: claro,
2: ¿verdad?
0: Claro. Fíjate vos que en España hubo gestiones serias.
2: Exactamente.
0: Porque el tema, ya Messi tenía la nacionalidad española, acordate que se fue muy chico para allá, ¿no? No me acuerdo cuántos años tenía, pero se fue muy chico al Barcelona, donde le diagramaron un tratamiento para el problema de crecimiento que tenía, etcétera, etcétera. Así que estamos en todas las condiciones de convertirse, digamos, si tenía ganas, y empezar a jugar para España, ¿no?
2: Exactamente. Si
0: era totalmente posible.
2: Y gracias a Dios y a que nació siendo más argentino que lindo que todos nosotros, terminó representando a la selección. Y por ejemplo, una comparativa con la foto que se le vio en el día de ayer,
0: sí,
2: con todos sus compañeros, ¿no? En este caso ya están Rodrigo De Paul, Gio Lo Celso. También se lo vio, ¿saben quién? Al Kili González, que ahora es su director técnico en el Inter de Miami, pero que ahora es su compañero. Sí. Ahí lo vemos, verán.
0: Es que está distendido, es un partido, ¿no? Que no tiene mayores complicaciones, ni primero porque es un amistoso y segundo por el rival, sí, digamos, ¿no? Los muchachos vinieron para una fiesta.
2: Claro.
0: Una fiesta. Los invitaron a una fiesta, digamos.
3: Es como un cumpleañito, digamos.
0: Sí, claro, es que alguien, digamos, che, se jubila fulano de tal, vamos a hacerle una fiesta, ¿viste? Esa fiesta cuando se jubila alguien, ¿eh?
2: Bueno, también acompañar, se ve, como veíamos en las imágenes, Gio Lo Celso, que tampoco estaba involucrado en la primera tanda de convocados, lo mismo para Rodrigo De Paul. Y bueno, muchas emociones respecto a estos últimos momentos en el predio que lleva su nombre, incluso, predio Lionel Andrés Messi. Así que ahí lo teníamos. El partido comienza bien a las 8 de la noche. Va a estar encabezado también el himno nacional, con un motivo muy importante, de Fabio Santana, que es excombatiente de Malvinas y también cantante, que ha expresado su emoción por haber sido seleccionado para este momento tan importante. Y va a haber show previo, va a haber muchos artistas. Ajá, va a haber un poco de ambiente, y al final, cuando termine el partido, va a haber show de Sole Pastorutti, una de las artistas favoritas de Messi, junto a Ulises Bueno, y dicen que va a haber una sorpresa musical más. Habrá show de drones, pirotecnia. Eso es lo que ya podemos ir anticipando.
0: Bueno, muy bien. ¿El plantel con el que va a arrancar Argentina ya se conoce?
2: Todavía no. Se intuye que va a ser más o menos los jugadores que fueron campeones del mundo en Qatar. Sí. Con la excepción, por ejemplo, de Nahuel Molina, que está suspendido. Entraría Agustín Yay. Y, por ejemplo, estaría en el medio del campo Enzo Fernández, McAllister y Rodrigo De Paul. Bien. El titular justamente contra Francia. Lautaro Martínez con Julián Álvarez. Y seguidos por Lionel.
0: Seguramente
2: Messi.
0: Habrá rotación, ¿no? Dará entrar y jugar a muchos de los que no tienen habitualmente mucha participación.
2: Sí, también,
0: muchas horas de cancha, digamos.
2: Primero va a ser a modo homenaje, por ejemplo, esta formación inicial. Van a ir rotando los jugadores, pero también se intuye que en algún momento lo van a reemplazar a Messi para que todo el estadio lo esté aplaudiendo. Sí. Y bueno, y con eso ya cerraría sus 20 años vistiendo la camiseta albiceleste.
0: Sí. Aparte de eso, terminarán ya los papelones del AFA en la organización, ya no hay más de esto, ¿no?
2: No, en realidad, justamente ahora que se va a ir Messi, se van a acrecentar.
0: Pero nos parece bárbaro de pedirlo a Messi, todo lo demás, pero no era necesario todo este tipo de papelones y mamarrachos que ha hecho la AFA con Chiquita Pietro Villino.
2: Ahora va a ser la normalidad, lamentablemente, pero bueno, vamos a aprovechar estos momentos para disfrutarlo, para hacer de cuenta, vamos a fingir demencia.
0: Sí, pero quiero decir que esta cosa así de este mamarracho que organizó la AFA ya se termina acá, o todavía falta. Una cosa es la despedida a Messi, en la que estamos todos contentísimos y todo el mal. Otro es el mamarracho.
2: Cuando hablamos de
0: Chiquitapia, con eso.
2: El mejor mamarracho siempre es el siguiente. Si hablamos de Chiquitapia y todos los que siguen. Así que bueno, por ahora vamos a concentrarnos en todas las muestras de cariño.
0: En estos mamarrachos, nos quedamos con esto todavía, que se puede poner peor. Vamos a disfrutar de estos mamarrachos porque se puede poner peor. Bueno, muy bien. Señor Fernando Armonía, ¿usted?
3: ¿Cómo le va, Indio? Buen día. Bien, también, buen como día, todos los argentinos, esperando por horas a ver qué va a pasar esta noche. Vamos a disfrutar, y como dijo Matías desde muy temprano, una sola palabra para este muchacho, para este hombre. Gracias.
0: Bueno, muy bien, perfecto. Qué definición, ¿eh? El señor Facu Güelmaz está con nosotros, por supuesto. Hoy hay mucha información policial, una seguidilla de violencia impresionante, con muerte, con heridos de gravedad. Así que, Facu, ¿por dónde arrancamos? No sé por dónde, ¿cómo has hecho para organizar? ¿Por dónde arrancamos?
4: ¿Qué tal, Indio? Buen día. Bueno, sí, hay que decir, con respecto al caso del profe de educación física que murió el sábado, de 28 años, Hernán Velarde, bueno, que ayer a las 14 horas se comunicó, en realidad se comunicó por parte del Ministerio Público Fiscal, que una mujer es la cuarta implicada, que aparentemente estaba participando. Hoy se va a determinar en qué calidad, si de coautora, encubridora, pero hay una mujer de 22 años que se suma a la lista de las otras tres personas, varones, que habrían participado del brutal ataque a este profesor de 28 años, que, como recordaba ayer en el programa del señor Ricardo Núñez, este chico también tenía problemas con las adicciones. Eso es lo que pudo contar su hermana. Sí. Estaba saliendo de esa situación.
0: O sea, la víctima. Velarde tenía problemas de adicciones.
4: Sí, que con el deporte, con el boxeo pudo salir, pero a raíz de la muerte hace pocos meses de su madre, recayó, ¿no? Este joven de 28 años. La policía también ayer contaba de que el sábado este joven, Hernán Velarde, estaba compartiendo junto a otras personas, se hablaba de 8 personas en la vía pública allí en el barrio Miguel Ortiz, consumiendo bebidas alcohólicas. Bueno, allí este punto también va a ser muy importante para el fiscal que está tomando una intervención en este caso, para ver si la bebida alcohólica que estaban consumiendo tal vez fue un factor que contribuyó a la pelea que se desarrolló después.
0: Esto, pero todo se origina con una pelea. De estas peleas que cuando están ahí consumiendo bebidas y algunas otras cosas, terminan, no sé, se desconoce un poco allí cosas y termina mal, ¿no? Uh-huh. Entonces ya son cuatro los detenidos.
4: Ya son cuatro. Bien. Hoy tiene que ser la imputación para estas cuatro personas, ¿no? Recordemos que son dos hermanos de 22 años, hay otro hombre también de corta edad y esta mujer de 22 años.
0: Bien, perfecto. En Coronel Moldes, ¿qué pasó? Ahora hay otra agresión brutal ahí también.
4: Claro, sí, hay otra agresión brutal, eso también lo tenemos en nuestro sitio web, porque actualmente este hombre que sufrió una grave herida con un arma blanca en el rostro y en el abdomen de 29 años, está en el hospital San Bernardo, ¿no? Producto de un altercado en barrio La Candelaria. Hay que ver si también acá participó el consumo excesivo de bebidas alcohólicas, por qué esa pelea, ¿no?, entre las personas ocurrió el sábado por la noche, así que está peligrando la vida de este hombre de 29 años. Interviene la fiscal María Luján Sodero Calvet, que ya tomó testimonio a aquellas personas que estuvieron presenciando esta gresca en la vía pública. Está, como les decía, internado el hombre de 29 años en el hospital San Bernardo. Después, el sábado también, Indio, hay una situación bastante grave, así lo hemos titulado, porque la Fiscalía de Violencia de Género se enteró que un acusado estaba cumpliendo arresto domiciliario en un domicilio del departamento de San Martín, no tenía la consigna policial fijada, ¿no?
0: Sí.
4: No estaba el policía custodiando que este hombre no se escapara de su vivienda. El sábado este hombre logró escapar y de manera fortuita en un control policial por la ruta que atraviesa el departamento de San Martín, fue encontrado este hombre a bordo de un auto. Quedó detenido y ya la fiscal Verónica Siménez de Bielke reprocha, ¿no?, en el comunicado oficial, de la decisión del juez en su momento de haberle concedido el arresto domiciliario, pese a que había una serie de pruebas que demostraban que este hombre podía fugarse.
0: Hay incontables casos de esto que los jueces, dejan en libertad, ¿no?, a esta gente, y o se fugan o rescinden. Hace poco hubo una chica, no me acuerdo en qué...
4: ¿De Campo Quijano? ¿De habla?
0: No, no sé en qué lugar del país. También, de uno que el juez lo dejó libre, salió y la mató a su novia de manera brutal. Esto es, lamentablemente, ahí algo falla en los informes que tiene el juez. Sí. Sobre las conductas de estas personas, sobre los perfiles psicológicos o algo, para dejarlo libre, sobre todo porque los que vuelven a sufrir y quedan, en estado de indefensión total son las víctimas. Mm. Bueno, en algunos casos, no llegan a términos mortales, los ataques, pero en un montón de otros casos, sí. Entonces, algo falla, ¿no? Hemos tenido estos últimos tiempos el caso de esta jueza que liberó a este chico de 14 años, ¿no? Ojalá esa jueza vaya a juicio político lo más rápido posible y que deje de ser jueza, y se dedique a defender. Le gusta este tipo de cosas y tiene su posición respecto de la delincuencia, que son como garantistas, Que se vayan a ser abogados de toda esta gente, mejor que ser jueces, ¿no? Además porque, como lo dijo acá el ex camarista Villada, el doctor Villada, dijo, no están en condiciones, esta gente no está en condiciones profesionales de ser juezas, ninguna de las dos, ni la de la provincia de Buenos Aires, ni la de la capital federal, ¿no? Uh-huh. Muy bien, ¿qué más tenemos?
4: Bueno, para completar esta información, Indio, se pidió que sea trasladado a Salta Capital, donde acá quedaría ya finalmente detenido, ¿no? Ya no con arresto domiciliario, sí, como lo estaba cumpliendo en un domicilio del departamento de San Martín.
0: Sí.
4: Después avanza un juicio por un salteño que murió solo y desangrado en Villa Asunción, en la zona oeste alta de la ciudad. Él había sido atacado con un arma blanca en la zona del tórax por otra persona mientras él estaba conversando con allegados en la vía pública. Bueno, después él huyó solo y lo encontraron finalmente ya desangrado y obviamente sin vida, ¿no? Así que, bueno, esta es la segunda semana del juicio. Mañana miércoles serán los alegatos y seguro tendremos alguna decisión final del juez. Se está investigando esto bajo la carátula de homicidio simple contra una persona, un hombre.
0: Bien, bueno, muy bien. Qué bárbaro, qué cantidad de violencia, qué impresionante, impresionante, ¿no? Por todos lados. Fíjate el fin de semana, Velarde acá, este otro chico que murió en Salvador Massa, ahora lo de Coronel Moldes, esta otra persona desangrada. Impresionante realmente los datos.
3: Mucho para una semana, ¿no?
0: Mucho, claro, en 4 días todo esto, ¿no? Sí. Así que bueno, impresionante realmente. Bueno, señoras y señores, 9:37 minutos de la mañana. ¿Qué pasa con las entradas? ¿Listo, agotadas las entradas para hoy día?
2: Sí, Mati, están totalmente agotadas. Eso es lo que también habían posteado desde la página de Deportic cuando se hizo la venta general. Y bueno, ya sabemos también el tema de los chanchullos que se hizo por el medio de mucha gente que los tenía de manera física para repartirlas de manera, bueno, a sobreprecio, ¿no? En la famosa reventa, donde los precios alcanzaron hasta, como lo repasamos ayer, 1.800.000 pesos por una entrada para ver el último partido de Messi, cuando la más cara, a lo sumo, estaba 480 el servicio,
0: claro,
2: ¿no?
0: Claro. Bueno, buscas ahí en todos lados, ¿no? Sí. Bueno, hablando de buscas, ayer apareció la noticia de otro negociado rarísimo de Chiqui Tapia, digamos, es todos los días aparece una cosa nueva y que realmente es increíble que el fútbol argentino, digamos, los clubes estén, digamos, mudos. Porque todo esto se hace con la plata de ellos. Sí. Es decir, después tenés los clubes en Salta que padecen para pagar el agua, para pagar la luz, que no tienen para pagar los sueldos de los jugadores, que andan pasando la gorra para ver si juntan para que los equipos viajen a poder jugar, etcétera. Es decir, digamos, en un estado paupérrimo todos los equipos, y ven esta danza de millones robada por Chiqui Tapia y Tobillino y todo su séquito, y no dicen nada, porque esa es la plata de ellos. Esa es la plata que debería estar en los clubes. Y nada, ni mu. Entonces, es decir, o sos partícipe o algo pasa, ¿no?
2: Lo que pasa, Indio, en estos casos es que los clubes del interior, principalmente, están a favor de este modelo del fútbol argentino porque entienden que esta es la forma en la que tienen más posibilidades de competir o estar en los primeros planos. Lo dijo el presidente de Instituto de Córdoba después de ganarle 4-1 Independiente de visitante. En lugar de vanagloriarse de la buena gestión que están haciendo, de hecho van punteros en su zona, dijo, nosotros vamos a defender a capa y espada el formato de los 30 equipos, porque de esta forma es la que tenemos nosotros de figurar y representar de mejor manera el interior. Entonces, ese es el modus, la forma en la que piensan la gran mayoría de los clubes que componen la Primera Nacional y también muchos que están ahora en la Primera. Entonces,
0: bien,
2: es muy difícil
0: ver,
2: de verlo otra manera.
0: Vos sabés que yo estoy muy contento porque vos sabés que el tipo que entra a robar en mi casa todos los días, vos sabés que es bien churo porque hace una olla popular en el barrio no sé cuánto una vez a la semana. Déjame de hinchar.
3: Roba, pero me llega las plantas.
0: Claro, sí, me deja comida para el gato, eso yo no sé. Es un chorro. Claro, claro. Por eso son como cosas distintas, digamos, ¿no? Entonces, la pregunta para este tipo de instituto es, ¿el precio para que vos estés contento con el formato del campeonato es dejar que Tapia y Tobillino sigan robando a mansalva? Y esa es la pregunta, ¿no? Entonces, ¿te convertís en qué? ¿En cómplice o partícipe necesario?
3: Pero hay temor, sin lugar a dudas. No, pasaba lo mismo en la época de Grondona, también se le temía mucho.
0: A ver, por eso, pero la culpa no es del chancho, sino de la edad de comer, se suele decir. Chiqui Tapia y Tobillino le pegan un apretar a los clubes porque se dejan apretar. Se juntan todos los clubes y le dicen, che, vos vas a seguir apretando, nos vas a seguir digitando, van a seguir manejando los arbitrajes, van a seguir diciendo el escritorio quién va a ser campeón, quiénes sí, quiénes no. Y bueno, entonces, ¿sabés qué? En la próxima asamblea, olvídate de ser presidente. ¿El poder dónde está? Ahí está el tema. Por eso, o son cómplices o algo pasa, ¿no? Bueno, ahora se conoció que Chiquitapia, Tobillino, hicieron un acuerdo con un empresario israelí que se declaró ya culpable en su país por reporte societario falso. Una joya. Una, o sea, joyita.
2: Muy buenos antecedentes, digamos.
0: No, una joya.
2: Currículum. Toda he sido condenado.
0: Pero vos te das cuenta que toda la gente que está, digamos, que rodea a Chiaki, a Tapia y Tobillino, son todos fules.
3: Claro. Pero es
0: terrible. Sí. Son todos con el donde toca sale pus. Sí. Está todo podrido, digamos. Es una cosa espantosa. Este personaje que ahora lo descubrieron, en junio, mira la plata, por eso te hablo del tema de los clubes, ¿no? Sí. El acuerdo de patrocinio fue por $400,000. Sí. $400,000. Bastante. Transfórmenlo bien en pesos, claro. Van a ver de qué estamos hablando. Eso se cobró a través de Tour Prodenter y bueno, el famoso
2: Faroni.
0: Otra joyita, digamos, Fule por donde lo mires.
3: Una piedrita para la onda.
0: Sí, y CAE Service. En julio se negoció una extensión con pagos a una sociedad de Dubái, todo siempre así, digamos, triangulaciones de plata. Bueno, y todo esto ya había afrontado una demanda colectiva en Estados Unidos. ¿No? Bueno, durante los últimos meses la Asociación de Fútbol Argentino firmó contrato, hizo negocio con este empresario israelí que se declaró culpable ante la justicia de Israel y debió alcanzar un acuerdo para terminar con una demanda colectiva que se llama Class Action en Estados Unidos, según surge de los acuerdos contractuales de la entidad que preside el famoso popular y nacional Claudio Chiquitapia, bueno, y que por supuesto se llama este hombre Gilad Somgen, cofundador de 24 Option, una plataforma de opciones binarias que fue sponsor del club italiano de fútbol La Juventus entre 2014 y 2019. Bueno, Somgen y sus socios se declararon culpables en Israel de presentar reportes societarios falsos. Según la acusación, los fundadores armaron una red de sociedades offshore que, aunque registradas en el exterior, se manejaban desde Israel para evadir impuestos. Una joyita todo. Todos una joya. Bueno, esto al lado de todo lo que venimos de alguna manera escuchando y viendo estos días con toda esta cuestión. Bueno, todos los días aparece un curro nuevo de Chiquitapia, Tobillino y toda esta mafia. Bueno, señoras y señores, hablando de todo esto, me dicen que en Francia hay mucha tristeza por la despedida de Messi. Yo no sé si esto es chiste o qué cosa, pero no hubo mensajes muy alentadores desde Francia en los últimos tiempos, ¿no?
2: Sí.
0: Para con Messi particularmente y con la selección argentina también.
2: Y hasta en su momento jugó en el Paris Saint-Germain. Uh-huh. Y fue, no tuvo mejor paso de lo que la gente recuerda junto a Mbappé y
0: no
2: Neymar.
0: No fue feliz.
2: Pero no fue su versión más lucida.
0: Sí, además dijo que estaba triste, que no le gustaba estar en Francia. Le gustó. Gustó su paso por Francia.
2: Pero bueno, bien que estuvo ahí para luego salir campeón del mundo justamente contra los franceses.
0: Exactamente. Bueno, hizo lo que tenía que hacer.
2: Ironías de la vida.
0: Bueno, vamos a ver si esto es cierto o no. A ver qué dice nuestro amigo Philippe. No acepta.
5: Bonjour. La pena, la tristeza de París. Hoy la radio se llama la radio Quelo París. Así se llama porque se va Messi. Sí. Quelo París, se va Messi. Es la consigna de hoy.
0: Bien, en la radio.
5: Sí. Vos que decís. Sí. Así. Quelo París, se va Messi. Vos que decís.
0: ¿Vos venís? ¿La tristeza es colectiva o son unos cuantitos nada más que están tristes?
5: Vos sabés que la chanson triste de Francia, ¿quién la ejecuta? El gorrión de París, que es Edith Piaf.
0: Ah, claro.
5: Edith Piaf era la tristeza. Y nosotros hoy hemos elegido una chanson de Edith Piaf, que nadie sepa mi sufrir. Porque el francés.
0: ¿Cómo?
5: Así se llama. Sí. Que nadie sepa mi sufrir. ¿Por qué? Porque al francés no le gusta que la gente sepa que sufre. El francés es piola. Así. Dice, ¿qué te pasa vos? Nada, ¿qué te importa? Pero está hecho pelota por dentro, ¿me entendés?
2: Claro,
5: sí. Entonces dice, ¡qué cago! Sí. Que es el sentimiento que tiene
3: tiene uno por mes y es carísimo, ¿no? Cago.
0: Sí.
3: Y la razón de la pena, de la tristeza, de la lágrima parisina, se ve reflejada en esta chanson de Edith Piaf, que nadie sepa mi sufrir. Escute vos.
0: A ver.

0: Con el chanson, ¡qué tristeza! Canta con la sonora Dinamita. No, no sabes lo que es. ¿Qué me importa a mí que se vaya Messi? Estamos contentos.
1: Pobre Edith Piaf, las cosas que le hacen hacer, por Dios.
0: Ponésela un poquito más, Marcelo Chocó.

0: amor y desamor, si entendemos, ¿no?
1: Hasta ahí sí creo que comprendí. Claro,
0: pues escucha cuando canta la mina, mira, escucha, escucha.
1: No, ¿cómo le decís?
0: El ratón se comió el pan, dice. El ratón se comió el pan, que lo paga.
2: No, ahora tiene que comerse el queso. Acá tenemos la eminencia en francés, que Facu Guaymar. No sabes. ¿Está clarito esto, Facu?
3: Está diciendo cualquier cosa.
0: ¿Qué te metes vos? ¿Qué salta como? Salta como tonca, no tenés ni gogo.
2: ¿Qué lograste? ¿Hay alguna cosa coherente?
3: Yo conocía la canción, ¿no?
2: ¿No la conocía la canción?
3: No, no la conocía.
2: Es una canción muy conocida, digamos. ¿Tenés algún original, Marce, de esta canción? Un original,
0: Edith Piaf.
2: Bueno, de Edith Piaf, no. Pobre Edith Piaf.
0: Ah, de Julio Iglesias, de Soledad Pastorutti. Muchas canciones. Los cantores del Alba, los fronterizos. Le Chango Nieto.
2: ¿Chango?
0: Le Chango Nieto. Acá se dice, si no sabes francés, no te metes. ¿Qué chilla como goma nueva en estación de servicio vos también? Pero bueno, hoy sí. Francia, la Tour Eiffel va a estar vestida de qué? De la camiseta número 10 de Messi, el hombre que nos cagó la vida. Que nos cagó la vida. Pero nos cagó de emociones.
2: ¿Chango?
0: ¿Chango Nieto? Acá se dice, si no sabes francés, no te metes. ¿Qué chilla como goma nueva en estación de servicio vos también? Pero bueno, hoy Francia, la Tour Eiffel va a estar vestida de qué? De la camiseta número 10 de Messi, el hombre que nos cagó la vida. Que nos cagó la vida pero nos cagó de emociones, nos cagó de tristeza,
2: nos recontra cagó.
1: Entendió mal.

0: Mbappé.
1: Ah,
0: no, y con ningún sí. negro se lleva bien en realidad. Con el único que se lleva bien, digamos, con otro, con el negro de María. Pero bueno, quiero decir que Francia, la Tour Eiffel, sí. seguramente a la hora que sí. se lo depidan al enano, va a estar iluminada con los colores de la bandera argentina y esas cosas, esas emociones. Que, Francia no es así. El no. Francia es romántico, pero no sí. es maguecón. O sea, no se va a poner a llorar porque se va Mbappé. Se muere Mbappé, traemos otro negro, hay un montón. Vos levantás la pierna, sale un negro. Acá. Mira que te va a poner yo.
2: Dale, pavada.
0: Tipo, el Rosario. Sí. Él levanta una piedra, o sale un delincuente o sale un jugador de fútbol.
3: No, o sea, yo que soy lágrimas, no sería francés.
0: ¿O no? Sí, claro. No. Vos levantás, el Rosario, vos vas a Rosario de sí. Santa Fe. Levanta y sale un narco, porque es un narcotraficante o un sí. futbolista. En Brasil, levanta una piedra, ¿qué te sale? Otro futbolista. En Bolivia, levanta una piedra, sale Mentizal. ¿Qué sé yo? Entonces, el francés no es tan romántico. Se va Messi, bien. Se va Messi. Sí. Se va Mbappé, ¿qué me importa? Decimos así. Pero bueno, apoyamos la decisión y vamos a ver quién lo va a reemplazar. Sí. Seguramente va a ser el capitán, el Cuti Romero. Ya está, todo bien, no pasa nada. Acá en Francia no pasa sí. nada. No, ni nos enteramos. Si usted no me llama por teléfono, sí. ni sabía que Messi se retiraba.
1: Te arrancó diciendo que estaban tristes, que la radio no sé qué.
0: Por joderlo, usted nada más.
3: Señor Philippe, ¿tiene alguna noticia de posible balón de oro para Messi? Vieron que lo entregan ahí.
0: ¿Sabes cómo tenemos los balones nosotros con el temita ese también, ¿no? ¿Sabes cómo tenemos los balones? No, sí. No, era para cagarlo usted nomás.
3: Más que de oro son de plomo ahora.
0: Para cagarlo, así como cagar el celular, pero cagarlo así de broma.
1: Cargarlo. Bueno, que sí tiene problemas con la aire, los franceses.
0: Indio querido, Indio Abdalá, le deseamos mucha suerte y que quien reemplace a Messi, que sea tal vez mejor, qué sé yo, pero nunca va como Platini, como Mbappé, nunca va jugadores tan importantes. Rata, disfrútelo.
1: A comer. Ya lo quiso poner ahí a la altura de Platini, de Mbappé.
3: Para que sea tal, más sí. o menos Platini parecido a Messi, tendría que entrar en cana, digamos, porque
0: no sea el canchero, porque sí. usted o el otro Facundo va a andar por Francia alguna vez, lo vamos a hacer la mil y una. Así que bueno.
3: Se llevó mucho Platini.
0: Messi, Abdalá.
1: Bueno. Que tenga muy buen día, don Filipe. ¿No va a ver el partido?
0: No, eso ahora dormimos. El francés duerme porque al otro día tiene que laburar. Mañana se labura.
1: Ah, bueno, le mandamos recorte de los goles de Messi.
0: No sea el canchero.
1: No, pero para que no se lo pierda, nada más.
0: Siempre, igual todos los argentinos son, por eso no lo queremos, ¿eh? Por eso los brasileños nos caen mejor. Por eso los peruanos son más piola.
1: Bueno, Filipe, que ande muy bien.
0: Bonjour. ¿Cómo se va?
1: Rápido. Bueno, y está llamando desesperado Patricio Contrario. Dice que también hoy en Chile, no sé qué era pasar en Chile, por ejemplo, con la despedida de Messi. ¿Cómo lo vivirán en Chile? ¿Qué irá a ver?
0: Está tremendamente ofuscada la Cancillería de Chile.
1: ¿Por qué?
0: Está muy molesto el presidente Kast, porque Argentina le ha dedicado tremendamente todo los espacios al hombre que se va, que no me acuerdo. Si yo le digo a
1: Messi, a Lionel Messi.
0: Ese no me salía.
1: Ah.
0: Si yo le digo, por ejemplo, Fernando Béjar, si yo le digo Carlos Venegas, si yo le digo Vladimir Muñoz, ¿usted qué le suena?
1: Nada.
0: Para esta noche.
1: Sí, nada.
0: Es la terna arbitral. Chileno. La terna arbitral ha sido chilena. ¿Por qué?
1: Sí, ¿por qué?
0: Por la transparencia, la honestidad del fútbol chileno. En un fútbol tan sucio, tan usted aprieta una cosa, sale pus, como dijo tremendamente recién. Entonces, ¿qué van a hacer? Porque venir es tremendamente malo, o sea, son toda una manga delincuente.
3: No vamos a querer robarle un penal al humilde Benín.
0: No se haga el canchero, porque ¿sabe qué pasa? La terna arbitral de Chile es... o sea, nadie ha hablado. Una huevada, la verdad. ¿Por qué no se habla de la terna arbitral?
1: Sí.
0: Porque no se pone en duda la honestidad. Esta noche Argentina puede ganar o perder, o puede empatar. Tranquilo. Pero
1: qué bárbaro, qué pronóstico, impresionante, ¿no?
0: Increíble.
1: No, a ver, ¿cómo es entonces? ¿Puede ganar
0: o perder y hasta puede empatar? Eso lo ha dicho.
1: Impresionante.
0: Acá el sapo Levington lo ha dicho hace mucho tiempo.
1: ¿Usted se gana la vida adivinando cosas?
0: El sapo Levington, un gran periodista. ¿Sabe quién le ha dicho eso?
1: Sí.
0: Pedro Carcuro. que no es ningún conjuro, como dirían en Bolivia. Y el tipo dijo, mire, esta noche... No, en Bolivia se dice así. El que no es de Oruro, no es Carcuro. Y tampoco es ningún conjuro. Claro. Pero bueno, no, a propósito, tremendamente... Bueno, pero ya está. ¿Qué se puede esperar de la gente?

0: de Argentina sí. que no valorice tampoco a la terna arbitral, pero de todas formas ya está otra cosa mariposa que sí.
1: Bueno, está bien. Sí.
0: Hoy Chile está un poco triste, no sabe la cantidad de banderas argentinas que se han vendido, se han embanderado los lugares de Adidas, todos esos lugares se ve, porque está triste Chile. ¿Por qué? Porque no, dos Copa América le ganamos a nosotros. Copa América le ganamos.
2: Ahí hay que bancarse de que tienen para cargarnos los chilenos con eso.
0: Toda la vida se van a morir.
1: Dos Copa América.
2: Dos Copa América, 2015 y 2016.
1: Sí. ¿Qué, cómo jugaron los últimos mundiales de Chile? ¿Cómo les fue?
0: No, no se haga el
1: mundial. A ver, no me acuerdo. Yo no sé mucho de fútbol.
0: Nosotros tampoco. Tampoco nos acordamos.
3: Queremos.
2: Chile en los últimos mundiales entró cómodo. Entró cómodo a su casa, se acomodó
1: a ver los partidos.
0: Ya van a venir de Quique acá. Pero bueno, ya está. Pero hablemos de fútbol. No vamos a hablar de bronca, porque no existe bronca entre argentino y chileno. Somos países hermanos. Claro. La huevada.
2: Igual, hay que agradecerle a Chile igualmente.
0: ¿Qué quiere agradecer?
2: Hay que agradecerle haber ganado esas Copas América.
0: ¿Por qué?
2: Porque de ahí se desata el efecto mariposa que termina con Argentina siendo campeón del mundo. Sin. Chile no le hubiera ganado esa Copa América a la Argentina con Sampaoli como DT, él nunca hubiera llegado a Europa. Y en Europa, ¿a quién conoció? A Lionel Scaloni.
0: Mirá vos la huevada, mirá, no sabía. Eso está realmente...
1: Pero está muy bien la...
0: Una desgracia.
1: Bueno, que a raíz de eso, lo tenemos a Scaloni de técnico.
2: Exactamente, porque luego fue su ayudante técnico cuando estuvo en el paso por la selección argentina.
0: Nosotros. O sea, aparte de pobre alérgico al pan duro.
2: Claro.
0: Está cagado, la verdad. Uno que quiere... Entonces, sí. ¿Sabe qué? A usted, a su traductora, a su periodista y a su locutora, lo vamos a declarar persona no grata. Yo tenía otra intención de que hoy festejemos todos juntos, hoy seamos todos argentinos, hoy somos todos Messi, ¿que no?
1: Sí.
0: Sí. Sí, bueno, aquí no.
1: Ya sabía, vos escarbás un poquito y no se le cree. No le sale bien.
0: Tenía para llamar a Valparaíso, tenía para llamar ahí a Viña del Mar, que ya están organizando el festival de Viña. ¿Qué tengo que llamar yo a usted?
1: Pero ¿para qué se mete en camisa de once varas?
0: Porque yo pensé que le iba a ganar con el tema de las dos Copa América, pero sale el huevón de su periodista y dice que no, que gracias a eso conocieron a Messi y salieron campeones de Bogotá.
3: El discurso,
0: me pegué un tiro en el pie, pero de huevón nomás.
1: Guarde bien la Copa América.
0: Entonces. No se haga el canchero.
1: Guárdela bien.
0: Me termino creyendo el personaje y ya estoy caliente. Ya me quería ir a la mierda, la verdad. Bueno, hace bien.
1: Chao. Chao, Patricio. Hasta luego. Adiós. No le salió bien la toreada hoy. Chileno.
0: Para defenderme. Hacen los chistes, soy yo, ¿eh? Anda a laburar vos. Está bien. A ver, decime con quién va a jugar Juventud el domingo.
1: ¿Qué dicen los oyentes, Sole?
3: Bueno, tenemos mensajes que nos llegan al 155-788-899. Dice: hola chicos, muy buen día. Bien, el día de Messi, por favor, aclarar que los descubridores de Messi fueron Claudio Viva, Marcelo Bielsa, que pidieron a los juveniles, Tocali, Pekerman, lo convoquen. Por favor, si pueden poner alguno de los temas musicales icónicos que marcaron la carrera de Messi. Gracias, dice. Y buen día, Indio. ¿Puedes informar algo del problema de Finca Las Costas? En realidad, Finca Lule. Muchas gracias.
1: Sí, vamos a estar con el móvil enseguida, porque hay una movilización hoy día al juzgado federal, ahí en la calle de Anfunes.
3: Sí.
1: Hay una movilización por la extranjerización de tierras y ahí se ha unido también el tema de el reclamo de la comunidad Lules. Por estas tierras en la zona de San Lorenzo. Así que sí, vamos a tener información de eso para la gente que está escribiéndonos. Muy bien. Gracias a la gente. ¿Cómo es esto de Bielsa y que lo dice el oyente?
2: Claro, Carlos Viva, sobre todo, es muy conocido en lo que es el reclutamiento de jóvenes promesas y lo que es el scouting, ¿no? Por ejemplo, ir viendo jugadores juveniles en distintos clubes, en este caso alrededor del mundo, y ellos serían los que le habrían dado la pista a Pekerman para poder convocarlo principalmente a Messi, diciéndole, miren, hay un zurdito que juega ahora mismo en el Barcelona, tiene muy buenas referencias acá de Newell's, deberían tenerlo en la mira, y ahí se activa todo el protocolo para poder bueno, que sea parte de la selección argentina ya desde muy joven, ¿no?
1: Bueno, fue así la historia.
2: Más o menos.
1: Bueno, muy bien. Y llegó el día. ¿Y te acuerdas que andaba detrás de la venta de camisetas? Raro, raro, todo era, nada estaba muy claro. Así que nos vamos a preguntarle a nuestro amigo de Oruro, Washington Marconi, ¿cómo le fue con la venta de las camisetas? Y pongo entre comillas, originales, decía.
0: Caballero, joven, caballero, buen día, ¿cómo le va? ¿Qué tal? ¿Cómo le va? Desde acá, desde Oruro, desde la capital más linda del mundo, sin oxígeno el día de hoy. Cagada estamos.
4: No, por acá ha salido el sol y baja el oxígeno, Uta. Pero la venta
0: de poleras, Uta, de Messi, Uta, que saberle. Acá se dice polera, la remera. Remera es la chica que rema, digamos.
4: Un amigo mío se casó con una remera, ya. Ajá. Una que remera. El otro se casó con una pollera que vendía pollo, el otro con una heladera.
0: Y mi hermana se ha casado con un rockero. Con un rockero que juntaba rocas ahí en el coso.
3: Pero bueno.
0: Bueno, no. Caballero, no le voy a contar mi intimidad.
1: Sí.
0: No me sale intimidad.
1: Sí, bueno, intimidad decimos
0: eso,
1: acá.
0: No me sale. Eso, ni tampoco mi intimidad. Es como decir, tu sango y independencia. Acá sí queda bien. Ahí no. Vos allá. Y tu sango y independencia. O si no, independencia y tu sango.
2: Es una. Y independencia.
0: Claro. Sí. Porque no, la Real Academia Boliviana, usted te hace miedo. No. Te llega a agarrar la Real Academia Boliviana.
2: Ahí nomás te saca la ficha, claro.
0: Caballero, sí. Uta, ha ido bien, sí, se llama la venta de las boleras de, ¿cómo se llama? De Lionel Messi. Uta, qué manera de vender la azul y blanca. Uta, ha salido un poco, sí, el color poco fuerte. Es verdad.
1: Pero que se fue más para el azul.
0: Para el azul. Ah. Azul y amarillento sería.
1: Sí. Uta, no, ¿qué pasó con la anilina? ¿Qué pasó?
0: Eso, la anilina. Mi prima, la anilina. Casacas, uta, la anilina. Uta, porque está la. Sí. Hay nombre, Anilina. Ana Lina y Soledad Lina. O Lina Soledad. Claro. ¿Qué no?
3: Gracias.
1: Bueno,
0: sí, acá hay nombre bien raro. Acá hay nombre bien raro.
1: Lo que no entendí muy bien es el término que utilizan para la venta, que dicen camisetas originales.
0: Sí, señor.
1: Lo de originales no le termino.
0: Hechas en talleres clandestinos en Buenos Aires.
1: Pero no sé cómo son originales.
0: ¿Pero qué están hechos en Buenos Aires? No, claro, las camisetas de la selección china son chinas, por ejemplo. Uno dice, vos es chino, y sí, boludo, la camiseta de China.
2: Hacen acá,
0: y la camiseta de Argentina talleres. Son los talleres clandestinos, pero, o sea, no clandestinos, son no homologados. Están colgados de la luz. Están colgados de
2: producción local.
0: Por ejemplo, están colgados de. ¿Se puede colgar del gas? No.
1: No, es un poco más difícil.
0: Están colgados, digamos. Sí. Bueno, están colgados, pero no.
1: Están colgados de la luz.
0: Caballero.
1: Ni hablar del régimen laboral de la gente, ¿no?
0: No, eso está bien porque se exige por el, ¿cómo se llama? Por el régimen laboral boliviano, caballero.
1: ¿Qué es cuál? ¿Qué condiciones?
0: Libertad. No importa, el patrón es tu dueño y vos tenés que a obedecerle. Como en tu radio, ¿ya?
1: Ni hablo. Bueno,
0: como en tu radio también pasa.
1: No conozco las leyes de Bolivia, así que no puedo opinar. Bueno.
0: Sí, exacto, eso le iba a pedir, que se llame al silencio. Pero no, caballero, bien sí se me ha ido la venta de remeras, pantalones, medias, botines originales, los ñaqui. Uta, no sabe lo que se ha vendido los botines. Uta, qué manera
1: botines
0: de vender.
1: Botines también.
0: Los ñaqui, sí. Ñaqui.
1: Bueno,
0: lo que usa Messi.
1: ¿Entregan factura? ¿Alguna facturita? No. ¿Dique algo?
0: Tenés que reclamarla a través de la web. En un mes te llega la factura. Ojo, ¿no? Si te queda grande, si te queda chica, la podés cambiar. La cosa es que te quede como a vos te guste.
2: Dicen que la factura en realidad se las quedan para
1: dónde,
2: el desayuno.
1: ¿Y dónde pido hacer el cambio?
0: Tiene a Sigarán pidele. No, porque es la importadora y está. El cojudo ese se hace, pero sabe bien, sabe. Bien carajo ese, bien rico chango ese.
1: Ajá,
4: así que bueno, caballero, Bolivia, le quiero
0: decir que está hoy sabe vestir toda de celeste y blanco de Argentina con la... Usted, mira, me he puesto sí. chaleco igual que la armonía yo.
1: Ah, bueno, sí, está con, sí, con chaleco.
0: Sí, ya, la verdad, sí. He venido así, usted, tengo sí. el sobaco vemos, como puchero a esta hora. Bueno. Está hirviendo. Ya, sí. Caballero, dígame, bueno, cualquier cosa que necesite, alguna partida de camiseta para su equipo, para su radio, para lo que sea.
1: Nos... Cuenten cuántos son acá, si mande nomás.
0: Bueno. ¿Eh? Sí, 11 vamos a mandar. 11, 3 suplentes.
1: 20. Bien, con 20 están más o menos.
0: Sí, usted bien manguero, sí. ¿no? Usted no, bien bueno, aprovechador.
1: Gaucho parece. Usted me dijo para el equipo. Y bueno, el equipo son mínimo 20 personas.
0: Sí, me ha hecho acordar a Milagro Sala. Uta, ¿cuántas viviendas quiere? Van a ser dos. No, dame para 200. Y no hacía ni uno. Uta, no. Caballero. Sí, así que bueno. Sí,
1: bueno.
0: Joven, suerte, Gustavo, eso, suerte a usted también. Y que esta noche gane el mejor, que seguramente va a ser Argentina, que es nuestro país, hermano carajo. Ah, y a propósito, está en duda si Bolivia va a jugar en la altura. Porque ¿por ahora qué? Están cuestionados. Porque Bolivia solo gana ahí, pero después los revuelcan así como Power Ranger. Puta, no. Sí, pobrecito, Bolivia gana 2-0 sí. la altura. Después va a Buenos Aires, 5 te meten. Uta, parece ayudante de sanduchero, dice. Hace uno si come 5. Ya, pero bueno, caballero, estamos en contacto, ¿sí?
1: Sí, que ande muy bien. Me suerte, me alegro y le llevo bien con la camiseta no homologada.
0: Abrazo y abrazo. Hasta la próxima.
1: Bueno, mañana hablamos del resultado.
0: Ojalá que no.
1: Va a ser muy difícil saber qué puede pasar en la cancha hoy con un rival tan, tan serio,
2: distintivo.
1: Tan competitivo.
2: Distintivo.
1: Distintivo, claro.
2: Carismático.
1: Exactamente. Bueno, muy bien.
2: Ya lo vimos ahí.
1: Vamos a tener, por supuesto, nosotros que irnos ahora a las noticias. ¿Y qué les parece si nos vamos a las noticias escuchando verdaderamente Edith Piaf?
3: Ajá. Bueno.
1: Las cosas que le hicieron cantar ese rato, por Dios. Bueno, pobre Edith Piaf. Bueno, nos vamos a las noticias con Edith Piaf y volvemos enseguida.

0: La temperatura 17 grados, la humedad 80%. En el orden local, este viernes no habrá atención al público en las dependencias del IPS. El viernes 9 de octubre no habrá atención al público en las dependencias del Instituto Provincial de la Vivienda de Salud de Salta, tanto en la capital como en el interior de la provincia. La farmacia de la Obra Social, ubicada en Belgrano 944, también permanecerá cerrada ese día. La medida obedece al traslado del asueto por el aniversario de la creación del organismo correspondiente al 6 de octubre. Durante esta jornada solo estará disponible el servicio de auditoría médica online, que funcionará de 8 a 18 para atender los requerimientos correspondientes a ese servicio. Los afiliados que quieran asistencia ante la situación de urgencia o emergencia podrán comunicarse con el centro operativo del IPS, que funciona las 24 horas, los 365 días del año. En el país, Caputo sobre el apoyo de Bessen. No hay que saber de economía, es sentido común. El ministro de Economía, Luis Caputo, consideró que la Argentina dispondrá del apoyo del Tesoro de los Estados Unidos por la condición de aliado de ese país que alcanzó en la región a partir de que el presidente Javier Milei ayudó a teñirla de azul. No hay que saber de mercados o de economía, hay que tener un poquito de sentido común, reclamó el jefe del Palacio de Hacienda al referirse al tema durante un programa libertario que se emitió. Caputo invitó a esta reflexión. Si vos tenés un país que te ayudó en una elección de medio término y vos ahora pensás que una presidencial, después de todo lo que le dio Milei a Estados Unidos con relación a esta región que la tiñó de azul, ahora le van a soltar la mano. Eso es lo que publicó. En el mundo, Jair Bolsonaro solicita permiso para recibir visitas de Flavio mientras se encuentra bajo arresto domiciliario. El expresidente brasileño Jair Bolsonaro solicitó el lunes al Tribunal Supremo Federal que permitiera las visitas del senador Flavio Bolsonaro durante su arresto domiciliario. En la petición presentada ante el Tribunal Supremo, la defensa argumenta que la decisión del magistrado Alexandre de Moraes, que ordenó la suspensión de las visitas por un periodo de 90 días, vence el 11 de octubre. Mantener el régimen de visitas excepcionalmente restrictivo ya no es necesario y su restablecimiento es posible de inmediato, declaró la defensa. La temperatura 17 grados, la humedad 80%. La máxima para hoy 24 grados. Es la hora 10 de la mañana, 10 minutos.
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0: y es un circo, el circo criollo que nosotros compartimos, porque hoy se celebra el Día Nacional del Circo y Rally Barrio Nuevo nos ayudaba a ilustrar un poco de este día. Cada 6 de octubre se festeja acá en nuestro país el Día Nacional del Circo, en homenaje a José Pepe Podestá, que fue el artista que nació en el año 1858 en Montevideo, Uruguay, pero que se convirtió en una figura central para el circo y teatro de nuestro país, con su personaje Pepino el 88, el más conocido que funcionaba. Un poco de la figura del payaso con la del payador, que cantaba canciones rimadas con temas nacionales de actualidad, siempre incorporando el humor como lente para hablar de la crítica social, cosa que quedaba bien en claro en los distintos escenarios cuando se presentaban también la diversidad de los circos. Así que celebramos al circo nosotros mientras estamos acá en Un Día a la Vez, recordando los mensajes que nos llegan al 155-788-899 y que estamos en el streaming en Profesional Play, nuestro canal de YouTube, y nos quedamos con ustedes hasta las 13.
1: Muy bien, muchas gracias, Sole. Nos estamos yendo al móvil de la radio en el que está César Lazo. ¿Por dónde? César, buen día.
2: Buen día, Indio. Buen día a todos los compañeros, a todos los oyentes. Nos encontramos en Dianfunes y España, donde está el juzgado federal. Vamos a hablar con Claudio del Pla para que nos indique detalle a qué se deben las protestas, porque habíamos escuchado un mensaje de un oyente en la primera hora para que nos dé detalles. Claudio, muchísimas gracias por estar con FM Profesional. Un reclamo que por ahí se va a replegar, o replicar, a nivel nacional. Y además, por ahí hay detalles que uno empieza a urdir en estas decisiones que se toman a nivel nacional y que realmente causan una sonrisa.
3: Mira, varias cosas. Sí, hoy en los tribunales de todo el país tenemos manifestaciones. No es solo en Salta, nosotros asumimos en Salta esta convocatoria, junto con otras organizaciones, pero a las 3 de la tarde va a ser en el Palacio de Tribunales en Buenos Aires. Es el rechazo al fallo de la Corte, que ha hecho que no quede ningún tipo de norma, que evite de que si hoy, por ejemplo, viene un extranjero y se compra una provincia y alguien se la quiere vender, se la compra hasta el 100%, eso significa el fallo de la Corte, porque se derogó por completo, validando el decreto 70, se derogó por completo la ley de extranjerización de la tierra, es decir, la ley que establecía límites a la extranjerización de la tierra, que es una ley del año 2011. Entonces, lo primero que planteamos es que tiene que caer ese fallo de la Corte, y la única manera de que caiga es que en la sesión que hay el día 15 en el Congreso Nacional, la Cámara de Diputados, se derogue por completo el decreto 70. ¿Sí? El decreto 70 es el primero que sacó Milei, el que armó todo este desastre de desguace del Estado, de 70.000 despidos, de un PAMI sin médicos, del desfinanciamiento total. Estaba también ahí la reforma laboral. Bueno, ese decreto 70 tiene que caer, ya lo derogó el Senado hace un año y medio, falta que lo voltee diputado. Eso es una votación integral. Se vota la derogación completa. Advertimos que hay maniobras, ¿no es cierto?, ya, de distintos sectores, del propio peronismo en el Senado, para que no se discuta la derogación total del decreto, que es lo que corresponde, sino solamente el artículo referido a las tierras. Pero ¿qué hay además en ese decreto? En ese decreto está la liberación de las tasas de interés. Es decir, que toda la usura que se ha armado en este año y medio, sin límite para las tasas de interés, se ha armado a partir del decreto 70. La derogación de la ley de alquileres, la liberación de las tarifas de las prepagas, todo eso debería caer junto con el tema tierras, con la derogación del decreto la semana que viene. Vamos a tener una movilización que va a ser multitudinaria, porque además la universidad también se moviliza el 15 por la ley de financiamiento. Así que el 15 va a ser una gran movilización, y esto de hoy, en todos los tribunales del país, es el anticipo de lo que va a pasar el día 15. A su vez, en Salta se combina con una gran protesta que tuvimos ayer de más de 2 cuadras de vecinos de las familias Lules en San Lorenzo, porque el gobernador Sáenz, a través de la Dirección de Medio Ambiente, está intimando a la demolición de 29 viviendas de familias de la comunidad Lules, y le dio hasta antes de fin de mes, creo que la fecha es el 28 de octubre, para que hagan esa demolición. Familias pobres, que son parte de las familias originarias del lugar, que tienen derechos por la vigencia de la Constitución, que son previos a los títulos de propiedad, y lo tenemos al gobernador Sáenz argumentando de que estas familias están dañando el medio ambiente. Una provincia donde tenemos los pozos petroleros venteándose sin ningún tipo de control y las empresas petroleras impunes, en Pichanal, por ejemplo, el Pozo Olmedo, donde tenemos récord de desmontes ilegales, donde tenemos en el propio San Lorenzo, la intendencia de San Lorenzo, los country de San Lorenzo, están habilitados en zonas que si se hubiera aplicado correctamente la ley de ambiente de la provincia, si no le hubieran dado excepciones, no podrían muchos de ellos haberse construido. Entonces tenés por un lado excepciones para los country, para los hoteles, petroleras que hacen desastres, nadie los controla, y ahora resulta que las familias que construyeron una casa en ese lugar son las contaminadoras y les van a obligar a demoler sus viviendas. Esto es el mundo al revés. Y está relacionado con este debate nacional, porque ¿qué quiere esta gente? El dominio completo de los grandes capitales sobre la tierra. Los negocios inmobiliarios, los capitales nacionales y extranjeros. Tenemos un peligro real de que se compre la Argentina.
4: Lo voy a comunicar, está el Indio Abdala en el estudio. Indio, te está escuchando Claudio del Plan.
1: Hola Claudio, ¿cómo estás? Buen día.
3: ¿Cómo estás? ¿Qué tal?
1: Bien, bien, gracias por atendernos. Claudio, te escuchaba atentamente y después del fallo de la Corte Suprema de Justicia de la Nación, los jueces que la integran tuvieron una suerte de, digo, una suerte de aclaración sobre ese polémico fallo y más o menos para sintetizarlo y no hacer tan complejo esto, más o menos dicen que ellos fallaron sobre un tema procesal y no en el fondo de la cuestión. La cuestión es, en la aplicación de este fallo, ¿se aplica solamente sobre un tema procesal o sobre el fondo de la cuestión?
3: No, de hecho, aunque el fallo se refiere a un tema procesal, los efectos del fallo son el hecho de que hoy, como te decía al principio de esta nota, un extranjero viene a Argentina y no hay ninguna limitación para que se compre toda la tierra. Uh-huh, es decir, uh-huh. Esta es la realidad. Lo que hace el fallo, al desconocer la autoridad, digamos, de o la personería de este centro de combatientes, nada menos, dice el fallo, le desconocemos la personalidad o la representación a un centro de combatientes que estuvieron defendiendo las Malvinas. Dice que no tienen la potestad de defender al país. Bueno, si no son ellos, ¿quién tiene esa potestad de defender la soberanía nacional? Si no son los que se jugaron la vida, es una cosa de locos. Pero fuera de eso, el efecto que realmente tiene esto es un efecto de poner nuevamente en vigencia el decreto 70, que es todo lo que yo estaba explicando recién. Uno de los artículos del decreto 70 derogaba la ley de tierra, ¿sí? Uno de los artículos del decreto 70, y ese al poner, digamos, al bajar la medida cautelar que había contra ese artículo, ese es el efecto concreto del fallo de la Corte, vuelve a estar en vigencia el decreto 70 que deroga la ley de tierra. ¿Se entiende? Es decir, que acá hay que ver las cosas por sus efectos y nada. A ver, que podría no ser consciente de los efectos de sus actos es nada menos que la Corte de Justicia.
1: Claudio, ¿vos entendés que la ley de tierra necesita o necesitaba modificaciones?
3: La ley de tierra, la del 2011. Mira, sí, la ley de tierra tiene un montón de limitaciones. Nosotros por lo pronto nos pronunciamos porque por ahora no haya modificaciones. Uh-huh. Una discusión sobre el tema de las tierras tendría que ser mucho más profunda que solo el problema de si la tierra está en manos extranjeras o no. A la Argentina lo que hay que discutir es qué pasa con la renta de la tierra. Hay que discutir qué pasa con la concentración de la tierra que es descomunal. Por ejemplo, la provincia de Salta. Te doy un dato del último censo agropecuario de la provincia de Salta, que es del año, creo que 2019. 70 propietarios, solo 70, tienen más de la mitad de la tierra productiva de la provincia de Salta, es decir, 1.200.000 hectáreas.
5: Es decir, el nivel de concentración de la propiedad de la tierra es fenomenal. Y por lo tanto, de la renta y de las decisiones sobre el uso de la tierra, está concentrada en poquitísimas manos de capitales nacionales y extranjeros, pero que les importa muy poco el destino de los pueblos, porque les importa cuántos son los registros de, digamos, de ganancia de sus negocios, pero nada más.
1: Uh-huh. A ver si se entiende. Sí, ¿qué pasa en los países vecinos u otros países de América Latina respecto de esto, de la extranjerización de la tierra? ¿Qué límites se tienen? ¿Qué antecedentes hay?
5: Mira, la verdad es que no conozco, no quiero improvisarte una respuesta, no conozco exactamente uh-huh. cómo es, pero el avance de las extranjerizaciones te aseguro que tiene alcance continental, que no es solo una cuestión que se plantea en la Argentina. Nosotros estamos frente a un fenómeno de nueva colonización de Latinoamérica. Esta avanzada de Trump sobre los gobiernos latinoamericanos, este famoso escudo de las Américas del que se habla ahora, es decir, que subordina la acción militar de todos los gobiernos en función del interés norteamericano, este invento de que estamos frente a una amenaza terrorista, las declaraciones el otro día de Milley, es el invento que vende Trump también, es decir, son los mismos argumentos, ¿no es cierto?, para justificar un cuadro de militarización que va a terminar convirtiendo en terrorista o haciendo que serían terroristas los, por ejemplo, los familiares que luchan en un pueblo porque no se instale una mina. Es decir, van a terminar criminalizando la protesta social. Esa es la realidad.
1: Uh-huh. Bueno, tenés, digamos, están haciendo el seguimiento de cómo están los números, digamos, para el tratamiento el 15, el tema justamente de la derogación del decreto 70.
5: Bueno, acá hay una responsabilidad, sí, hay unos 115 votos ya claramente para derogarlo, pero uh-huh. hay que juntar 129. Y es evidente que hay una presión, sobre todo los gobernadores que han estado siendo cómplices de Milei en el Congreso, entre ellos los del Noroeste y el propio Sáenz, para que no se dé quórum o para que no se vote la derogación, porque se afectan intereses de sectores muy poderosos. Por eso que yo te decía, si se deroga, se afecta el negocio usurario de los bancos y las billeteras virtuales, se afecta el negocio de los grandes propietarios rentistas de la Argentina, se afecta el negocio de las prepagas. Hay mucho peso, hay mucho lobby empresarial para que no se derogue el decreto y para que no se avance en este sentido. Nosotros somos plenamente conscientes, por eso la única manera de enfrentar esto es multiplicar la movilización, hacerla masiva, absolutamente, para que pueda obligar de alguna manera a los diputados y contrarrestar el peso de estos intereses que están influyendo indudablemente para que no se derogue el decreto.
1: Bueno, estaremos muy atentos y seguramente estaremos charlando, Claudio, cuando llegue ese momento y vemos en qué resulta. Así que gracias por atendernos como
5: muchas
1: siempre.
5: Gracias,
1: hasta
5: gracias
1: cualquier momento. Hasta luego, adiós.
6: Gracias, Claudio.
1: Bueno,
6: para finalizar,
1: bien, César, sí,
6: como le decía
1: contanos.
6: Ayer, que era inminente la apertura de la calle de Ampunes,
1: sí.
6: Ya está totalmente habilitada.
1: Ah, bueno, ya lo habilitaron y hoy está intransitable por la movilización.
6: No, están cortando, ¿no?
1: Ah, no, digamos que están en la vereda. Están en la vereda. Qué bueno.
6: Sobre la vereda.
1: Qué bueno.
6: Hay gente que toca bocina
1: sí.
6: apoyando
1: claro.
6: la marcha, pero
1: ajá.
6: no están cortando.
1: Ah,
6: no, es
1: bueno, eso
6: normal
1: bueno,
6: en la circulación.
1: Bien. Es muy bueno que se aclare esto, porque había gente que estaba como esquivándole a la posibilidad de ir por ahí. La calle no está cortada. Están movilizándose en las veredas. Bueno, eso es
6: en
1: muy
6: los,
1: bueno. Sí,
6: cuando
1: qué bueno
6: se ponen
1: eso.
6: Rojo, se ponen sobre de Ampunes, pasa lo mismo cuando se ponen rojo en España,
1: bien.
6: Se ponen ahí para que los vehículos puedan leer.
1: Sí, bueno, una gran cosa, vos fíjate, sabemos que están reclamando, que quieren, con que no están de acuerdo, se movilizan, todo lo demás, y la gente que quiere circular, circula. Uh-huh. Es muy bueno esto. Bueno, César, gracias. Volvemos con vos cuando dispongas.
2: Un placer, hasta luego.
1: Hasta luego, adiós.
0: 10 de la mañana, 30 minutos, así pasaba el móvil con César Lazo. A través de él teníamos la palabra del dirigente Claudio Del Pla.
1: Bueno, muy bien, perfecto. Y tenemos, por supuesto, mucha información para compartir con ustedes en esta mañana. Nosotros tenemos que hacer una pausa también. A las 10:30. Ah, antes, pare, sí. Porque ya estamos, ya nos estamos por recibir aquí un par de reclamos internos. Ajá. Bueno, antes de irnos a la pausa, ayer hemos tenido de nuevo una suerte de cataratas de insultos del presidente. Uh-huh. Esta vez se le agarró con Luis Novarecio, con el periodista Novarecio. Uh-huh. ¿No? Bueno, y es como que escala la torpeza. Uh-huh. Del insulto. Parece que poco lo escucharon a García Cuervo el otro día, ¿no? Cuando hablaba justamente de este tema, ¿no? Pero empezó ayer Luis Caputo, el ministro de Economía, hablando de las elecciones con bastante soberbia, dijo que digamos que Kicillof no puede ser presidente y claro, nos importa tres pitos quién está al frente, así no le importa nada. Escúchenlo.
7: Como dice el presidente, nosotros dependemos de nosotros mismos. A mí me importa tres pitos quién está enfrente. Juro que lo digo, claro, en serio. O sea, por mí se puede juntar Kicillof con toda la oposición. El otro día había un diputado que lo sugería. Se pueden juntar todos. Van a perder por paliza igual. No hay forma de que pase otra cosa. Entonces, ¿nosotros qué tenemos que hacer? Seguir haciendo lo que estamos haciendo, que es hacer las cosas bien y confiar en que la mayoría de la gente en Argentina lo va a valorar. Y así va a ser. Yo, si es Kicillof, si es cosa, si me preguntás de feeling, ¿qué creo? No, yo creo que no va a ser. ¿Sabes por qué creo que no va a ser? Porque todo el mundo sabe que Kicillof no puede ser jamás en la vida presidente. Lo saben ellos, lo sabe su entorno, lo sabe cualquier persona.
8: Lo sabe cualquier persona
7: que está en la política.
8: No. ¿Para vos decís que no va a ser presidente?
7: Una persona.
8: ¿O que no va a ser candidato?
7: No, yo digo que no puede ser nunca, que no hay ninguna persona en Argentina que entienda algo de política que crea que Kicillof puede ser presidente. No la hay, o sea, no tengo ninguna duda. Ahora,
8: sos malo, digo.
7: No, realmente.
8: Es sincero, por lo menos.
7: Ahora, creo que, dado esto, lo más probable es que no sea, porque ellos mismos saben que no pueden ganar. Entonces, ¿quién quiere tener de candidato a alguien que no hay ni la más mínima duda, que no importe con cuánta gente se junte, no puede ganar? ¿O ustedes creen que nadie se junta con él porque ahora el kirchnerismo y el peronismo se volvieron dogmáticos?
1: Bueno, esto es lo que dice el ministro de Economía, Luis Caputo. Lectura política de esto.
0: Sí.
1: Están levantando a Kicillof. Cuando ustedes escuchan esto, ojo, lo estaban diciendo con el inefable Gordo Dan, ¿no? Que es, digamos, como un militante libertario que tiene un streaming. Y que, bueno, por supuesto, lo que están haciendo cada vez que hablan de Kicillof, desde el gobierno, hablan de Kicillof y lo, suena como a crítica, en realidad están levantándolo, porque no le están hablando a la gente que los acompaña, a ellos, al gobierno, a la gente de La Libertad Avanza. En realidad le están hablando a los que no lo acompañan. Entonces, si ellos lo pelean a Kicillof, lo levantan a Kicillof.
0: Claro.
1: ¿Qué es lo que quieren? ¿Por qué razones? No sé, pero lo están queriendo levantar Kicillof. Bueno, esto como lectura política de esta cuestión. Nos vamos a la otra vereda de cosas increíbles que hay que escuchar. Emilio Pérsico, que es un dirigente social que tendría que estar dando muchas explicaciones en la justicia de su paso por el gobierno kirchnerista, por el manejo que hacía de la plata de los planes sociales. Han hecho desquicios con eso, han utilizado a la gente, administraban los fondos y la obligaban a la gente, a la gente que necesitaba de la ayuda social o de los planes sociales, si no se movilizaban, si no iban a los actos que organizaban, si no iban a los cortes de calle y todo lo demás, no les pagaban, también. No les daban la plata. Es decir, una utilización de la pobreza asquerosa. Bueno, este Emilio Pérsico es uno de estos personajes que ha hecho de esa cosa de espantosa de esto. Y escúchenlo la definición que tiene respecto de del gobierno de Milei, que vos podés tener diferencias, podés no estar en nada de acuerdo. Ahora, de ahí a esto que dice Pérsico, escúchalo.
9: A ver, porque el problema grave que tenemos y que se vaya lo más desordenadamente posible, que no pueda hacer él también, porque yo estoy convencido que Milei no va a ser candidato y que va a ser una transición ordenada con alguien, y eso es peligrosísimo.
10: Con Bullrich, con Bullrich. ¿Qué le pasa
9: a la puerta? ¿Con alguien?
10: ¿Es lo que quiere el sistema?
9: No sé si... con alguien, ¿no? Con alguien, es decir, pero yo no lo voy a determinar porque van a hacer eso.
10: ¿Y que ustedes por qué no salen, che?
9: ¿Cómo no salen?
10: ¿Por qué no estamos en la calle? ¿Por qué no
9: en la calle estamos, vamos a todas las municiones que podemos ir. El problema es que este es el primer gobierno que nos toma, que no hace la definición de opositores dentro de la democracia liberal, por eso es que son muy poco republicano y muy poco democrático, donde define la política como amigo y enemigo.
10: Sí.
9: Y a nosotros nos puso, a la organización de los trabajadores, está claro que es enemigo de ellos.
10: ¿Y?
9: Y bueno, y entonces nos pega como... Al principio nos empezaron a hacer causas judiciales.
10: ¿Pero que tienen miedo?
9: No, entonces, por eso seguimos saliendo a la calle. Lo que pasa es que no tenemos la misma contundencia que teníamos en otro momento.
10: ¿Por?
9: Pero sí la organización está, yo digo...
10: ¿Pero por qué no tiene la misma contundencia?
9: Porque ellos tomaron la calle militarmente. Entonces, ¿qué? ¿Vamos a ir a un enfrentamiento? No, ahora, si me decís a mí, vamos a tener ahora un año y medio donde se lo va a desgastar muchísimo este gobierno. Yo veo eso. Si tenemos que tratar de que se desordene la salida que quieren hacer, que es una salida ordenada, que se le desordene lo más posible.
1: Qué lindo, ¿no? Es decir, está pidiendo que se le desordene la salida, voy a decir,
0: sí.
1: que sea todo un caos, porque ¿y quién no sufre el caos?
0: Y nosotros.
1: Bueno, ¿vos crees que Milei lo va a sufrir? Sí, no. La hermana de Milei, Luis Caputo y todo lo demás. Esta gente no está bien. Ahora, cuando le pregunto por qué no salen a la calle, y bueno, porque no sé qué, no será porque ya no pueden apretar con los planes sociales a la gente que le llevaban obligadamente. Ahí me parece que está la respuesta, sí. ¿No? Bueno, personajes nefastos, de un lado y del otro. Bueno, del otro lado, volvemos de nuevo al otro lado, de nuevo Milei con la catarata de insultos, y qué cosa increíble.
0: Sí.
1: Ayer se la agarró con Novarecio, le dijo barbaridades a Luis Novarecio, porque Luis Novarecio dio su opinión respecto a lo que pasó en Brasil, pero escuchen lo que ayer, no sé, esto ya, digamos, Milei está medio descontrolado, me parece, a ver, escúchenlo.
11: Ya me contestó Kirno.
12: ¿Ah? No, papá.
11: No. Dos.
12: A mí me encantaría invitarlo al doctor Kirno, a que venga el programa, a este, al de... Hago allá porque grabamos en aquel lado. Al de la entrevista y todo esto. Pero yo sé que no puede venir el gabinete. Sí, ponelo, cómo no.
11: Capaz sí.
12: Ahí está.
11: Porque yo dije...
12: Le dije, doctor, no le piden tanto. Y él me contesta, no soy doctor. No se peleen con los datos, abrazo. No, el abrazo me entusiasma
11: bien,
12: a evitarlo.
11: Sí, correcto.
12: Por si no lo sabes... Kirchner dijo, en realidad la culpa siempre es de Rubén.
11: Sí, claro.
12: Kirchner dijo, ganan todos los candidatos que apoyan.
11: Ahora, perdóneme, de abajo es más grave. El gordo Blan está un poco más enojado que Kirchner con usted. El gordo Blan te quiere un poquito.
12: Qué asco dan los periodistas. Resulta que pedió mierda.
11: Sí,
12: ah.
11: Sí.
12: Este no me lo habían dicho.
11: El bien. Gordo Blan te califico.
12: Le mando un saludo al señor Blan. Está indignado con el canciller. No, le mando un saludo a todo esto, no me importa esto. Yo no contesto nunca a los agravios personales. Sí me contesto cuando agreden a otro. Pero me encantaría que venga el canciller Kirno acá a la...
11: El gordo Blando, por favor.
13: Te respondió muy bien.
12: Abajo y el gordo. Sí, porque aparte retuitea algo con muchísimo que era de mucho respeto. Sí. El canciller de la nación retuitea un recontra diplomático. No,
11: sí.
12: Cuando uno retuitea, hace propio lo que retuitea. ¿Ok? pero yo encantado que venga.
11: Pero además a un anónimo. ¿Quién es el Gordo Vlad?
12: Sí, sí,
11: no sé, no me importa. Pero vamos a averiguar.
12: Never complain, never explain.
11: Vamos a hacer.
12: Salvo que seas un funcionario público.
13: A mí me trata bien el Gordo Vlad, porque abajo en el mensaje dice que yo intenté salvarte.
12: Escúchame una cosa. ¿Quién tiene el contacto? Yo no lo tengo el contacto del canciller Kirchner. No tengo.
13: No, lo ubicamos.
12: Tengo sí a su prensa.
13: Sí.
12: Pero ya me dijo que tenía agenda complicada.
13: No, pero sí lo llamamos.
12: Podemos. Qué malo que son, son muy malos.
14: Pero podés pedir ayuda.
12: Podés gestionarla. Sí. Horacio Marín lo consiguió Rubén.
14: Bien.
12: Que vino YPF fue una nota. Para mí me encantó. Aprendí un montón. ¿Podemos?
13: Me comprometo.
12: Porque Patricia Bullrich, me acuerdo cuando Patricia Bullrich venía a los programas, ¿te acordás?
11: Sí.
12: Pues no.
11: ¿Te puedo pedir un favor? Si llega a venir, se sienta a la entrevista, lo primero que te pido es no le digas doctor.
12: No, está bien. Yo asumí que tenía algún doctorado, pero está muy bien, no corresponde. ¿Qué?
1: Bueno, esto es lo que pasó con Novarello.
15: Sí.
1: Que, digamos, parece que le contestó a través de un tuit a Kirchner, que Kirchner dijo, todos los candidatos que apoyan a Milei terminan ganando. Esto es lo que dice Kirchner,
15: claro.
1: El canciller. Bueno, Novarello dice, no es tan así, hizo su análisis. Y esto desató la furia de Milei, que empezó a publicar tuits. Atención a esto, pues eso los tengo que leer, porque son los Twitter, o X, perdón, que publicó el presidente Milei. Alguien debería explicarle. Tengo que decir las palabras, ¿no? Discúlpenme, pero tengo que decir las palabras que publicó el presidente Milei. Alguien debería decirle a esta mierda humana de mierda necio que un retweet no te hace autor del tweet. El imbécil se supone que es abogado y debería saber que el retweet trabaja como cita. Si de lo que estudió el idiota no sabe, ¿qué se puede esperar del resto de los temas? Chiao, dice el presidente Milei. Y bueno, obviamente que después de esto volvió, digamos, con los ataques, en este caso a los periodistas. Y mierda necio, sórete, estúpido, mierda humana, etcétera, etcétera, son los calificativos del presidente Milei para Novarello ayer. De nuevo, el tema de los insultos y todo lo demás. Lamentable discusión y nivel de debate que tenemos en la Argentina. 10:42 de la mañana, vamos a una pausa y volvemos enseguida.
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0: 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Carnes, los ojos de Bette Davis. ¿Por qué? Porque en el año 1989 fallecía en París a la edad de 81 años la notable actriz estadounidense, inolvidable para mí, Bette Davis. Su nombre verdadero era Ruth Elizabeth Davis, figura legendaria del cine de Hollywood, quien ganó 2 premios Oscar y filmó a lo largo de su vida más de 100 películas. Así que la excusa musical también de compartir acá en Un Día a la Vez.
1: Muy bien, muchísimas gracias, Sole. Por supuesto que tenemos más información para ustedes en la mañana de hoy. Mucha expectativa por lo que vaya a pasar en el partido de hoy, no futbolísticamente, sino todo lo que va a ser el entorno que pueda tener la despedida de Messi, ¿no? Todo lo emotivo que va a tener el final de una carrera extraordinaria, una carrera maravillosa. Así que, bueno, vamos a ver digamos cómo se termina configurando esta fiesta, que es en definitiva lo que va a pasar en el día de hoy, más allá de lo competitivo. Es un partido homenaje, más bien. Así que mucho del resultado y de mucho fútbol no va a haber. Y va a estar todo armado para que Messi pueda hacer las maravillas que hace habitualmente. Seguramente habrá un tiro libre, a ver si lo puede convertir convertir en un tiro libre, alguna que otra jugada, digamos, va a estar todo medio armado para que pueda, no va a haber, y va a estar todo armado para que Messi pueda hacer las maravillas que hace habitualmente. Seguramente habrá un tiro libre, a ver si lo puede convertir convertir en un tiro libre, alguna que otra jugada, digamos, va a estar todo medio armado para que pueda lucirse y la gente

0: Es un amistoso en el que la Argentina tiene que ganar, en la que Messi tiene que hacer goles. Bueno, digamos, como que
1: Sí.
0: está todo previsto. De todas maneras, siempre verlo a Messi en la cancha es un gusto.
1: Claro.
0: Es una cosa bastante linda. Bueno, esto, por supuesto, es más o menos lo que va a pasar en el día de hoy, con esta fiesta que va a comenzar bastante antes de las 8, que a las 8 empieza a jugarse el
1: Claro,
0: partido.
1: ya
0: Pero
1: directamente.
0: bueno, como nos decía Matías hace un rato, hay toda una previa de espectáculos
1: Claro,
0: de pirotecnia,
1: de
0: espectáculos
1: todo.
0: musicales,
1: ¿Cómo
0: etcétera,
1: será la
0: etcétera. Sí,
1: actividad?
0: sí,
1: Yo
0: sí.
1: digo que todo va a estar abocado al partido, que va a ser como un partido de pleno mundial. Yo digo
0: Sí.
1: que muchos van a intentar, porque verlo en vivo, el partido, y decirle chao al
0: Sí,
1: capitán,
0: bueno,
1: es
0: claro. ¿Qué
1: único.
0: es eso? A ver, la gente que va a estar ahí se lleva una suerte de registro histórico, es decir,
1: Claro.
0: yo estuve en la despedida de Messi. No,
1: Sí,
0: no importa qué vaya a pasar dentro de la cancha, es decir,
1: total.
0: yo estuve en la despedida de Messi. Y me parece que ahí está previsto un espectáculo artístico
1: Sí.
0: muy importante previamente a esto, ¿eh? Así que, bueno, me parece que eso es interesante. Vamos a contarle después algunas cosas de Benín, ¿eh? Esto es interesante porque, ¿qué
1: Sí.
0: sabemos de Benín? Prácticamente
1: No,
0: nada.
1: nada.
0: Así que vamos a tener para contarles un poco de todo esto. Venimos hablando prácticamente todas las semanas del cierre de empresas. Ayer estuvimos hablando con el presidente de la Cámara Pyme de Salta, con Darío Pellegrini. El panorama no es de los mejor, como está por lo menos previsto para el último trimestre del año. Pero ayer apareció una noticia que me parece que se va sumando a malas noticias que venimos teniendo desde el punto de vista económico, y que hay el cierre de una empresa láctea muy importante, de marcas muy importantes, y esto me parece que no pasa desapercibido, porque si bien es una fábrica francesa, hay, digamos, como una suerte de, a ver cómo te digo, de muy mala noticia cada vez que cierra esto, porque el cierre
1: Sí.
0: de una empresa significa gente que queda sin trabajo de un día para otro. No conozco los detalles y creo que enseguida vamos a tener más información de cómo fue todo esto, pero esta es una empresa además gigante. Ojo, estamos hablando de dos marcas muy, muy grandes
1: Sí.
0: del mundo lácteo. Una es Milkaut y la otra es Hilolay.
1: Sí.
0: Es decir, dos marcas, y la fábrica, digamos, de esto, es una empresa francesa de lácteos, que cierra la planta de quesos en el país. Savencia es el nombre de la empresa francesa que tomó esta decisión para un establecimiento que cuenta con 54 empleados en el Trébol, en la provincia de Santa Fe. Perteneció
1: Sí.
0: a los anteriores dueños de Hilolay. El mercado trascendió que fue por cuestiones operativas del lugar, pero obviamente esto se sigue sumando a una serie, digamos, de cierres, de suspensiones de
1: Claro.
0: tareas, etcétera, etcétera, que venimos escuchando en estos últimos tiempos. La Savencia Fromage y Dairy, que es el nombre, es la tercera procesadora de leche que tiene la Argentina. Que en 1990 desembarcó en nuestro país con la adquisición de estas marcas de los quesos que son muy conocidos, Santa Rosa, Adler y Bavaria.
1: Sí.
0: Y después amplió con las empresas Milkaut en el año 2011 e Hilolay en el año 2023. Y va a cerrar la planta elaboradora de quesos Tibo en esta localidad del Trébol, en la provincia de Santa Fe. Está previsto, ya anunciado obviamente, el cierre. Los primeros sorprendidos fueron los 54 empleados de esta planta
1: Imagina.
0: santafesina, que perteneció a sucesores, de Alfredo Williner, que era la dueña de la marca Hilolay. Bueno, esto es una mala noticia que se sigue sumando a las
1: Malísima.
0: prácticamente malas noticias que tenemos a diario, ¿no? De cierres de empresas, suspensiones, achicamientos, etcétera, etcétera, etcétera. Así que bueno, todo un tema esta cuestión. Bueno, estamos con el tema de los precios de los premios Nobel. Todos los días se está entregando, sí, y todos los días conocemos uno. Ayer hablábamos del premio Nobel de Medicina.

0: China.
1: Así es.
0: Hoy conocemos el premio Nobel de Física, fue para el profesor belga Francis Hansen, se anunció en Estocolmo, esto es hoy día, después de que este lunes se otorgara la medalla de medicina al psiquiatra y neurólogo estadounidense Carl Deisseroth y a los científicos alemanes Peter Hegemann y Georg Nagel, por lo que les comentamos ayer, del hallazgo de estas ventanas de las neuronas.
1: Sí.
0: Por las que la ciencia y la medicina podría ingresar, digamos, esto es obviamente simplificado,
1: sí.
0: Por esas ventanas encontradas, la medicina y la ciencia podrían llegar a ingresar para solucionar problemas, como por ejemplo el del Parkinson.
1: Claro.
0: Es un gran hallazgo. Bueno, en este caso el premio Nobel de Física es para el belga Francis Hansen por contribuciones decisivas al Observatorio de Neutrinos ICQB y el descubrimiento de neutrinos de alta energía de origen astrofísico. Esto ya está informado oficialmente por la Real Academia Sueca de Ciencias. Así que bueno, realmente...
1: Son partículas fantasmas de alta energía.
0: Exacto.
1: Es lo que... Lo que están reconociendo esto de los neutrinos y demás que estamos mencionando. Sí.
0: Bueno, Hansen tiene 82 años, nació en Bélgica, sentó las bases de un nuevo tipo de astronomía. Su idea consistía en utilizar el hielo glaciar del Polo Sur para capturar las misteriosas partículas llamadas neutrinos.
1: Sí.
0: El resultado fue el Observatorio de Neutrinos ICQB, capaz de rastrear neutrinos, a veces conocido como partículas fantasma, que nos decía Sole recién, por la forma en que atraviesan la Tierra y nuestros cuerpos sin dejar rastro.
1: Claro.
0: Y esto, obviamente, están originados en el cosmos distante. Bueno, este gran hallazgo es lo que ha distinguido la academia y se le ha otorgado el premio Nobel. Se llama Francis Hansen, tiene 82 años y es de origen belga. Bueno,
1: bien.
0: La noticia de la mañana de hoy, que vamos tratando de actualizarles y que ustedes tengan los temas del día. Vamos a estar hablando la mañana de hoy. La venta de cero kilómetros está en problemas, la venta de cero kilómetros. Esto ha hecho que se empiece a mover un poquitito más el mercado de la venta de usados. Vamos a estar hablando en la mañana de hoy de esta cuestión.
1: ¿Y las motos? ¿Cómo se han vendido motos?
0: Uf, lo de las motos es impresionante. El
1: patentamiento es lo que ha crecido.
0: Sí, sí, sí. Así que vamos a estar hablando de esto. Parece que va a venir Karina Milei y Diego Santilli a Salta. Esto tendría que ver con la inauguración de la planta de litio en el Salar del Hombre Muerto, pero no deja de ser un gesto político muy fuerte. Atención, porque esto es la consecución, quizás, del viaje a París en el que estuvo el gobernador Gustavo Sáenz.
1: Así es.
0: Y que ha generado mucha, mucha, mucha información política de lo que podría llegar a ser, algunos hablan de acuerdo, otro de acercamiento, otro de estrategias electoral entre el mileísmo y el gobernador Gustavo Sáenz. ¿Cuál es la importancia de esto? Que si esto termina gestándose, quizás estemos frente al escenario que ya se insinuó un montón de veces después en las reuniones, cada vez que se reúne el gobernador Sáenz con Karina Milei o con Santilli, se insinúa que estarían dispuestos a bajar las candidaturas de La Libertad Avanza en Salta para facilitar, digamos, el triunfo del gobernador Gustavo Sáenz. Bueno, esto es lo que por lo pronto es especulación política. El tema es, tenemos que empezar a atar cabos en esto. Esta como fue denominada por el doctor Oscar Rocha Alfaro, por Pino Rocha, de farsa electoral que hizo Olmedo con Orozco para apoderarse del sello de La Libertad Avanza en Salta, quedarse con la presidencia del partido, tiene que ver quizás con esto. ¿Por qué? Porque ellos dicen, pero si nosotros tenemos el sello del partido, bueno, se le va a hacer difícil, digamos, configurar esto. Lo que me parece que deben saber, obviamente, porque no son improvisados ni Olmedo ni Orozco, sobre todo Olmedo, que viene de vieja data de movimientos políticos muy raros, digamos, y de alianzas extrañas como la última, en la que Olmedo, Orozco y todo el más se aliaron con la Cámpora, nada más y nada menos, y con un personaje nefasto como era Estrada, Emiliano Estrada, ¿no? Así que, digamos, no se tapan mucho las narices para hacer alianzas, sobre todo con quienes están en posiciones absolutamente distintas. Reitero, las elecciones anteriores fueron aliados de la Cámpora en Salta, Olmedo y Orozco y todo el séquito. Sí. Bueno, entonces, ¿qué es lo que pasa? Si esto finalmente sigue para adelante, bueno, Olmedo y Orozco tendrán que terminar saliendo con el partido Ahora Patria. No van a poder salir con la Libertad Avanza si esto sigue. ¿Por qué? Porque casi el mismo día en que hacían esta cosa medio fraudulenta, Orozco y Olmedo, de apoderarse de la presidencia del partido, de quedarse con el partido, eso, digamos, ese mismo día, no sé si el día antes o el día después, pero los mismos días, Karina Milei decretó la intervención en la Libertad Avanza, al partido de la Libertad Avanza en Formosa. Por algunas cosas más o menos parecidas. Es decir, que si esto avanza, digamos, de esta confluencia, sigo buscándole, tratando de buscar palabras que podría ser, esta confluencia electoral entre el gobierno nacional y el gobernador Gustavo Sáenz, esto avanza, y lo más probable es que si Olmedo y Orozco no quieren acatar lo que disponga Milei o Karina Milei, y van a intervenir el partido y Sáenz se acabó. Claro. Punto de aparte, digamos, y tendrán que terminar saliendo con una Ahora Patria, que es el sello de goma que tiene Olmedo. Bueno, los mensajes del gobierno nacional han sido muy claros. Primero vino Petovelo, lo terminó retando a los libertarios, lo retó porque no sé qué le dijeron a Sáenz. Después vino Santilli y los dejó muy mal parados, sobre todo a Olmedo y Orozco. Entonces, esto que venga Santilli con Karina Milei y van a estar con el gobernador Sáenz en esta puesta en marcha, digamos, de una planta de litio en el Salar del Hombre Muerto. Atención a la foto y a la lectura política de eso. Es muy fuerte, muy interesante. Bueno, todo esto tenemos, por supuesto, para compartir con ustedes. Nos vamos a las noticias de las 11 de la mañana y volvemos enseguida. Ya va a estar con nosotros el señor Pedro Butazzoni, titular de Altum Consultores, que viene para que charlemos, como todos los martes, de política.
1: Claro.
0: Así que lo hacemos enseguida. Volvemos inmediatamente.
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0: La temperatura 18 grados, la humedad 71%. En el orden local, la Justicia Federal investiga un presunto intento de mexicaneada de cocaína en Orán. En Orán, este sábado 3 de octubre, ocurrió un hecho similar a la escena de una película de acción. Es que algunos vecinos que viven en inmediaciones de calle Alberdi y Alvear pudieron observar cómo desde una camioneta a Amarok descendían tres hombres armados y se apoderaban de otro vehículo similar que era conducido por un hombre de mayor edad. Al alertar a la policía y luego de una persecución, lograron ubicar ambos vehículos, de los cuales uno llevaba 25 kilogramos de cocaína. Ante la importante cantidad de droga secuestrada, actúa ahora la policía y la justicia federal, que por el momento solo tiene detenido un hombre mayor de edad que sería abogado con domicilio en Buenos Aires. Fue en la camioneta de este donde se encontró la droga, por lo que trascendió que próximamente será imputado. Fue él quien sufrió lesiones al ser asaltado por otras personas que circulaban en una Toyota. También fuentes señalaron que luego del secuestro ambos vehículos se dirigieron al barrio Estación de Orán y luego retomaron la ruta 50 para ingresar finalmente a ruta provincial 18 que conduce a la localidad de Isla de Cañas. En el país, Dal Poyeto dice que el programa financiero del gobierno le faltan 23 mil millones de dólares. La economista Mariana del Poyeto cuestionó los cálculos que realizó el ministro de Economía, Luis Caputo, y estimó que al programa financiero del 2027 le faltan 23 mil millones de dólares. Esta proyección es la que explicaría la desconfianza de un grupo de inversores, la suba del riesgo país y la necesidad de que el gobierno salga a aclarar periódicamente que contará con el aval de Estados Unidos en caso de ser necesario. En un contexto de suba ante la tasa de interés, Dal Poyeto remarcó la decisión del gobierno de pausar la emisión de AU-29, al que le restaban unos 800 millones de dólares para colocar, y agregó que por vía de este instrumento, en el 2027 se colocarían 5 mil millones de dólares. En el mundo, España, Sánchez vuelve a aprobar los decretos sobre vivienda tras adelantar las elecciones. El gobierno español de Pedro Sánchez aprobó este martes nuevamente dos decretos de emergencia sobre vivienda que habían sido rechazados apenas 4 días atrás por el Congreso, en una decisión que se produce un día después de que el mandatario convocara elecciones generales anticipadas para el próximo 29 de noviembre. Las normas mantienen el núcleo de las medidas rechazadas el viernes pasado, aunque incorporan algunas modificaciones y deberían ser ahora sometidas a la Diputación Permanente del Congreso, órgano que asume determinadas funciones parlamentarias tras la disolución de las Cortes. La temperatura 18 grados, la humedad 71%. La máxima para hoy 24 grados. Es la hora 11 de la mañana, 5 minutos.
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0: En el año 2020, Eddie Van Halen dejaba este mundo a los 65 años. El músico neerlandés Eddie, miembro fundador de la banda estadounidense de hard rock Van Halen, uno de los mejores guitarristas de la historia del género musical, grabó gratis ese solo que aparece en la canción que interpreta Michael Jackson, Beat It. Y claro que sí, explotó y es más que memorable. También lo recordamos acá en Un Día a la Vez. 11 de la mañana, 11 minutos. Recuerden los mensajes. Nos llegan al 155-788-899.
1: Bueno, muy bien, perfecto. Enseguida nomás estamos charlando con el licenciado Pedro Butazzoni, titular de Altum Consultora. Ahora tengo en línea a María de los Ángeles Maurín. Ella es coordinadora del Departamento Demográfico y Social de la Dirección General de Estadística de la provincia de Salta. Y queríamos charlar con ella porque se está realizando una muestra que se llama Muestra Urbana de Viviendas 2026, se está relevando 18 localidades para actualizar el mapa. El operativo es un operativo nacional, ha comenzado el 1 de octubre, se va a extender hasta diciembre. Esto es la base para las encuestas de los próximos 10 años. Actualmente hay ejecución de viviendas en Rosario Lerma, Orán, Tartagal y Salta, así que vamos a ver qué es y a dónde apunta, digamos, este muestreo en el que se está trabajando. Así que María de los Ángeles, gracias por atendernos, buen día.
2: Hola, buenos días, gracias.
1: Al contrario, gracias por atendernos. Y la pregunta es, ¿cuál es el objetivo de este relevamiento?
2: La muestra maestra lo que tiene como objetivo es, en primer lugar, uno de los operativos más importantes que se realiza en conjunto con INDEC, después del censo, porque de esta muestra maestra se realiza la selección de viviendas posteriores para cada encuesta a hogares. Como ustedes saben, de forma permanente nosotros realizamos lo que es la encuesta permanente de hogares en los aglomerados grandes de todas las provincias. Y en este caso lo que nosotros necesitamos es renovar ese marco muestral, ese conjunto de viviendas a los cuales los encuestadores después salen a hacer la encuesta particular.
1: Uh-huh. Bueno, ¿cómo se determinan los lugares en donde se hace esta muestra?
2: Esta muestra la determinan en determinadas áreas geográficas desde INDEC, de lo que es la metodología de INDEC, teniendo en cuenta tanto estratos sociales como cantidad de población. Se realiza solo en zonas urbanas, por eso las localidades, las 18 localidades seleccionadas, se realiza en determinados radios censales que se agrupan, se trabajan por área geográfica y, en determinado momento, en este caso desde octubre hasta diciembre.
1: Bueno, ¿y qué se busca determinar? ¿El déficit habitacional, las condiciones, lugares donde poder construir vivienda? ¿Qué tipo de cosas se intenta determinar?
2: No, en este caso el listado lo que hace es, la persona sale a campo, lista exhaustivamente las viviendas particulares y los locales comerciales, siempre con fines estadísticos. Acá no hay datos filiatorios, no se piden identificaciones de ningún tipo a la población, solo les puede llegar a consultar cuántas viviendas hay dentro de esa dirección. Una vez listada la cantidad de viviendas, se sube a metodología de INDEC y a partir de ahí INDEC nos da el ok para usar esa muestra. La selección de viviendas sale desde INDEC de manera aleatoria para las posteriores encuestas a hogares. O sea que esto sirve para los estudios de todo lo que es el mercado laboral posterior, todo lo que es la línea de pobreza e indigencia, todo eso contribuye a que se realice una encuesta que permite medir determinados indicadores oficiales.
1: Bueno, esto a mí me parecía importante porque, en definitiva, esto es una suerte de precenso, si lo podríamos denominar así.
2: Más poscenso, pero sí es un trabajo en campo muy grande, que lo que permite es estudiar a lo largo, entre un censo y otro censo, determinadas características de la población posteriores a un censo. Un censo te permite extraer indicadores demográficos y sociales determinados, pero en un momento puntual, como fue el 2022. Posterior a eso, se realizan encuestas a hogares, y para contribuir a esa selección aleatoria de encuestas a hogares, lo que se hace es este listado este marco muestral de viviendas.
1: Bien, ¿y qué tipo, cómo es el relevamiento de encuesta hogares?
2: El relevamiento de encuesta hogares se hace de manera permanente en dos grandes aglomerados, en este caso en el aglomerado de Gran Salta, salen una cantidad de encuestadores a estas determinadas zonas geográficas seleccionadas aleatoriamente y encuestan 10 viviendas por semana. Una vez que se hace el relevamiento en campo, se viene a gabinete y se ingresan los datos como los declara el habitante de esa vivienda particular que se listó en su momento. De esa manera se recolectan esos datos.
1: Bien, esto se va a extender hasta diciembre, esta muestra.
2: Este operativo de listado de viviendas se comenzó el 1 de octubre, uh-huh. Se va a extender hasta diciembre con los listadores en campo, pero puede haber un trabajo posterior de supervisores tratando de corroborar algunas cosas determinadas para poder cerrar toda el marco muestral.
1: Bien.
2: Igualmente los listadores y supervisores están debidamente identificados. Se puede corroborar entrando a la página de estadísticas de la provincia y si no a la página de INDEC. Y ellos van identificados con credencial y con pechera.
1: Bien, perfecto. Bueno, esto es importante, digamos, ¿no? Para la gente a la que, digamos, van a visitar. María de Los Ángeles, gracias por atendernos, ¿eh? Muy amable.
2: No, muchas gracias a ustedes.
1: Hasta cualquier momento. Hasta luego. Adiós.
0: Así teníamos la palabra de María de Los Ángeles Maurín, coordinadora del Departamento Demográfico y Social de la Dirección General de Estadísticas de la provincia.
1: Bueno, muy bien. Está con nosotros ya el señor licenciado Pedro Butazzoni, titular de Altum Consultoras, como todos los martes. Vamos a charlar un rato de política. Pedro, ¿cómo estás? Bienvenido, buen día.
3: Todo bien, ¿ustedes?
1: ¿Todo bien?
3: ¿Cómo están? Buen día.
1: Nosotros muy bien, por suerte. ¿Qué semanita, qué manera de arrancar esta semana? Tenemos dos temas imposibles, digamos, soslayar, que es el tema de Brasil, por toda la repercusión, por todo lo que ha pasado. Me gustaría mucho escuchar tu opinión de cómo has visto, qué has leído de todo lo que ha pasado ahí, la posible repercusión en la Argentina, digamos, de esto.
3: No, bueno, a ver, primero se esperaba que sea una elección hiperpolarizada en Brasil. La mayoría de la encuesta le da ganador a Lula, pero por muy poco. Te diría que incluso la mayoría ha quedado dentro de los márgenes de error que se esperan, ¿no? De 3%, de 4% normalmente, pero se esperaba que gane Lula. Entonces lo primero ha sido como una sorpresa y un impacto que Flavio Bolsonaro gane en esta primera vuelta, ¿no? Todos esperaban que esté polarizado, todos esperaban que esté parejo, todos esperaban que lleguen a balotaje, nadie esperaba, por lo menos la gran mayoría no esperaba, que el que salga primero en primera vuelta sea Flavio Bolsonaro, ¿no? Que eso te cambia totalmente el escenario, porque el PT, el Partido de los Trabajadores de Brasil, queda atrás y todo indica de que no va a poder revertir, ¿no? La victoria de Bolsonaro. Es muy difícil, son una gran cantidad de votos y además el voto disponible de la gente que fue a votar es un voto más de centro derecha, que lo lógico sería que termine votando por Bolsonaro y no por Lula, ¿no? En política no existen los finales hasta el último día y puede haber milagros políticos si se quiere. Pero Lula, la verdad, tiene una parada muy, muy difícil, ¿no?
1: Sobre todo porque a medida que se va desmenuzando la elección, digamos, no tan solo hay un dato de que, digamos, esto estaba dentro de los márgenes de error. Yo lo aclaraba porque en cuanto se conocieron los resultados y salió primero Bolsonaro, empezaron a denostarla todas las encuestas y todo lo demás.
3: Y decía, no fue para tanto.
1: Ojo, que sí, le han errado feo un montón de veces, pero en este caso todo el mundo hablaba de una paridad y los márgenes de error están dentro de los errores que los márgenes de error que tienen las encuestas, que son 2, 3, 4 puntos, sí. Es decir, estaba para cualquiera y que la elección pasaba a balotaje. Así que no hubo errores graves, digamos, de las consultoras. Eso por un lado. Sí, como dato complicado para Lula, me parece que es la pérdida de 3 millones y pico, casi 3 millones y medio de votos que ha perdido respecto de la elección anterior. Ese sí me parece que es un número y un dato complicado.
3: Sí, ha perdido voto casi en todos los municipios de Brasil, ¿no? Y ha perdido fuerte. Y hay lugares donde ha perdido por mucha diferencia, ¿no? Contra los candidatos de Bolsonaro, ¿no? Efectivamente hay una caída muy importante de Lula en todo Brasil, que bueno, tiene muchas explicaciones, ¿no? Hablan de la religión, hablan de la economía, hablan del antilulismo o el antipetismo. Me parece que hay un poco de todo, ¿no? Si se quiere, hay un desgaste del ciclo político del PT en Brasil, ¿no? Que viene, bueno, gobernando con alternancia, pero desde principios de los 2000, ¿no? Lula, si no me equivoco, asumió por primera vez en el 2003, ha tenido ida y venida, tuvo otros presidentes del PT como Dilma en su momento, han tenido problemas, han tenido destituciones, Lula ha terminado preso, después ha logrado volver, pero hay un desgaste del ciclo político y es una sociedad muy polarizada que no tiene tanto que ver con la situación actual de Brasil, que no es mala, ¿no? En términos económicos, Lula ha hecho una no es una super gestión, es una gestión, si quiere, modesta, pero modesta, positivamente modesta, ¿no? Hay crecimiento, hay reducción de la inflación, ha caído el empleo, digo, tiene buenos números, no tiene números excelentes, pero tiene buenos números. Parece que la cuestión va por otro lado, que una sociedad hiperpolarizada en términos afectivos, ¿no? Ideológico, emocionales, afectivos, de valores. Hay gente que no quiere a Lula y no lo va a querer nunca. Parecido, si querés, el fenómeno argentino con el antiperonismo, ¿no? No importa mucho lo que haga una gestión peronista, hay un componente de nuestra sociedad que es antiperonista y lo va a hacer toda la vida y no va a votar desde ningún punto de vista al peronismo acá. Bueno, en Brasil pasa algo parecido, ¿no? Entonces me parece que hay un poco de todo, pero sobre todo hay una sociedad muy polarizada y con un desgaste político fuerte del Partido de los Trabajadores.
1: Ayer leía tres análisis que coincidían en algunos factores que podrían haber determinado esto, sobre todo cuando hablaban del tema de la economía, ¿no? Por eso yo ayer, digamos, casi que te llamamos a vos, pero no me aguantaba de esperar hasta hoy. Porque lo que coincidían esos análisis era, decían, la macroeconomía está muy bien, la microeconomía está muy mal, y los sectores más bajos se endeudan para gasto corriente, para comer, para pagar servicios, etcétera. Yo decía, esto yo lo vengo escuchando aquí. Entonces yo ayer me hacía la pregunta, si estos son uno de los factores principales, que la macro anda bien, la micro muy mal, y los sectores más bajos se están endeudando para comer y pagar servicios, el presidente Milei no debería estar celebrando como celebró lo que pasó en Brasil, porque si esos son los factores, digamos, son los que hoy tenemos como escenario en la Argentina.
3: Sí, bueno, sobre todo en el porcentaje que define, ¿no? Porque Lula sacó creo que la misma cantidad de votos que la elección pasada. No es que cayó en cantidad de votos, pero en términos de porcentaje no estuvo muy diferente, ¿no? Sí. Pero hay como una pequeña porción de la población que se mueve para un lado o para el otro y es la que termina dándole la victoria a uno u otro en otro momento, ¿no? Y eso sí es un factor de bolsillo, ¿no? Si la economía no la sienten en su economía cotidiana, independientemente de lo que pase en la macro, tenés un problema. Y efectivamente le puede pasar a Milei el año que viene. Acá tal vez la diferencia es que Milei no tiene un Bolsonaro del otro lado, ¿no?
1: Claro.
3: Un Bolsonaro de izquierda sería en este caso, ¿no? El bolsonarismo, a pesar de lo que ha pasado, a pesar de que Jair terminó preso y demás, ha sido un espacio político que se consolidó muy fuerte incluso después de la derrota, ¿no? Porque tuvieron una derrota contra Lula en el 2022, pero en términos parlamentarios quedaron muy fuertes y en términos de gobernaciones, de intendencia, también.
1: O sea, pero además Bolsonaro pierde con Lula por muy poquito.
3: Por muy poquito,
1: que un punto y pico, dos puntos, más o menos como esta elección.
3: Exactamente,
1: ¿no?
3: Por eso digo, viene una sociedad muy polarizada y que el espacio bolsonarista no es que después de esa derrota había desaparecido o había perdido fuerza. Al contrario, ¿no? Incluso el que termine Jair preso le ha dado mística, le ha dado épica al espacio. Similar a lo que le había pasado a Lula antes, ¿no?
1: Claro,
3: el Lula preso había movilizado a sus bases y había hecho que recupere esa mística que necesita la política para movilizarse, ¿no? En este caso pasó a la inversa, ¿no? Es el Jair casi como un héroe, un mártir, ¿no? Del régimen lulista, si se quiere, para los bolsonaristas, ¿no? Y bueno, y además jugando el hijo. Uno piensa de afuera y dice, bueno, pero el hijo de un presidente preso, bueno, Eso, en términos políticos, puede ser positivo para el propio espacio, que habrá, nosotros de afuera sí, verlo negativo.
1: Que ahora pensó Cristina, dice, bueno, presa yo, lo pongo a mi hijo y hacemos esto. Decía, acá, digamos, pueden hasta terminar celebrando lo que pasó.
3: Claro,
1: el tema es que Jair Bolsonaro no está preso por corrupción, ¿no?
3: No, está claro. Preso por, igual está preso por hacer un golpe de Estado, ¿no?
1: Sí,
3: ¿no?
1: Claro.
3: Por intentar un golpe de Estado.
1: Claro, que no deje
3: pero
1: ser diferente grave, obviamente.
3: Porque el bolsonarismo conduce la derecha brasilera.
1: Uh-huh.
3: El kirchnerismo es una expresión del peronismo argentino.
1: Claro.
3: No, ya no es Cristina conduciendo
1: todo el peronismo.
3: Está despedazado, está fragmentado, tiene liderazgos que van emergiendo, pero que ninguno puede subirse a todo el peronismo, ¿no? Y representarlo. Me parece que la crisis del peronismo en Argentina es muy fuerte. El bolsonarismo en Brasil estaba consolidado, ¿no? Como espacio político, tenía mucha representación en gobernación, en municipio, en consejo deliberante, en el parlamento. Entonces, era un espacio consolidado con capacidad de competirle. Era más parecido al peronismo pre-Alberto Fernández,
1: uh-huh,
3: o sea, que pierde Scioli, pero el peronismo no se desmembra, ¿no? En ese periodo que gobierna Macri. Se queda sólido, con mucha representación parlamentaria, con 10 gobernadores, ¿no? Era un espacio político sólido, que solo le faltaba una pata, que era Sergio Massa, que la terminó de agrupar un poquito antes de la elección, y le ganó a Macri en ese 2019, ¿no? El bolsonarismo es más parecido a ese momento, ¿no? No es un espacio político como el peronismo acá, que está totalmente destruido, ¿no?
1: Uh-huh, uh-huh.
3: Entonces, la situación es diferente. Acá la ventaja de Milei, más allá de su problema y su debilidad política y económica que tiene hoy, la ventaja es que del otro lado no hay nada. Es
1: sí,
3: una
1: sí,
3: realidad, ¿no?
1: Sí,
3: y el tipo
1: sí,
3: medio que camina solo en el escenario político, por lo menos por ahora. Digo, después, si te aparece alguien, estaremos hablando de otra cosa, pero hoy en el escenario, en el horizonte, bueno, ¿quién le podría competir?
1: Igual ayer no la gran pregunta era cómo repercutía esto en las elecciones de la Argentina. Me parece que falta mucho a la Argentina y esto se diluye en unos cuantos días más.
3: No se
1: y
3: traslada.
1: Hasta octubre no nos acordamos de
3: sí,
1: esto.
3: Pensaríamos que impactaría cuando ganó Lula, acá ganó Milei, y cuando ganó Bolsonaro, acá ganó Alberto Fernández. Digamos. Venimos invertido, digamos, sí. la ola brasilera evidentemente va a la inversa de la Argentina, ¿no? Yo creo que en términos simbólicos, sí, la derecha tiene un momento de gloria, si se quiere, uh-huh, en la región, que eso te ayuda a movilizarte, ¿no? Te da como aire, te da como energía. Me parece que es un empuje importante para toda la derecha latinoamericana que Bolsonaro gane. Brasil es el país más importante de la región, lejos, digamos, es el hermano mayor de todo el resto. Entonces te da un impulso. Y si pensás, hoy tenés Bolivia, Chile, si gana Bolsonaro, va a tener Brasil, va a tener Argentina, va a tener Colombia, va a tener Ecuador, va a tener Perú, va a tener Costa Rica. Digo, es una región donde la ola azul de derecha se está llevando todos los gobiernos, y eso, por supuesto, ayuda, ¿no? Es como la ola progresista del principio de los 2000, ¿no?
1: Sí, claro.
3: Que también se llevaba puesto todo.
1: Pedro, ayer en la mañana hablábamos aquí del factor de la derrota de los oficialismos, que no es menor. Y quizás esta configuración de derecha ganando, centro-derecha ganando, tenga que ver con que había casi una hegemonía de centro-izquierda gobernando, que eran los oficialismos que vienen perdiendo.
3: Sí.
1: Digamos, ¿cuánto del componente de un giro hacia la centro-derecha o cuánto el rechazo a los oficialismos hay de esto? Digamos, hay un poco de todo, ¿no?
3: Sí, a ver, desde el 2020 hasta acá, de 15 elecciones presidenciales, creo que en 12, 13 perdieron los oficialismos, ¿no? Uh-huh. El dato es muy contundente. Yo sí creo, hay que llevarlo como un poco más arriba, hay una crisis de la democracia, ¿no? La democracia en términos de resultados, ¿no? Todas las encuestas que hacen, sobre todo las que hace Barómetro, te muestra que hay una desconfianza en la democracia como para resolver problemas cotidianos, ¿no? Se sigue bancando a la democracia en términos de valores, de principios, de que queremos vivir en un sistema democrático, pero la democracia tiene un problema para resolver lo cotidiano, ¿no? Uh-huh. La economía, la seguridad, la infraestructura, ¿no? Empezamos a resquebrajar,
1: sí.
3: Se me trabó la lengua, ese consenso sobre la democracia como el mejor sistema para resolver esas cuestiones.
1: Y esto es lo que da origen, digamos, a los outsiders mesiánicos.
3: Exacto,
1: digamos.
3: ¿No?
1: Es decir,
3: que la derecha,
1: si dentro del sistema, si votamos, nosotros queremos elegir, pero no queremos los partidos tradicionales, queremos esto mesianismo.
3: Yo creo que la derecha ahí encontró el mejor discurso o mejor relato para enfrentar este momento de crisis democrática, ¿no? Que bueno, que es medio contradictorio, porque en realidad la derecha lo que está, te está diciendo es destruyamos todo. Claro. O sea, todo lo que tenemos hay que destruirlo, ¿no? Es Milei, digamos, de un outsider, pero con un discurso muy en contra del status quo, de lo construido, de los consensos, ¿no? Siempre se dice en Argentina, Milei va contra el consenso democrático, y bueno, en parte sí, pero ¿por qué interpela a la ciudadanía? Y bueno, porque ese consenso democrático está en crisis, ¿no? Encuentra hueco para meterse ahí. Me parece que todas las derechas en América Latina han encontrado mejor relato para explicar el momento histórico actual. Y las izquierdas están, en algún punto, salvemos lo que podemos del pasado, ¿no? Y la gente quiere, en algún punto, que le venga futuro, ¿no? Y voy a decir, bueno, Lula, incluso Lula en esta campaña, lo que te dije, mirá lo que hicimos, ¿no? Y Bolsonaro te dice, no, bueno, pensemos para adelante, ¿no? Esto es lo que queremos para Brasil. Lula está como abrazado a los logros del pasado y a defender lo que se conquistó.
1: Que le puede pasar al kirchnerismo acá, ¿no?
3: Ya le ha pasado.
1: Sí, sí, claro, ya le pasa, ya le pasó, digamos, ¿no?
3: Acordate la de Sergio Massa, la elección, era una campaña diciéndote, Milei te va a sacar esto, otro. Era una campaña defendiendo lo conquistado, ¿no? O lo poco que quedaba de lo conquistado, ¿no? Y Milei dijo, no, acá hay que destruir todo, explotar todo y volver a construir de cero, ¿no? Y la gente compró esa idea más que mantener un status quo precario.
1: Hay un dato muy interesante que me parece que esto lo planteó en su momento Sigmund Bauman, uno de los últimos libros que publicó, que creo que incluso se publicó después de su muerte, que es este sociólogo extraordinario, digamos, que escribió Retrotopía, y empieza planteando eso. Entonces dice, pasen un auto hacia adelante, pero mirando por el retrovisor, queriendo ir a un pasado que ya no existe. Bueno, esto lo planteó en ese libro muy claramente, digamos, y se empezó a ver eso, se empezó a configurar, que es esto que vos estás comentando.
3: Fíjate que las izquierdas están en crisis en todo el mundo, ¿no? Y las pocas izquierdas que están yendo para adelante, como son izquierdas incluso más extremas, ¿no? La que ganó en Berlín el otro día, Mandami en Nueva York, son disruptivas, ¿no? Son para adelante. La izquierda en el mundo clásica es nostálgica. O sea, está todo el tiempo defendiendo un pasado que en teoría fue mejor, el estado de bienestar, los derechos sociales, los beneficios, la vivienda, sí, la infraestructura. Y bueno, el mundo le ha cambiado mucho, ¿no? Entonces está con un discurso viejo en un mundo que ha cambiado demasiado, donde las dinámicas laborales, donde la familia, Bauman mismo dice, ¿no? Vivimos en una sociedad líquida donde esas instituciones del siglo XX están en crisis o ya no existen directamente como las conocíamos, claro, ¿no? La iglesia, el ejército, el Estado, la familia, el colegio, la escuela, son todas sociedades del siglo XX que están en crisis, que están en discusión, que se están...
1: Que le están hablando de cosas que ya no existen. Que ya, no existen. Que ya están asumidas como tales, que es lo que más o menos le pasa con la inflación a Milei, ¿no? Es decir, ya está, ya bajaste la inflación. Ahora empiezan a aparecer los otros problemas, ¿no? Más o menos, digamos, sí, con términos más actuales.
3: Sí, sí, totalmente, ¿no? Entonces vivimos un momento histórico interesante, pero yo creo que la derecha está encontrando mejor relato para pararse en el momento actual e interpelar, porque no es la derecha ya de clase media y de rico, es una derecha que popular, ¿no? Una derecha que perfora sectores populares. Ya lo vimos con Milei en Argentina, que le ha sacado voto al peronismo, que ha sacado muchísimo voto el conurbano o en zona sudeste, en Salta, y lo mismo ha pasado con Lula, le ha sacado voto en su territorio, que históricamente había dominado el PT, ¿no? Entonces es una derecha popular, no es la misma derecha de antes, que era la derecha de los ricos, si se quiere, ¿no?
1: Claro, sí, que era la derecha aristocrática.
3: Tiene un buen discurso, un buen discurso en el sentido de que interpela, que conecta en materia de seguridad, de droga, de adicciones, de economía, ¿no? A esos sectores populares, fíjate cómo lo banca a Milei muchos sectores populares, ¿no? Que no tienen nada, pero que el tipo conecta, ¿eh? Y ahí hay algo interesante para ver, que me parece que la izquierda todavía no ha encontrado cómo pararse frente a esta nueva derecha, por eso la derecha hoy está de moda y la izquierda está nostálgica, digamos.
1: Pedro, me gustó mucho la definición, digamos, se han quedado en la nostalgia. Van a tener que encontrar
3: es como un tango esto, ¿viste? Es una izquierda tanguera, digamos.
1: Te traigo por un ratito a Salta, que tiene mucho que ver con lo que pasó recientemente con el viaje a París. Me parece que hubo como mucha lectura política, mucha foto política, y digamos, y todo lo que fueron los análisis políticos de lo que pasó ahí entre Milei, Karina Milei, los gobernadores, sí, y el avance de esta posibilidad, yo no sé qué palabra usar porque no es alianza, no sé si es una estrategia electoral común, no sé dónde ponerlo, pero que a eso que pasó, que fue muy fuerte, digamos, todo lo que políticamente trascendió como acercamientos, digamos, muy fuertes, se configura con la noticia que tenemos hoy de que viene Santilli con Karina Milei a Salta y que van a estar con Sáenz para todos lados.
3: Exactamente. No, bueno, a ver, lo de Argentina Wiki me parece que fue una señal muy fuerte, ¿no? Muchos gobernadores apoyando al gobierno nacional, mostrando que un gobierno que tiene gobernabilidad a partir del apoyo de estos gobernadores y que, por supuesto, esperan un favor a cambio, ¿no? Se dice que Karina Milei dijo quédense tranquilos, ¿no? Que el año que viene no le vamos a presentar competencia en sus provincias. Se dice, hay algunas fuentes periodísticas, no le hemos escuchado su boca, pero hay rumores de que efectivamente dijo eso y que todo estaría encaminado a que el año que viene haya un cambio, ¿no? Déjame la provincial y te dejo la nacional, y win-win para todos, ¿no? Me parece que va bastante encaminado. Hay gobernadores que han declarado después, como Rolo Figueroa de Neuquén, que efectivamente lo dijo, ¿no? Lo más importante hoy para la Argentina es hacer un acuerdo político con el gobierno nacional y no volver atrás, ¿no? Hay que defender este modelo, ir para adelante, corregir lo que está mal, pero no volver para atrás. Cuando dice no volver para atrás, no volver al kirchnerismo, no volver al peronismo. Y todos estos gobernadores que acompañaron a Milei están dentro de ese lineamiento, ¿no?
1: Además mandaron un mensaje muy fuerte, digamos, desde allá, mandaron un mensaje, tendríamos los números para eliminar las PASO.
3: Sí,
1: eso me parece que fue, sí, digamos, el mensaje más fuerte, ¿no?
3: Sí, con algunas copas de vino francés deben haber terminado
1: claro,
3: de cerrar el
1: buenos
3: ahí,
1: vino francés,
3: exactamente,
1: claro,
3: deben haber terminado de cerrar la votación al Congreso. Sí. Si se elimina las PASO, me parece que ya tenemos que empezar a hablar de algo más certero, porque las PASO, los gobernadores no la van a eliminar a cambio de nada, no le van a ir a dar los votos a Milei, sino a arreglar lo electoral. Después me parece que hay una incógnita de forma. ¿Qué forma le dan, que vos lo decías recién, qué forma le dan a este acuerdo, a esta alianza? ¿Implica que la Libertad Avanza no va a jugar directamente? O sea, que le van a sacar el sello y decir, che, la Libertad Avanza en Salta no se presenta, o no se presenta en la categoría de gobernador y se presenta en las categorías inferiores. ¿Implica que no le vamos a dar el apoyo contundente, que lo vamos a dejar que participen, pero del gobierno nacional no nos vamos a meter? Parece que ahí hay matices que habrá que ver qué forma le dan, pero que cambia la situación, ¿no? Si yo fuera gobernador, le diría, no, a mí sacámelo del juego.
1: Sí, sí, sí.
3: Yo no quiero Libertad Avanza compitiendo por la gobernación, quiero jugar solo. Si querés hacerla competir por la intendencia de Molde, que compita, digamos.
1: Claro,
3: pero la gobernación que no se me diluya, no se meta, ¿no? Hay que ver qué pasa, porque bueno, en el medio siempre están las dirigencias locales, sí, la de Salta y la demás, que bueno, va a poner el grito en el cielo.
1: De todas maneras, ya dando, ¿no? Sí se han logrado de alguna manera que se quiebre la Libertad Avanza en Salta, está despedazándose, ¿no?
3: Sí.
1: Dos diputadas nacionales que ya se van, ya se fueron, digamos, o por lo menos no reconocen a Olmedo y Orozco como la conducción, no las dejan afiliarse, pues de hecho ya son señales muy fuertes de rupturas.
3: No, sí, por supuesto, están en un problema interno también, tienen visiones distintas de lo que hay que hacer, algunos con la mirada más nacional, otros una mirada más local, viven esas tensiones, todo se define en Buenos Aires para mí.
1: Bueno, además hay un dato que pasó casi desapercibido, la semana pasada, el día 1 de octubre, lo entrevistamos acá al economista Rolando Carrizo, que había hecho un informe muy bueno del presupuesto nacional. Y nos tiró un dato, me dice, Salta es la segunda provincia en asignación de recursos para obra pública.
3: 16% del presupuesto de vialidad se dio a Salta. 16%
1: de vialidad para Salta.
3: Sí, es decir, una fortuna. Una provincia que no representamos el 16% de la Argentina, claramente,
1: y
3: ¿no?
1: Electoralmente tampoco.
3: Menos, ¿no?
1: Digamos,
3: menos. Tendremos el 2%.
1: Electoralmente no sé si llegamos al 2%.
3: Sí, 2, 3, capaz.
1: Bueno, es decir, eso es un mensaje, ahí hubo una negociación, obviamente que ahí está la mano del gobernador Sáenz, porque ayer me llamó Daniel Salmoral para su programa, ¿no? El querido Dani, que le mandamos un abrazo. Y yo le decía, Esto no es que Luis Caputo se le ocurrió y dijo, mire, presidente Milei, le vamos a dar el 16% de la obra pública de Vialidad a Salta, y porque, no sé, porque está Güeme, porque tiene gaucho, porque hace, gusta, tiene peña, Salta, porque hace un festival.
3: No, ahí se empuja
1: algo
3: el lápiz.
1: Pasó ahí. ¿Eh?
3: No, los presupuestos se negocian. Debe ser la ley más negociada, porque implica asignación presupuestaria,
1: claro.
3: ¿No? Y...
1: Pero no es un dato menor. Eso a mí me pareció muy fuerte.
3: Sí, sí. Y son señales que demuestran que hay un acuerdo entre provincia y nación y que hay una muy buena relación entre Sainz y el equipo nacional, Milei, Karina, Santilli, etcétera. Y también es lógico, porque Sainz es un gobernador importante para el gobierno nacional. No, no solo porque presta votos salteños, sino porque reúne votos nacionales, ¿no? Uh-huh. No solo de los propios, ¿no? Es un gobernador que habla con sus pares, que negocia, que rosquea, que está presente, que ha construido bloque, que ha roto un bloque, que ha roto el bloque kirchnerista. Bloque que preside Carolina Moisés, que es la vicepresidenta segunda del Senado, por ejemplo, es un bloque donde la mano de Sáenz estuvo de manera directa, sí, sí. ¿No?
1: Bueno, la foto de Carolina Moisés con Sáenz son más.
3: Exactamente,
1: más, ¿no?
3: Sáenz sentó la punta de la mesa, los senadores escuchándolo de alguna manera diciendo, bueno, este es el que nos conduce, ¿no? Uh-huh. Entonces me parece que es un gobernador muy importante en la construcción de la gobernabilidad que quiere Milei, y bueno, favor con favor se paga.
1: Sí.
3: Así la política.
1: Bueno, muy dinámica. Te comprometo para que cuando venga Santilli y Karina, al otro día de todo lo que pueda hacer, aunque no sea martes, te vamos a convocar porque me parece que ahí va a haber mucha lectura política.
3: No, obviamente. Y que venga Santilli, un dato. Santilli no debe haber visto una mina nunca en su vida.
1: Sí,
3: a inaugurar una planta de poco. Viene por apoyo político.
1: Sí,
3: y con Karina. Y con Karina, digo, ¿no? Vienen por una cuestión política, no porque le interese demasiado Sal de Oro, ¿no?
1: Sí.
3: Que se inaugure, entre paréntesis.
1: Pero además vuelve Santilli después de, digamos, dejar muy mal parada a la gente de la Libertad Avanza Salta, ¿no?
3: No, por supuesto. Sin menospreciar Sal de Oro, digo, no quiero menospreciar,
1: claro,
3: porque
1: claro.
3: Una inauguración muy importante para Salta y Catamarca,
1: políticamente,
3: pero vienen por política.
1: El tema es otro.
3: Mostrar una foto ahí.
1: Pedro, gracias como siempre, un gusto que estés acá, hasta cualquier momento.
0: 11 de la mañana, 42 minutos, aquí en Un Día a la Vez estaba el director de Altum Consultores con el micro de análisis político, Pedro Butasoni.
1: Muy bien, hacemos la pausa y volvemos enseguida.
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0: la casa portuguesa. Y así también despedíamos la voz de Amalia Rodríguez, quien partió de este mundo en el año 1999 a los 79 años. Murió en Lisboa, Amalia Rodríguez, la gran voz del fado, la canción popular portuguesa. Su carrera se extendió más de 40 años y vendió más de 30 millones de discos, así que hay mucho por conocer y por saber acerca de su historia. Mientras tanto, les decimos que estamos acá en Un Día a la Vez y nos quedamos con ustedes hasta las 13. En Profesional Play, en estos momentos también nos pueden ver a través de el streaming, el canal que tenemos en Profesional Play, que está en YouTube. Mientras también nos vamos preparando para algunos de los acontecimientos que van a ocurrir durante estos días, esta semana, para la Feria del Libro. Le vamos a estar dando algunos de los detalles que nos esperan desde este jueves y algunas de las charlas que obviamente ya tienen bastante curiosidad por parte de los asistentes habituales a la Feria del Libro. Así que esto y mucho más acá en Un Día a la Vez. Pero ahora estamos con Facundo Guaymá. Facu, hola nuevamente, buen día.
1: Hola Sole, buen día, buen día. Bueno, vamos con información policial que está surgiendo en estos momentos de la mañana. Sí. Y ya está en nuestro sitio web para aquellos que quieran leer con mayor profundidad. Y el primer tema corresponde con...
0: Día a la Vez. Pero ahora estamos con Facundo Guaymá. Facu, hola nuevamente, buen día.
1: Hola Sole, buen día, buen día. Bueno, vamos con información policial que está surgiendo en estos momentos de la mañana. Sí. Y ya está en nuestro sitio web para aquellos que quieran leer con mayor profundidad. Y el primer tema corresponde con lo que nos anoticiamos hoy, que sea con...

0: Pero no sucedió hace pocos días, pasó el 15 de septiembre. Por eso digo que recién mediáticamente se está
1: Se
0: conociendo
1: está
0: hoy
1: conociendo,
0: martes.
1: sí. Casi un mes después, no tanto, pero sí,
0: Claro,
1: pasaron
0: 15
1: varios
0: de
1: días,
0: septiembre, una
1: 20
0: fecha
1: por lo menos.
0: importante en Salta, porque varios estaban frente a las imágenes del Señor y la Virgen del Milagro,
1: Sí,
0: ¿no? Renovando su pacto de
1: recordando que él
0: fidelidad.
1: falleció también, perdón, recordando, bueno, que él falleció y su hijo desapareció un 20 de febrero, otra de las fechas caras para Salta, ¿no?
0: Sí, exactamente, con mucho peso esas fechas que el 20 de febrero y el 15 de septiembre. Bueno, para aquellos que no recuerdan, Gastón Sanz, su hijo, desapareció esa fecha, pero del año 2022, y tras más de 4 años de búsqueda, bueno, lamentablemente su padre murió, ¿no? Era la cara visible, la voz que siempre se
1: Sí.
0: escuchaba en los micrófonos de los medios. Estuvo, por supuesto, también en Profesional dando declaraciones.
1: En varias ocasiones,
0: Sí, sí,
1: sí.
0: sí, sí. Y la última vez fue acá en Profesional cuando declaró, fue el 16 de septiembre. No, perdón, esto pasó el 19 de junio del año pasado, en los micrófonos de Profesional. El padre de Gastón nos estaba comentando que habían encontrado una media que parecía que era de su hijo, ¿no? Y que esta tenía que ser analizada, estaba muy deteriorada, ¿no? Esta prenda, así que iba a costar sacar algún tipo de ADN de este material textil.
1: Sí.
0: También en ese momento, en esa nota, con los micrófonos de Profesional, el padre Andrés Sanz pudo decir que no estaba conforme con el fiscal que tomó al principio la causa. Dice, no
1: Claro.
0: actuó correctamente. Esas fueron sus palabras. Después
1: Sí.
0: también dijo que había un nuevo fiscal, Daniel Escalante, que reactivó los patrullajes con ayuda del ejército y la Interpol. Bueno, dice que le hicieron un mapa genético tanto de él como de la madre de Gastón Sanz para comparar con las muestras que se extraigan de esta media que habían encontrado y que creían que era de
1: Que era
0: Gastón.
1: el claro.
0: Recordemos que él había sido dejado en lo que es el camino al Ezer. Él, ese día del 20 de febrero de 2022, quería caminar por la zona, quería realizar una tarea de dispersión,
1: Sí.
0: y la madre es quien lo lleva, lo deja, y desde allí no se ha
1: No se
0: conocido
1: supo más.
0: más noticias de este joven, ¿no?
1: Sí.
0: Que estaba a punto de recibirse de, bueno, estudiaba abogacía.
1: Sí, estudiaba abogacía, trabajaba en el Poder Judicial, en la Ciudad Judicial, efectivamente. Era un joven con bastante vida social, conocido por muchas personas en distintos ámbitos.
0: Sí, bueno, entonces una lamentable noticia que se da a conocer ahora,
1: Sí.
0: pero bueno, recordemos, ¿no? La muerte del padre fue el 15 de septiembre
1: Sí.
0: y de hecho hubo mensajes en la sección de obituarios del diario local, ¿no? Por ejemplo, personal de una pinturería acá del centro de la ciudad, aparentemente, bueno, Andrés trabajaba allí, que lo recuerdan con mucho cariño, también familiares, amigos. Mensajes de agradecimientos por los momentos compartidos, agradecen bueno, en realidad acompañan a la familia, a sus dos hijas, a la esposa. Lamentable lo que damos a conocer ahora.
1: Totalmente.
0: Bien.
1: Totalmente. La verdad, uno no deja de pensar, por ejemplo, en María Cash, ¿no? Que su
0: Sí.
1: papá murió buscándola y acá también en el caso de Gastón, porque su
0: Claro.
1: papá es el que encendió la voz de alarma. Si bien el entorno familiar ya sabía que no estaba apareciendo, el que llevó adelante todo, el que movilizó todo y muy compungido en todas las ocasiones que lo entrevistamos, que fue en varias oportunidades aquí en Profesional.
0: Exactamente, ¿no? Y todavía un Gastón Sanz que no sabemos
1: Que
0: dónde
1: no
0: está,
1: sabemos
0: si sigue con
1: exactamente
0: vida, si no.
1: qué
0: Son
1: pasó.
0: desapariciones, ¿no? En Salta
1: Sí,
0: que
1: inexplicable en este caso fue
0: conmueve, que
1: uno.
0: sorprende. Y por ejemplo, recordemos el caso de Gala Cancinos, que
1: También.
0: finalmente fue encontrada de
1: Sí.
0: manera fortuita, ¿no?
1: Sí.
0: Por el paso del tiempo,
1: Pero
0: los
1: saber qué
0: restos óseos.
1: pasó siquiera.
0: Exactamente, ¿no? Se dice que se encontró una soga, las pertenencias de Gala estaban allí en la ladera del cerro que va a la caldera. Y bueno, ese caso lo recordamos también, ¿no? Que sus restos fueron encontrados el 3 de junio del 2021 por personas que querían limpiar un

0: santuario, no me acuerdo si era San Expedito.
1: Me parece que sí,
0: Sí,
1: parece que
0: bueno,
1: sí.
0: allí de manera casual encontraron restos óseos y después
1: Se
0: ya la historia
1: confirmó.
0: que conocemos, ¿no? Se confirmó que era Gala Cancinos. Bien, pasamos a otro tema. La Justicia Federal está investigando un presunto intento de mexicaneada de cocaína en Orán. Esto pasó el sábado 3 de octubre, este fin de semana. Tenemos ahí una fotografía para compartir del movimiento policial. Bueno, porque, claro, al haberse encontrado 25 kilos de cocaína, ya actúa la justicia federal
1: Claro,
0: por la cantidad
1: sí.
0: de droga. Pero todo comenzó cuando en una zona urbana, una zona residencial, dice la información oficial en calle Alverde y Alvear, allí un hombre circulaba en su camioneta Amarok y después descendieron de otra camioneta tres hombres armados, los redujeron, le golpearon, se llevaron la camioneta de este hombre y cuando dieron aviso a la policía, porque hay vecinos que vieron todo ese movimiento,
1: Sí.
0: bueno, después lo lograron ubicar a la persona que había sido secuestrada, que trascendió que sería un abogado con domicilio en Buenos Aires, y dentro de la camioneta de ese abogado se halló los 25 kilos de cocaína. Es
1: Claro.
0: por eso que este hombre ahora está detenido, va a ser imputado en las próximas horas. Hay que ver si él es el que transportaba la droga o la pusieron cuando fue secuestrado su camioneta y cuando a él también le privaron de su libertad. Bueno, las tres personas que estaban en la otra camioneta, se dice que es una Toyota Pardo, huyeron por una zona de bosques, de selva, en lo que es Ruta Provincial 18. Esto es para que quien viajó en alguna oportunidad por esa zona, se dice que es camino a la localidad de Isla de Cañas.
1: Ajá,
0: Bueno,
1: bien.
0: se accede primero por Ruta 50, después agarran Ruta Provincial 18 y es una zona donde se dice selvática.
1: Claro, que lo más
0: Bueno,
1: difícil
0: eso
1: para.
0: facilitó entonces la huida a pie. Aparentemente esa es la versión que por ahora maneja la policía, que estas personas secuestradoras huyeron a pie, ¿no? Bueno, vamos a ver qué pasa con este hecho que conmocionó este fin de semana a los vecinos de Orán, porque todo comenzó en una zona urbana y que después la persecución termina en Ruta 18.
1: Bien, bien,
0: Bien,
1: bien, bien,
0: eso
1: bien.
0: tenía para compartirte, Sole,
1: Perfecto.
0: información destacada en nuestro sitio web.
1: Bien, bueno, así completamos y bueno, prácticamente vamos cerrando la hora. Muchísimas gracias, Facundo,
0: Bien.
1: en www.fm899.com.ar. Como decía Facu, pueden encontrar toda esta información que nosotros estábamos detallando. ¿Quién nos estaba detallando acerca de lo último en el ámbito policial? Mientras prometimos que les íbamos a contar un poco acerca de la Feria del Libro y la cantidad de propuestas que tiene, porque va a estar largando esta decimosexta Feria del Libro de Salta, con una propuesta en esta oportunidad de en cinco jornadas, distribuida en cinco jornadas con literatura, música, cine y una agenda de invitados especiales que realmente es un lujo, ¿eh? Porque, por ejemplo, estará Andrés Burgo en la proyección de la película El Partido, con una charla este viernes a partir de las 20, allí en el anfiteatro, obviamente con la entrada totalmente libre y gratuita. Y vamos a algunas de las figuras que quizás van a estar llamando la atención y que están distribuidas, son muchos en realidad los invitados especiales. Silvia Schuher, una escritora para niños que ha atravesado, creo que la escritura a muchos niños, adolescentes y gente que más o menos está rondando hasta los 55 años a través de sus libros y distintos escritos que fueron presentados, por ejemplo, incluso en revistas, revistas tan conocidas como Cosmic, o en la revista Billiken y otras, otras más que tenían que ver precisamente con una forma distinta de ver la literatura y por sobre todo la poesía. Lucrecia Martel, que va a estar en una charla el lunes 12, que recordemos que el lunes está perfecto para asistir, día feriado, a las 20 en el anfiteatro, con una presentación también del libro previo. Recordemos que estuvo ya lanzando y es una de las invitadas especiales. Obviamente, rápidamente, entrada libre y gratuita a partir de las 20, el lunes 12 en el anfiteatro, y acá otro lujito, porque también es una invitada especial, autora y cocinera, Narda Lépez, que va a estar el domingo 11 a partir de las 19 en el anfiteatro, también contestando, comentando, hablando de la escritura, obviamente cada uno en sus ámbitos, ¿no? Estamos hablando de una cineasta, de una cocinera, estamos hablando de una escritora para niños, la verdad que propuestas más que interesantes. Ya le vamos a dar más detalles porque también obviamente hay una oferta dentro de lo que hace a escritores que dan a conocer sus libros, dentro incluso de la novedad, muchas novedades que se presentan acá en la Feria del Libro Salta 2026, y aquellos que se dedican a otras áreas, porque hay aquellos que hacen alusión también a las herramientas de la IA que se usan para todo, como la Alan Deitch, o específicamente del periodismo, muchos mundos por descubrir con Fernando Duclos, periodista, nada más ni nada menos, o Leer y Escribir en la Era de la IA con Tomás Balmaceda, y un café literario que se viene realmente con una propuesta más que linda. Así que algunas de las cosas que se van a ver en la Feria del Libro. Mientras nosotros, marcando las 12 un minuto, nos vamos a la pausa y a las noticias, y ya regresamos con mucho más acá en Un Día a la Vez.
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0: temperatura 20 grados 7 décimas, la humedad 56%. En el orden local, más de 4 años de búsqueda, murió el papá de Gastón Sanz, el joven salteño que desapareció en 2022 en la zona de Lecer. Este martes trascendió mediáticamente que Andrés Roberto Sanz, el papá del joven desaparecido en Salta, Gastón Sanz, murió a los 63 años. La muerte ocurrió el 15 de septiembre, cuando miles de salteños se congregaban una vez más frente a las imágenes del Señor y Virgen del Milagro. Solo trascendió que ese mismo día sus restos fueron despedidos en un sepelio de calle San Luis al 500. Gastón Sanz, recordemos, había desaparecido el 20 de febrero del 2022 en la zona de Lecer, en San Lorenzo. Ese día su madre lo había acercado en auto por pedido del joven, ya que tenía intenciones de caminar por el área. Desde entonces no se supo nada de él y Andrés cumplía el rol de vocero de la familia. La última declaración del hombre a profesional fue el pasado 19 de junio del 2025, cuando anunció que habían encontrado una media que podía pertenecerle. En esa comunicación, Andrés cuestionó al fiscal que investigó inicialmente la desaparición de Gastón, diciendo que no actuó correctamente. En el país, la Corte convoca a conjueces para un nuevo debate sobre la ley de tierras. La Corte Suprema convocará a 2 conjueces para debatir la validez del artículo 154 del DNU 7023 que derogó la ley de tierras luego de que sus ministros no alcanzaran unanimidad de criterios durante el acuerdo de este martes. En la causa, el máximo tribunal decidió llamar a 2 conjueces para el tratamiento de la cuestión y el sorteo se realizará en las próximas horas. El expediente se originó en una demanda impulsada por la Asociación Civil Árbol de Pie, que cuestionó el artículo 154 del decreto y fundamentó su presentación en el derecho a la protección del ambiente contemplado en la Constitución Nacional. En el mundo, alarma en Arabia Saudita, nuevos ataques de hutíes de Yemen contra 2 aeropuertos. 3 personas sufrieron heridas y se registraron daños materiales tras sendos ataques de los rebeldes hutíes de Yemen contra 2 aeropuertos en el sur de Arabia Saudita, informó este martes la Autoridad General de la Aviación Civil Saudí. Los ataques ocurrieron el lunes por la noche y alcanzaron el aeropuerto internacional Rey Abdallah bin Abdelaziz en la provincia de Hisan y la terminal de Najran, de acuerdo a un comunicado oficial citado por cadena internacionales. También el organismo indicó que los equipos de emergencia intervinieron tras los impactos y que las autoridades continuaban evaluando los daños cuya magnitud no fue precisada. La temperatura 20 grados, la humedad 56%. La máxima para hoy 21 grados. Es la hora 12:04 minutos.
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0: Así estamos avanzando en un día a la vez con Cara Luna, con Vacilos. Y mientras nosotros les decimos que estamos en el streaming, en Profesional Play, nos quedamos hasta las 13 y le damos la bienvenida también a Millennium, que nos abre algunas ventanas como la de Canal 17 de aire para Salta Capital y alrededores, el canal digital 35.4 en Salta Capital también, la página de streaming millenniumtv.com.ar, además del canal 6 de Claro, que a través de todas estas ventanas nos pueden ver en este momento.
1: Bueno, muy bien, muchas gracias a la gente de Millennium que nos abre todas estas ventanas para que más gente se sume a esta propuesta periodística que tenemos acá en Profesional. Bueno, mucha información nos queda para tan poco tiempo como tenemos, porque estamos ya en la última hora del programa. Yo no sé qué pasó, pero hace un ratito nada más eran las 9 de la mañana y tenemos, por supuesto, para compartir. Sí, claro, algo pasó aquí. Así que tenemos para ir actualizándole un poco todo lo que está ocurriendo mientras transcurre nuestro programa, y sobre todo porque hay, fíjate vos que hay una noticia que me parece muy importante, porque la Corte Suprema convocó a conjueces para un nuevo debate sobre la ley de tierras. Atención a este tema, es sumamente importante lo que acaba de pasar. Así que préstenle mucha atención a esta cuestión. Tenemos, por supuesto, también una noticia, porque hace un rato, cuando hablábamos de lo que está pasando con la Libertad Avanza, le mencionábamos que hablábamos de que Olmedo y Orozco no habían tenido ningún problema en aliarse con la Cámpora, pero sí, además, capaz que hasta con lo peor de la Cámpora, que ya es mucho decir, ¿no? Porque ya decir de la Cámpora es embromado, y con lo peor de la Cámpora, peor. Sí. ¿Y por qué digo de lo peor de la Cámpora? Porque estamos hablando de Emiliano Estrada, al que lo mencionamos hace un rato, sí, que fue el socio electoral de Emilia Orozco y de Alfredo Olmedo. Y esto a mí me pareció importante porque hace un ratito nada más, se conoció, atención a este tema, porque ya están pidiendo la indagatoria de Emiliano Estrada, que está investigado por la difusión de la fake news, ¿te acordás?
0: Sí.
1: Que, bueno, todo lo que es el juicio. Bueno, ojo que el fiscal Guillermo Marijuán acusó al dirigente de la Cámpora, a Emiliano Estrada, de destinar a dos asesores los pagos por parte del Estado, digamos, sí, con la Cámara de Diputados, le pagaba para producir fake news. Para atacar a opositores, fundamentalmente al gobernador Sáenz, y además, bueno, difundió sobre algunas otras personas, de la justicia, etcétera, etcétera. Me acuerdo que también en algún momento con la exdiputada nacional, Pamela Caletti,
0: sí,
1: ¿no? Le cayó, digamos, en la volteada de esto, o fue víctima, digamos, del ataque a través de esta fake news de Emiliano Estrada. Bueno, así que bueno, y no hay que olvidarse que fue el ministro de Economía de Juan Manuel Urtubey, ¿no? Ajá. En el último tramo. De la gestión de Juan Manuel Urtubey. Así que, llamado a indagatoria. Esto ya lo ha confirmado el fiscal Guillermo Marijuán. Así que se complica seriamente la situación judicial de Emiliano Estrada. Tengo en línea ahora al diputado nacional Julio Moreno, de La Libertad Avanza, porque después de lo que fue aquel escándalo de Grabois, ¿te acuerdas del escandalete, sí, que hizo Grabois? Los diputados hoy van a reanudar el debate por los proyectos sobre las Malvinas. Las comisiones de defensa, legislación penal y relaciones exteriores han sido convocadas para hoy, después de esa vergonzosa actuación de Grabois, que terminó, digamos, suspendiéndose la reunión por la catarata de insultos, gritos y un espectáculo lamentable, degradante de Grabois. Bueno, y vamos a aprovechar para charlar de algunos otros temas vinculados con, por ejemplo, el tema de los ramales C-14, sí, C-15, un tema que lo hemos hablado aquí con mucha gente dentro de lo que es el tema del corredor bioceánico. Uh-huh. Así que, Julio, gracias por atendernos como siempre. ¿Cómo estás? Buen día.
2: Hola, buen día, Indio. Un gusto escucharte, por supuesto, y a disposición de lo que quieras consultarme, que estoy acá justamente trabajando, estoy en el Senado, en la Cámara de Diputados, y obviamente ya acabamos de tener dos comisiones, una comisión en donde aprobamos las cooperativas que van a tener el mismo régimen que las pymes, justamente para incentivar las asociaciones cooperativas. Bueno, eso acabamos de dar dictamen de mayoría y con la anuencia de todos los bloques, que debe ser uno de los pocos proyectos que hemos hecho con todos los bloques y, por supuesto, beneficiando a las cooperativas. Y bueno, no hubo discusiones de por medio, se hicieron un dictamen de mayoría consensuado, así que bueno, te podría decir que sí. Y ahora, por supuesto, estoy reunido también en la Comisión de Pequeñas y Medianas Empresas, en donde hay dos o tres proyectos para tratar, pero sí, justamente, y ahora a las 3 de la tarde, está a las 3 y media, justamente, está la reunión de la Comisión de Defensa Nacional, Legislación Penal y Relaciones Exteriores y Culto. Y es lo que vos acabas de decir en la reunión anterior, el diputado Grabois, que fue justamente el motivo de este señor que quiere tener algún tipo de presencia en llamar la atención, ya que ahora no pueden tomar las rutas, no pueden cortar las calles, no pueden tomar campos y demás. Este señor busca protagonismo acá, y bueno, la verdad que nosotros ya presentamos un proyecto, yo en forma particular, a mi presidente de bloque, para que actúe en el reglamento y se apliquen las sanciones que puedan llegar a corresponder, que esto se tratará que ver y de charlar con los otros presidentes de bloque. Así que estamos con esos temas.
1: Bueno, concretamente, Julio, ¿qué dice, digamos, el proyecto que van a debatir en la comisión referido al tema Malvinas? Concretamente, ¿cuáles son los puntos?
2: Bueno, no, justamente defensa de la soberanía. O sea, para resumirse lo que está pasando, nosotros queremos defender nuestra soberanía y, por supuesto, negociar, buscar la forma de juntarnos con la gente de Inglaterra para ver, de decir, señores, nosotros somos y tenemos las Malvinas, son y serán nuestras. Así que esto va a ser un poco el planteo, el proyecto de ley que se está planteando, Indio, concretamente es eso.
1: Bueno, muy bien. Julio, dos cosas. A mí me pareció importante. La semana pasada estuvimos hablando mucho del corredor bioceánico y sobre todo en la concesión de ruta que se ha hecho, que obviamente tiene mucho que ver con la concreción de un proyecto estratégico económico para, no tan solo para Salta, me parece que para todo el NOA y NEA, y esto tiene como algunos aspectos interesantes. Uno es el tema de lo que pasa con el ramal C-14, ¿no? del gran carga, con lo que ya conocemos, digamos que está en proceso de licitación y adjudicación, etcétera, pero se ha dejado fuera de licitación al ramal C-15, que es fundamental porque es el que va hacia el norte de la provincia. ¿Qué opinión tenés de esto y si tenés información de que el ramal C-15 finalmente también va a ser llamado a licitación para concesionarlo?
2: Mira, Leo, los dos ramales, C-14 y C-15, están formando parte de los pliegos de licitación que se va a hacer la apertura del 11 de noviembre. Ahora hay que tener claro que los ramales forman parte de la licitación. Lo que sí hay que tener, o por lo menos aclarar a la opinión pública, de que hay inversiones obligatorias e inversiones optativas. Las inversiones obligatorias son cuatro las que tiene el concesionario. Dos les corresponden a Salta. Las inversiones obligatorias para el concesionario, se llama Bernardo Belgrano Cargas, son arreglar el tramo que va de Metán a Güemes y, por otro lado, el terminar las rutas que llegan, o sea, las rutas ferroviarias, se entiende, que llegan al nodo logístico de General Güemes. El tercer tema obligatorio es el tema de arreglar, no sé si 100 o 100 y pico kilómetros que van al puerto de Rosario, que ellos sí se tienen que hacer. O sea, esas serían, y hay otras que obviamente no nos tocan de ser pero sí te diría que nosotros en Salta tenemos dos temas muy importantes que, por supuesto, para mejorar como inversiones obligatorias. Ahora, como inversiones optativas, que o sea que no tienen fecha para realizar, están todos los ramales, el resto de los ramales, el 14, el 15, no te olvides que el 14 es el que va a Chile y el 15 es el que va a Bolivia y agarra toda la ruta cerealera que llega, por supuesto, a los puertos de Rosario. Así que son ramales muy importantes. Ahora, el planteo que yo traté de instalar entre los inversores, obviamente inversores, empresarios de la zona norte, concretamente, es que formen parte de, llamarle inversores, participantes, buscarle alguna solución para que puedan formar parte dentro de los procesos licitatorios para tener una silla, o sea, llamarle así, vulgarmente tener una silla en el directorio y poder arreglar los problemas que en este momento tenemos, los C14 y el C15, pero los dos están en la licitación. Ahora, el planteo que fue la movilización que yo inicié justamente para despertarlos, llamarle de alguna manera a los empresarios, porque el 11 de noviembre ya vence el plazo y estos empresarios del norte, que sé que hay muchos interesados, tienen que asociarse de alguna forma con, en este momento, por supuesto, los oferentes, ¿no es cierto? Sabemos que hay dos o tres oferentes que están, uno de ellos es un grupo mexicano, otro grupo argentino que maneja muchísimos cereales que llevan al puerto y demás. Entonces, buscar la forma de que nuestros empresarios, llamarles mineros o llamarles cerealeros para darle alguna definición, formen parte de esta propuesta y formen parte, no te olvides que va a ser una licitación por 50 años y estos 50 años van a ser dos o tres generaciones que no vamos a tener participación en los ramales estratégicos que tiene la provincia en este momento. Entonces, es importante que si se despierte, sé que ya se están moviendo muchos empresarios y buscando la forma de asociarse con las empresas que es, o los grupos económicos o lo que sea que van a participar en la licitación. Así que esa es la realidad, Indio. Ahora, ese es el tema ferroviario. El tema rutas, que también sí lo mencionaste, ese es otro tema que también se está privatizando. Yo ya tuve reuniones con la gente de ministerio que está dependiendo, por supuesto, de la privatización de las rutas, y les pregunté, porque la privatización de las rutas en la provincia de Salta llega, por un lado, a en Jujuy, a San Pedro de Jujuy, y por otro lado, a Ayala. Hasta ahí llegan los ramales que se están privatizando. Obviamente a nosotros nos perjudicarían los ramales que van al norte de la provincia, llamarle Tantagal, Orán, etcétera. Entonces lo que les dije es, bueno, ¿en qué situación quedan estos ramales que no están privatizados? Hablar de privatización se habla de que mantenimiento de rutas, pagos de peajes, etcétera. Bueno, eso es importante que tengamos claro, de que desde el gobierno nacional dice, bueno, esas rutas van a ser contempladas en los presupuestos de obras reales, en los presupuestos de cada una de la provincia, en los presupuestos que Salta, justamente es uno de los temas que también la gente de Salta tiene que conocer, de la gran cantidad de dinero que le están dando a la provincia de Salta con las rutas. Pero bueno, sigamos con lo nuestro. Entonces me dicen, bueno, sí, va a ser un problema que se va a poner en los presupuestos y eventualmente gestiones que puedan hacer los gobiernos provinciales para mejorar esas rutas. O sea, son rutas que van a ser rentables, porque en el sur no hay ninguna ruta privatizada y obviamente no son rentables para cualquier empresa mantenerlo. No sé si fui claro.
1: Justamente te iba a preguntar por esto que nos mencionabas recién, que es la ruta 934, sobre todo la 34 que lleva hacia el norte, Orán, Tartagal, hasta Salvador Massa, al límite incluso, que está destruida, y nos llamaba la atención que no se haya incluido en las concesiones para los peajes, para mantenimiento y cobro de peaje, siendo una ruta estratégica. Del gobierno, ¿qué te dicen? ¿Se va a licitar o se va a incluir en el presupuesto solo para arreglar por parte del Estado, Vialidad Nacional, la ruta, o también va a entrar dentro del plan de concesión para el cobro de peaje y mantenimiento?
2: Bueno, No, no. Yo lo que entiendo es que hasta San Pedro de Jujuy, o sea, en el 934, esa ruta para arriba, o sea, para Tartagal y toda esa zona, Pichanal, Orá, qué sé yo, eso va a ser, digamos que un mantenimiento lo va a hacer Vialidad Nacional a través de la provincia, la Vialidad de la provincia, y por supuesto gestiones que pueden llegar a ser los gobernadores provinciales. Eso es por un lado. Ahora, por otro lado, quiero rescatar la cantidad de dinero que está adjudicada para Salta, que incluso es obras viales, por supuesto, para mejorar la ruta, y ahí entra a jugar mucho el tema del corredor bioceánico, que es lo que vos estabas comentando.
1: Sí, sí.
2: Y el tema hoy, el corredor bioceánico, te diría que es una ruta estratégica para la producción de este oeste, y de ida y de vuelta. No te olvides, te indio, que ya China nos ha sacado muchísima ventaja haciendo desde el puerto de Santos, pasando por Brasil y llegando a Perú, ha hecho un puerto inmenso, un puerto chino, para por supuesto comentarse con el sudeste asiático. Bueno, la materia pendiente nuestra es mejorar el corredor bioceánico, y una vez mejorado el corredor bioceánico, empezar por supuesto el transporte. Se están haciendo la ruta que estaba sin asfaltar, que es la 51, que va de San Antonio de los Cobres hasta el Paso de Sico. Esa ruta se licitó en tres etapas, de las cuales las etapas más caras, para darte alguna definición, la está haciendo ya con fondos nacionales, y las otras también se está haciendo ya con fondos provinciales. O sea, esto es importante que tengamos claro, pues ya tuvimos reuniones con operadores de barcos instalados en Chile, y les interesa sobremanera que salgan a través de los puertos de Iquique, de Antofagasta. Así que te diría que los tiempos de inversiones son muy cortos. En una mina de cobre de Salta, ya habló de que necesita y va a necesitar un transporte de 1 millón de toneladas año por ferrocarril. O sea, ellos ya también están haciendo una vía para salir de la mina al ramal de 14. Las inversiones se están dando de una forma muy muy rápida, y eso es importante, que nuestros empresarios tomen conciencia de lo que se viene y empiecen a participar en la toma de decisiones, en este caso de las licitaciones que se están dando. Concretamente, el 11 de noviembre es la del C14 y C15, que es una movida que lo hicimos nosotros a través de La Libertad Avanza, para que tomen conciencia los empresarios, y bueno, tienen que reaccionar y tienen que asociarse y tienen que formar parte del grupo que va a ganar la licitación. Así que ese es un poco el planteo que se está haciendo hoy, Indio.
1: Bien, perfecto. Julio, como siempre, te agradecemos habernos atendido. Muy amable.
2: Ha sido un placer. Saludos a vos, equipo, y por supuesto a toda tu audiencia.
1: Hasta cualquier momento. Muchas gracias, Julio.
0: 12 horas 27 minutos, así saludábamos al diputado nacional por Salta de La Libertad Avanza, Julio Moreno.
1: Bueno, muy bien, señoras y señores, 12:27, hacemos una pausa, la última sí, del programa, y volvemos enseguida. No sé qué pasó, pero a mí se me pasó volando esto. Impresionante lo de hoy. Bueno, volvemos enseguida.

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0: Estefane. No, inaugura así este último bloque en un día a la vez. 12 horas 33 minutos, Indio, con una temperatura que alcanza los 21 grados. Recordemos, era la máxima, así que vamos a ver si es que tiene algún tipo de variante lo que resta de esta jornada. 21 grados 7 décimas, el cielo parcialmente nublado con bruma y la humedad 53%.
1: Bueno, muy bien, le amplío un poco todo lo que tiene que ver con el diputado camporista, ex diputado nacional. Ajá. Camporista Emiliano Estrada, frente a esta indagatoria al que fue citado. Sí. Por el fiscal federal Guillermo Marijuán. La causa ha pasado al fuero federal y se tramita en Buenos Aires. Uh-huh. Porque le ha pedido al fiscal Marijuán a Estrada una declaración indagatoria por haber utilizado los servicios de dos asesores del Congreso. Nos claro. Acordamos el caso, dos empleados que les pagaban los sueldos el Congreso, pero el que le encargaba para elaborar y difundir videos falsos en redes sociales, en el que sobre todo se metía hasta con la vida privada de mucha gente, del gobernador Sáenz, en uh-huh. aquel momento me acuerdo que una de las víctimas de estos ataques, digamos a través de este sistema de uh-huh. los fake news, fue la exdiputada nacional Pamela sí. Galetti, entre otros. Bueno, el requerimiento ya está fechado en el día de hoy y está presentado en esta causa. Marijuán consideró uh-huh. que la conducta de Estrada encuadraría de manera, uh-huh. por lo pronto, preliminar en el delito de peculado de trabajo y servicio que está contemplado en el segundo párrafo del artículo uh-huh. 261 del Código Penal. Marijuán sostiene que Estrada había utilizado trabajos o servicios pagados por la administración pública en provecho propio, que eran empleados que tenía el Congreso, que los obligaba, digamos, sí. a que hagan este tipo de trabajo sucio.
0: Sí, sí.
1: No nos olvidemos que estos dos empleados terminaron confesando en la justicia este tema, ¿te acordás? Así que hay una confesión por parte de ellos en el que establecían que sí, que sí. Emiliano Estrada, y además aparecieron los chats, uh-huh. Donde Estrada instruía qué decir, contra quién, qué hacer, qué difundir a través de, digamos, de toda esta fake news. Así que, digamos, esos dos empleados lo dejaron muy comprometido porque, claro. digamos, no tan solo era el testimonio de ellos, sino que además mostraron los chats claro. de esta cuestión. Bueno, el señor César Lazo está en el móvil. ¿Por dónde, César, te escuchamos?
2: Nos encontramos en el microcentro, Indio, y llegó el día. Nadie quería que llegue este día. Creo que nos ilusionamos que va a ser eterno, que no va a terminar nunca ese reinado que tiene Lionel Messi. Y hoy a la noche, a partir de las 20, Lionel Messi va a empezar a despedirse de la selección nacional y además, a partir de allí, quizás lo disfrutemos un tiempo más viéndolo jugar al fútbol en Estados Unidos, pero creo que hasta ahí llega. Y le vamos a preguntar a quienes están en el microcentro qué mensaje le mandarían a Lionel Messi. Buen día, señora, estamos en vivo. Ah, sí, no, le pregunto nada más, mándenos el mensaje. ¿Qué le diría a Lionel Messi?
3: Que lo admiro como persona, que lo admiro como jugador y como todo aspecto. Es lo mejor de lo mejor. Lamento en el alma que se vaya de la Argentina.
2: ¿Algún recuerdo, alguna alegría que usted diga, esta es la mejor alegría que me dio Lionel Messi?
3: Como padre. El otro día dijo algo, como padre, de que me llenó de orgullo, que ojalá todos fueran como él, como un padre.
2: Le agradezco el tiempo. Ahí está. Este es el mensaje que la mayoría de los argentinos, y por qué no decir los habitantes del mundo, tienen de Lionel Messi. Te molesto un minutito, estamos en vivo. Es para que me digas qué mensaje le darías a Lionel Messi hoy que se va, que ya no vamos a tener más Lionel Messi.
4: Que el más grande, que lo queremos mucho, que gracias por tanto triunfo.
2: En la alegría que vos recuerdas, yo me voy a acordar de este momento de Lionel Messi.
4: De la tercera copa.
2: Gracias. Ahí está. La tercera estrella es otra de las cosas que resaltan normalmente. Vamos a consultar. Buen día, señor. No moleste un minutito. Hoy se va Lionel Messi. ¿Qué mensaje le daría si usted lo tiene frente a frente?
5: Que me gustaría abrazarlo más que a nadie. Que mil gracias por todo y que ya pasó su momento y que ahora disfrute él de la vida. Ya nos hizo disfrutar mucho. Nos dio lo que los argentinos por ahí no teníamos, que era felicidad. Y que ahora disfrute él de la vida, que ya dio demasiado.
2: Señora, la escuché lamentarse con respecto.
3: Ay, sí, estoy muy triste por nosotros, pero feliz por él. Que disfrute, vivió cosas muy tristes y que lo acompañamos con todo el corazón. Lo queremos, lo amamos, no lo vamos a olvidar nunca y nos dio todo. Ya no debe nada.
2: En algún momento, cuando esté tomando un mate, acordándose de él, ¿de qué momento se va a acordar?
3: Ay, del momento que salimos campeones, que se lo merecía, cuando decía ya está, que era lo que él había conseguido, pero sobre todo para nosotros. Así que no se le puede pedir más que disfrute, que sea feliz, que disfrute su familia. Yo tuve un hijo futbolista y no había mejor cosa que llevarlo a la cancha, irlo a ver jugar, irlo a ver goles. Bueno, le toca ahora a él que disfrute la vida.
2: Le agradezco el tiempo, muchísimo. ¿Querés hablar vos? Vos sos más chiquita. Vos lo viste lo último, lo viste glorioso. ¿Qué le quisiera decir?
6: Gracias por todo, que fue muy importante la selección argentina y muchísimas gracias por todo.
2: No, muchas gracias. Ahí está. Ahí están saliendo los chicos del colegio. Chicos, hoy se va Lionel Messi. Si lo tienen acá al frente, ¿qué le dirías?
7: ¿A quién?
2: A Lionel Messi.
7: Y te amo, no te vayas nunca a la selección.
8: De que es la cosa más grande que pasó en el mundo de la historia y que siempre va a ser recordado para todo el mundo.
9: Que muchísimas gracias por todo y por todos los récords que ha batido. Y nada, que es el mejor regalo que nos dio Argentina para el fútbol. Y nada, le doy un abrazo y un beso.
2: ¿Quién tendría que ser el que...? A ver,
10: es el mejor jugador del mundo, que es un placer tenerlo en la selección. Y también eternamente agradecido haberlo visto jugar.
2: ¿Qué jugador tiene que llevar la número 10 de los que están ahora?
9: Por trayectoria, capaz que Lautaro, pero si no por cómo juega, capaz Nico Papa, pero es rápido todavía para darle la 10.
2: ¿Te gusta que vaya alternando la 10 hasta que encontremos a alguien que se parezca por lo menos?
9: Y sería lo mejor.
2: Bien. Gracias, chicos.
7: Que tengan un lindo día.
8: Leonel Flores, de
2: Boca. Ahí está. Flores, sí, es uno de los que podía heredar Indio. En eso coincidís.
1: Muy bien. Sí. Hay que poner todas las opciones, a todo. No hay que descartar a nadie.
2: Yo creo que por ahí Flores se está llevando de a poquito, de granito por granito, para que de acá unos al Mundial, al 2030,
1: epa,
2: se pueda poner la 2010.
1: ¿Vos decís que sí?
2: Sí, creo que sí.
1: A ver, está jugando muy bien, está haciendo muy bien las cosas, así que, esperemos, a ver qué, pero me parece que está medio, por ahora está haciendo los deberes, todavía es pronto, me parece, ¿no?
2: ¿Tiene una novedad acá en el centro, Indio?
1: Sí.
2: Muy poca publicidad por el Día de la Madre, ofertas no hay, dos o tres negocios y poca gente.
1: Sí.
2: Estamos a 6 de octubre.
1: Sí.
2: O sea, no me quiero imaginar el 18 a 20, esa semana, cómo va a estar el centro, porque realmente está vacío el centro.
1: Bueno, muy bien. Así que, bueno, ¿qué querés que te diga? Va a haber que remontar el tema de la... ¿Cuándo es el Día de la Madre?
0: 18.
1: El 18. Bueno, la verdad es que va a haber que remontar eso, Está bastante complicado.
0: En las redes sociales sí hay oferta de comida, de tortas, eso sí hay.
1: Sí.
0: No me fijé en ventas de otro electrodoméstico y demás.
1: Ah,
0: en ese sentido, no.
1: Bueno, Por lo menos las tortas están casi aseguradas, sí. Digamos. La torta tiene que haber en la mesa. Bueno, muy bien. Perfecto, César, gracias y volvemos con vos enseguida.
2: Un placer,
1: hasta luego. Adiós.
0: Bueno, 12 horas 43 minutos.
1: Bueno, gracias, Ole. Y el señor Matías Martín Ávila está con nosotros porque tenemos más información deportiva.
11: Exactamente. Y siguiendo esta línea de las palabras sobre Lionel Messi en este día que es tan especial por todo lo que involucra que ya no esté más con la camiseta de la selección, ya salió oficialmente uno de los posteos de la marca Adidas que venía haciéndole entrevistas a muchos de los integrantes del plantel. En su momento escuchamos al Cuti Romero, también a Julián Álvarez, está Lautaro Martínez, hasta Nico Paz. Bueno, ahora hicieron las palabras oficiales de despedida de Messi en lo que es la previa de su partido, que es hoy a las 8 en el Estadio Monumental. Así que si tenemos ahí también para ir escuchándolo y también la elección musical que eligió para esta canción, este momento en particular.
12: Cuenta la historia que un pibe nacido en Rosario llegó para cambiarnos la vida. Pero no solo por los 125 goles, por la magia de esos tiros libres. Había algo mejor, algo que ningún diario llegó a documentar. Mejor que las dos Copas América, inclusive mejor que la Copa del Mundo en Qatar. Leo, ¿sabes por qué sos el mejor del mundo? Porque en estos 22 años nos hiciste mejores. Mejores padres, mejores hijos, mejores compañeros de vida. Y sin darnos cuenta, mientras gritábamos tus goles, repitiendo que eras el mejor de todos, vos nos hacías mejores a nosotros. Y ese es otro título más. Nos hiciste mejores nietos, con cada dedicatoria a tu abuela. Nos hiciste mejores ante la adversidad, porque a pesar de todo lo que te estaba pasando, nos llevaste otra vez a la final del Mundial. Mira si eso no nos va a hacer mejores. Nos hiciste mejores con pocas palabras. Cuando pusiste la historia en su lugar, a los ojos del mundo. Cuando dormiste abrazado esa copa, porque nos enseñaste que nunca es tarde para soñar. Gracias, Leo. Gracias por los títulos, por los goles. Pero tu legado va mucho más allá. Porque cuando nos pregunten qué es Leo Messi para nosotros, ¿sabes qué vamos a decir? El mejor de todos. Porque nos hizo mejores a todos.
1: Bueno, muy bien.
0: Qué hermoso.
1: Lindo, muy lindo, muy lindo, la verdad.
11: Ahí sobran las palabras.
1: Sí. Bueno, un muy, muy buen resumen, porque si hay algo que, además, digamos, de lo que son sus condiciones futbolísticas, uh-huh, y, digamos, todo el talento, sus condiciones humanas son valoradas a la par, de manera permanente, ¿no?
11: Es porque así que, es lo que bueno, muchos de los que han convivido con él en distintos planteles remarcan eso, que los aplasta ver al gigante y darse cuenta de que en realidad mantiene la humildad, mantiene los valores, mantiene la cercanía, nunca fue de ese estilo de jugador enaltecido por toda la realidad, por todo lo que es tener plata, reconocimiento, marcas alrededor suyo. Todos le siguen recalcando eso, incluso no solo en esta generación, sino en las generaciones pasadas de la selección. Y ahora mismo está pasando un video donde justamente se lo escucha a Lionel. Vamos a ponerlo, si se puede, con audio, para que sobre esta posibilidad de la despedida.
13: ¿Está preparada para que deje de defender la camiseta argentina? ¿Vos crees que está preparado para que ese momento llegue?
14: No, obviamente que no. Y un poco pasaba por eso también cuando salí hoy a la cancha. Obviamente que no es algo que me guste, que quiero ni que estoy esperando. Pero va pasando el tiempo, ya son muchos años y bueno, a veces me siento bien, a veces no tan bien, así que depende mucho de eso.
13: Cuando sonó el himno, cuando terminó el himno, ¿qué se te pasó por la cabeza?
14: Muchas cosas, ¿no? Poder terminar de esta manera acá es lo que siempre soñé, poder festejar con mi gente. Por muchos años tuve cariño en Barcelona, lo tengo. Y bueno, mi sueño era tenerlo acá también, en mi país, con mi gente. Durante muchos años hablaron muchas cosas, pero bueno, me quedo con todo lo bueno, con todo lo bueno que hicimos con el grupo que lo intentó, que no consiguió consagrarse y bueno, después se me dio a mí, uno más de la camada anterior y nada, todo lo que vimos fue hermoso.
11: Son unas palabras que bueno, a día de hoy toman una dimensión totalmente distinta, ¿no? Cuando menciona sobre todo el caso del Barcelona, donde él siempre había sido visto con buenos ojos, él la rompió absolutamente, es el ídolo máximo de la historia del club catalán, pero acá en Argentina siempre hubo un momento donde fue criticado, fue duramente observado como por qué todo lo que él conseguía allá no lo conseguía acá.
1: Sí, sí, sí. Sí, claro, acordate que, digamos, hubo mucha crítica a Messi en el inicio de su actividad en la selección argentina, sobre todo porque se le exigía absolutamente todo. Además, acordate, hubo los mismos periodistas que hoy lo enaltecen hasta no sé dónde, los mismos periodistas le decían pecho frío, sí, bueno, qué sé yo, nada.
0: Hubo mucho eso.
1: Sí, sí, sí, le tocó tener que vivir todo eso, así que...
11: Y había mucha gente luego en la sociedad que también repetía lo mismo, y ahí es cuando también me da mucha ternura cuando sus compañeros actuales en la selección, Julián Álvarez, Enzo Fernández, Lisandro Martínez, en sus redes sociales, Alexis McAllister también, en su momento hacían posteos defendiéndolo, diciendo,
1: claro,
11: ustedes no saben nada de lo que es para Messi vestir la camiseta de la selección, cuando todavía no había conseguido nada de lo que llegó a conseguir. Pero creo que más que los títulos y todo eso, el ejemplo que te deja Messi es nunca dejar de intentarlo.
1: Sí, sí, sí. Bueno, el espíritu de lucha es impresionante, y que para liderar no necesitas ser ni torpe, ni estar a los gritos, ni andar insultando, ni nada de eso. ¿Eh? No. Se puede liderar, digamos, con buenos métodos.
11: Desde
1: y esto,
11: la actitud.
1: Esto es lo importante, ¿no?
11: Exactamente.
1: Bueno, así que, bueno, todo preparado para la fiesta, porque lo de hoy es una fiesta más que un partido.
11: Sí, ojalá
1: ¿comienza
11: que
1: a qué hora todo, Mati?
11: A partir de las 5 de la tarde ya comienza a haber un espectáculo musical
1: con buenos métodos.
11: Desde
1: y esto es lo importante, ¿no?
11: Exactamente.
1: Bueno, así que, bueno, todo preparado para la fiesta, porque lo de hoy es una fiesta más que un partido.
11: Sí, ojalá
1: ¿comienza
11: que sea
1: a qué hora todo, Mati?
11: A partir de las 5 de la tarde ya comienza a haber un espectáculo musical.
1: Sí.
11: Entran una gran variedad de artistas, el cronograma ya está...

0: De la noche, cuando comienza efectivamente el partido, el himno entonado como lo habíamos escuchado por Fabio Santana. Luego, en el entretiempo también habrá unos cuantos artistas más, y cuando termine el partido, la Sole Pastorutti con Ulises Bueno van a estar ahí musicalizando todo el ambiente. Dicen que va a haber una presentación especial, incluso sorpresa, que eso, bueno, vamos a estar atentos, seguramente vamos a ir para largo en esta noche, porque si llegan a darle el micrófono a Messi, no me quiero ni imaginar cómo se le va a estrujar el corazón a mí.
1: Bueno, no sé, calculo que hablará. Debe estar previsto que hable, ¿no? Porque, bueno, es su despedida. Bueno, capaz que...
2: ¿En las otras retiradas, cómo fue?
0: Sí, más o menos va a haber algún video, alguna imagen que le...
1: No, a ver, este video lo van a pasar, seguramente, ¿no? Este video que hemos visto hace un rato. Seguramente será parte de esto,
0: sí va a estar incluido, testimonios de su familia, de compañeros de la selección.
1: Sí, claro.
0: Y del cuerpo técnico, bueno, personas cercanas a él, seguramente les habrán hecho alguna entrevista y todo el Estadio Monumental lo va a escuchar y ahí atentamente para aplaudirlo en su última presentación. Que dicho sea de paso, en el Estadio Monumental están ya luqueando todo lo que es el aro por donde pasan, vieron la estructura del Monumental, con las pantallas, con los distintos goles que hizo Messi a lo largo de su historia en el Estadio de River. Recordamos que ha sido históricamente
1: seguramente,
0: la casa de...
1: Pasarán todo eso, ¿no? Pasarán, no sé si todos los goles, los 120, ¿cuántos son? Bueno, esto me parece que... 125 goles, por lo menos un resumen seguramente habrá.
0: Es ahí, una barbaridad. Y bueno, también, si podemos despedirnos con también otro relato, en este caso de un influencer que hace también unos tipos, ¿cómo diríamos? Unas editoriales emotivas sobre jugadores de fútbol, sobre casos relacionados al deporte. Y se llama Iker Ruiz, él es español, pero que él está muy vinculado a este tipo de situaciones. Y bueno, hizo uno especial para Messi y está lindo también para esto que decía César, ver cómo lo ven también en el mundo, esta despedida para uno de los astros del fútbol.
1: A ver qué dice.
0: ¿Lo escuchamos?
3: Hoy es el último día de Leo Messi. Es tan corto el amor y tan largo el olvido que aprender a vivir sin Leo seguramente nos lleve toda la vida. Querido Messi, ¿qué vamos a hacer sin ti, sobre todo los que aún somos jóvenes? ¿Cómo vamos a vivir más de la mitad de nuestra vida sabiendo que jamás veremos nada como tú? Hoy juegas tu último partido con tu país, hoy darás tu último control, tu último pase y estoy seguro que también marcarás tu último gol. Y entonces Argentina tendrá que hacer algo para lo que lleva 20 años sin prepararse, seguir sin ti. Porque estuviste en casas que ya no existen, en bares que cerraron, en televisiones antiguas y en abrazos con personas a las que hoy ya no podemos abrazar. Eso es lo doloroso de tu despedida, Leo, que cuando se marche Messi no se marchará solamente Messi, se marcharán también todos los que fuimos mientras te vimos jugar. Por eso, hoy Argentina llenará sus calles, le pondrán tu camiseta al obelisco y cantarán tu nombre en todos los rincones del país. Así que cuando hoy te veamos salir al campo, no nos pidas que no lloremos, porque por primera vez en 20 años, mañana al levantarnos seguirá habiendo fútbol, seguirá habiendo Argentina, seguirá habiendo selección, pero ya no estarás tú. Querido Leo, gracias por todo y disfruta del último tango.
1: Bueno,
0: hoy, un genio.
1: Bueno, esto obviamente que habrá que ver qué va a pasar hoy en Barcelona, por ejemplo, ¿no?
0: También.
1: ¿Cómo se irá a ver este partido en Barcelona? ¿Cómo lo pondrán? ¿Pantallas? ¿Qué irá a pasar allá? Porque obviamente que creo que en algún momento lo dijo, que siente y sigue sintiendo el cariño de la gente de Barcelona, ¿no? Así que, bueno, habrá que ver qué repercusiones tiene esto en el mundo. Seguramente mañana veremos titulares de diario de todo el mundo de la despedida de Leo Messi. ¿Eh? Sí. Bueno, muy bien, nos preparamos. Entonces, todo comenzará a eso de las 6 de la tarde, más o menos, Mati.
0: Sí, más o menos, para ir sintonizando.
1: ¿Transmisiones? ¿Se va a transmitir toda esa previa también?
0: Lo más seguro es que sí,
1: casi
0: pero...
1: con seguridad. ¿Quién transmite? ¿La televisión pública?
0: Televisión pública, Telefe, seguramente. Estoy prácticamente seguro que Teis Sport también está involucrado ahí. Así que, bueno, muchos canales para poder sintonizar, pero bueno, habrá entrevistas con la gente que vaya llegando al estadio, con los jugadores.
1: Sí, las previas, qué sé yo.
0: Sí,
1: bueno,
0: más que priorizar la música va por ese lado.
1: Sí, muy bien, perfecto. Gracias, Mati.
0: Un gusto.
1: Señoras y señores, nos quedan muy pocos minutos para

0: cerrar, vamos a tratar de ir resumiéndoles un poco lo que va ocurriendo a medida que nosotros estamos acá en el programa. La justicia se va a quedar y vamos a volver a hablar de la corrupción en la AFA. ¿Te acuerdas de Ariel Vallejo, que era el financista que se supone que era el encargado de lavarle la plata a Chiqui Tapia y Tobillino? Digamos, por lo menos es de lo que está acusado, ¿no? Se llama Ariel Vallejo, que le han descubierto un auto que se llama Ferrari California, que es un auto de altísima gama, y que tenía una colección de autos, así que esa Ferrari California y otros 23 vehículos del financista de Chiqui Tapia se va a quedar la justicia con eso. Y lo que se suele hacer en este tipo de cosas, cuando se lo encuentra culpable y se demuestra que el origen del dinero para comprar esos vehículos son no lícitos, digamos, y esto, si se logra comprobar, ya los cohetes le van a empezar a explotar un poco más cerca de las patas a Chiqui Tapia, porque si se lo condena a Ariel Vallejo, va a quedar muy cerca, muy, muy cerca de Chiqui Tapia, porque es el, a ver, hablando mal y pronto, es el sospechado de lavarle la plata a Chiqui Tapia y a Tobillino. Así que sí, la justicia ya determinó que 24 autos de altísima gama, una colección, 24 autos,
1: Increíble.
0: Van a quedar en manos de la justicia. La justicia, cuando ya los encuentra culpables, dicen, sí, todo esto tiene un origen ilícito. Esos autos son asignados muchas veces a la policía, sobre todo a lo vinculado al narcotráfico, digamos, a las divisiones de drogas, ese tipo de cosas. Bueno, veremos qué va a pasar finalmente con esa plata, digamos, con esos autos y con la causa de Ariel Vallejo, que está cada vez más más comprometido. Bueno, y hoy, por supuesto que ¿qué veníamos diciendo? Hablamos esta mañana de lo que viene pasando con este viaje a París. Karina Milei Santilli, que está hoy ya en el diario El Tribuno, perdón, el diario Clarín, es Clarín, acabo de publicar esto hace un rato nada más, dice, guiños en París y rosca en la Puna, lo titula. Esto, préstele atención a esta nota. Karina Milei Santilli profundizan su alianza con dos gobernadores. La hermana del presidente y el jefe de gabinete se mostraron con el salteño Gustavo Sáenz y el catamarqueño Raúl Jalil en una planta de litio. Bueno, el gobierno busca acelerar gestiones para aprobar el presupuesto, suspender las PASOS, inversiones en rutas y ATNs. Atención a este dato. El mandatario provincial acompañó, obviamente, con el catamarqueño Jalil. Esta mañana temprano le empezamos a contar que Karina Milei y Santilli vienen a Salta, se reúnen y van a ir a la inauguración de la planta de litio. Atención a este tema, porque ya esto tiene lectura política más que económica. Lo que decía Pedro Bustazón hace rato. Sí, está bien todo lo de litio, pero Karina Milei, ahí, qué mal día para Alfredo Olmedo y Emilio Orozco, le digo, ¿eh? Así que atención a este tema. Señoras y señores, nos estamos yendo. Nos reencontramos mañana a partir de las 9 de la mañana
1: acá
0: con un día a la vez aquí en Profesional. Así que a todos, gracias por acompañarnos. Tengan un muy buen día. Disfruten de la despedida de Leo Messi hoy y nos reencontramos mañana en la radio. Gracias.
1: Chao.
0: Que tengan un lindo día.
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0: ¿Qué tal? Bienvenidos a Profesional Noticias, la hora 13 con 10 minutos, la temperatura en la ciudad de Salta 24 grados, la humedad 50%.
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0: Murió el papá de Gastón Sanz, el joven salteño que desapareció en 2022 en la zona de Lecer.
2: El hombre falleció a los 63 años el pasado 15 de septiembre. Las causas del deceso no fueron dadas a conocer, pero fue recordado con sentidas palabras por sus allegados.
0: Reclamaron por la derogación del DNU 70/23 y el freno a las demoliciones en las costas.
2: El dirigente del Partido Obrero cuestionó las consecuencias del fallo de la Corte sobre la ley de tierras y llamó a movilizarse para exigir su tratamiento en diputados. En Salta, la convocatoria sumó al reclamo contra la demolición de viviendas de la comunidad originaria.
0: La justicia federal investiga un presunto intento de mexicaneada de cocaína en Orán.
2: La policía de Salta actuó primero y halló una camioneta abandonada en una zona de la ruta 18 con 25 kilogramos de cocaína.
0: La municipalidad lanza su academia virtual con capacitaciones y cursos digitales.
2: Los mayores de 16 años podrán inscribirse en la página oficial y acceder a horas de conocimiento.
1: ¿Qué está ocurriendo en el país?
2: La Corte Suprema convocó a conjueces para un nuevo debate sobre la ley de tierras.
0: Durante el acuerdo del día de hoy y al no lograr unanimidad de criterios, el máximo tribunal decidió llamar a dos conjueces para el debate de la cuestión. El sorteo se realizará en las próximas horas. Los ministros del máximo tribunal analizaron este martes un escrito de una ONG ambiental que se presentó la semana pasada como una solicitud aclaratoria. Fue tras el fallo del martes pasado que rechazó por falta de legitimación la prestación de la agrupación CECIM de excombatientes.
2: Fuerte crítica del FMI a los subsidios de las tarifas.
0: El Fondo Monetario Internacional dio a conocer este martes un documento en el que critica el otorgamiento generalizado de subsidios por considerarlos ineficientes y costosos. Avala, de esta forma, la política llevada adelante por el gobierno argentino de desmantelar estas ayudas en las tarifas de transporte y energía. Estos aumentos golpean con mayor fuerza a las familias de menores ingresos, erosiona el salario real y desancla las expectativas de inflación a largo plazo.
2: Karina Milei y Santilli se muestran juntos a los gobernadores de Salta y Catamarca en medio de las negociaciones por las PASO.
0: La secretaria general de la presidencia y el jefe de gabinete participarán del acto de anuncio del desarrollo de la etapa 3 y 4 del proyecto Sal de Oro, que alcanzará una producción anual de 100.000 toneladas de productos de litio. Participan de la inauguración de una planta de litio en la Puna salteña. El gobierno busca el respaldo de los mandatarios provinciales para avanzar con la reforma política.
2: Tras el escándalo de Grabois, diputados reanuda el debate por los proyectos sobre Malvinas.
0: El debate en diputados por el proyecto de defensa de la soberanía nacional volverá a tomar impulso este martes, pero con un nuevo foco de tensión. Tras el escándalo que obligó a levantar la primera reunión de las comisiones que analizan la iniciativa, se presentó un pedido para expulsar a Juan Grabois de la Cámara de Diputados por su comportamiento durante el encuentro. Los bloques tuvieron tiempo hasta el lunes para proponer a los invitados que participaran del debate, que además incluirá la exposición de funcionarios del Poder Ejecutivo.
1: Y ahora recorremos el mundo.
0: Protestas de estudiantes en París, la policía vuelve a reprimir a los manifestantes.
2: Los estudiantes franceses volvieron a bloquear cientos de establecimientos educativos en una nueva jornada de movilización contra las condiciones del sistema educativo. Las protestas, que comenzaron a mediados de septiembre en la región de París y luego se extendieron a otras ciudades, atraviesan una nueva etapa marcada por el aumento de la tensión entre los manifestantes y las fuerzas de seguridad.
0: El Premio Nobel de Física 2026 fue para el profesor belga Francis Hansen.
2: El galardón fue otorgado al belga Francis Hansen por contribuciones decisivas al Observatorio de Neutrinos IceCube y el descubrimiento de neutrinos de alta energía de origen astrofísico, informaron las autoridades de la Real Academia Sueca de Ciencias.
0: Sánchez desafía al Congreso y vuelve a la carga con su plan de vivienda tras adelantar las elecciones.
2: El gobierno de Pedro Sánchez aprobó este martes un nuevo paquete de medidas urgentes para intentar contener la crisis de vivienda que sacude a España, después de un fin de semana de protestas multitudinarias que desembocó el lunes por la noche en graves incidentes en Barcelona, y profundizó la presión sobre el Ejecutivo en plena carrera hacia las elecciones anticipadas del 29 de noviembre.
0: Alarma sanitaria en Nueva York por un brote de sarampión.
2: Nueva York declaró el estado de emergencia sanitaria ante el aumento de casos de sarampión registrado en los últimos meses. La decisión fue tomada por la gobernadora Katie Hochul, y es la primera de estas características adoptada en el país desde el comienzo del actual repunte de la enfermedad. El estado acumulaba 108 casos hasta el 3 de octubre, de los cuales 92 fueron detectados desde el 15 de julio.

0: 1927, el sonido llega al cine.
1: El cine entra en una nueva etapa con el estreno de la primera película sonora de la historia, El Cantor de Jazz. Dirigida por Alan Croasland, fue protagonizada por Al Jolson. Se usó el sistema Vitaphone para sincronizar el sonido.
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0: En el ámbito local, la municipalidad lanza su academia virtual con capacitaciones y cursos digitales.
1: Este martes, la Municipalidad de Salta anunció el lanzamiento oficial de su Academia Virtual, un espacio digital con un stock de cursos y capacitaciones rápidas para poder aprender de manera totalmente asincrónica.
0: El subsecretario de Participación Ciudadana, Juan Guzmán Sieri, explicó a través de Profesional el valor que la iniciativa representa para los vecinos.
2: Es esta nueva propuesta, ¿no?, de la Municipalidad de Salta, esta idea del intendente Emiliano Durán, que tiene que ver con encontrar un stock de cursos y capacitaciones rápidas, puntuales, sencillas, directamente 100% asincrónico en un portal. ¿Qué quiere decir? Que la gente lo va a poder ver en cualquier momento del día y la cantidad de veces que quiera. Son videos que están grabados y están incorporados a la plataforma. La plataforma es academia.municipalidadsalta.gov.ar. Ahí van a tener que acceder, se van a tener que inscribir, loguear, ¿no es cierto?, con su nombre completo, DNI, teléfono, mail, todos los datos personales, y van a obtener un usuario y una contraseña que les va a permitir ver todos los cursos que vamos a ir cargando. Pero que el corazón de esto es aquella persona que labura todo el día, que tiene los chicos y mil obligaciones y no puede acceder a todo el stock de capacitaciones que tenemos, hoy lo puede hacer desde su casa, desde su celular y en cualquier momento del día. 8:30 ya teníamos más de 400 personas inscritas, así que estamos contentos con que la gente pueda acceder, que se inscriba y que le dé súper uso a esta herramienta, que en definitiva es para ellos, ¿no? Está a disposición de aquel que quiere seguir formándose, que quiere seguir capacitándose y que no puede por laburo, por la vida cotidiana, hoy tiene esta herramienta como para seguir avanzando. Esto se hizo 100% con músculo de la MUNI, lo hicimos en conjunto de la Secretaría de Gobierno y toda la parte técnica lo hizo la Coordinación de Modernización, y permite 2.000 usuarios en simultáneo, es decir, 2.000 personas viendo el mismo video al mismo tiempo. Se hace una capacidad amplia. Son cursos que tienen, son videos de 10, 15 minutos que van al hueso, que dice esto se hace así, de esta manera, acá tenés, si querés ampliar, tenés más bibliografía o tenés toda esta información. Tiene un link de consulta, sino también está disponible el mismo bot, el 147, todos los canales que tiene la municipalidad están incorporados en la academia.
1: Muestra Maestra Urbana de Viviendas 2026. Salta releva 18 localidades para actualizar el mapa.
0: Desde el primer día de octubre que la provincia puso en marcha el trabajo de campo de la Muestra Maestra Urbana de Viviendas 2026, el operativo nacional articulado con INDEC, que permitirá conformar el marco muestral para todas las encuestas a hogares de la próxima década.
1: Por Profesional, María de los Ángeles Maurín, coordinadora del Departamento Demográfico y Social de la provincia de Salta, explicó que las tareas se desarrollarán durante los meses de octubre, noviembre y diciembre del 2026 en 18 localidades de la provincia.
3: La muestra maestra lo que tiene como objetivo es, en primer lugar, uno de los operativos más importantes que se realiza en conjunto con INDEC después del censo, porque de esta muestra maestra se realiza la selección de viviendas posteriores para cada encuesta a hogares. Como ustedes saben, de forma permanente nosotros realizamos lo que es la encuesta permanente de hogares en los aglomerados grandes de todas las provincias. Y en este caso lo que nosotros necesitamos es renovar ese marco muestral, ese conjunto de viviendas a los cuales los encuestadores después salen a hacer la encuesta particular. Esta muestra la determinan en determinadas áreas geográficas desde INDEC, de lo que es la metodología de INDEC, teniendo en cuenta tanto estratos sociales como cantidad de población. Se realiza solo en zonas urbanas, por eso las localidades, las 18 localidades seleccionada, se realiza en determinados radios censales que se agrupan, se trabajan por área geográfica y, en determinado momento, en este caso desde octubre hasta diciembre. No, en este caso el listado lo que hace es, la persona sale a campo, lista exhaustivamente las viviendas particulares y los locales comerciales, siempre con fines estadísticos. Acá no hay datos filiatorios, no se piden identificaciones de ningún tipo a la población, solo les puede llegar a consultar cuántas viviendas hay dentro de esa dirección. Una vez listada la cantidad de viviendas, se sube a metodología de INDEC y a partir de ahí INDEC nos da el ok para usar esa muestra. La selección de viviendas sale desde INDEC de manera aleatoria para las posteriores encuestas a hogares.
0: Reclamaron por la derogación del DNU 70/23 y el freno a las demoliciones en las costas.
1: Claudio Del Pla vinculó el rechazo al fallo de la Corte Suprema sobre la Ley de Tierras Rurales con la defensa de las familias de la comunidad Lule de Finca Las Costas, alcanzadas por una orden de demolición de sus viviendas. En declaraciones a FM Profesional, reclamó que la Cámara de Diputados rechace en su totalidad el decreto de necesidad y urgencia 70/2023.
0: Desde el Tribunal Federal, como parte de una jornada de protestas en distintos puntos del país, el dirigente sostuvo que la resolución judicial favorece el avance de capitales extranjeros sobre las tierras rurales. Si bien la Corte revocó la sentencia que había declarado inconstitucional el artículo 154 del decreto por falta de legitimación de la entidad demandante, aclaró que no se pronunció sobre la validez constitucional de esa disposición.
4: Entonces, lo primero que planteamos es que tiene que caer ese fallo de la Corte, y la única manera de que caiga es que en la sesión que hay el día 15 en el Congreso Nacional, la Cámara de Diputados, se derogue por completo el decreto 70. ¿Sí? El decreto 70 es el primero que sacó Milei, el que armó todo este desastre de desguace del Estado, 70.000 despidos, de un PAMI sin médicos, del desfinanciamiento total. Estaba también ahí la reforma laboral. Bueno, ese decreto 70 tiene que caer, ya lo derogó el Senado hace un año y medio, falta que lo voltee diputado. Eso es una votación integral, se vota la derogación completa. Advertimos que hay maniobras, ¿no es cierto?, ya, de distintos sectores, del propio peronismo en el Senado, para que no se discuta la derogación total del decreto, que es lo que corresponde, sino solamente el artículo referido a las tierras. Pero ¿qué hay además en ese decreto? En ese decreto está la liberación de las tasas de interés. Es decir, que toda la usura que se ha armado en este año y medio, sin límite para las tasas de interés, se ha armado a partir del decreto 70. La derogación de la ley de alquileres, la liberación de las tarifas de las prepagas. Todo eso debería caer junto con el tema tierra, con la derogación del decreto la semana que viene. Vamos a tener una movilización que va a ser multitudinaria, porque además la universidad también se moviliza el 15 por la ley de financiamiento. Así que el 15 va a ser una gran movilización, y esto de hoy en todos los tribunales del país es el anticipo de lo que va a pasar el día 15. A su vez, en Salta se combina con una gran protesta que tuvimos ayer de más de 2 cuadras de vecinos de las familias Lules en San Lorenzo, porque el gobernador Sáenz, a través de la Dirección de Medio Ambiente, está intimando a la demolición de 29 viviendas de familias de la comunidad Lule.
1: El Rally de los Secretos regresa a Campo Quijano con una nueva edición llena de sorpresas.
0: El Rally de los Secretos prepara su segunda edición para el próximo sábado 10 de octubre en Campo Quijano. Esta propuesta de turismo es experiencial, utiliza el juego como excusa para recorrer sitios históricos, naturales y culturales del municipio.
1: Una de sus organizadoras, Daniela Gómez, anticipó en Profesional que esperan la actividad con buenas sensaciones tras la primera iteración. El que hicimos en enero gustó mucho, indudablemente, porque hay mucha gente que se volvió a inscribir.
5: El 10 de octubre, o sea el sábado que viene, estamos en Campo Quijano con una búsqueda del tesoro en vehículos. No es una carrera, se va en grupo, tiene una parte cultural, que en cada punto donde vamos tocando se cuenta un poco la historia, leyendas, mitos, etc. Y después hace una búsqueda del tesoro, donde va a haber premios. También tiene una parte que es un trekking, un pequeño trekking amateur. El tiempo de realización es desde las 10 de la mañana a las 7 de la tarde. El Campo Quijano tiene muchísimos otros lugares que habitualmente el turista o la persona que va de Salta, sin llamarse tan turista, no los conoce. Y nosotros los tocamos, los ampliamos, el conocimiento de cada uno de estos puntos, y contamos un poco la historia de cada lugar. No se pueden inscribir el día del evento. Es hasta el viernes al mediodía, por una cuestión de seguros. Podemos llegar a estirarlo hasta las 3, 4 de la tarde, pero no más de eso, porque a las 6 de la tarde tenemos que presentar todo. Pueden consultar en nuestra página de Rally de los Secretos en Instagram. Ahí está un link de inscripción. Y si no, también están nuestros teléfonos. WhatsApp o teléfono es 387-455-2350 para aclarar cualquier duda. Premios son gracias a nuestros auspiciantes. Tenemos desde hospedajes en distintos lugares, tenemos de todo, almuerzo, meriendas, cenas. Tenemos como referencia que el que hicimos en enero indudablemente gustó mucho, porque hay mucha de esta gente que se volvió a inscribir. Y bueno, le pusimos nuevos lugares y nuevos desafíos para que se enganche.

0: La hora 13:29, tenemos 22 grados de temperatura en la ciudad de Salta, humedad 55%.
1: Enseguida volvemos.
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11: Hola, hola, hola, hola a todos, bienvenidos. 19:07 en la República Argentina. Estamos arrancando este Barrio Chino edición 2026 aquí en Profesional en la 89.9.
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0: 1999, adiós a Amalia Rodríguez.
1: A los 79 años muere en Lisboa Amalia Rodríguez, la gran voz del fado, la canción popular portuguesa. Su carrera se extendió más de 40 años y vendió unos 30 millones de discos.
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0: Continuamos con el desarrollo local. Más de 100 profesionales se capacitaron para responder ante brotes y emergencias durante el verano.
1: La actividad se desarrolló en el Centro Cívico Granburg y contó con la participación de más de 100 profesionales de la salud de diferentes hospitales de la provincia.
0: La actividad se desarrolló en el Centro Cívico Granburg y contó con la participación de más de 100 profesionales de la salud de diferentes hospitales.
2: Como todos los años, hemos hecho el lanzamiento de la campaña estival, este año con mayor presencia de los directores de cada uno de los hospitales del interior, porque como estamos con esta alerta meteorológica del niño fuerte, de este niño más agresivo, queremos tener sumamente preparados todos los equipos del interior y de capital para cualquier eventualidad. Estrategias, lineamientos, poniéndonos de acuerdo y actualizándonos en las distintas áreas que afrontarían la inundación, como por ejemplo epidemiología, con el tema de las arbovirosis, de los síndromes febriles agudos en específico, el descacharrado, la importancia del descacharrado, la importancia de la responsabilidad individual que tiene cada uno en su hogar de mantener la limpieza, la vacunación, inmunizaciones, no solo la inmunización contra el dengue, sino tener los calendarios actualizados de vacuna. Tenemos que tener prevención, o sea, nuestras nominales de niños con vacunas completas, nuestros nominales de niños con bajo peso, con riesgo de desnutrición, de embarazadas, para saber específicamente cuáles son las acciones que vamos a realizar sobre la población. Así como venimos enfrentando las distintas inclemencias que hemos tenido, por ejemplo, este año, que nos sorprendió en Galpón, en Metán, y pudimos dar una respuesta asertiva, y hasta el día de hoy, gracias a Dios, en todas las inundaciones que tuvimos en la provincia, no tenemos que lamentarnos de ningún fallecimiento, porque estuvimos organizados, hicimos la prevención y tuvimos una respuesta asertiva, y en este caso todos los actores de gobierno hicieron lo que le correspondía cada año.
1: Detectaron a un camión arrojando residuos y escombros cerca del río Arenales.
0: En el marco de los operativos de prevención y control para evitar la conformación de microbasurales, la municipalidad llevó adelante un procedimiento en Villa Unidad donde se detectó infraganti a un camión arrojando escombros, tierra y residuos en un sector cercano al río Arenales.
1: Juan Pablo Farfán, director general de la Patrulla Ambiental, manifestó que la intervención se realizó a partir de las tareas de control que se desarrollan de manera preventiva en distintos puntos de la ciudad, con el objetivo de evitar la acumulación ilegal de residuos y preservar los espacios públicos y sectores ambientales sensibles.
3: Bueno, acá nos encontramos con personal de Patrulla Ambiental llevando a cabo un operativo que ya se inició la semana pasada con una serie de denuncias por los vecinos. Nos encontramos en lo que es Villa Unidad, más precisamente abajo o al costado del puente de acceso a Villa Palacio, el puente nuevo. Por denuncia de los vecinos, denuncian el ingreso de camiones con escombro, basura y tierra con la intención de hacer relleno acá a la vera del río Arenales. Y bueno, como ven ustedes, una gran acumulación de residuos y ya la formación de un basural a cielo abierto por culpa de este tipo de acciones. Realmente lo que manifiestan uno de los vecinos que también se hizo cargo de esta solicitud a una empresa constructora para que venga y deje acá los residuos, y que bueno, que dentro de un rato va a ser visitado por los inspectores de patrulla, se hizo cargo de esta situación y bueno, también se los multó. No, ninguno, como ven, se está formando un micro basural trayendo escombros sin ningún tipo de autorización, y bueno, eso implica una multa y bueno, serán sancionados.

0: Educación y especialistas analizaron los avances y desafíos de la ESI en Salta.
1: Autoridades del Ministerio de Educación Provincial se reunieron con la médica sexóloga Mónica Helsing y la educadora sexual Beatriz Mordo para evaluar las acciones que se vienen implementando sobre la educación sexual integral en Salta, como capacitaciones docentes, asistencias técnicas y la difusión de materiales orientadores.
0: Durante el espacio, la especialista presentó un manual de formación docente fundamentando en evidencias científicas y antecedentes internacionales, mientras que el equipo local destacó el avance institucional que establece un módulo semanal para la enseñanza de contenidos específicos en los diferentes niveles educativos.
2: Ya les vamos a tener una reunión mañana en la UNSA, desde el punto de vista de salud. Y bueno, fue un placer porque me di cuenta que realmente gente que sabe de qué se trata, ha impartido muy bien la ESI, lo que yo observé en la página de ustedes, del Ministerio, el tema hasta el año 23, mucho trabajo de campo. Y bueno, el tema es seguir este manual, lo que es un manual de educación de sexología educativa, que fue de interés legislativo en la ciudad de Buenos Aires, y bueno, y está en universidades y demás, lo edito yo porque tiene que ver con la educación, si no es un libro que se va muy, muy caro, son 504 páginas, 544 páginas, ilustraciones y son 15 capítulos. Muy buen armado, responde al curso Introducción a la Sexología Educativa, y la idea es presentarlo en todos los ámbitos educativos y de salud para que sepan que existe, sobre todo salir de la ciudad de Buenos Aires y de provincia. Así que eso es lo que después es una guía muy importante para los docentes, para los directores, para los que hacen capacitación docente y de formador de profesores de todos los niveles y de todas las disciplinas. Eso es lo interesante de tener una guía de este nivel, ¿no? Realmente es un muy buen nivel porque yo he trabajado en escuelas, he trabajado en formación docente y en el posgrado de la Facultad de Medicina, el primer académico que hubo en sexología educativa, educadores de sexualidad y género, en la Facultad de Medicina de la UBA.
3: Hemos hecho una jornada de salud sexual adolescente en donde contamos con 280 personas, que había docentes, padres y alumnos, y posteriormente lanzamos la campaña de prevención de cáncer de testículo porque es una patología que puede prevenirse y que diagnosticada a tiempo se cura. Entonces lo importante es tratar de que el varón se autoexplore, así como las mujeres nos revisamos los pechos para evitar el cáncer de mama, también es muy importante que el varón aprenda a conocer su cuerpo, porque bueno, me están entrevistando tres varones, ustedes se tocan porque les pica, porque se exploran, porque les gusta, pero muchas veces es enseñar al varón cuando se toca, ¿qué se toca? Entonces que se consulte si hay algún tipo de cambio, porque esa es la idea, ver si hay un cambio, si el testículo no bajó, es importantísimo que se consulte. Generalmente los pediatras siempre hacen el examen de los genitales de los chicos, que tiene que ser parte de la consulta, no solamente mirar la garganta, ver si hay ganglios, también hay que ver el tema de los genitales, y es muy importante hacer prevención. Y la campaña esta que hemos lanzado desde el Círculo Médico, con el apoyo de la Federación Sexológica Argentina y de Fundasex, que es la Fundación de Salud Sexual de Tucumán, se llama Tócate los Huevos. Y es una mano que sostiene dos huevos de gallina. Y a través de un video les enseñamos a los varones cómo tienen que hacerse el examen y de esa manera se familiarizan con el examen de sus testículos, del escroto, de la piel, y para que puedan consultar a tiempo, porque hasta si tienen que operarlos, con un testículo pueden ser padres y seguir teniendo la cantidad suficiente de testosterona para seguir autopercibiéndose varones y tener los cambios físicos que les da la hormona. Entonces es importante que se consulte, porque justamente si trabajamos en el antes, vamos a ahorrar mucho gasto y mucho dolor, el sufrimiento, el miedo, porque les cuento que hemos tenido recientemente dos fallecidos de 21 y 23 años en Salta a causa de un diagnóstico tardío. Entonces el diagnóstico oportuno nos permite salvar vidas, porque el cáncer de testículo se da en los varones entre los 15 y los 35 a 40 años.

0: En el Hospital Papa Francisco se realizarán las primeras jornadas de enfermedades pancreáticas.
1: El Hospital Papa Francisco realizará las primeras jornadas de enfermedades pancreáticas, pesquisa temprana, manejo multidisciplinario y criterios de derivación oportuna, con el objetivo de fortalecer las competencias clínicas y la sospecha diagnóstica de las patologías pancreáticas entre los profesionales de la salud.
0: La actividad se desarrollará el jueves 8 de octubre en el horario de 8:30 a 4:30 de la tarde en el Salón Auditorio de la institución y estará destinada a médicos generalistas, de familia y clínicos, gastroenterólogos, cirujanos, nutricionistas, bioquímicos, enfermeros, residentes y estudiantes de medicina.
2: El próximo jueves 8 de octubre tendrán lugar acá en el hospital Papa Francisco durante la mañana y la tarde las primeras jornadas del norte de patología pancreática. Está destinada a médicos, a residentes, a médicos cirujanos y gastroenterólogos, nutricionistas y enfermeros, pero básicamente al médico generalista, al médico de familia, a quien muchas veces la puerta de la primera consulta del paciente, de la paciente que tiene una probable patología pancreática. Y es ahí en donde debemos enfatizar, ya que generalmente muchas veces el diagnóstico es tardío. Y antes de llegar a eso, una sagacidad médica ideal es la que permite empezar a pensar en cómo estudiarlo al paciente, ya que resultan muchas veces estudios de alta complejidad y no podemos estar universalizando los pedidos y debemos tener una racionalidad a la hora de esos pedidos. En la sospecha temprana está el diagnóstico temprano de este tipo de cosas. Esta actividad no podría llevarse a cabo sin las autoridades del Ministerio de Salud Pública, que siempre nos apoyan, y el soporte de laboratorios Abbott para poder realizar este anhelo en la ciudad de Salta.

0: Butasoni anticipó un posible pacto Milei-gobernadores que cambiaría el mapa electoral.
1: Por profesional, el director de Altum Consultores analizó los movimientos políticos de cara a las elecciones de 2027 y aseguró que el respaldo de los gobernadores al presidente Javier Milei podría estar vinculado a un acuerdo electoral.
0: Todo estaría encaminado a que el año que viene haya un cambio. Te dejo la provincia y dame la nación, afirmó Pedro Butasoni al analizar la relación entre el gobierno nacional y los mandatarios provinciales.
2: Exactamente. No, bueno, a ver, lo de Argentina Wiki me parece que fue una señal muy fuerte, ¿no? Muchos gobernadores apoyando al gobierno nacional, mostrando que un gobierno que tiene gobernabilidad a partir del apoyo de estos gobernadores y que por supuesto esperan un favor a cambio, ¿no? Se dice que Karina Milei dijo quédense tranquilos, ¿no? Que el año que viene no le vamos a presentar competencia en sus provincias. Se dice, hay algunas fuentes periodísticas, no le hemos escuchado su boca, pero hay rumores de que efectivamente dijo eso y que todo estaría encaminado a que el año que viene haya un cambio, ¿no? Déjame la provincial y te dejo la nacional. Uh-huh. Y win-win para todos, ¿no? Me parece que va bastante encaminado. Hay gobernadores que han declarado después, como Rolo Figueroa de Neuquén, que efectivamente lo dijo, ¿no? Lo más importante hoy para la Argentina es hacer un acuerdo político con el gobierno nacional y no volver atrás, ¿no? Hay que defender este modelo, ir para adelante, corregir lo que está mal, pero no volver para atrás. Cuando dice no volver para atrás, no volver al kirchnerismo, no volver al peronismo. Y todos estos gobernadores que acompañaron a Milei están dentro de ese lineamiento, ¿no?
3: Además mandaron un mensaje muy fuerte, digamos, desde allá, mandaron un mensaje, tendríamos los números para eliminar las PASO.
2: Las PASO,
3: sí, eso me parece que fue, sí, digamos, el mensaje más fuerte, ¿no?
2: Sí, con algunas copas de vino francés deben haber terminado claro, de cerrar el
3: bueno,
2: ahí, exactamente, claro, deben haber terminado de cerrar la votación del Congreso. Sí. Si se elimina las PASO, me parece que ya tenemos que empezar a hablar de algo más certero, porque las PASO, los gobernadores no la van a eliminar a cambio de nada. Uh-huh. No le van a ir a dar los votos a Milei, sino a arreglar lo electoral. Después me parece que hay una incógnita de forma. ¿Qué forma le dan, que vos lo decías recién, qué forma le dan a este acuerdo, a esta alianza? ¿Implica que la Libertad Avanza no va a jugar directamente? Mm. O sea, que le van a sacar el sello y decir, che, la Libertad Avanza en Salta no se presenta, o no se presenta en la categoría de gobernador y se presenta en las categorías inferiores. ¿Implica que no le vamos a dar el apoyo contundente, que lo vamos a dejar que participen, pero del gobierno nacional no nos vamos a meter? Parece que ahí hay matices que habrá que ver qué forma le dan, pero que cambia la situación, ¿no?

0: En el ámbito nacional,
1: la derogación de la ley de tierras no afecta a la soberanía nacional. La tierra continúa en Argentina.
0: Adrián Rabier dijo que el proyecto busca potenciar la producción rural y afirmó los extranjeros. En el ámbito nacional,
1: la derogación de la ley de tierras no afecta a la soberanía nacional. La tierra continúa en Argentina.
0: Adrián Rabier dijo que el proyecto

La derogación de la Ley de Tierras Rurales no elimina ni modifica el régimen de zonas de seguridad de fronteras. Las zonas fronterizas mantienen su régimen específico con sus controles correspondientes sobre la adquisición y tenencia de inmuebles. Tampoco afecta la soberanía territorial. La tierra continúa en la Argentina sometida a nuestras leyes, nuestros impuestos y nuestra jurisdicción. La Ley de Tierras, además, era una normativa contraria a lo que nuestra propia Constitución establece. Los extranjeros gozan de los mismos derechos civiles que los argentinos y son bienvenidos para trabajar la tierra y desarrollar industrias. Ahora bien, esta discusión volvió a partir de una decisión de la Corte Suprema la semana pasada. La Corte revocó el fallo de la Cámara Federal de La Plata que había dejado sin efecto la derogación de la Ley de Tierras dispuesta en el artículo 154 del DNU 70 de 2023. Lo hizo porque consideró que la organización que había iniciado la demanda no tenía legitimación para promover esa acción. En los últimos días, la oposición cuestionó la decisión de la Corte Suprema de Justicia. Incluso algunos diputados opositores presentaron una medida cautelar para dar marcha atrás con los efectos de la decisión de la Corte. Hasta hay quienes proponen dejar sin efecto la totalidad del DNU 70 de 2023. Quiero detenerme en por qué este decreto es tan importante. Durante años la Argentina acumuló regulaciones que le daban al Estado facultades para fijar precios, establecer cupos, exigir permisos e intervenir en acuerdos entre privados. El DNU 70 de 2023 empezó a desarmar ese esquema y a devolverles capacidad de decisión a las personas y a las empresas.

0: En el ámbito internacional, la Organización Mundial de la Salud ve riesgo muy bajo para Europa tras sospecha de peste en Rusia.
1: La Organización Mundial de la Salud afirmó el martes que verifica con las autoridades rusas la muerte de una empleada de un instituto de lucha contra la peste en una región siberiana, pero ve un riesgo muy bajo para Europa.
2: La Organización Mundial de la Salud afirmó el martes que verifica con las autoridades rusas la muerte de una empleada de un instituto de lucha contra la peste en una región siberiana. La noticia de que Daria Shipilova, de 28 años, había fallecido supuestamente por peste neumónica en la región de Irkutsk, despertó alarma. Por el momento, la Agencia Sanitaria de la ONU estima que el riesgo para Europa es muy bajo. La evaluación inicial de riesgo de la OMS, basada en la información disponible, estima que el riesgo es de moderado a bajo para Irkutsk, de bajo para Rusia en su conjunto y de muy bajo para la región europea de la OMS. Actualizaremos la evaluación a medida que recibamos más información. La peste neumónica es una infección pulmonar muy contagiosa, que según la OMS puede ser mortal. Se contagia a través de gotículas, al contrario de la peste bubónica, que afecta a los ganglios linfáticos y se transmite a través de pulgas infectadas.

0: El líder independentista catalán, Carles Puigdemont, ya puede regresar a España.
1: El Tribunal Supremo Español anunció el martes haber dejado sin efecto la orden de detención contra el líder independentista catalán Carles Puigdemont, quien ahora podrá regresar a España casi 9 años después de irse tras la fallida tentativa secesionista.
2: Muy buen día. Benvolguts compatriotes.
3: Carles Puigdemont ya puede regresar a España. El Tribunal Supremo Español anunció el martes haber dejado sin efecto la orden de detención contra el líder independentista catalán. Puigdemont, por entonces presidente

0: De esa región del noreste de España, se marchó a Bélgica pocos días después de que el Parlamento catalán declarara infructuosamente la independencia en octubre de 2017. Así evitó ser detenido, como si lo fueron otros miembros de su gobierno. Aunque la amnistía para los impulsores de la tentativa de secesión fue aprobada hace 2 años, él y otros dirigentes independentistas aún no habían podido beneficiarse de ella, porque el Tribunal Supremo decidió que no era aplicable a los investigados por delito de malversación. Por ello recurrieron entonces ante el Tribunal Constitucional, que el martes dio su visión favorable al primero de los recursos presentados. La ley de amnistía, profundamente divisiva y muy criticada por la oposición de derecha, fue la moneda de cambio que tuvo que pagar Pedro Sánchez para ser investido de nuevo como presidente del gobierno a finales de 2023, gracias al necesario apoyo de los partidos independentistas catalanes. El dirigente socialista celebró el martes la noticia, que según afirmó, permite a Cataluña mirar hacia adelante.
1: Celebrar el que con ello pues también ayudamos a los...
2: Antes de terminar, te contamos cómo está el tiempo.
3: La temperatura actual en la ciudad de Salta, 24 grados, la humedad 48%, el cielo por la tarde estará mayormente nublado, lo mismo que para la noche, y no se anuncian precipitaciones de lluvia.

0: se celebra el Día Nacional del Circo.
1: La fecha que celebra esta disciplina artística toma el aniversario del nacimiento de José Pepe Podestá, actor y artista circense uruguayo, que junto a sus hermanos Jerónimo, Pablo y Antonio formó la compañía de los hermanos Podestá. Aunque nacido en el país oriental, los padres de Pepe habían migrado a Buenos Aires de Italia en 1846 y sus hermanos Luis y Antonio habían nacido en la capital argentina. Pero fue en Montevideo donde nació Pepe, quien se hizo popular a través de su personaje Pepino el 88, un payaso famoso en ambas orillas del Río de la Plata. Tanto él como sus hermanos dominaban distintas artes circenses. Eran gimnastas, acróbatas, trapecistas y jinetes, a lo que se sumaban los recursos del canto, la guitarra y el baile. En honor a su destacada labor por la difusión del circo, se celebra hoy el Día Nacional de esta disciplina.
2: Llegaremos en jeep, llegaremos a la ciudad.
0: La hora 13:59. Hasta aquí hemos llegado con Profesional Noticias. Nos reencontramos mañana a la misma hora. Chao.

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12: Muy buenas tardes, ¿cómo les va? ¿Cómo están? 16 horas 7 minutos, estamos empezando una vez más Carta Urbana. Bueno, programa, como siempre decimos, ¿no? Dedicado a los temas...
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La mentira nunca es una sola, es la primera cuota de una deuda impagable. Mientes por algo chico para salvar el momento y funciona, pero para sostenerla tenés que construir una arquitectura, inventar dónde estabas, con quién, un detalle, y cada detalle es otra mentira que se apila. Ahí nace la bola de nieve. Al principio la llevas en la mano, después te empuja ella a vos. Dejás de ser espontáneo porque vivís recordando qué versión diste. Te aislás, luego para defenderla atacás, desconfías, acusás, haces dudar al otro. Lo peor es cuando te crees tu propia mentira y ya no sabes dónde empezó. La verdad duele 5 minutos y te deja libre. La mentira te alivia 5 minutos y te hace prisionero el resto.

Mágico. Queridos amigos, sean bienvenidos a una nueva emisión de capítulo 2 de Déjà Vu. Hoy día de martes, no de miércoles ni de jueves, hoy es un día de martes con el sol a pleno y qué lindo que está para andar por la ciudad caminando, haciendo ejercicios, escuchando capítulo 2 de Déjà Vu. Por supuesto, hoy martes dedicado a la música, a la poesía con música y a cosas que tienen mucha profundidad. Hoy ya van a ver por qué. Qué linda guitarrita que está sonando de fondo.

0: La mentira, mi vida, la mentira, lo que dije de la mentira, me decía acá mi compañero, es una gran verdad. Lo que dije de la mentira es una gran verdad. Lo que no es mentira y te puedes caer de espaldas, ¿cómo pasa el tiempo? Esta canción tiene 25 años.
1: Es sí, más, los discos de lo que vamos a hablar tienen más de 50, sí.
0: Ah, bueno, pero para mí esto fue lanzado en,
1: el otro día.
0: En la pandemia, más
1: fue
0: o menos,
1: el otro
0: o
1: día.
0: Después.
1: Es lo que la vez pasada comentábamos. A uno le dicen algo que pasó hace 20 años y dice, y allá por los 80. No, fue en el año 2020, sí, 2006.
0: Sí, señor, ¿cuántos años?
1: Ese es el momento en que uno se quiere matar.
0: ¿Hace cuántos años fue lo de la pandemia? Hace 3 años.
1: ¿Seis?
0: No, ¿en serio? Claro. Bueno, ahí tenés, ves, mi corazón late por ti dentro de mí. Claro, ¿dónde más va a latir, no? Es una redundancia redundante. Beto Cuevas, esta canción la canta con Eli Guerra, creo que es, ¿no? Sí, Eli Guerra es la que canta, la chica que canta. Es más, no sé, viene ahora, ¿no? ¿O no? ¿O ya pasó? No, ya pasó. Bueno, la versión Unplugged. Sí. Ah, este es el duelo. Ah, el duelo. Pero nosotros no estamos de duelo.
1: No, estamos
0: de festejo, más o menos. Ah, tiene razón. Ya se van a enterar por qué. Pero ya ha hablado él y lo tenemos que presentar como corresponde. ¿Cómo le va, sensei de la música, Ricardo Morales Torres?
1: Bien, bien, muy bien. ¿Qué tal? ¿Cómo dice que anda?
0: Muy bien. Me gusta porque usted me saluda más escueto que el doctor Cine. El doctor Cine me dice, bien.
1: Más escueto es él.
0: Claro, por eso.
1: No, él sí dice, bien.
0: Claro. Está bien, hay que sacarle
1: la palabra con tirabuzón.
0: Sí, hay que.
1: Después,
0: cuando arrancó, vio como esos autos modelo 70 que lo tienen que empujar y después ya no paran. Bueno, así es él, pero bueno, no estamos con él hoy, pero le mandamos un saludo porque generalmente escucha este programa mientras saca una que otra muela. Mientras tanto, escuchando buena música desde la cabina de aviación está el DJ Simon.

No, espero que no esté con un vino tinto, tinto. Esta es UB40, ¿sí? Pero esta es una versión, ¿no? Yo creo que es una versión de Neil Diamond, puede ser. Fíjate si encontrás de Neil Diamond la versión Red Red Wine, porque quiero saber, quiero salir de duda. Lo que sí sé que esta versión es del año 1983, año donde salieron bastantes espectaculares discos, como por ejemplo uno de Michael Jackson llamado Thriller. Red, red, ahí está, wine. ¿Viste? Tenía razón. Qué grande. Make me forget that I still need a soul. Se sentó a la versión original, ¿eh? Red, red wine. Claro, bueno. Y luego lo replicaron los UB40. 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

0: che grande Joe Cocker, no? Unchange My Heart e desencadena mi corazón. Desencadena mi corazón. Unchange My Heart. Bueno, con esta canción de fondo vamos iniciando lo que tenemos. Aramos dijo el mosquito. Para hablar. Sí, yo ahora me llamo al silencio porque
1: no
0: sé que hay mucho. Siempre
1: hoy hay mucho,
0: trae
1: hoy
0: mucho.
1: Hay mucho.
0: Así que como me dijo que hoy hay mucho, yo me voy a tomar un red wine y vuelvo. Mientras tanto los dejo.
1: Bueno, pero traiga, pide.
0: Bueno. ¿Con hielo o sin hielo? Bueno, menos mal, ahí me quedo más tranquilo. Estamos en la semana del torrontés de altura. Sí. El torrontés es blanco.
1: Mi hija está trabajando a cuatro manos.
0: A cuatro manos allí en Cafayate, sí, en la zona de los valles. Qué lindo, la verdad, cómo me encantaría estar allá. Pero
1: por suerte, porque tiene laburo. Tienen laburo.
0: Por suerte tiene laburo, tiene un torrontés laburo, al lado, sí, y nosotros tenemos, por suerte, una feria del libro que se viene ya en esta semana, en este fin de semana, maravillosa, así que prepárense, mañana tendremos también algunas entrevistas al respecto y todo lo que corresponde, ¿no? Bueno, Sensei, ¿qué hay para hoy?
1: Yo le dije que más o menos, usted dijo no estamos de luto, le dije más o menos.
0: Más o menos, yo, ¿qué pasó?
1: Vamos a arrancar. Usted siempre dice que yo me voy muy al fondo, muy lejos.
0: Sí,
1: muy lejos.
0: Sí.
1: Bueno, un día como hoy, un día como hoy, pero en 2026.
0: Perdón, me acaba de desacomodar todos los patitos.
1: En 2026,
0: hoy,
1: el más grande se retira de la selección. Por eso estamos más o menos. De duelo todos.
0: Es una futura efeméride.
1: Porque todavía no
0: pero
1: ocurrió.
0: Ya,
1: sí, pero no ocurrió, no, pero
0: si estás escuchando esto en la repetición, ya ocurrió.
1: Es decir, si está escuchando la repetición, ya ocurrió.
0: Qué loco.
1: En serio, qué loco. Esto lo estoy diciendo dentro de un rato.
0: Sí, ¿qué le dicen? ¿Cortázar a usted?
1: Claro, es una cosa así. Bueno. Ahora vamos a la efeméride.
0: Bueno, listo.
1: Y me voy bien al fondo. 1226.
0: No,
1: 800 años.
0: No me acuerdo.
1: Pero no hoy.
0: Nada de eso.
1: No hoy. El fin de semana se cumplieron 800 años de la muerte de San Francisco de Asís. Y esto es el cántico de la criatura. O sea, 100 años antes de Dante, San Francisco escribió en el lenguaje vulgar. Se considera que es una de las primeras poesías escritas en lenguaje. No es italiano todavía, es un latín vulgar italianizado, es una mezcla, pero está considerado uno de los antecedentes. O sea, es antes de Dante, 100 años antes que la Divina Comedia, está el Cántico de las Criaturas. La música es de Angelo Buonanduardi, un músico que se dedica a la música renacentista, pero le puso música al Cántico de la Criatura, porque la música obviamente se perdió.
0: Claro.
1: El original tenía música, él se lo hacía cantar a los frailes.
0: Mirá vos.
1: Pero eso se perdió, obviamente.
0: Ah, qué pena. ¿Mm? Bueno, claro.
1: Sí. Había nacido en 1181, 1182, por ahí. No se sabe bien cuándo nació. Y murió el 3 de octubre de la noche, o sea, después de las vísperas, por lo tanto a veces dicen el 3 o el 4.
0: Claro.
1: El 3 de octubre del 1226. Tenía 44 o 45.
0: El cordonazo de San Francisco. Ha
1: sí,
0: llegado.
1: Pero no pasó. ¿Eh? Hace un calor de aquello. ¿Cuándo fue el cordonazo?
0: Bueno, ¿quién canta esto? ¿Quién es esto?
1: Angelo Branduardi.
0: Angelo
1: Branduardi es un músico italiano que se dedica a la música renacentista. Tiene un montón de discos. Tiene un disco con música de Santa Hildegarda de Bingen, que es una doctora de la iglesia. Que, ¿cómo se llama? Que aparte de ser doctora de la iglesia, es ¿cómo se llama? Era música.
0: Ajá.
1: Y aparte fue la que inventó la cerveza.
0: Ah.
1: O sea, la que le agregó el lúpulo a la cerveza, o por lo menos la que anotó la receta.
0: Claro, ahí
1: pero
0: está.
1: Figura como
0: sí,
1: que la que le agregó el lúpulo a la cerveza.
0: Exacto, antes se la comía la cerveza.
1: No, antes se echaba a perder enseguida.
0: Claro, o sea.
1: Se la tenía que tomar todo, así terminaba. Se la tenía que tomar al claro.
0: Uy, hice 3 litros, bueno.
1: Hice 3 litros y bueno, vamos.
0: Te invito.
1: Bueno. Sigamos.
0: Sigamos.
1: Esta sí, ¿usted le gusta hablar siempre de masacre y cosas por el estilo?
0: No.
1: No, bueno.
0: No me gusta.
1: 1937. ¿Qué 1937, pasó? Entre el 8 de septiembre, entre el 28 de septiembre y el 8 de octubre de 1937 se produjo la masacre del Perejil.
0: Ah, sí.
1: En la República Dominicana.
0: En Dominicana.
1: En la República Dominicana. O sea, Trujillo mandó a matar a todos los haitianos que estaban en la frontera con Haití. ¿Por qué se le dice la masacre del Perejil? Porque para saber si eran haitianos,
0: ajá,
1: como los italianos, no. Los haitianos hablan el creole, es el criollo haitiano, una mezcla de francés.
0: Sí, una mezcla ahí.
1: Ellos no podían decir perejil. Entonces les mostraban una plantita de perejil, les preguntaban qué es esto. Pésil, decían. Cuando decían pésil, los mataban. Chao. Se usaron todo tipo de armamento para matarlos, desde armas automáticas previstas por el ejército americano, hasta machetes, dagas, lo que viniera. Se calcula el cálculo más considerado, más acertado, entre 12 y 15 mil muertos. Algunos dicen 60 mil muertos, no sé.
0: Por Dios.
1: Lo peor de todo fue que es eso, o sea, Haití solicitó una indemnización por esto, avalado por los Estados Unidos.
0: Claro.
1: $750,000 para repartir entre las 67 mil familias afectadas. Llegaron a un arreglo, o sea, le mocharon un poquito, de $525,000 para repartir, era más o menos $30 por familia.
0: $30.
1: ¿Cuánto se pagó? 1840, o sea, 2 centavos por familia.
0: No te lo puedo
1: el resto
0: creer.
1: El resto se lo afanaron toda la burocracia haitiana. No los dominicanos, los haitianos.
0: Los haitianos. No, te lo puedo creer. Qué bárbaro.
1: Ah, sí,
0: qué...
1: una cosa de loco.
0: Ay, por Dios, no es solo Argentina, ¿eh?
1: No. Nada, ese muchacho Trujillo era... Es el mismo que mató a las mariposas.
0: Ah, sí,
1: el mismo,
0: claro,
1: de la fiesta del chivo.
0: Sí,
1: el mismo muchacho.
0: El sí.
1: Siniestro.
0: Trujillo, en cada Trujillo por ahí.
1: Tres fallecimientos en línea. Esto es rarísimo. Uno en 2018, uno en 2019 y uno en 2020.
0: Opa.
1: El mismo día.
0: Uy.
1: En 2018 fallece Montserrat Caballé. Ajá. Aquella que grabó Barcelona con Freddie Mercury.
0: Claro, sí.
1: Tenía 85 años. En 2019 fallece Ginger Baker, el que había sido el baterista de Cream, la banda de Ginger Baker, Eric Clapton.
0: De Eric Clapton, sí.
1: Y en 2020 fallece este señor que va a sonar ahora.
0: A ver, ¿quién será?

0: Eddie Van Halen.
1: El que tocó con Michael Jackson.
0: Sí, pero con Michael Jackson tocó mucho después.
1: Bueno.
0: Esto es del año... Esto es sobre el año 78-79.
1: 78-79. Apuesto por el 78.
0: 78-79.
1: Porque
0: es el primer disco. Es el primer, sí, Erupción, es el primer disco.
1: Sí, 78, con seguridad le digo 78.
0: Por eso decía yo 78-79.
1: Sí.
0: Cuando grabó con Michael Jackson ya tenía como 6 discos.
1: 83, claro.
0: Ya tenía como 6 discos.
1: Sí, 82 en realidad lo grabó.
0: Ya 5 discos habrían tenido.
1: Sí, claro.
0: Y vamos al primero de los de los platos fuertes del día.
1: Tiene batería Duracell, pila Duracell.
0: No, sí. Uy, sí. ¿Yo? ¿Quién?
1: Eddie.
0: Ya, Eddie. Sí. Y en el año, usted me dice cosas, y en el año 83 fue cuando vino a la Argentina, si mal no recuerdo.
1: Fue en
0: febrero
1: del
0: 83, en obras. Hasta ese, en ese momento, en ese momento él fue el concierto más fuerte que se había escuchado acá.
1: Ajá.
0: Un montón de gente tuvo que salir fuera del estadio de obras porque no aguantaba el
1: ruido,
0: sonido.
1: El sonido.
0: Fuertísimo. Uy, tocaron.
1: Qué loco.
0: Impresionante. O sea, estaba, el volumen estaba muy alto.
1: Canal le dijo, che, mermá un poquito el volumen.
0: Claro, sí, vecina, man, loco, pasar. Sí, los vecinos.
1: Le pegaba la pared a la cancha.
0: Claro.
1: Mermá.
0: Bueno, vamos al.
1: Sí.
0: Al primero de los platos fuertes del día.
1: Vamos, tengo hambre.
0: 1973. Un día como hoy se edita el que en muchas listas de esas listas que se hacen de rankings y cosas por el estilo, se considera el mejor disco del rock nacional. Yo no sé si es el mejor disco, yo sabe que a mí los rankings esos no me gustan.
1: Y todo es subjetivo,
0: Es muy subjetivo,
1: pero, claro.
0: Pero

0: así arranca el disco.
1: Qué loco.
0: Así arranca el disco. Todas las hojas son del viento.
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0: Este disco, este tema está de, hay muchos que creen que este tema está dedicado al hijo mayor de Spinetta.
1: Pero no.
0: No, Dante nació como 3 años después. Porque Dante creo que es del 76. Así que sí, no, nació como 3 años después. Es más, recién empezaba en esa época, él empezaba recién su relación con Patricia, con la madre de Dante.
1: La madre de Dante
0: y de los 3 hermanos, ¿no? Pero bueno, en realidad está dedicado.
1: Sí, ¿a quién?
0: A su a Cris. La muchacha Ojos de Papel.
1: Ajá.
0: La del blues de Cris.
1: Sí.
0: O sea, su anterior, su primera novia.
1: Su primer amor, digamos.
0: A su primera novia, que estaba embarazada.
1: Ah.
0: Que estaba embarazada. Está a Cristina Bustamante.
1: ¿De quién? ¿De él? No,
0: no, no, no, no, no, no, de, claro. otra, de otro señor, de otro caballero. Señor.
1: Y ese otro caballero no se habrá enojado.
0: Ellos ya se habían.
1: ¿Quién es este pescado rabioso? Dice, y ahí él tomó el nombre.
0: Bueno, pescado rabioso. Esa es una de las primeras cosas que hay que aclarar. Este disco figura como de pescado rabioso.
1: Sí.
0: Pero en realidad es un disco solista de Spinetta. Pescado rabioso se había separado y le debían un disco a la discográfica. Por un lado estaba eso, tenían que cumplir con la discográfica
1: con el
0: disco
1: contrato, sí, sí.
0: Por otro lado, o sea, Spinetta empieza a hacer una deriva. Pescado rabioso sonaba, sí. Era el Led Zeppelin argentino, sonaba una cosa así. Spinetta empieza a hacer una deriva hacia el surrealismo,
1: sí.
0: De ahí viene lo de Artaud, porque él empieza a leer Artaud.
1: No lo dijo todo esto, el disco se llama Artaud.
0: Por Antonin Artaud.
1: Antonin Artaud, claro.
0: Él empieza a hacer una de cosas y hacia el jazz rock. ¿Se acuerda que el otro día cuando hablamos de Invisible hablábamos de que Invisible, que la banda siguiente, hace jazz rock?
1: Claro, acuérdome.
0: Entonces los otros miembros de Pescado Rabioso medio como que dijeron no, esto no es lo nuestro, esto no es el coso. Se le entraron a ir de a uno, lo dejaron solo.
1: Y
0: entonces
1: me hago solista,
0: él se enojó y dijo...
1: Solo,
0: de hecho, Blas Camaya le dijo, nunca más voy a tocar con vos. Después volvieron a tocar. Porque los demás lo abandonaron, me dijeron, vos, a ver, ¿a dónde vas?
1: Claro.
0: Esto no es nuestro sonido.
1: Claro, claro, no entiendo.
0: Y...
1: como todo, subjetivo.
0: Claro, es una cosa subjetiva. Y entonces él dijo, Pescado Rabioso soy yo.
1: Claro, ahí quedó.
0: Entonces, como se juntan, el tema de que tenían que le debían un disco a la discográfica.
1: Ah, sí.
0: Y que él dijo, Pescado Rabioso soy yo.
1: Ahí está.
0: Listo, grabó un disco solista. Es el primer disco solista de Spinetta. En realidad no es el primer disco, es el segundo. Porque hay un disco solista que muy pocos recuerdan, que es el En Busca de la Estrella.
1: Ajá.
0: Que es después que se separa de Almendra. Que después se reeditó como Spinettalandia y sus amigos.
1: Ah, ¿sí?
0: Pero no, mi hermano tiene... el disco con la tapa negra y el flaco que es En la Búsqueda de la Estrella. Sí, no, es igual que yo.
1: Que es, un...
0: es más, ¿cómo? le voy a contar.
1: Quiero conocerlo.
0: Le voy a contar. Hace un rato le pregunté, porque no me acordaba en qué colegio. Spinetta dio una charla sobre Antonin Artaud.
1: Él
0: me dice que cree que fue en el año 84, no se acuerda bien, en el Colegio Sagrado Corazón de Castelar, allá en Buenos Aires.
1: Uh-huh.
0: Mi hermano fue a la charla, qué sé yo, y mi hermano, o sea, se compró un montón de libros de Artaud, gracias al flaco. Bueno, el disco este se presenta en el teatro, ¿en qué teatro era? En el... en el Teatro Astral.
1: Ahí está.
0: En el Teatro Astral, el 28 de octubre del 73... un domingo a la mañana.
1: ¿Por qué? ¿Qué le
0: y
1: pasa?
0: Y en esa época eran los horarios que le daban a la...
1: claro, no
0: que le daban al Rock Nacional. El Rock Nacional tenía... O sea, no se olvide que unos años antes había sido el famoso Rompan Todo de Billy Bond en el Luna Park, que hicieron pomada del Luna Park. Entonces,
1: sí.
0: Eran muy reacios a darle escenarios al rock.
1: Rompan Todo,
0: sí. Se enojó y dijo, vengan para acá y rompan todo. Y rompieron todo lo que rompieron todo. No tuvieron ningún inconveniente. El disco es prácticamente acústico. Hay muy pocos temas eléctricos. Este, por ejemplo, este sí. Subiré un poquito el volumen.
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1: Ya me acuerdo. Cementerio.
0: Cementerio Club.
1: Cementerio Club.
0: Esa es la frase que después usa Cerati en T para Tres.
1: Ah, sí.
0: ¿Por qué?
1: No, bueno.
0: Porque T para Tres relataba el momento en que él se entera por boca de los padres de que el padre se estaba muriendo.
1: Exacto.
0: Cuando él lograba en el Unplugged, el padre ya estaba muerto.
1: Ah, qué loco.
0: Entonces mete esto, Cementerio Club.
1: Sí.
0: Ah,
1: tremendo, ¿no?
0: Es tremendo. Pero bueno.
1: Justo que pensaba en vos, nena.
0: Caí muerto.
1: Caí
0: sigamos. Cuando usted entraba al Teatro Astral, sí, le daban un panfleto, un manifiesto escrito por Spinetta. Rock, música dura, la suicidada de la sociedad. Parafraseando a Artaud, que había escrito Van Gogh, el suicidado por la sociedad. ¿No? No lo traje al manifiesto porque es un poquito extenso. Es un poquito extenso para leerlo acá. Y adentro, un detalle.
1: Sí.
0: Spinetta fue odiado por todas las casas de venta de discos del país.
1: ¿Qué hizo para que lo odien?
0: ¿Qué hizo? Hizo una tapa absolutamente informe. Que es así. Bueno,
1: claro,
0: le digo a la audiencia, yo te pongo una remera.
1: Es un cuadrado que no es un cuadrado. Porque está
0: es totalmente.
1: Es un cuadrado borracho.
0: Yo tengo puesto una remera que tiene el dibujo de la tapa del disco de Artaud
1: puesta. Con varias líneas verdes.
0: Verdes y amarillo, ¿por qué?
1: Verdes y amarillo y como un ojo en el medio.
0: ¿Por qué?
1: ¿Por qué?
0: ¿Acaso no son el verde y el amarillo cada uno de los colores opuestos de la muerte? El verde para la resurrección y el amarillo para la descomposición y la decadencia.
1: Uy.
0: Antonin Artaud en una carta a Jean Poulain en París, 1937. Eso estaba dentro de la tapa del disco, adentro del sobre.
1: Sí.
0: En el sobre del disco.
1: Bueno.
0: O sea, él en este disco se mete.
1: ¿El arte de tapa es del mismo Spinetta?
0: No, el arte de tapa es de. Ya le digo, lo tengo anotado por acá.
1: Bueno, pero es arte, la verdad.
0: Sí.
1: Arte puro.
0: El arte de tapa.
1: Esas líneas deformadas que no son.
0: Sí, no, es que es una cosa muy rara.
1: No son derechitas y son.
0: El arte de tapa, Juan Gatti.
1: Ajá, mirá,
0: Juan. Lo tenía anotado por acá, sí, Juan Gatti.
1: Ajá.
0: Fue odiado por todo el mundo porque no entraba en la batea, porque no tenía la forma. Los discos son cuadrados.
1: Sí.
0: Entonces este disco no entraba en la batea.
1: La tapa de los discos son cuadrados.
0: Discos son redondos, tiene razón. La tapa de los discos son cuadrados.
1: Lo agarré en algo.
0: Sí, la tapa de los discos son cuadrados. Tienes razón. Y claro, no entraba en la batea, era imposible meterlo en una batea porque quedaba bailando, era una cosa rarísima.
1: Bueno.
0: Después cuando se reeditó con la tapa cuadrada.
1: Bueno, está bien.
0: Ahora, después, con el tiempo, se volvió a reeditar y hoy en día se vende con la tapa deforme esa que...
1: Que es muy muy significativa.
0: Que era así. Y sí, porque es surrealista la tapa.
1: Sí, por supuesto, por supuesto.
0: Bueno,
1: mire la hora que...
0: La banda que... ¿Qué hora es?
1: 27,
0: ya. Bueno. La banda que lo acompaña, porque no está solo, hay temas en que no está solo.
1: Ajá.
0: Carlos Gustavo Spinetta, le hace el hermano más chico.
1: Claro.
0: En batería, las baterías en Cementerio Club y en Bajan. Rodolfo García, el ex Almendra. La batería, Cencerro y coros en Superchería, casi digo superstición, que es lo que grita él. Superchería y las habladurías del mundo. Y Emilio del Huercho, el bajo y coros en Bajan, Cementerio Club, Superchería, o sea, tocó en los cuatro temas. Bueno,
1: 3875-788-899. ¿Qué está sonando?
0: Por.
1: Aproximación.
0: Escuche, son todas palabras sueltas.
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0: palabra
1: ¿Qué quiere decir?
0: Dicen que, dicen que...
1: Tomó un
0: lo hicieron a media con la mujer, con Patricia.
1: Ah.
0: Que ella tuvo injerencia en la letra. Iban poniendo palabras sueltas, así, todo.
1: Listo la letra.
0: Bueno. Se llama porque la última palabra es por.
1: No. Y después uno se queja de la letra. No, pero...
0: No.
1: Tranqui, ya lo sé, no, que tiene un sentido.
0: No tiene
1: un sentido.
0: Rin con pan rallado.
1: Hola Diego, hola Ricardo, ¿cómo están? Hola Rick, con voz chillona, como si te hubiera pisado...
2: Hola Pili.
1: Con un taco aguja el dedo chiquito del pie. Queda más gracioso decir dedo chiquito que dedo meñique.
0: Bueno, sí, obvio.
1: Participo por el libro Pili 758, nos vemos en el taller más tarde, dice, gracias. Miguel Ángel, buenas tardes, Tejerina y Ricardo Sensei de la Música, disfrutando como cada martes las efemérides y lo que el Sensei decida compartir. Aguante Van Halen, dice, claro, y en vez de tener una guitarra tiene, ¿qué tiene? Me manda una foto que tiene, que son nueces, parece.
0: Ah, bueno.
1: ¿Estás vendiendo nueces, querido? Trae un kilo para acá. El saludo de Miguel de Castañares. Esta es la iglesia de Iruya. Está en Iruya.
0: Está en Iruya.
1: La iglesia que estás mostrando es la iglesita de Iruya. Bueno, Selvi, que quiere ganarse más libros, dice: saludos, Diego y Ricardo. Lindo programa. Participo por el libro Selvi 311.
0: Gracias.
1: Bueno,
0: saludos.
1: Vamos.
0: Bueno, vamos al corte. Y vamos al corte con un tema de este disco. Pero.
1: Pero.
0: Por... La versión del día que se presentó el disco.
1: A la pucha.
0: Porque un oyente en la fila 10 llevó un grabadorcito y grabó la presentación. Años después, la familia Spinetta recuperó esa grabación.
1: Yo creo que el flaco
0: ya había fallecido. Y se compaginó,
1: se remasterizó.
0: Y es esto, vamos a escuchar Bajan, el tema que después grabó Cerati y que cantaron juntos en el show de las Bandas Eternas.
1: A ver.
0: Pero en la versión original, cuando él lo presenta, voy a tocar un nuevo.
1: A ver.
0: Así que.
1: Quiero escucharlo.
3: Mujer Pop.
4: Voy a hacer un tema nuevo. Se llama Bajan.

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9: Muy buenas tardes, ¿cómo les va? ¿Cómo están? 16 horas 7 minutos, estamos empezando una vez más Carta Urbana. Bueno, programa, como siempre decimos, ¿no? Dedicado a los temas...
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0: Estamos al aire.
1: Sí, ya lo sé.
0: Estamos al aire.
1: Ya lo sé. Estamos al aire. Bueno, estamos escuchando. ¿Qué estamos escuchando?
0: Estamos escuchando la versión original de Presente.
1: ¿Por qué original?
0: ¿Por qué original?
1: La primera que se cantó.
0: ¿Por qué original? Yo le voy a explicar. El primer disco, o sea. Ahora, bueno, como está anunciado, vamos a hablar de la Biblia. Pero yo quise poner esto primero.
1: The Box Day.
0: The Box Day. Primero porque, traje la Biblia como homenaje a Soule, que falleció el otro día. Uh-huh. Pero quise poner este tema, porque esta es la versión original. ¿Por qué? Porque ellos grabaron, el primer disco que graban, se llama Caliente.
1: Ajá. Uy.
0: Lo grabaron en la en una discográfica que se llamaba Mandioca. Uh-huh. Mandioca quebró.
1: Ah.
0: Es más, quiebra en la mitad de la grabación de la Biblia. Por lo cual hay un montón de problemas con el tema de la Biblia que ahora después vamos a decir.
1: Bien, bien.
0: Este disco después se regrabó, porque en esta época eran cuarteto. Después se regrabó como trío.
1: Como trío.
0: Que es el disco Cuero Caliente.
1: Sí.
0: Pero el disco original es Caliente. Esta es la versión original. La otra es grabada por tres, nada más.
1: Ah.
0: ¿Por qué? Yo le explico, le cuento.
1: A ver.
0: En el año 67 forman Match 4. Match 4 era una banda que hacía covers de los Beatles, de los Rolling Stones, con Ricardo Soule. O sea, Ricardo Soule tocaba el bajo, Rubén Basualto la batería y Juan Carlos Godoy la guitarra. Los Beatles eran cuatro, ellos eran tres. Entonces, claro, consiguieron por el, no sé, la prima de la novia del, de la amiga de no sé quién, de uno de ellos, creo que de Basualto, un muchacho, también eran, ellos eran de Quilmes, un muchacho en Quilmes que era un poco mayor que ellos, que tocaba la, para tocar la otra guitarra, un tal Willy Quiroga.
1: Oh.
0: Bueno, dice que cuando llegaron, dice, le vieron, dice, una cara, dice, unos bigotes, porque Willy tenía su bigotón, qué sé yo, bueno. Formaron Match 4, en el año 67. En el año 69 se rebautizan Box Day, ¿por qué? Porque el productor les dijo, ese nombre no pega, no va, ya habían empezado a cantar en castellano, a hacer sus temas.
1: Ah.
0: Y no sabían qué nombre ponerse. Entonces dicen que Willy Quiroga estaba leyendo un libro, y encuentra la frase Vox Populi Vox Dei. Y dijo, pongámosle Vox Dei. Cosa que no le gustó a los otros. A uno solo le, más o menos le simpatizó. Los otros dos dijeron, no, es un nombre de miércoles. Bueno, lo ponemos y después vemos que cómo lo cambiamos. Y quedó 47 años que fueron Vox Dei.
1: Eso ya vemos después.
0: Ya ve. Caraman, el primer disco en el año 70, que es este Caliente.
1: Sí.
0: Y después se embarcan en lo que quizás es una de las el disco conceptual por excelencia del rock nacional y quizás la obra máxima de Box Day, o sea que es la Biblia. Ellos agarraron los libros de la Biblia y hicieron poesía a partir de los libros de, no es inspirada por, sino ellos más o menos armaron los libros por. Y lo grabaron en el año para salir en el año 71. Sale el 15 de marzo del 71. ¿Qué pasa? En el medio quiebra Mandioca. Entonces la discográfica de Jockey que hereda las cosas de Mandioca y terminan sacando ellos el disco. ¿Por qué le iba a decir? Hay varios problemas, varios errores. El primero de los errores que hacen es que el último tema, el Apocalipsis, no está remezclado. O sea, no estaba mezclado. No estaba terminado de mezclar.
1: Claro.
0: Y lo mandan así al frente, una, así claro. como estaba. Lo mandan así como estaba. Eso fue problema de la discográfica. Y el otro es que mandaron cambiado dos títulos.
1: No.
0: O sea, los libros sapienciales.
1: Sí.
0: Sapienciales. Y las profecías los mandan con el título cambiado. O sea, a profecía le ponen libros sapienciales, a los libros sapienciales le ponen profecías. El que conocía la Biblia se daba cuenta por la letra
1: que no correspondía,
0: que estaba mal.
1: Claro.
0: Después en ediciones posteriores se arregló, pusieron bien los títulos y qué sé yo. Aunque hay una reedición que se llama, que dice, tiene un cartel que dice reedición original, que tiene los títulos mal, a propósito.
1: Pues claro, obviamente.
0: A propósito porque es la reedición tal y como salió el disco. Bueno, créase o no, uh-huh. aunque usted no lo crea,
1: aunque usted
0: no tuvieron que pedir un nihil obstat a la iglesia, pero sí tuvieron que pedir permiso.
1: Aunque usted
0: calcule
1: no lo crea.
0: Época de la Revolución Argentina, sí. Los muchachos eran bastante pesados, qué sé yo, tuvieron que pedir. Monseñor Grasselli, que fue el que escuchó el disco, dijo: a mí me hubiera costado 3 horas explicar qué es Dios, y vos apenas con un par de silogismos lo conseguiste.
1: ¿Qué tal? ¿Qué era?
0: O sea, Monseñor Grasselli, que después, bueno, él fue tristemente célebre por... es el vicario castrense.
1: Ah.
0: Pero fue secretario del vicario castrense en la época pesada de la dictadura. O sea, tuvo algunas...
1: Tiene
0: unas cuantas denuncias el muchacho.
1: Bueno, che, de todo esto yo no di la bienvenida, vamos a dar la despedida prácticamente, porque tengo mensajes, ¿sí? Estamos en el segundo bloque de capítulo 2 de Yabú, ya casi terminando. Mensajes, dice Mary, muero con esta versión acústica de Bajan, uno de mis favoritos del Gran Flaco, gracias por traerlo en esta tarde, excelente programa, como siempre, buenas tardes chicos, dice, gracias Mary querida. Dice, mirá, el doctor Cine está en un alto de las sacamuelas. Y dice, hola Diego Sensei y Lerita, estoy escuchando en la salita de Santa Lucía música que conocí en mi adolescencia. Y dice, oh, saludos. Qué grande, gracias por estar escuchando.
0: Gracias, Jorge.
1: Jorge. De pichón empecé escuchando Charlie, dice Miguel Ángel. Con los años fui descubriendo Spinetta y con el Unplugged fue lo más. Considero a Luis Alberto el mejor músico del rock nacional, poeta y gran cocinero, dice. Y la Biblia pone aplausos. Por la Biblia de Boxer.
0: Bueno, yo le contaba en el corte que la hija más chica de Spinetta, Vera, era también de escuchar a Charlie, no era de escuchar al padre. Claro, el padre era papá. Hasta que, no me acuerdo quién, una vuelta lo conoció, ella lo contó, un músico conocido, le dijo, yo te voy a hacer escuchar algo. Y le puso el Jardín de los Presentes.
1: El año 75, 6.
0: Sí, no, sí, pero 76. Se lo puso en el año 2000 y pico. Y la piba flasheó. Claro. Dijo, ese es mi papá. Ese día descubrió al padre. Bueno, acá estamos escuchando el Génesis.
1: Sí.
0: Cuando todo era nada al principio. Él era el principio y de la noche hizo luz. Y fue el cielo y esto que está aquí. Listo, ya estamos.
1: Qué loco. Qué grande.
0: Ay, que caiga. Por eso es que Grasselli dijo, a mí me hubiera llevado
1: dos silogismos,
0: 2 horas explicar eso y volverlo.
1: Qué bueno, che, qué joya esta, ¿eh?
0: Sí, sí, no, es una joyita del rock nacional. Es una joyita del rock que tuvo varias versiones.
1: Sí, claro.
0: Bueno, pasar al siguiente tema.
1: A ver.
0: Estos son los libros sapiensales que salían en el libro como profecía.
1: Como profecía.
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0: Se va. Ah, espectacular. En esta época ellos todavía eran cuarteto.
1: Ajá.
0: Porque yo digo, Juan Carlos Godoy se va después de la Biblia.
1: Sí.
0: Después de hacer la Biblia. Porque empiezan unos... Hay roces internos en la banda. Soule dijo, yo me voy. Y entonces él dice que él prefirió dar un paso al costado para que Box Day siguiera. Así que él se va ahí después que... Bueno, después tuvieron algunos guitarristas así puntuales, pero casi siempre fueron trío.
1: Mm.
0: Bueno, esto es, bueno, como le decía, estos son los libros sapiensales.
1: ¿Sí?
0: Pero no fue la única versión. En el año 74,
1: ajá,
0: el ensamble musical de Buenos Aires,
1: orquesta
0: creada por Pedro Ignacio Calderón,
1: uh-huh,
0: el histórico director de la Filarmónica de Buenos Aires,
1: Filarmónica, sí,
0: grabó la Biblia con un montón de músicos de la, o sea,
1: de cámara,
0: de la gente de la pesada del rock, de Billy Bond, amigos de Billy Bond y qué sé yo. De eso yo traje algo. ¿Qué es esto? Esto es Moisés. Esto es Moisés. Reconoce las dos voces principales.

0: A ver, uno es Charlie.
1: Uno es Charlie.
0: ¿Y el otro?
2: Nico.
0: ¿Eh?
2: Esto es Sui Generis.
0: Sui Generis, ¿no?
1: Sui Generis más otra gente, ¿eh? No es Sui Generis solo.
0: Las
1: voces son Billy Bond.
0: Sí.
1: Que está duplicado.
0: A ver, uno es Charlie.
1: Uno es Charlie.
0: ¿Y el otro?
2: Nico.
0: ¿Eh?
2: Esto es Sui Generis.
0: Sui Generis, ¿no?
1: Sui Generis más otra gente, ¿eh? No es Sui Generis solo.
0: No,
1: las voces son Billy Bond.
0: Sí.
1: Que está duplicado.

0: O sea, es espectacular esta versión.
1: Tremendo, che, qué bueno.
0: Este disco yo lo conseguí.
1: Qué joyas, este disco yo lo conseguí
0: en una disquería donde no sabían lo que tenía.
1: No, que está en la sección oferta, empolvado.
0: Esas disquerías de estación, había allá en Buenos Aires lo que llamaban las disquerías de estación, que eran disquerías que uno por ahí podía entrar y encontrar en ofertas discos que a la gente que pasaba por la estación no le interesaban, y uno se encontraba a todos los rockeros que entraban a todos esos disquerías a buscar discos.
1: Claro.
0: Bueno, en una de esas disquerías conseguiste discos.
1: Ya me lo imagino, ya lo estoy viendo.
0: Lo tengo en el vinilo.
1: Qué genial, qué lindo. Bueno,
0: pero no fue la única versión. En 1977, Billy Bond toma la versión esta. O sea, él tenía los masters, la orquesta, cosa, y la vuelve a grabar. Pero con músicos brasileños en portugués.
1: Ah.
0: ¿Qué es esto que vamos a escuchar ahora?
1: A ver.

0: Bueno,
1: qué bien hecho, la verdad. Muy bien, me encanta. Es una maravilla.
0: Y no, obvio. Y después hubo hay versiones en vivo. Hay versiones en vivo grabadas por los mismos Bob Day.
1: Ajá.
0: Hay un montón de versiones. O sea, si tengo que pasar en todas las versiones, necesito 4 programas. Pero quería poner una más, porque usted se acuerda que yo le dije que Yo Digo Doy se fue de la banda.
1: Uh-huh.
0: Pero él es uno de los coautores de esto. Y él siguió tocando después. Y sí, hace unos años grabó, ajá, esto que te vamos a escuchar ahora. Esto está en vivo.
1: A ver.

0: Qué bien, chico.
1: Esto es el Yo Digo Doy Trío. Suena bastante bien, sí, digamos. Claro. Esta grabación es bastante nueva, ¿eh? No, yo creo que no tiene ni 10 años. Es un concierto en vivo.
0: Qué tremendo, me encantó.
1: Así que, o sea, no pasó de moda, digamos.
0: No.
1: Claro. No sé si Lea tiene algunos mensajes antes del último tema.
0: A ver, no, parece que sí. Me justo estaba haciendo otra cosa acá, pero. A ver, sí, me están compartiendo, bueno, están compartiendo unos perfiles. Oscar dice, qué lindo, son tantos recuerdos, dice, gracias, Oscar. Alguien que no me pone el nombre me dice, qué lindo el programa de hoy, espero toda la semana para escuchar, para escuchar, qué lindo. Espero que escuches también los otros días, ¿no?
1: Sí, no, ya que estamos.
0: Y ya que estamos, bueno, y esos son todos, y está escribiendo esta persona, a ver si me pone el nombre. Y toda la semana. Bueno, gracias, gracias. Sí. Ay, me

0: siento un poco más aliviado, sí. Bueno, sí, ya hemos llegado prácticamente al final. Ya se acabaron. 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Bueno, ahora sí, bueno, hemos llegado, creo,
1: y,
0: al final.
1: Sí, nos vamos escuchando.
0: Lindas joyas que ha traído.
1: Nos vamos escuchando de la versión original. Los libros sapiensales que son verdaderas profecías.
0: Me hace un lío.
1: Claro, porque estaba con el título de
0: abuelo. Me hace un lío. Amigos queridos, sean felices. ¿Por qué? Porque sacar belleza de este caos es...
1: Virtud.

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Muy buenas tardes, ¿cómo les va? ¿Cómo están? Bueno, estamos empezando una vez más Carta Urbana, hoy martes 6 de octubre de 2026. Y la hora, 16 horas y 6 minutos, un poquito, bueno, casi, hay 7 minutos ya. La hora que habitualmente estamos iniciando este espacio, de lunes a viernes, de 16 a 17, hacemos Carta Urbana con toda la información municipal. Y en ese sentido, hoy vamos a estar comentando lo que nos va a traer la sesión de mañana en el Consejo Deliberante, por ejemplo. También, bueno, hay dos temitas en cuanto al Consejo Deliberante, presentaciones que se hicieron por parte de una asociación de taxistas ante la Comisión de Tránsito, y también una presentación, en realidad es un expediente que presentaron, una nota, que es un pedido de informe que mañana va a estar tomando estado parlamentario. Es un pedido de informe, decíamos, del Bloque de la Libertad Avanza, que pide información al Ejecutivo Municipal en relación al servicio de higiene urbana, porque en el día de hoy, como lo venimos anticipando desde la semana pasada, en el día de hoy se está venciendo el contrato con la empresa agrotécnica Fueguina, que es la que se encarga de la recolección de residuos, entre otros servicios relacionados con la higiene urbana en nuestra ciudad. Bueno, además de eso, también tenemos en la tarde de hoy, para comentar y para compartir con todos ustedes, el Boletín de Municipios de Argentina. Cuando levantamos un poquito la mirada por encima de los cerros, como decimos, para ver cómo se desarrollan distintas cuestiones en otros municipios, comunas y ciudades de nuestro país. Y nuevamente vamos a estar ampliando la información relacionada con lo que sucedió en Tilcara en el último fin de semana con el tercer Congreso Nacional e Internacional de Centros Vecinales y Vecinalistas de la República Argentina. Bueno, todo esto y mucho más en estos 50 minutos que nos separan de las 17 horas. Aquí en Profesional FM 89.9 hacemos Carta Urbana hasta las 17.

0: sí.
1: ¿Cómo anda el señor Robertito Lera? ¿Cómo está? Bien, nuestro técnico operador, musicalizador, editor, de todo hace ahí en la consola. Un fenómeno, Robert. ¿Cómo? Portero también, sí, de vez en cuando también tiene... Bueno, usted vio que ahora todos son emprendedores. Bueno, a Robertito Lera se le dio por emprender en esto de la portería, el encargado de la puerta. Bueno, está bien, en algunas épocas también estuvo, por ejemplo, en los boliches como DJ Simon, ¿no? Y bueno, ahora por ahí de Patovica quizás en la puerta también, bueno, todo vale. ¿Cómo se prepara, pregunto, y ya vamos con los datos del tiempo, cómo se prepara para la despedida del astro de Lionel Messi esta noche? Claro, es muy triste despedirlo con un poco bastante de nostalgia, ¿no? Pero bueno, también la alegría de haberlo podido ver en las canchas. No me tocó la oportunidad de verlo en vivo y en directo, pero sí, obviamente, y un montón de veces en partidos de la selección y en otros partidos también, del Barcelona, bueno, de los equipos que precisamente él participó, formó parte o defendió, ¿no? Pero bueno, sobre todo, por supuesto, lo que tiene que ver con la selección. Bueno, todos sabíamos que iba a llegar este día, así que es como, bueno, cualquier otra despedida, y un poquito más también, ¿no? Sí. Bueno, 25 grados la temperatura en estos momentos en la ciudad de Salta, con cielo algo nublado y una humedad del 44%. Para el resto de la tarde y noche, atención porque no hay ninguna chance de precipitaciones, cielo mayormente nublado y parcialmente nublado hacia la noche.
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0: Bien, comenzamos con la información. Bueno, ustedes saben que la Municipalidad de Salta en esto de las capacitaciones constantes que está brindando y abriendo posibilidades para aquellos y aquellas que, por supuesto, andan necesitando algún tipo de formación, alguna capacitación y demás, o que simplemente, por más que tengan formación, quieren ampliar sus conocimientos y, bueno, en definitiva, sus oportunidades. En el día de hoy se lanzó una nueva herramienta virtual, en este caso la Academia Virtual, se llama, no tiene nada que ver con Racing, es la Academia Virtual, que acerca capacitaciones a cada hogar. Es una nueva herramienta que busca que el horario, el trabajo o la distancia dejen de ser un obstáculo para acceder a cualquier formación o capacitación. En esta plataforma se puede acceder a cursos prácticos y gratuitos desde cualquier dispositivo. Estos cursos están grabados y uno puede acceder en la medida que justamente uno puede. Es decir, cuando tiene un ratito, cuando quiere, o tiene un momento en el día que puede utilizarlo para estas cosas. Bueno, allí están disponibles entonces estas capacitaciones. Entre los cursos disponibles se encuentran cocina saludable, costos para emprendedores, estrategias para vender en marketing e Instagram, WhatsApp Business para emprendimientos e introducción a la mecánica de motos, entre otras alternativas. Bueno, para acceder, interesados e interesadas deben ingresar, en la página web de la Municipalidad de Salta. Hay una solapa que dice Academia, o bien, si no, en la dirección, digamos, de el navegador de internet, academia.municipalidadsalta.gov.ar. Registrarse, crear un usuario y a partir de allí ya se puede elegir entre las propuestas de formación que se ofrecen allí en esta plataforma. Vamos a compartir en este sentido la palabra del subsecretario de Participación Ciudadana de la Secretaría de Gobierno Municipal, el señor Juan Guzmán Sieri.
1: A partir del día de la fecha, ingresando a academia.municipalidadsalta.gov.ar, la gente va a poder loguearse, va a ingresar sus datos, va a tener un usuario y va a poder acceder a una enorme cantidad de cursos rápidos, prácticos y gratuitos que están grabados y que los pueden ver en cualquier momento del día desde cualquier dispositivo. Esta idea del intendente Emiliano Durán de complementar, ¿no?, todo el stock de capacitaciones que tenemos en escuelas de emprendedores, en fábricas municipales, en SIX, en Zoom, en toda la ciudad, y que entendemos que hay gente que por laburo, por cuidar a los chicos, no puede en cualquier momento del día. Entonces, ingresando a este link, te registras y a partir de ahora, en cualquier momento del día, vas a poder ver cursos desde cocina saludable para tu caso, para emprender, costos para emprendedores, cómo vender en Marketplace, en Instagram, cómo crear tu WhatsApp Business si tenés un emprendimiento, introducción a la mecánica de moto y un montón de cursos que lo puedes ver en cualquier momento del día y que para poder certificar lo que vamos a hacer sí es invitarte una sola vez, un día, un par de horas, en algún momento, a una masterclass con algún especialista, cosa de que te saques todas las consultas y que realmente se incorpore esa información, ¿no?, y que puedas salir adelante con este proyecto.
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0: Bien, cambiamos de tema y hablamos de obra pública, pero también de ambiente, porque la zona sudeste de nuestra ciudad va a tener el primer corredor verde. Se trata de un plan que contempla la incorporación de nuevo arbolado, de veredas y de un parque de 4 hectáreas, junto con mejoras para el transporte público y la seguridad vial. Estamos hablando del eje de Avenida Discépolo, o el eje Discépolo creo que lo llaman, una intervención de la municipalidad allí que va a beneficiar a alrededor de 60.000 personas y que busca generar mayor sombra y confort en uno de los sectores de la ciudad donde se registran las temperaturas más altas. Esto se hizo un estudio previo y en ese lugar precisamente es uno de los lugares donde se registran las temperaturas más altas para darle de alguna manera bajar la temperatura de ese sector de la ciudad, es que se van a plantar más de 100 árboles de distintas especies, y de esta manera, bueno, y además también acondicionando los parques o los espacios verdes, bueno, se va a lograr con el tiempo, por supuesto, no es inmediato, que se reduzca la temperatura de ese sector de la ciudad. Vamos a compartir en este sentido la palabra de Cecilia Pasos, que es coordinadora de la gestión operativa de la obra pública municipal.
3: Bueno, estamos en la zona sudeste de la ciudad. Esto es Barrio Santa Clara de Asís. Estamos haciendo lo que va a ser el primer corredor verde de la ciudad. Se llama así porque vamos a plantar más de 100 especies en toda la avenida Discépolo. Y bueno, y esto incluye en realidad muchas más obras. Lo que estamos viendo acá es obras que van a facilitar el tránsito de esta avenida que es tan transitada. Tenemos nuevas sendas peatonales con mejor accesibilidad para los vecinos. Esto incluye también dársenas. Vamos a agrandar los paradores para que las condiciones climáticas no condicionen a la gente que se mueve en transporte público. Vamos a mejorar las veredas y bueno, y vamos a trabajar en la zona que después de un estudio ambiental marcó ser la zona más caliente de la ciudad. Vamos a hacer un plan de forestación que incluye 150 especies nativas en las veredas que también van a ser transformadas. Les vamos a hacer las cazuelas, vamos a plantar los arbolitos y la gente del barrio nos va a ayudar a cuidarlos. Esto a largo plazo es un gran beneficio para la gente de esta zona. Como te decía, esto es un plan integral que cuenta con varias partes. Son fondos internacionales que se trabajan a través de la municipalidad, que van a contar con varias cosas. Entre esos son la plaza urbana, el parque este que cuenta con 4 hectáreas, que ahora lo vamos a ir a ver, toda la forestación de la avenida Discépolo, las dársenas y las rampas de mejor accesibilidad para los vecinos. Esto es zona sudeste, lo que estamos haciendo acá es una obra que va a transformar la zona. Lo que ven acá atrás es una plaza urbana que tiene juegos, tiene piso de caucho, vamos a parquizar, hay un mini anfiteatro también y es parte de una obra integral mucho más grande. Vamos a parquizar, vamos a hacer una forestación en esta zona, tiene caminerías y tenemos un anfiteatro, luces LED en toda la plaza. Todo esto se va a transformar y van a ser todos los cambios que se ven acá, los juegos. Bueno, esto es parte del mismo proyecto. Este proyecto además incluye este parque que tiene una forestación de más de 100 especies nativas de árboles, además de los que ya vemos, ¿no? Y no es lo único porque tiene, bueno, igual que el anterior, toda la iluminación LED, todo el predio va a contar con iluminación LED. Tenemos juegos para niños, hay juegos de calistenia. Y tenemos una cancha de fútbol y lo más lindo es que va a tener toda una caminería por entre los árboles para hacer senderismo. Por supuesto, esto es para todos los vecinos y siempre contamos con que los vecinos ayuden a cuidarlo.
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0: 16 horas 20 minutos, continuamos en Carta Urbana, por supuesto, en el aire de Profesional FM 89.9. Bueno, mañana miércoles habrá una nueva sesión en el Consejo Deliberante de nuestra ciudad. Bueno, entre los proyectos que se van a estar tratando mañana, hay un proyecto de ordenanza que tiene como objetivo fortalecer el acceso a la información clara, a la información actualizada y verificable a su vez, en la oferta, en la promoción y comercialización de loteos y urbanizaciones dentro de la ciudad. Esto porque, bueno, de alguna manera se busca contribuir a la transparencia de lo que sería el mercado del suelo, la protección de potenciales adquirientes que muchas veces adquieren de buena fe un lote y bueno, se le promete el oro y el moro, como se dice, y de repente hasta que se conectan o pueden tener acceso a los servicios básicos, bueno, pasa mucho tiempo y al final lo que se da no era o no es lo que se prometía precisamente. Bueno, de esta manera se contribuiría a tener un poquito más de transparencia, a que de alguna manera estén más protegidos aquellas personas que deciden invertir en una tierra, un terreno para, bueno, obviamente hacerse una casa y demás. Quizás sean sus únicos ahorros o no, también están en su derecho de que tener bueno, como inversión también otra propiedad. Y bueno, en definitiva, por haber hecho esa inversión, bueno, merecen ser bien tratados, en definitiva, por aquellos desarrolladores que, bueno, también están en condiciones y en derecho de hacer su negocio, por supuesto. De eso se trata, pero cuestiones claras es lo que se está pidiendo, bueno, justamente a través de este proyecto y a su vez que se cumpla la normativa urbanística vigente. Todo eso en un proyecto de ordenanza que va a estar recibiendo tratamiento en la tarde de mañana. Este proyecto además establece criterios para informar el estado de los loteos y las urbanizaciones, tanto en la publicidad como en los espacios de comercialización. Como decíamos, muchas veces parece que es cuestión de ya invertir, pagar la primera cuota y ya entras y ya está todo hecho y nada que ver. Por eso es que se previene precisamente con proyectos como este. Además, también se prevé la incorporación de un código QR para consultar la información oficial que debería estar en una plataforma que, creo yo, y esto no tiene nada que ver con el proyecto que se va a tratar mañana, pero que creo yo está desaprovechada. Es la plataforma IDEMSA, donde hay datos precisamente, en algunos casos muy completos, en algunos casos no tanto, y en otros casos prácticamente inaccesible la información, por lo menos para los ciudadanos de a pie como yo, y que no nos llevamos muy bien con la tecnología, no es fácil acceder a las bases de datos que están allí en esta plataforma municipal. Que está muy bueno como proyecto y como idea, y como, digamos, que exista algo así, pero me parece que habría que darle un poquito más de desarrollo, un poquito, una vuelta de tuerca allí, para que esta información sea más accesible para cualquiera, para aquellos que somos o que trabajamos con esa información, como el periodismo, como aquellos ciudadanos que quieren interesarse, o que se interesa, mejor dicho, que quieren obtener información, por ejemplo, en estos casos, cuando hacen una inversión o quieren hacer una inversión para precisamente algún desarrollo inmobiliario, comprar un lote, un terreno y demás, y bueno, allí debería estar esa información. Bueno, el proyecto que se va a tratar mañana entonces propone esta incorporación de un código QR para consultar la información oficial en IDEMSA, esta plataforma que decíamos, junto con mecanismos de fiscalización y asesoramiento a potenciales adquirientes, estas personas que deciden invertir precisamente de las que recién hablábamos. Luego de este proyecto, además, hay otros proyectos de ordenanza, pero que uno tiene que ver con aceptar una donación efectuada por la Secretaría de Tierras y Bienes del Estado a favor de la Municipalidad de Salta. Para ello, se requiere la sanción de una ordenanza. Y finalmente también hay otro proyecto de ordenanza que tiene que ver con derogar ordenanzas de condonación de deuda que ya han cumplido su finalidad legislativa. Cuando uno entra al digesto del Consejo Deliberante, es decir, donde está todas las ordenanzas sancionadas e incluso el historial, ¿no?, de ordenanzas que ya no están vigentes pero que obviamente en algún momento sí lo estuvieron, uno ve un número elevadísimo de ordenanzas que están precisamente en este archivo. Entonces cada tanto se produce esto de hacer una purga de las ordenanzas que ya han cumplido su finalidad, que ya no están vigentes y demás, entonces se dan de baja, como quien dice, o hablando en criollo. Bien, esto en cuanto a la sesión de mañana en el Consejo Deliberante, pero como habíamos adelantado en nuestra apertura, en el día de ayer, en la Comisión de Tránsito, se presentaron representantes de la Asociación Civil Taxistas Unidos, ACTUS, que lo que están planteando es distintas cuestiones relacionadas con la vigencia de la ordenanza que ya fuera sancionada hace tiempo atrás, la ordenanza 16.377, que permite la operación de las aplicaciones de transporte en nuestra ciudad. Hay varias consideraciones que tienen que ver con este planteo que llevan adelante desde esta Asociación Civil de Taxis Unidos. Entre otras cuestiones, solicitan que se analicen aspectos vinculados con los controles efectivos sobre vehículos y conductores, la inscripción y habilitación de las plataformas, mecanismos utilizados para registrar a los prestadores, las condiciones de seguridad, seguros y RTO de los vehículos que prestan el servicio a través de aplicaciones, la antigüedad de esos vehículos, las responsabilidades de las plataformas, el régimen de sanciones y la coordinación entre organismos municipales, que en definitiva, en cuanto a las aplicaciones, es el órgano que tiene el poder de policía, a su vez de registro, de las distintas unidades o distintos móviles y a su vez conductores que pueden prestar ese servicio, y a su vez también la AMT, porque en el caso de los taxis y remises, todo sigue siendo regulado por la Autoridad Metropolitana de Transporte. Entonces, muchas veces allí se producen incongruencias, diferencias en los controles y demás. En ese sentido es que desde ACTUS están realizando este planteo ante la Comisión de Tránsito y Seguridad Vial del Consejo Deliberante. El día de reunión de la Comisión de Tránsito es los días lunes. En el día de ayer, si bien se llevó adelante la reunión de comisión, solo había tres concejales de los cinco que integran la comisión. Quien no estaba presente era la presidenta justamente de esta comisión, Agustina Álvarez, y tampoco estaba el concejal Gonzalo Nieva. Sí estaban el concejal Gustavo Farquharson, que fue quien presidió la comisión precisamente por ser el vicepresidente, y también Laura Jorge Sarabia y Eliana Chuchuy. Estos tres concejales, si bien no recibieron la documentación en mano de parte de la Asociación Civil Taxistas Unidos, sí, por supuesto, tampoco los recibieron en el en la sala de reuniones, pero sí coordinaron y acordaron una visita, o mejor dicho, una invitación a la comisión para el día 19 de 19 de octubre, porque obviamente el lunes que viene es feriado, 12 de octubre, sería para el otro lunes 19, cuando van a estar recibiendo a los referentes de esta asociación de taxistas en el marco de una nueva reunión de comisión en Consejo Deliberante, justamente. Bien, y otro tema que tiene mucho que ver con el trabajo en el Consejo Deliberante, no ya con el tema del tránsito ni del transporte, es la presentación que realizaron desde el bloque de La Libertad Avanza y que mañana entiendo que estaría tomando estado parlamentario, porque esto fue presentado en el día de ayer, 5 de octubre. por mesa de entradas, como cualquier expediente. Bueno, se está pidiendo, por un lado, una nueva licitación para el servicio de higiene urbana y, por otra parte, un pedido de informe que va a ser elevado, de ser aprobado, obviamente, por el cuerpo legislativo al Ejecutivo Municipal, donde se piden un montón de información relacionadas con el contrato con Agrotécnica Fueguina. Un montón de información, pero cuando digo un montón, creo que este informe va a ser casi como, si lo responden obviamente, o si primero es aprobado por el cuerpo legislativo, porque hay que insistir con eso. Este pedido de informe luego se somete al trabajo de las comisiones y es aprobado o rechazado. Es decir, si es rechazado queda ahí, si es aprobado obviamente sale en este caso al Ejecutivo solicitando esa información. En el caso de que llegue al Ejecutivo Municipal, bueno, van a estar, me parece que hasta el año que viene, contestando toda la información que están requiriendo desde el Bloque de la Libertad Avanza para para el tema del contrato con la empresa Agrotécnica Fueguina y el servicio de higiene urbana municipal. Insistimos con esto, en el día de hoy está venciendo el contrato y veremos en las próximas horas si hay novedades al respecto. 16 horas 31 minutos, vamos a hacer la pausa y ya regresamos con más Carta Urbana.
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0: 16 horas 46 minutos, continuamos en Carta Urbana con una temperatura en estos momentos de 25 grados y el cielo algo nublado. La humedad es del 43% y para el resto de la tarde y noche se espera cielo mayormente a parcialmente nublado. Para mañana miércoles, mínima de 13 y máxima de 27 grados. Ahora en Carta Urbana presentamos el Boletín de Municipios de Argentina. Mundial de Café en Godoy Cruz. El último fin de semana se llevó a cabo la cuarta edición del Mundial de Café en la ciudad de Godoy Cruz de Mendoza. El evento superó los 190 millones de pesos en ventas para los emprendimientos participantes y reunió a más de 18.000 personas. Además, generó más de 200 empleos directos e indirectos. Como atractivo central, la actividad contó con el Torneo de Baristas, un certamen orientado a promover la excelencia técnica, la capacitación continua y el desarrollo del oficio gastronómico en la región. Comerciantes de General Rodríguez evalúan suspender la tasa de seguridad. En el municipio bonaerense de General Rodríguez, comerciantes locales han manifestado su descontento con la situación de inseguridad, llevando su reclamo al ámbito tributario. La Cámara de Comercio y Servicios ha promovido la suspensión del pago de la tasa de seguridad, argumentando la falta de contraprestación efectiva por parte de las autoridades municipales. La protesta también se ha visibilizado en el centro de la ciudad, donde varios locales colocaron carteles en sus vidrieras exigiendo mayor protección. La Punta, encuentro de transformación digital. Este 7 y 8 de octubre, la ciudad de La Punta, en la provincia de San Luis, será sede de la 19ª edición de Redes de Gobierno y Ciudades Inteligentes. Se trata de uno de los encuentros más importantes de Argentina dedicados a la transformación digital del Estado y al desarrollo de ciudades más conectadas, eficientes e innovadoras. Funcionarios, especialistas, empresas tecnológicas y referentes del sector público participarán de una propuesta que combina capacitación, intercambio de experiencias y presentación de soluciones novedosas para fortalecer la gestión gubernamental.
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Bien, hablamos de vecinalismo nuevamente y continuamos ampliando la información relacionada con el tercer Congreso Nacional e Internacional de Centros Vecinales que se desarrolló el último fin de semana en la ciudad jujeña de Tilcara. Bueno, recordamos respecto a esto que afortunadamente hubo representantes del vecinalismo salteño cuando en un principio parecía que no estaban dadas las condiciones para que participaran. Digamos, obviamente la ciudad de Tilcara es cerca de la ciudad de Salta, pero lo mismo, había un costo que solventar. La información se había dado o toda esta situación además había enrarecido el ambiente. Esta situación, digo, respecto a en un principio la intención de realizar este congreso en la ciudad de Salta, luego de un desentendimiento no con el sector vecinalista sino con el sector del Estado, digamos, del gobierno, en este caso del Consejo Deliberante en particular, que había visto en un principio con buenos ojos la realización de este congreso e incluso había dado su acompañamiento y demás, pero en definitiva luego se produjo un desentendimiento allí y lamentablemente, los vecinalistas decidieron retirar, la comisión organizadora de este congreso decidió retirar la sede y trasladarla a la ciudad de Tilcara. Bueno, eso también había generado quizás una duda respecto a si los vecinalistas salteños iban a participar o no. Además, teniendo el antecedente muy cercano del Congreso Provincial, el día 3 de septiembre, aquí en Salta, capital, en el centro vecinal de Villa Cristina. Allí, se llevó adelante este encuentro, muy interesante también, con una buena concurrencia y demás, pero se seguía planteando la duda de si se iba a participar o no en el Congreso de Tilcara. Y finalmente sí, hubo un grupo reducido de vecinalistas que participaron, pero que en definitiva pertenecen a la red de centros vecinales que desde hace un año viene trabajando en la normalización de los centros vecinales, no solo de la ciudad de Salta, sino también de la provincia, y que el día 3 de septiembre, luego del Congreso Provincial, redactó un manifiesto por el nuevo vecinalismo que da una pequeña luz de esperanza en cuanto a la reorganización del vecinalismo y la refundación, podríamos decir. Esto me hago cargo, es palabra mía, no figura en el manifiesto, pero la idea es por ahí, ¿no? De recuperar los valores originales del vecinalismo en Salta. Este manifiesto, es decir, esto me hago cargo, es palabra mía, no figura en el manifiesto, pero la idea es por ahí, de recuperar los valores originales del vecinalismo en Salta. Este manifiesto tuvieron oportunidad de compartirlo en el Congreso.

0: una propuesta final a su vez de este para llevar adelante a partir de ahora. Relacionado, por supuesto, con el vecinalismo en todo el país. Bueno, con un trabajo muy importante que se desarrolló desde la comisión organizadora y el área de prensa de la comisión organizadora del Congreso de Tilcara, a quien volvemos a agradecer, a Darío Ortega, que nos sigue acercando información al respecto, vamos a compartir un pequeño audio en donde se leen precisamente en ese acto final la declaración, documento final, digamos, que sacó el Congreso, precisamente el tercer Congreso Nacional e Internacional de Centros Vecinales en Tilcara. Compartimos eso, luego van a escuchar que se somete a votación esta declaración, termina siendo aprobada y bueno, se produce todo el aplauso, el júbilo y el cierre del Congreso, que luego también tuvo premiaciones, reconocimientos y demás. Compartimos entonces el audio de la declaración final de este tercer Congreso Nacional e Internacional de Centros Vecinales.
1: Hablando en toda la jornada y que no quede solamente en el taller. Como vimos que hay muchas propuestas en común, logramos sintetizar y que se puedan materializar en herramientas concretas que ustedes puedan llevar a sus provincias. Se propone una red intervecinal y una plataforma digital de buenas prácticas. Esta plataforma va a permitir registrar y visibilizar a las entidades vecinales, publicar noticias, actividades, proyectos y convocatorias, compartir experiencias y buenas prácticas desarrolladas por los distintos centros vecinales, difundir modelos de proyectos, estatutos, notas, formularios y herramientas útiles para la gestión, compartir recursos y materiales de capacitación, generar vínculos entre las organizaciones y que enfrentan problemas similares, promover el intercambio de experiencias exitosas para que puedan ser adaptadas en otros territorios, contar con un espacio de preguntas frecuentes construidos a partir de las consultas consultas que tengan en común, incorporar una biblioteca de capacitación con videos breves y accesibles que respondan a las consultas más frecuentes de las entidades vecinales. Permitir que las propias entidades sean partícipes y puedan proponer nuevos temas para los videos y contenidos de formación. De esta manera, la página web no solamente será un medio de comunicación, sino una herramienta permanente de formación, consulta, acompañamiento y construcción colectiva del conocimiento. A su vez, se propone el Congreso Virtual Intermedio de Seguimiento, que consiste en la realización de un Congreso Virtual de entidades vecinales entre cada Congreso anual, como instancia de encuentro, articulación y seguimiento de los compromisos asumidos de la presente declaración, con el objetivo de fortalecer los vínculos entre las entidades vecinales participantes, dar continuidad al trabajo iniciado en el Congreso anual, evaluar los avances alcanzados en la implementación de las propuestas y compromisos establecidos en esta declaración, compartir experiencias y buenas prácticas desarrolladas por las organizaciones, revisar y actualizar las líneas de acción cuando las necesidades de las comunidades así lo requieran, consolidar la red vecinal interprovincial y generar un espacio de evaluación colectiva que permita transformar los acuerdos de estas declaraciones en acciones concretas. El Congreso Intermedio no solamente será una instancia de reunión, sino un mecanismo de seguimiento y continuidad. Y antes de someter a votación esta declaración, me gustaría felicitar a la organización y también a todos ustedes que hicieron el esfuerzo de poder llegar hasta este rinconcito del país. Y muy agradecida, y me gustaría dejarles un mensaje de parte de la juventud de que no bajen los brazos, de que por más que sea un trabajo no remunerativo, hay alguien que los está viendo, que los está aprendiendo, así como yo aprendo de ustedes, como aprendo de mi mamá, como aprendo de mi papá. Así que muchas gracias y felicidades. A someter a votación esta declaración, llevando a cabo la unanimidad del voto, queda asentado y esta declaración queda aprobado, y este Congreso es el pionero en dejar asentado formalmente iniciativas y mecanismos claros para que lleguen a cabo en sus provincias. Muchas gracias y se les va a compartir este correo.
0: Bien, allí entonces era el cierre de este tercer Congreso Nacional e Internacional de Centros Vecinales, que se desarrolló en el último fin de semana en la ciudad jujeña de Tilcara. Bueno, repasamos algunas de las propuestas.

0: Hay como dos grandes propuestas. Por un lado, la creación de una plataforma digital y una red intervecinal en la que quede plasmado todo el trabajo que se viene haciendo. Por un lado, un registro, las noticias, las novedades, experiencias, convocatorias también a nuevos encuentros y demás. También proyectos, pero además lo más importante, ¿no? Que sea un banco de herramientas, de recursos, de contenidos y una videoteca con videos breves, justamente, en la que se desarrollen estos contenidos y se puedan responder consultas o preguntas frecuentes como recién escuchábamos. Y por otra parte, también esto de un congreso virtual que va a estar funcionando entre congreso y congreso. Recordemos que estos congresos se realizan anualmente. En el próximo encuentro, el año que viene, en 2027, se va a hacer en Villanueva, en la provincia de Córdoba, cerca de Villa María, precisamente. Entre el congreso que se realizó en Tilcara y el próximo congreso en Villanueva, la provincia de Córdoba, se va a estar desarrollando este congreso virtual, a su vez, a través de esta plataforma digital, en donde se va a poder dar continuidad, un seguimiento y una evaluación del cumplimiento de las propuestas que se realizaron precisamente en el congreso anterior, y así darle continuidad año a año a través de estos métodos, bueno, que en definitiva es un poco actualizarnos, ¿no? Y ponernos en definitiva con la tecnología al día, o aprovechar precisamente esas herramientas para conectar lugares tan distantes como, bueno, Tierra del Fuego. Dicen que hubo vecinalistas de Tierra del Fuego, como vecinalistas de aquí de Salta o de la provincia vecina de Jujuy. Bueno, seguiremos ampliando la información relacionada con este tercer Congreso Nacional e Internacional de Centros Vecinales. En esta oportunidad, las conclusiones y el documento final para donde, bueno, se plasmaron todas las propuestas del mismo.
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Bien, 5 en punto. Llegamos al final y nos tenemos que ir porque ya llega la gente de La Local con toda la información deportiva. Como siempre estuvo en los controles mi amigo el señor Robertito Lera. Muchísimas gracias a todos ustedes. Un gran abrazo y nos reencontramos mañana a partir de las 16.

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tardes, arrancamos con la local radio como todos los días de 17 a 19 por FM Profesional 89.9. El programa que se encarga de la cobertura de todo el aspecto deportivo de Salta, Argentina y el mundo. Hoy, un día distinto, un día diferente. Por eso vamos a estar atentos a lo que Roberto Lera y Pablo Choque, los operadores de nuestra radio, van a musicalizar, porque hoy es el último día que vamos a ver a Lionel Messi con la camiseta de la selección argentina. Y el DJ Simon preparó para el arranque el siguiente tema.

0: que han adaptado precisamente para que le hagan homenajes a Lionel Messi. La señorita Amparo Jurado está en la producción. Hoy no tenemos streaming por problemas técnicos y me está acompañando en el piso y también nos está ayudando y apuntalando el trabajo el señor Fernando Miranda y está conmigo Gabriel Tolava. ¿Cómo te va, Gaby?
1: Hola, César, Fer, un saludo ahí para nuestra audiencia, así que...
0: ¿Emocionado?
1: Tranquilo. No tengo esa, eso sí decir, de emocionado, pero estoy tranquilo, digamos, dentro uh-huh. de todo.
0: Perfecto. Quienes seguro están emocionados, ilusionados y creo que con una ansiedad para que esa bandera llegue a la familia de Lionel Messi es la señorita Carla Gutiérrez y el señor Chelo Argañaraz, porque ellos se han tomado el trabajo de que los salteños podamos mandarle un mensajito a Lionel Messi en una inmensa bandera. Detalles de cómo surgió esta posibilidad y de cómo van a hacer para llegar, hacer llegar esa bandera a Lionel Messi, nos los va a brindar Carla Gutiérrez, que es una de las organizadoras de tremendo evento. Carlita, ¿cómo te va? Bienvenida a Local Radio.
2: ¿Qué tal? Buenas tardes, ¿cómo estás? Bien.
0: Ya debes estar ansiosa mirando la televisión, viendo cómo el argentino en general, e inclusive algunos extranjeros, están haciendo la despedida, preparando la noche de gala de Lionel Messi.
2: Sí, todos ansiosos acá en casa, viendo los canales de noticias. Bueno, nosotros tuvimos estos tres días muy moviditos. Esta mañana extendimos la bandera en un camping que hay acá cerca acá de Cejillo, uh-huh. porque había que limpiarlo un poquito, había que... es inevitable por ahí que se manche, entonces estábamos viendo los detalles, estábamos sacándole fotitos a los mensajes más... todos mensajes hermosos, ¿no? Pero había mensajes que queríamos destacar para que se note la dimensión, porque era mucha gente del extranjero, de Israel, de Italia, de Francia, de Suiza, de Bolivia, como así también es de todas las partes de la provincia de acá de Argentina. Entonces esos detalles los quería captar yo para tenerlo.
0: Perdón, Carlita, pero sí. ¿Estos mensajes te los mandaron por redes o estaban en la plazoleta Cuatro Siglos?
2: No, estaban en la plazoleta.
0: Ah, son turistas que están por Salta y tuvieron la posibilidad de escribir.
2: Sí.
0: ¿Vos te acordás?
2: De qué se trataba y, bueno, le comentábamos y se prendían, les encantó porque Messi es mundial.
0: ¿Te acordás de los mensajes o los tenés a manos para que nos los contés?
2: La verdad no recuerdo, porque además escribían en el idioma de ellos.
0: Ajá, ¿y la gente de Bolivia?
2: Bueno, la gente de Bolivia sí, ellos, bueno, que mi capitán, que te amamos, el terma por siempre y cositas así, ¿viste? Pero me pasó una situación particular ahí que vi, pero estaba el mensajito en inglés, y bueno, le saqué las fotitos, yo todo eso guardé, pero impresionante, por ahí, no mandé, me parece que manejan mejor el inglés, yo como podía le explicaba, y bueno, obviamente no es así, y entienden todo.
0: Así que, claro.
2: No, muy lindo, unos dibujos hermosos que hicieron.
0: Ahora, fueron... contale a nuestros oyentes cómo se generó esta posibilidad de hacer una bandera, de dónde salieron los fondos, qué tiempo te llevó preparar todo esto.
2: Bueno, esto comenzó porque nosotros queríamos viajar a Buenos Aires a ver el partido. Lamentablemente no conseguimos entradas, le pasó a mucha gente que se agotaron en 15 minutos, ya no había más. Entonces mi pareja decía, ¿qué podemos hacer? A él le surgió la idea, como para dejar una huella, un pedacito de lo que nosotros sentimos, ¿no? Y me dice, podemos hacer, dice, la bandera gigante y que la... Así me dice, nos lo ponemos en la plaza de acá de Cerrillo y dice, bueno, vamos a la ciudad, a ver si querías ponerla fuera del cabildo. Y que la firme la gente que pasa. Bueno, bueno, le digo, bueno, dale, hagamos, hagamos. Pero íbamos a conseguir que la sí, le digo, bueno, vamos. Entonces, el miércoles, nos fuimos a averiguar las telas, los precios de las telas. Y él, cuando él me dice las medidas, le digo, bueno, es muchísimo. No, no, no, no, no te voy, no le digo, creencia, de esa manera, vamos a hacer. Y preguntamos todavía la cantidad de telas que queríamos nosotros. Entonces consultamos y logramos conseguir en un local de acá de Santa Capital los 9 metros por 20 que necesitaban.
0: O sea, la dimensión de 20 por 9 surgió por algo que ustedes querían hacerlo o porque se dio por las dimensiones de las telas.
2: No, sería algo llamativo, algo que se note, algo impactante, porque nosotros no sabíamos de que iba a ser así tan emotivo, que iba a llegar a tantas personas. Bueno, eso fue el miércoles. Uh-huh. Compramos las telas, las conseguimos.
0: ¿El miércoles de la semana pasada?
2: De la semana pasada, sí. El miércoles. El jueves estábamos buscando costurera, quién quería, quién podía coser. Y ninguna costurera se animaba, más allá que le paguemos, no se animaba, aparte por el tiempo. Entonces, familiares nos ayudaron. Así que nosotros ayudábamos a mi mujer, en este caso le ayudaba a él a coser. Y yo a mi hermana, acá en Cerrillos y allá en la capital. Después el tema era unir las tres lonjas, y ahí sí hablamos a una señora de acá del barrio, que ella tiene un taller grande de industrial, así que ella nos unió las tres partes. Nos colaboró re bien, ella de dispuesta. Y el viernes ya tuvimos la bandera, la tenta. Y el tema era de que cómo la llevábamos, porque no habíamos conseguido el permiso. Nos pedían para hacerlo en Salta Capital 15 días de anticipación. Pero les explicábamos de que esto había surgido de la nada, uh-huh, de hace unos días. Y le digo, dale, vamos. Le digo, bueno, no importa, si algo pasa, bueno, yo hablo. Aparte es una movida muy sana. No tenían, con ningún otro fin, tampoco cobrábamos nada. No le pedíamos nada a nadie, solamente su firma, y en este caso de compartir la noticia, la movida, para que se viralice y se haya oído ese mes. Y eso fue el viernes, desde toda la organización, teníamos que comprar los figurantitos para que escriban. Y el sábado de la mañana, un amigo nos ayuda a llevar la bandera en su auto, pues la bandera pesa 8 kilos.
0: ¿Cuántos kilos?
2: Muy grande para todos. 8 kilos.
0: 8 kilos, bien.
2: No miento, la bandera pesa 30.
0: Ah, 30 kilos, es importante.
2: 30 kilos. Sí. Así que la llevamos el sábado a la mañana, nos instalamos allá en la plazoleta, justo encontramos el lugar desocupado, así que estaba perfecto. Y nosotros nos imaginábamos que nos íbamos a poner un tostadito a tomar mate y la gente firmaba, listo. No, cuando se acercaban nos preguntábamos si para qué era, si por qué era, si cobrábamos. La mayoría pensaba que nosotros cobrábamos, le digo que no, era la bandera era pintada para todos los salteños, para el que quiere en realidad. Y mucha gente mayor se acercó, firmaba emocionada, y cada uno ahí llamaba escrito el cariño que le tiene, y también nos contaban sus vivencias que tuvieron con el mundial, todas las emociones encontradas que tuvimos, como le digo siempre, es el abrazo con el desconocido, porque mucha gente que no, era como si nos conocíamos de antes, pero la verdad que no, pero es lo que nos une, ¿no? Así que, y ahí se movilizó el sábado, el domingo estuvimos acá en Cerrillo, uh-huh, nosotros somos de acá, y ya el lunes me dice, la llevemos de nuevo, bueno, la llevemos, y así que nos instalamos allá de nuevo en la plazoleta, y ahí ya fue, explotó con todos los medios, la gente, que viralizó el TikTok, y todos me escribían si podemos, si llegamos del lugar, y bueno, estiramos para las 2:30, llegamos hasta esa hora, bueno, el que llegó, firmó, mucha gente por el privado de mi TikTok me decía, por favor, si podía escribir mensajito, le digo que sí, había personas que estaban internadas, me dice, por favor, que internada, escribirme, bueno, le digo, después un chico de la base de Belgrano, en la Antártida,
0: ajá,
2: me pidió también, lea, me dice, de acá te estoy viendo, me dice, me mandó la captura del noticiero, y le digo, ¿querés que escriba algo en tu nombre? Te lo escribo, le digo. Y bueno, me mandó su frase, le escribí ahora ya, justamente ahora le mandé la fotito para que vea que está ahí plasmado su mensajito. Y así mucha gente de Santa Victoria, de Antas, de todas las fronteras, que logro ver el mensajito y dibujo un huequito, le pongo el mensaje. Pero porque a mí me da como que me genera que como quede muy, muy, me quedaron pendientes muchas cosas. Entonces me da como que no se ha fallado, sino que hubiese tenido más tiempo o más lugar, porque la verdad es que ya no queda tanto lugar en la bandera, queda uno, queda otro huequito y bueno. Y lástima que el boom fue ayer y bueno, no nos llegábamos para quedarnos más tiempo. La salida de la bandera no tiene tanto lugar.
0: Carla, te hago una consulta. ¿Vos o Chelo vieron jugar en algún momento a Messi en la selección? ¿Así personalmente en alguna cancha en la Argentina o en otro país?
2: No. Toda la cantera,
0: o sea, ¿esta era la primera vez que iban a poder ver a Lionel Messi?
2: No, nosotros no viajamos, ¿no?
0: No, está bien, pero era la primera vez que iban a poder verlos, si es que encontraban la
2: sí,
0: entrada.
2: Sí, era la primera vez, sí. Nosotros, Dios que salió, o sea, de golpe también el partido de despedida, porque nosotros mucho más antes teníamos pensado, bueno, si no podemos verlo, porque ya corrió ese humor de que se retiraba, y bueno, programamos, juntamos, nos vendemos, nosotros vamos a Miami, porque va a ser más, vamos a llegar más a él, allá en Miami, viendo un partido del Inter, acá viéndolo en la selección. Pero el tema del costo del gasto para viajar allá a Estados Unidos, ya, pero era la locura ya instalada que teníamos así en la cabeza. Y ahora, bueno, se nos abrió una posibilidad con este partido, y bueno, lamentablemente no. Fue un bajón de un par de días, pero esta bandera compensó un montón de costos. Ahora estamos con
0: él. ¿Vos y Marcelo, en qué trabajan?
2: Él trabaja de seguridad en un camping de acá de cerca del pueblo y yo soy peluquera.
0: O sea, no es que ustedes tienen un pasar espectacular y que por ahí se podía, o sea, ya el ir a Buenos Aires era un gasto importante para ustedes.
2: Sí, ya todo era tarjeta, todo era estaba puesto así de que si viajábamos era lo más económico, pero era llegar, lo importante era llegar. Y bueno. No, nos cuesta porque nosotros las juntamos día a día, pero bueno, es algo que iba a pasar una sola vez, no se repetía de nuevo.
0: Claro. Ahora, Carlita, bueno, la idea de ustedes es que esto le llegue a Lionel Messi. Una de las alternativas que se me ocurría en estos días, desde que me enteré de lo que están haciendo, y creo que es algo que no recuerdo bien, porque hay un herrero en Salta que hizo algo para Lionel Messi. Le encargó un trabajo, no sé cómo viene la historia. Sería bueno que indagues en redes y te trates de contactar con él, porque él debe tener el contacto de Antonella. Antonella es que creo, desde mi punto de vista, quien controla redes y todas esas cosas de Lionel, porque Lionel, te soy sincero, cuando está en la casa debe estar con los chicos, lo que menos se debe ocupar es de leer redes, y la idea es que sumarnos a tu iniciativa de que esa bandera sí o sí llegue a la familia Messi, y bueno, en lo que nosotros podamos colaborar, estamos a tu disposición, ya sea difundiendo nosotros en redes. Estás en TikTok, me dijiste, ¿no?
2: Sí, la red que más manejo y la vinculo es recién ayer con Instagram, es TikTok, es Mundo Emala se llama.
0: Mundo.
2: Ahí me pueden contactar. Mundo Emala.
0: Emala, bien. Entonces, así te buscan en Instagram o en TikTok y de esa manera, por ahí, alguien que tenga una idea de cómo colaborar para poder hacer llegar a esto y ojalá, no sé hasta cuándo se quedará Lionel en la Argentina, porque bueno, él está, continúa todavía con su competencia en Estados Unidos, pero la idea es que llegue por lo menos a Santa Fe y así él se entere de esto. Pero bueno, te ofrecemos lo que podamos colaborarte, somos 15 chicos que trabajamos acá en la local, así que vamos a tratar de compartir lo más que podamos tus redes, como para que algún por ahí salteño solidario que tenga la posibilidad de llevar esta bandera, porque 30 kilos por ahí tiene un costo, mandarlo por encomienda, y en realidad no es tanto el mandar, sino que alguien de la familia Messi reciba en Rosario.
2: Exactamente, exactamente. Nosotros nos ubicamos en lo que es hoy para Messi. No, no vamos a insistir, obviamente, no nos da el tiempo, no tenemos cómo para que llegue. Además, ya la logística está armada para el partido, nos dice muchísima seguridad, por más que ocurre el milagro y llegue, va a pasar de estar percibido porque está puesto hoy todo para la despedida. Entonces nosotros, como le decía anteriormente, me comuniqué por privado con un par de chicos que me preguntaban, no se termina la movida acá. Vamos a seguir, vamos a insistir. No es que va a pasar mañana el partido y nos olvidamos, no. Vamos a insistir para que llegue la bandera, así como dice usted, para que llegue la bandera, para que le llegue la familia, si le llega Messi, sería un sueño. Que él se entere también sería buenísimo, espectacular. Ojalá Dios quiera, lo único que le pedimos que compartan, que se haga viral. Ustedes están los medios, me están ayudando muchísimo para difundir. Pedía yo algún contacto, capaz que ustedes tienen un poquito más la posibilidad con la gente de periodistas de Buenos Aires, algún noticiero.
0: Mira,
2: algo
0: yo, yo tengo prometido mañana con el secretario general del Consejo Federal, el señor Mario Echeverría, y también Tato Aguilera. Entonces, si Tato Aguilera o Echeverría, a cualquiera de los dos le vamos a manguear de que nos den esa mano de buscar el contacto. En realidad ni siquiera ellos tienen que poner plata o tomarse el trabajo, lo único que necesitamos es un contacto directo con la familia Messi para que de esta manera ellos nos digan cómo poder hacerles llegar esta bandera. Les mandaremos fotos, eso sí te voy a encargar de que, bueno, tengo yo algunas fotos, pero las que hiciste ayer cuando estaban limpiando la bandera, ¿sacaron fotos? Porque ahí ha debido estar totalmente desplegada.
2: Sí, hice un video de fotos y video de toda la bandera de Esquera.
0: Bueno, te pido eso como para poderles mandar, bueno, o al directivo o al colega de Buenos Aires. Tato Aguilera es re buena onda, ha salido con nosotros en el Mundial, así que imagínate lo buena onda que es, así que vamos a ir dando a conocer este tipo de cosas. Mira, ahí desde producción, Pablito y Fernando me dicen que hay mensajes. Vamos a ir viendo qué es lo que están diciéndonos. En una de esas, por ahí ya tenemos solución. Fer, la chica todavía tiene la bandera, todavía se la puede firmar, nos preguntan. ¿Te pueden buscar en Cerrillos, Carlita?
2: Estamos, estamos nosotros, si la tenemos acá en casa, la bandera, se le puede buscar uno que otro huequito que se le busca a la bandera.
0: Así que, bueno, no, entonces...
2: No tenemos nada, pero se le puede.
0: Bueno, ahí le vamos. Porque ¿y en qué lugar nosotros, dónde te ubican en Cerrillos?
2: ¿Quiere que le pase usted por privado y usted va pasando?
0: Perfecto, sí, perfecto. Hacemos eso porque no vaya a ser cosa que te caigan con otras cosas. Así que, bueno, Carlita, sí, estamos...
2: Traiga masita por el mate nomás.
0: Bueno, ahí está, eso le vamos a decir.
2: No.
0: ¿La peluquería queda en tu casa?
2: No, sí, yo estoy armando la agua, no me sirve de barbera más que nada.
0: Bien. Máscar, ¿no tenés una peluquería ahí en Cerrillos?
2: No, todavía no. Estoy armando aquí delante de mi casa. Pero sí entiendo yo a la gente que quedó con muchísimas ganas de decir, bueno, si encontramos nosotros ahí el huequito, le pone su firma, no tengo ningún inconveniente.
0: Bueno.
2: No, al contrario.
0: Carlita, felicidades por esta iniciativa, que te llene el corazón. Dios quiera que nosotros vamos a intentar con Antonella, vamos a insistir en sus redes, insistimos también, le vamos a mandar el video, le vamos a decir todo lo que significa para los salteños que esa bandera llegue a la familia Messi. Entonces, en una de esas, ella nos viabiliza de qué manera, dónde podemos enviar la bandera, y va a ser un honor, un placer poder colaborarte con esto y de esta manera también hacer que el saludo de tantísimos salteños. ¿Tenés noción de qué cantidad de mensajes hay? Aproximadamente.
2: Sí, estábamos calculando unos 5.000, un poquito más, más de
0: 5.000. Bueno. Es un buen número, un buen número como para representar a los salteños. Te mando un beso enorme, abrazos ahí para Chelo, decirle que no llore mucho esta noche en el partido, que lo disfrute, que bueno, ya está, algún día tenía que llegar la despedida del gran capitán, así que bueno, a disfrutar de este partido, y muchas gracias por este esfuerzo tan enorme. Ustedes han tenido que dejar de trabajar para estar con la gente, así que gracias por eso, Carlita, vos y a Chelo.
2: Un millón de gracias a ustedes, un millón, la verdad que súper contento con sus palabras, así que nos queda hacer fuerza a todos desde acá.
0: Perfecto, te mando un beso.
2: Un beso grande, gracias.
0: Carla Gutiérrez es una de las generadoras, junto con Marcelo Chelo Argañarás, los dos son de Cerrillos, son trabajadores salteños que no pudieron ir a ver a Lionel Messi, y la plata que tenían destinado para ir para ese viaje y las entradas la destinaron para hacer una bandera, que los salteños firmen esa bandera. Más de 5.000 mensajes están escritos, inclusive franceses, ingleses, bolivianos, que han podido firmar en esa bandera, así que vamos a intentar que esa bandera llegue a la familia Messi. Nos vamos a la primera pausa. Ya está el señor Pablo Choque. Seguro va a poner algún tema alusivo a la despedida de Lionel Messi. Que es muy probable que su despedida sea en rock, como a él le gusta. Enseguida volvemos con más de La Local Radio.

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0: 43 minutos han pasado de las 5 de la tarde. Todo un país unido para despedir al capitán Leo es uno de los titulares que tiene TIC Sport, donde se ve la gran cantidad de gente que está esperando que Lionel Messi llegue en el colectivo hacia el Monumental, si es que no está ya en el Monumental. No sé si tendrán con tanta antelación a todos los jugadores allí en el Monumental. Un Monumental que hoy va a estar al 100% si es que no está en mayor cantidad, porque recordemos que hay una situación distinta en este partido. Creo que ningún partido de la selección va a arrancar enseguida algunos de los espectáculos que se tienen programados, y se va a extender más allá de las 23 horas. Van a haber una gran cantidad de artistas que adornar el último baile de Lionel Messi con la camiseta de la selección. Este fin de semana, San Francisco le ganó 3-2 a Granburg, ¿no?
1: Sí, exactamente.
0: Pero esa no es la novedad, porque San Francisco durante todo el clausura fue novedad. Y nos lamentamos acá viendo el partido, sí, con Gabriel, era el partido contra Central Norte, que ya tenían estaba saliendo el pollo del horno y alguno tiró arena, tierra, y se arruinó el pollo. Pero bueno, vamos a hablar con Marcelo Herrera, es uno de los integrantes del equipo que dirige Ricardo Madrid, así que le damos la bienvenida. Marcelo, ¿cómo te va? Estamos contentos de tenerte acá en la Local Radio.
2: Hola, ¿cómo le va todo?
0: Bien. Bueno, Marcelo, te preguntamos de entrada, ¿estás viendo todo lo que está pasando en Buenos Aires con lo de Messi?
2: Sí, un poco estaba viendo.
0: Todos los jugadores, así como los que no hemos pateado nunca una pelota en forma oficial, debe haber unas ganas locas de estar ahí, aunque sea hacerle un pase a Lionel, ¿no?, en este partido.
2: Claro, sí, como que no, pues cualquiera le gustaría estar ahí.
0: Uh-huh. Bueno, contanos, Marcelo, tu posición, tu edad, ¿desde cuándo estás en San Francisco?
2: Sí, yo tengo 30 años y juego de central, digamos.
0: Defensor central.
2: Y hace 2 años que estoy en San Francisco.
0: Uh-huh. O sea, vos sos de la generación que armaron José Nagui y Ricardo Madrid ahí en San Francisco.
2: Sí, a los dos los conocí.
0: Uh-huh. Ellos te trajeron, vos fuiste al club. ¿Cómo fue tu llegada para el Sanfra?
2: No, yo estaba jugando en Unión y decidí cambiar de aire y me fui a prueba ahí, digamos. Uh-huh. Y justo hablé con Madrid y me dio la oportunidad.
0: Bien, o sea, sos el que medianamente maneja el equipo dentro del campo de juego, con todo el mensaje que Ricardo Madrid te distribuye en toda la semana.
2: Sí, pues soy uno de los más grandes que trae, ¿viste? Porque todos son chicos. Y me da, digamos, esa responsabilidad de ayudar a los chicos para que aprendan, digamos, más que nada.
0: Marcelo, ¿cómo es manejarse? Porque, bueno, hemos visto jugadores muy chicos, creo que alrededor de 17, 18, 20 años en el Sanfra. ¿Cómo haces para que entiendan que esto era cuestión de un poco de concentración, un poco de ganas? Porque están haciendo un campeonato, pero enorme, en el clausura.
2: Y sí, es difícil manejar con los chicos, porque por ahí no sé si entienden o no entienden, pero tengo que estar ahí, hablarlo, hasta que se le mete en la cabeza, y hay varios que sí ya entendieron las cosas que queremos y todo.
0: Uh-huh. En el momento de que de qué charla vos crees que hicieron clic, o qué pasó, porque este San Francisco es nada que ver con el de la Perdura. Y son prácticamente, para mí son, es la misma cantidad de jugadores y la mayoría de los jugadores están siendo los mismos titulares, ¿o no?
2: Sí, son la mayoría los mismos, ¿no? Los que vamos siempre, digamos que los venimos peleando desde hace mucho ya.
0: Marcelo, otra de las cosas, los dirigentes se están acercando, ¿están contentos con todo lo que ustedes están haciendo?
2: Y la verdad que no se acercan ellos. Somos nosotros los jugadores y el DT nomás.
0: Eso
2: duele un poco ahorita. Pero bueno, vamos a luchar hasta el último, digamos, pero nosotros nomás.
0: ¿Están esperanzados en clasificar?
2: Y sí, porque son chicos y tienen la cabeza re arriba ellos. Pero hay que llevar de a poco, hay que llevarlo, digamos.
0: ¿Con quién te llevas mejor ahí en el plantel? ¿O quién es el que más atención pone a todo lo que vos decís?
2: No, son varios, son ahí. Pero sí, también con ahora con Vicic se estamos llevando bien, digamos. Con el 7, el otro goleador.
0: Sí, Matías. Lo tenemos ubicado desde Libertad, es un jugadorazo, tiene mucha proyección, si sigue así, yo considero que el año que viene ya lo van a ver en otros clubes, ojalá que en otra categoría, pero si se va de San Francisco, que se vaya a otra categoría, no para jugar el anual.
2: Claro, que sea para el bien de él, mejor para él, digamos.
0: ¿Qué recorrido tuviste en el fútbol, Marcelo? ¿Dónde arrancaste? ¿Dónde hiciste las divisiones inferiores? ¿Dónde debutaste en la primera división?
2: No, yo arranqué de grande, digamos. En el 2019 arranqué a entrenar.
0: Ah,
2: no hice
0: culita,
2: no hice nada, digamos.
0: ¿Y dónde estabas jugando antes? ¿A dónde llegaste? ¿A Unión directamente?
2: No, a Primavera.
0: Ajá, ¿y quién te llevó a Primavera? ¿Y de dónde te trajeron?
2: No, yo jugaba para los barrios, nomás para acá, y yo me fui a probar Primavera, digamos. Estaba Cuchi Rivero.
0: Ajá.
2: Y ahí él me vio y me dijo que sí, me aceptaba, y empecé a entrenar, y ahí me empezó a poner, digamos, debuté ahí en la primera, en Primavera.
0: En tu cabeza, ¿cómo adaptaste el hecho de que, porque en los torneos de los barrios o en los torneos libres no hay entrenamiento, no hay una formalidad, no hay que cuidar si te expulsan, por ahí pones plata y seguís jugando? ¿En qué momento o cómo adaptaste tu cabeza a esto de tener que ir a un entrenamiento? Sabes que en los partidos tenés que cuidarte de lo que decís, de cómo vas a marcar, sobre todo si sos marcador central. A veces tenés que poner un poco de fuerza, pero sabiendo que no te podés exceder. Todo eso, ¿cómo adaptó a tu cabeza para que no tengas ningún inconveniente?
2: No, bien, digamos, de la cabeza bien, más que bien, ¿habito? Pero sí cuesta. En la posición que yo juego sí cuesta, ¿verdad? Pero bueno, sí, ahora me empecé a cuidar más, digamos, con las ganas que tienen los pibes, esto también se me pegó a mí y estábamos todos juntos, digamos.
0: ¿Cómo son las charlas con Ricardo? Ricardo no es tan grande, y medianamente tampoco es de tu edad, pero es un director técnico relativamente joven. ¿Las charlas son de tú a tú o hay más, pone distancia a Ricardo?
2: No, lo trato todo por igual, digamos. Buen DT, digamos, está enseñando muchas cosas que uno va aprendiendo a la edad que tiene. Igual aprende cosas nuevas, digamos. Y eso es lo más importante, que nosotros lo entendemos a él y por eso estamos como estamos ahora, digamos.
0: ¿Planifican de poder clasificar?
2: No, el profe sí habla un poco de eso, pero no. Estamos, digamos, con los pies en la tierra todavía.
0: Van a festejar a full si es que llegan a clasificar, ¿no?
2: Eso sí, seguro.
0: Bueno, Marcelo, el próximo partido juegan con
2: Peñarol.
0: Un Peñarol que es un equipo difícil, pero a full si es que llegan a clasificar, ¿no?
2: Sí, seguro.
0: Bueno, Marcelo, el próximo partido juegan con
2: Peñarol.
0: Peñarol. Un Peñarol que es un equipo difícil, pero bueno, ustedes como que ya le agarraron la mano sin...

0: ahora estamos todos más unidos y veremos qué pasa, de igual a igual ahora.
1: ¿A quién tenés que marcar o sabés que medianamente, de acuerdo a lo que conocés, de lo que viste en otros partidos, tenés que tener mucho cuidado en Peñarol? No va a estar, por ejemplo, creo que no se recuperó Agustín Gallo Soto en Peñarol, que dentro de todo para ustedes eso es no sé si ventaja, pero sí una tranquilidad como para saber que un jugador de la talla de Agustín Gallo Soto no va a estar contra ustedes, medianamente los tranquiliza.
0: Y sí, un poco sí, pero nosotros vamos con nuestro juego, digamos, sabemos lo que podemos dar y no importa, digamos, ellos.
1: Bueno, Marcelo, te agradecemos el tiempo, ojalá siga sumando goles, que te saques todas las ganas de poder jugar en el fútbol, viste que lamentablemente la edad siempre te va quitando espacio. Y para finalizar, si lo tuvieses a Lionel Messi en el teléfono o tenés la oportunidad de estar frente a él, ¿qué le dirías? ¿Qué mensaje le dejarías?
0: Gracias por todo, pues. Gracias por hacernos felices siempre.
1: Perfecto. Te mando un abrazo, Marcelo.
0: Gracias.
1: Ahí estuvimos con Marcelo Herrera, uno de los jugadores, uno de los puntales, el capitán que tiene adentro del campo de juego el director técnico de San Francisco, Ricardo Madrid, que bueno, es una de las palabras cantantes. Queríamos saber de qué manera se interrelaciona con todos los juveniles. Ahí, si no me equivoco, Gabriel, está saliendo ya el colectivo de Ezeiza con destino al Monumental. Ahí lo está mostrando a Lionel Messi. No se lo ve tan tranquilo. Ya se lo ve emocionado.
2: Sí.
1: Así que ahí sale. Mirá la cantidad de gente que hay a la salida de Ezeiza. Es enorme la cantidad de gente que hay ahí. Mirá toda la gente. Bueno, los que no están pudiendo verlo, les contamos, ya está saliendo la selección argentina con destino hacia el Monumental. Recordemos que a partir de las 8 de la noche va a jugar la selección nacional con el seleccionado de Benín.
3: Quizá no lo sabíamos todavía.
1: A ver, escuchemos eso por
4: esto. Claro.
3: Bueno, sí.
5: Porque lo veíamos a él también lagrimear.
3: Los negacionistas, yo no ni lo pensé, te digo.
4: No, yo tampoco.
3: Ni lo pensé.
5: No, yo lo pensé, sobre todo viéndolo. Ni lo pensé. Viéndolo a él tan conmovido, tan quebrado, tan emocionado. Y bueno, hoy será el triple que es. Tremendo, hoy será tremendo.
3: Mientras se empieza a tocar a Mar Azul también, en un sector de Monumental, ya es una fiesta el estadio, la casa de la selección argentina. Tenemos una imagen de seguimiento, ¿no?
5: Con nuestra motito, con nuestro camarógrafo,
3: muy bien,
5: que va a estar siguiendo el recorrido del micro argentino. Espectacular el despliegue.
3: Espectacular.
5: Realmente. Está a la altura de lo que es este día y está a la altura de las 60.000 personas que están del otro lado, 6.000 likes.
3: Vamos, tenemos que llegar a 10.000.
4: Gracias a la gente.
3: ¿Qué hora estamos?
5: A 10.000. Estamos antes, a las 17:57.
3: Antes del 18:30 que nos vamos nosotros, que termine nuestro segmento, tenemos que estar en 10.000 likes.
5: En 10.000 likes, hermano.
4: Ni siquiera por nosotros, un regalo a Messi. Regalo a Messi.
3: Si el número de Leo es el 10, tenemos que tener 10.000 likes nosotros. Si es
5: tenemos
3: urgente,
5: que llegar a
3: 10.000
5: likes, lo tenemos que
3: ya,
5: lograr.
3: Urgente.
5: Yo creo que sí, yo creo que la gente no nos va a dejar tirados, 61.000 personas del otro lado.
1: Realmente importante lo que están haciendo, los números que están dando, 125 goles en mundiales en 21 partidos de 34 jugados, 125 goles en Copa América, 14 en 39 partidos jugados, 125 goles en eliminatorias, también ha marcado Lionel Messi, en amistosos 54 en 61 partidos. En la finalísima no pudo marcar, bueno, es un solo partido que se jugó en la finalísima. Marcó 12 de derecha, 111 goles con la izquierda y 2 de cabeza. Disputó 9 tandas, convirtió en 7 y falló en 12.

0: Estamos hablando de los penales. Esos son algunos de los números de Lionel Andrés Messi, nuestro capitán, que hoy, lamentablemente, porque ya en algún momento iba a llegar, se va de la selección argentina. Nos vamos a la pausa, Pablito, y enseguida volvemos con más de La Local Radio, acá en FM Profesional 89.9.
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0: 6 minutos han pasado de las 6 de la tarde. En este momento el micro que está llevando a la selección desde Ezeiza hasta el Monumental está siendo acompañado por una gran cantidad de policías motorizados, precisamente para que puedan llegar con tranquilidad hacia el Monumental. Realmente importante la cantidad de gente que está a los costados de la ruta que lleva el colectivo hacia el Monumental. Ya las tribunas del Estadio Monumental están prácticamente colmadas, y esto es un detalle cuando faltan todavía 2 horas para el inicio del partido. Yo creo que por eso también pusieron mucho espectáculo antes de que empiece el partido, para que la gente se entretenga y no sea tan pesada y larga la espera. Hay carteles de todas las provincias, de gran cantidad de localidades del interior, así que por eso vamos a estar atentos. Se están ya en los últimos minutos, ¿no, Gabriel? Bueno, te quedan casi 20 minutos de cada uno de los partidos. Vamos dando los resultados de la fecha 8 del torneo anual. En la zona 1 ganó Pellegrini 1-0. En la misma zona, Libertad y San Martín empataron 1-1. Mismo resultado para San Francisco con Granbur. Central Norte le ganó 2-0 a Peñarol. Están jugando en este momento. No, está el resultado de San Antonio.
1: Estamos en la fecha 8. Ganó Central Norte 1-0. Ganó Granbur. Ganó San Francisco 3-2. Y empató Atlético San Martín 1-1. Y ganó Pellegrini 5-0 a Deportivo Unión.
0: No están actualizados entonces los resultados acá.
1: No, si están actualizados, tenés que ir a la clausura, estás en la apertura.
0: Ah, perdón, yo estoy equivocado, tiene razón acá Gabriel, sí, yo estaba en el... Ahora sí, ya puedo decir que estoy con los resultados. Todavía quedan minutos para poder jugar. Ya vamos a estar comunicados con la gente de nuestros compañeros que están en la cobertura. Sí.
1: Va empatando Deportivo Atlas 1-1 con Ceferino en el Adolfo Resina, y está ganando Gimnasia y Tiro allá en el Expreso del Oeste 1-0 al Club Sedi. Y Mitre le está ganando 2-1 a Deportivo Castañares en el Miguel Pascual Soler.
0: Bien. Pensé que Sedi, o sea, le está haciendo partido a Gimnasia y Tiro, sí, pero pensé que lo iba a poder empatar.
1: En la apertura, me acuerdo cuando fui a cubrir ese partido, un domingo a la tarde, iba ganando Gimnasia y Tiro, y se lo empataba a Sedi y había terminado 1-1.
0: Bueno, me decías que, bueno, entonces Atlas está empatando 1-1 con
1: Ceferino
0: y Mitre le está ganando 2-1
1: a
0: Deportivo Castañares. Restaría solamente el partido
1: de la zona A el día miércoles entre San Antonio
0: y República de Castañares. Sí. Ese partido solo, y con eso se cerraría la octava fecha del torneo clausura, doctor Luis Gómez, que hace disputar la Liga Salteña de Fútbol. Enseguida vamos a estar con alguien de la provincia de Jujuy. Recordemos que ya ayer dieron a conocer cuáles van a ser los cruces en el torneo regional federal amateur. Un torneo que está generando muchas expectativas, porque cabe la posibilidad de que un equipo salteño pueda ascender al Federal A. Una de las llaves es Concepción Fútbol Club, que va a enfrentar a Estación Experimental. Ateneo Alderete se va a enfrentar a Central Norte de Córdoba. Libertad de Metán va a jugar con Redes de la Patria. Deportivo Villa San Antonio lo hará frente a Cachorros, mientras que Atlético San Pedro enfrentará a Sportivo Positos. Mitre jugará con Talleres de Perico. Deportivo Luján lo hará con Sportivo.
1: Un viejo conocido, ¿no? Para Talleres de Perico.
0: Claro, porque ya han disputado inclusive en el Federal B. Deportivo Luján va a enfrentar a Sportivo Alberdi. Y Alto Solno Zapla lo hará con Deportivo Los Perales. El partido de Los Perales con Zapla, que se va a jugar el domingo en La Tablada, en San Salvador de Jujuy, va a arrancar a las 19 horas. Enseguida vamos a hablar con el técnico de Zapla como para que nos dé detalles por qué se va a jugar en ese horario. Sportivo Alberdi va a visitar a Deportivo Luján. Va a recibir a Deportivo Luján. Esto se va a jugar en Ledesma. Talleres de Perico va a recibir en el Plinio Zavala al Club Atlético Mitre. Positos va a recibir Atlético San Pedro en la Fortaleza. Estos son los partidos de ida. En el sur, Los Cachorros va a enfrentar a Deportivo Villa San Antonio. En el Bordo, Redes de la Patria va a recibir a Libertad de Metán. Central Norte va a visitar a Ateneo Alderete, mientras que Estación Experimental hará lo propio a Concepción Fútbol Club dentro de los equipos tucumanos. De los cuatro equipos tucumanos, solamente uno va a llegar a semifinales. Esto es un detalle que hay que destacar, porque esto permite que no haya tantos viajes para los equipos salteños o jujeños.
1: Y ya pasó, César, eso en el torneo regional del año pasado
0: con Tucumán Central.
1: Sí, que llegó a semifinales con Boro Química. Y que después de ahí, Boro Química quedó eliminado en semifinales y jugó una gran final contra Talleres de Perico.
0: Bueno, uno de los análisis previos que se puede hacer es la zona o las llaves donde están Mitre, Talleres de Perico, Sportivo Positos y Atlético San Pedro.
1: Sí, creo que, como lo dijimos ayer, es la zona de la muerte, digamos.
0: Sí, es muy complicada esa. Esas dos llaves son donde los equipos están mucho más parejos, pero no para abajo, sino para arriba.
1: Sí.
0: Son los que más fútbol han mostrado, sobre todo Mitre y Atlético San Pedro. Llamó la atención que San Pedro pierda con Sportivo Positos en la última fecha, 3-2, y allí pierde el invicto Atlético San Pedro, quien está invicto y con una gran cantidad de goles es el Club Atlético Mitre. Mirá cómo va el policía ese, tratando de que la gente se...
1: Sí, no se mete
0: me
1: tanto.
0: Me parece muy muy peligroso, sí. Muy violento eso. Porque puede en ese maniobrar terminar lastimando a alguien y llevando algo trágico. Mira cómo está el Monumental.
1: Está
0: repleto, sí. En este momento.
2: Mucho más, porque además de alguna forma sabíamos que iba a ser el último mundial de algo a la selección argentina, entonces había una cuestión de nostalgia que era inevitable que no pasara por nuestro cuerpo cada vez que veíamos una jugada en la última copa.
3: Me acabo de quedar mirando una Copa del Mundo alzada en la Popular y recuerdo esa imagen de Messi, esa foto el 13 de julio del 2014 mirando fijamente a esa copa que no se le dio, que no pudo que no pudo tocar en aquel día, y ese sentimiento de bueno, algún día se me va a dar, algún día tiene que ser, algún día va a ocurrir. El 2018 salió todo mal, el 2018 era imposible, parecía, no hay manera, Argentina no está. Y recuerdo ese comentario de la prensa inglesa, ¿te acordás cuando terminó el partido con Francia? Que dice, bueno, seguramente Messi habrá jugado su último partido en el Mundial, va a tener 35 para el próximo, muy difícil, imposible, y Messi fue contra todo eso.
4: Y jugó sus dos mejores Mundiales después de eso, ¿no?
3: Claro, literal.
4: Hay que sumarle a Brasil 2014, que como decíamos, tiene un componente emocional también importante, pero lo de Qatar y Estados Unidos, medio Canadá, fue superior, creo. Pero sí, así claro. Es era impensado, que yo creo que, y siendo justos, eso que sea la prensa francesa, que después terminó derribándose con la actuación del propio Messi, creo que muchos creíamos que era difícil que todavía hubiera tiempo para cosas mejores, ¿no? De lo que ya había mostrado. Bueno, creo que estamos ahí con los likes, ¿eh?
3: A ver cuánto estamos,
4: creo
3: ahora.
4: Estamos ahí.
3: Estamos en casi 9.000, 8.700.
2: Y cantidad de gente, 80.000
3: personas. Cantidad de gente, estamos llegando a las 80.000 personas, tenemos 76 en este momento.
2: Bueno,
3: vamos a saludar a la gente.
2: Ya llenamos chat. El estadio Monumental con sí. La gente del stream, por ejemplo.
3: Claudia Vázquez, Manuel, Ignacio Delgado, Alberto Fernández, Diana Rutia, Sebastián Niz, Bianca Cabral. No creo que sea el Beto, no creo que sea el expresidente, no creo. Griselda Décima, Noelia Araujo, Nadia Pérez, Andy Rosario, Marcelo Carpio, Patricia Mendoza. ¿Desde dónde? Quiero saber. ¿Desde dónde nos están mirando? Eso quiero saber, porque realmente a mí me conmueve la cantidad de gente que vino de todo lugar del mundo acá, la gente que está viviendo esta despedida junto a nosotros del otro lado. Bánquennos con los likes, estamos casi en 9.000, tenemos 8.900. La verdad que es una fiesta para todos y es emocionante para mí en lo personal, imagino que para ustedes también, estar de la mano de Tex Sports aquí al lado del campo de juego. Es una locura, es realmente una locura lo que estamos viviendo, y es con la casa de la selección argentina, que es este estadio y que es el canal que ha transmitido del primero al último de los partidos de Messi. Estuvimos siempre con él, como queríamos estar hoy.
4: Le recordamos a las 80.000 personas que hay del otro lado que mañana a las 10 los esperamos, en realidad los espera carburando.
3: Claro, arranca carburando.
4: Y a partir de las 12, a partir de las 12 estamos con Cato. Y
0: bueno, estamos viviendo una fiesta importante.
1: Un hombre ahí conocido que es Claudia Vázquez.
0: Claudia Vázquez, qué coincidencia, ¿no? La presidenta de la Agencia Salta Deportes de la provincia, que estaba ahí. No, es un homónimo nada más, no creo que tenga nada que ver Claudia Vázquez con esto. Bueno, enseguida vamos a estar con Martín Martos, el director técnico de el club Altos Hornos Zapla. Queremos saber su visión de cómo han quedado los cruces, si ya es definitivamente el horario establecido que van a jugar el día domingo.
1: César, yo creo que más que nada por ahí puede ser por el cambio, por la temperatura del calor.
0: No, es por el partido de Gimnasia Estrella de
1: por
0: Jujuy,
1: el clásico, está bien.
0: Gimnasia
1: está bien.
0: Tiro. Hola Martín, ¿cómo te va? Bienvenido a la local radio.
5: ¿Cómo andamos? ¿Bien? ¿Qué tal, César? ¿Cómo te va? Buenas tardes.
0: Un placer. Bueno, Martín, las imágenes que te vienen inmediatamente con una vez conocidos los cruces.
5: Perdón, no te escuché.
0: Las expectativas que tenés con los cruces que se han oficializado ayer.
5: No, obviamente las mejores. Las mejores, bueno, uno ya, por lo menos uno ya conoce el rival. Así que bueno, trabajamos en base a eso, ¿no? Esto, bueno, lo que venga después. Será cuestión de sortear esta instancia, que seguramente va a estar complicada. Por ahí uno conoce mucho a los muchachos, ellos también nos conocen a nosotros, así que nada, hoy en el fútbol actual no hay que subestimar a nadie y tomarlo con seriedad, sea rival que sea, ¿no?
0: ¿Coincidís con nosotros que la zona más difícil o las llaves más difíciles donde están San Pedro, Pocitos, Mitre y Talleres de Perico?
5: A ver, obviamente son equipos que, al igual que nosotros y los que estamos de este lado, se han reforzado para poder competir, para poder lograr objetivos. Cualquiera de las dos es difícil, y te lo digo con toda sinceridad, porque yo en ese aspecto soy muy cauto. Nunca vas a escuchar salir de mi boca por ahí una subestimación o pensar que uno, sin haber jugado el partido, tenerlo ganado, así que es todo difícil, porque después, en el caso de que vos sortees la zona o la llave que te ha tocado, tenés que enfrentarte con alguno de ellos, entonces uno tiene que trabajar para estar preparado, ya sea para esta primera llave, como para lo que puede llegar a venir, ¿no?
0: Uh-huh. En lo que respecta a tus jugadores, ¿están todos a pleno? ¿Tenés algún lesionado? ¿Suspendidos?
5: No, estamos todos en condiciones de poder estar a disposición.
0: Una de las cosas que por ahí yo rescato, y creo que también, no sé si esto estuvo planificado, Martín, que no llegara a tener expulsados o lesionados en los dos clásicos frente a Taller de Perico, ¿no?
5: Sí, bueno, siempre es importante poder tener la posibilidad de que sea un problema para el técnico a la hora de elegir los jugadores. Si vos me das a elegir, más allá de que sea, sí, un inconveniente tener a todos a disposición, a una misma altura futbolística, física, pero yo prefiero tenerlos de esa manera y después, bueno, elegir lo que en su momento uno considere que va a estar bien y van a ser los que puedan responder dentro de la cancha.
0: ¿Tu plantel fue de menos a más?
5: Sí, hemos tenido obviamente mesetas, pero en los partidos donde hubo que sacar a relucir la personalidad, el orden, lo futbolístico lo hemos tenido, así que nada, hay que seguir trabajando, siempre hay cosas que mejorar.
0: En lo que vos decís que siempre hay que mejorar, ¿en dónde considerás que es donde tenés que darle fortaleza? Porque en los mata-mata se complica, no podés cometer errores.
5: Sí, no, seguro, no hay una línea en particular o una zona en particular donde uno tenga que mejorar. Acá se trabaja en conjunto, sí, cada partido que pasa es diferente, cada partido que pasa te desnuda alguna falencia y te da la posibilidad de tener virtudes, la cual tenés que reafirmar, pero no, nosotros obviamente hay cosas que tenemos que mejorar y para eso está la semana y está todo planificado para trabajarlo, ¿no?
0: Sumándome a lo que vos decías, que todos los equipos que están en esta fase tienen sus fortalezas. Una de estas es el hecho de que, por ejemplo, el rival que te tocó ahora, los penales, está acostumbrado al campo de juego, porque la tablada no es uno de los mejores campos de juego y ustedes entrenan en un excelente campo de juego. Y otro factor, la iluminación no es de las mejores y van a jugar de noche.
5: Sí, bueno, son circunstancias, se decidió de esa manera por algunas cuestiones también que van a pasar acá en San Salvador, así que nada, tenemos que trabajar pensando en eso, obviamente sacar provecho de algunas cuestiones. Hemos ido a jugar a canchas difíciles como la cancha de Fraile y hemos salido victorioso, así que no tiene que ser la excepción, uno trabaja para mejorar día a día y pensar en lo próximo más cercano que tenga, ¿no?
0: De las cosas que yo he podido ver de los Perales es son muy fuertes del medio campo para adelante, pero frágiles en la defensa.
5: Mira, hoy podemos hablar de la fragilidad, si vos lo considerás de esa manera, pero bueno, vos tenés que trabajar pensando en que vas a enfrentar al mejor equipo del mundo, tenés que estar en los detalles, no tenés que dormirte, estar convencido de lo que nosotros queremos en base a la idea que se trabaja en la semana y bueno, esperemos sacar un buen resultado, ¿no?
0: ¿Van a permitir que vayan hinchas de Alto Sono Zapla a la tablada?
5: La verdad que eso sí no tengo idea, ya hablaré con la dirigencia. Bueno, no es algo que, si bien es importante para los muchachos, para todos nosotros tener el aliento del hincha, pero bueno, hoy uno está abocado a trabajar con el grupo de jugadores y llegar de la mejor manera al día domingo, ¿no?
0: Una de las características de los 5 jugadores que llevaste de Salta es el haberse ganado, ¿no? El cariño del hincha, y he notado que hay un feeling, claro, sobre todo de Carlos Churquina hacia o de la hinchada hacia ese jugador.
5: Sí, no, bueno, por ahí el hincha siempre destaca esa personalidad, esa garra. Carlos la tiene, pero bueno, vos viste cómo es el fútbol, pasa de héroe a villano en 2 segundos, así que esperemos trabajar y seguir siendo héroes, o que ellos sigan siendo héroes, digamos, de esta linda historia, ¿no?
0: Si lo sabrás eso, ¿no? ¿Cuántos partidos o campeonatos has dado y cuando cometiste un error te mataron?
5: Bueno, pero siempre es así, porque somos un pueblo exitista. Esto es, quiera o no, uno no termina de acostumbrarse a eso, pero bueno, es lo que nos toca.
0: Bueno, Martín, no puedo evitar preguntarte, porque hoy se va Lionel Messi y a todos los argentinos nos está marcando algo. Somos muy pocos los que tuvimos la posibilidad de verlo jugar a Messi y a Maradona. ¿Qué mensaje le darías a Lionel Messi si lo tuvieses enfrente y tenés que darle un mensaje?
5: Mira, para mí sería un placer poderlo tenerlo al frente, obviamente. Pero, a ver, ¿qué mensaje no le dieron? ¿Qué palabras de agradecimiento no le dieron? El mundo se rinde a sus pies. A ver, yo si tengo que... A ver, yo soy maradoniano, eso lo saben en todos lados. Pero bueno, nadie va, y menos yo, va a desconocer lo que significa o lo que ha significado para el fútbol de la selección argentina, particularmente porque todavía no ha dejado el fútbol profesional, pero bueno, se retira de algo emblemático como es la selección argentina. Nada, solo agradecerle por toda la alegría, porque mira, yo te voy a ser sincero, César, yo no entiendo todavía cómo una persona puede insultar a un jugador a un campo de juego, porque el jugador de fútbol es lo más noble que hay. El jugador de fútbol sale siempre a o trabaja para poder ganar los partidos. Entonces no entiendo ese rechazo o ese insulto en su momento. Y a Lionel Messi lo han castigado muchísimos años. Por ahí a partir del 2021, 2022, creo que apaciguó todos esos insultos a favor de lograr campeonatos. Entonces, ir a insultar a un jugador de fútbol es lo más bajo que puede haber. A ver, insultar a alguien, claro, lo más bajo que puede haber. Imagínate un jugador de fútbol que se brinda pleno para defender la camiseta a la cual le estás alentando. Pero bueno, te vuelvo a repetir, estamos en un mundo muy exitista, y por ahí también con todos los problemas que hay, la gente va y se quiere desahogar y quiere quitar con quien menos lo tiene que hacer, ¿no?
0: Muchísimas gracias por el tiempo que siempre nos has dado, Martín, y éxitos el domingo.
5: No, César, sabes que uno está a disposición, y bueno, cuando vos lo desees, estamos presentes. Te mando un abrazo grande y gracias.
0: Martín Martos, director técnico de Altozón, nos habla. Nos vamos rápidamente a la pausa y enseguida nos vamos a los finales de los 3 partidos que se están jugando por el Clausura.
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0: Treinta y tres minutos han pasado de las 6 de la tarde. Con las expectativas de lo que está ocurriendo en Buenos Aires, nos vamos hacia el Expreso del Oeste. Allí está Florencia González y nos vamos a hablar con Carolina Ángel. Carito, ¿cómo te va?
15: Hola, buenas, César. ¿Cómo estás? Bueno.
0: Un partido entretenido dentro de todo hasta el 0-0, pero supo sacar diferencia a Gimnasia y Tiro.
15: Sí, así es. Esa tuvo al principio, en el primer tiempo, algo peleado. Creo que los dos equipos buscaron poder marcar el primer gol en el primer tiempo, pero no se ha podido completar. Así que ya en el segundo, Gimnasia se empezó a destacar con el autor del gol, que ahora lo tenemos con nosotros, que es Tiro Bobeto. Lo tenemos presente justo en este momento.
0: Gracias, Ciro, por el tiempo. Un placer poder conversar con vos. Bueno, gradualmente encontraron ustedes el ritmo de poder ganar los partidos, sumar los puntos necesarios y, e ir asegurando la clasificación, ¿no?
16: Sí, primero que nada, buenas tardes. Y sí, creo que supimos construirlo muy bien desde la primera parte del torneo hasta ahora, que lo estamos sabiendo mantener, más que nada, que es lo más importante, lo más difícil. Y yo creo que es un laburo día a día, ¿no? Con los profes, con el cuerpo técnico, que supimos armar un plantel muy muy fuerte, que se hizo fuerte desde el vestuario para la cancha, y hoy quedó demostrado en el partido.
0: Ciro, ¿en algún momento entre ustedes hablaron, analizaron lo que les había pasado años anteriores, donde arrancaban muy bien y después, por distintos motivos, iban perdiendo los partidos?
16: Y yo creo que eso lo tuvimos presente desde el principio, ¿no? Sabiendo el historial que tenemos con el torneo, que fue el sur, se nos supo complicar bastante. Y bueno, ahora estamos para romper esa racha y nos vemos muy bien para lo que queda del torneo.
0: Ciro, tu posición, edad, si toda tu formación fue en Gimnasia y Tiro.
16: ¿Cómo, disculpe?
0: Tu posición en la que jugás, tu edad y si toda tu formación la hiciste ahí en Gimnasia y Tiro.
16: Yo tengo 20 años, soy categoría 2006, juego principalmente en el medio, de volante, y me puedo soltar más para adelante también. Y desde los 4 años estoy en el club. Tuve un pasaje 2 años por Lanús y un año en Ferro, desde los 14 hasta los 18 estuve en Buenos Aires más o menos, y el año pasado volví al club que me dio crecer.
0: ¿Ese sentido de pertenencia con Gimnasia y Tiro te genera muchas más ganas de tener la vista y el objetivo puesto en lo que es la primera profesional?
16: Sí, eso lo tengo muy presente. La verdad es que el club me dio mucho y me sigue dando. Y bueno, yo busco también devolver de alguna manera, ¿no? lo que me bancó desde chico. Y ahora, bueno, mi objetivo está puesto en la primera y entrenar y poder ganarme mi puesto.
0: Contanos el gol y a quién la dedicás.
16: Y el gol fue una jugada que sale de abajo por nosotros, una recuperación, la agarré afuera del área y después una serie de rebotes, más o menos la media luna, pude rematar cruzado y entró abajo. Y se lo dedico más que nada a mi familia, a mis viejos, a mi mamá, a mi papá, a mi novio, a mi tío, que me saben acompañar mucho, y a mis abuelos, que aunque no vengan a la cancha, los tengo muy presentes.
0: Necesariamente tengo que preguntarte, por lo que me acabas de decir, que estuviste en Ferrocarril Oeste, ¿la diferencia es sustancial? ¿Vos considerás que no hay diferencia entre Gimnasia y Tiro y Ferrocarril Oeste?
16: Sí, hay diferencia, pero yo creo que más que nada por los recursos, ¿no?, que tiene Buenos Aires, y porque tiene el fútbol mucho más profesionalizado que acá, pero yo creo que se está haciendo un buen trabajo y vamos en camino a eso, que es lo importante.
0: Perfecto, te mando un abrazo, Ciro, y que sigan los éxitos.
16: Muchas gracias, otro para ustedes, nos vemos.
0: Ahí estuvimos con uno de los goleadores de el partido. Bueno, Carito, cantidad de gente.
15: Y dentro de todo hubo bastante, de parte del lado de Cedi, también de Gimnasia y Tiro.
0: Uh-huh. Es importante esto, que vaya creciendo. Buen trabajo el tuyo y el de Flor, besos para ella y un enorme beso para vos.
15: Muchas gracias y saludos para ahí, para todos.
0: Bueno, nos vamos inmediatamente hacia el Miguel Pascual Soler, allí Yeyo Ontiveros está con nosotros. Yeyo, ¿cómo te va?
17: Hola chicos, ¿todo bien? Saludos a toda la mesa. Sí, acá acaba de terminar el partido en el Pascual Soler, donde fue otra victoria para Mitre, 3-1 frente a Deportivo Castañares.
0: Uh-huh. Esto es importante para ellos porque si bien van rotando entre el regional y el torneo anual, la respuesta es la misma, ¿no?
17: Sí, así es, está demostrado que están jugando de manera fuerte para los dos campeonatos, no están descuidando ninguno, y acá tenemos a Agustín Gutiérrez, que le tocó por segunda vez consecutiva jugar el torneo anual.
0: Uh-huh. Bueno, ¿Lo entrevista vos? ¿Me lo pasás?
17: Sí, ahí te está escuchando, César.
0: Bueno, un placer. Agustín, me dijiste, ¿no?
17: Sí.
0: Bien, Agustín, escúchame. Sí. Es difícil por ahí para ustedes, a los jugadores, entender que sí o sí tienen que rotar por el hecho de que están jugando dos campeonatos. ¿Eso lo asimilan bien? ¿Lo charlan entre ustedes, que el que entra es el que va a representar al plantel y que el que está fuera tiene que estar con las expectativas de que en cualquier momento le puede tocar a él?
18: Sí, vamos rotando y nada, y estamos ganando todos los partidos.
0: ¿Esto lo hablan entre ustedes o hay alguno que por ahí se siente incómodo, que quiere estar presente? No necesariamente tenés que darme nombres, pero ¿pasa esto o es muy bueno el llevar de ustedes cuando van rotando?
18: No hablamos, pero bueno, el profe va rotando, por ejemplo, lo que juegan regional, después lo hace jugar anual, o si no lo pone suplente, pero bueno, va rotando así en las posiciones.
0: Uh-huh. Agustín, tu posición, edad, ¿desde cuándo que estás en Mitre?
18: Tengo 16 años y hice toda la inferior en Mitre.
0: Uh-huh. ¿Sos de ahí del barrio?
18: No, vivo en barrio San Ignacio.
0: ¿Por qué Mitre?
18: Nada, porque mi viejo jugó ahí de chiquito también y bueno, me vine a marcar.
0: ¿Hincha de Mitre o porque el papá jugó ahí y vos te fuiste para el Aurirrojo?
18: No, también soy hincha de Mitre.
0: Uh-huh. ¿Eso te da un plus cada vez que vas a disputar una pelota, cada vez que convertís un gol como hoy?
18: Sí.
0: Uh-huh. Las expectativas que tenés con este torneo, sabés que Mitre es uno de los candidatos a poder ascender al Federal A, ¿eso qué te genera internamente?
18: Nada, mucha felicidad y bueno, este partido que viene contra Perico, nada, tengo que ganar, sí o sí.
0: Bueno, te mando un abrazo, Agustín, y seguro ya nos vamos a estar encontrando cuando vengan más partidos de Mitre y vos te conviertas en figura también allí.
18: Dale, dale. Muchas gracias. Abrazo.
0: Bien. Yeyo, contanos algo del partido.
17: La verdad es que estuvo un partido, no fue duro, comenzó ganando Deportivo Castañeres, lo agarró mal parado en una jugada que supo aprovecharlo a través de Ezequiel Godoy a los 55 minutos, recién se abrió el marcador, y yo creo que eso fue lo que lo hizo despertar a Mitre, ¿no? decidió Luciano Guillén, Maximiliano Soldevila, y lo cerró al marcador Cristian Gutiérrez. Un partido en donde los chicos de Mitre tuvieron la oportunidad para sumar minutos en el torneo anual, y por ahí escuchaba parte del cuerpo técnico que esto le iba a servir para saber quién podría integrar también la lista de suplentes el día domingo.
0: Yeyu, esto le podremos saber, porque hay la posibilidad de que Mitre pueda sumar dos jugadores. ¿Hay posibilidad? ¿Escuchaste algo? ¿Se deslizó algo? ¿Si va a llegar alguien a Mitre?
17: Todavía no se deslizó nada, no tienen nada todavía oficializado. Solamente dice que tienen nombres solamente de palabra, pero no quieren darlos todavía a conocer hasta no tener el 100% de la seguridad.
0: La cara de Moncholi cuando convirtió el gol de Deportivo Castañares.
17: No lo podía creer, ¿no? No dijo nada, no hubo reto ni nada, pero yo creo que confiaba mucho en sus jugadores. Y el que sí comenzó a dar instrucciones fue Jesús Calderón. Atención. Que inmediatamente volvió a ordenar todo lo que era la defensa y se volvió a notar el cambio y la seguridad del equipo.
0: Qué importante que es tener jugadores como Calderón, como Girón dentro del campo de juego, ¿no? Esto permite también poner la tranquilidad en un momento tan complicado de estar perdiendo un partido y la experiencia que se la vuelca precisamente al momento de dar instrucciones dentro del campo de juego.
17: Sí, así es. Inclusive cuando salió Jesús Calderón en el segundo tiempo, siguió dando instrucciones desde el banco.
0: Uh-huh. ¿Quiénes hicieron los goles?
17: Sí, Luciano Guillén, Maximiliano Soldevila, Cristian Gutiérrez para Mitre, y en el lado de Deportivo Castañares, Ezequiel Godoy.
0: Maximiliano Soldevila está también entre los goleadores, está tratando de alcanzar a Mauricio Suica, ¿no?
17: Sí, así es, integra la lista de goleadores.
0: Bueno, hubiésemos querido hablar con la doctora, pero me dicen que está en reunión la doctora Chacondor como para poder conversar, porque tengo la sensación de que no debe estar nada conforme con las llaves del torneo regional federal amateur. Así que bueno, seguro ya vamos a poder conversar con ella. Te mando un beso para vos y para Mica, Yeyu.
17: Bueno, un abrazo, chicos, nos estaremos viendo.
0: Nos vamos automáticamente a con la comunicación con Benjamín Canelo. Benja, ¿cómo te va?
19: Hola, muy buenas tardes. Es así, acaba de terminar acá el partido entre Atlas y Ceferino, un empate muy peleado acá en el Adolfo Resina.
0: ¿Esto garantiza el hecho de que en algún momento se van a despertar los jugadores de Atlas, no?
19: Sí, incluso te digo, lo merecieron ganar. Con la más sincera de mis palabras, merecieron ganar el partido.
0: Y jugó mejor que Ceferino.
19: Sí, sí. Un segundo tiempo donde Atlas fue muy superior.
0: Yo creo que se dieron cuenta que anímicamente Ceferino estaba afectado por la eliminación del regional, segunda vez consecutiva, con el mismo equipo encima, y esto hace que Atlas y por supuesto el Puma Honecker tienen que haber analizado en la previa como para poder ganar este partido.
19: Sí, de hecho lo tenemos acá para que hables, para que puedas hacer un par de preguntas.
0: ¿Estás con el Puma Honecker?
19: Sí, estoy con Augusto Honecker, acá te está escuchando ahora.
0: Bien. Puma, ¿cómo te va? Muchísimas gracias por el tiempo. Esto se analizó, ¿no? El hecho de que lo anímico podía ser aprovechado.
20: A ver, aguántame un segundito, César, que se me cortó. Sí. Perdón.
0: No, no hay problema. Te decía de que esto... A ver.
20: Hola.
0: ¿Ahora me escuchás mejor?
20: A ver, decime.
0: Te decía de que...
20: A ver,
0: vamos a estar ahí. Tenemos algún problema técnico allí. No es acá, Pablito, es allá en el retorno que tienen ellos, por eso me están pidiendo que se deben estar acomodando, se escucha mucho el ambiente, seguro ahí ya nos vamos una vez que nos escuche.
20: ¿César, ahí me escucha?
0: Sí, nosotros escuchamos bien.
20: Ay.
0: El Puma nos está escuchando.
20: ¿Cómo está? Buenas tardes.
0: Un placer, Pumita, bueno. Te decía, analizaste en la previa que lo anímico se podía aprovechar y sacar un buen resultado. Si bien el empate no es lo esperado, pero se podía haber llegado al triunfo. Y de acuerdo a lo que me dice Benja, jugaron muy bien el segundo tiempo.
20: Sí, bueno, más allá de la parte anímica de Ferino, todos sabemos lo que representa en el anual, la campaña que viene haciendo año tras año, que siempre es un equipo protagonista, creo que prácticamente el mismo equipo que vino de jugar el regional, entonces son muchachos que ya tienen su experiencia y creo que también saben separar lo que fue el regional con lo que es el anual, porque también se estaban jugando ahí y entraron a mejor colocación dentro de los clasificados, y bueno, nosotros desde nuestro lugar y tratando con nuestras armas de lastimarlo, y obviamente queríamos llevarnos la victoria, que por momento, siendo sincero, yo creo que nos encontramos en el primer tiempo con un gol que por ahí no daba con lo que, no coincidía con lo que pasaba en el partido, y nos encontramos el gol, nos empataron rápido, pero en el segundo tiempo creo que fuimos totalmente protagonistas nosotros.
0: Puma, tenés un plantel joven, un plantel nuevo, ¿de qué manera se los convence que tienen las aptitudes de poder ganar los partidos y no bajonearse ante alguna derrota?
20: Y bueno, acá es mucho prueba y error y seguir metiéndole. Hay muchachos que en algunos casos están haciendo su primera arma, hay chicos que tienen una edad baja, hay otros que no tanto, pero que por ahí no habían venido teniendo cierta continuidad. Entonces, a través del trabajo, César, acá no hay otra, en estar en el día a día, en saber que si por ahí nosotros igual no teníamos posibilidades, nosotros veníamos con otra actitud a enfrentar este partido, lo íbamos a pasar muy mal, y creo que por una cuestión de respeto hacia los mismos jugadores, hacia nosotros mismos que estamos en el día a día, como te decía, lo teníamos que enfrentar de la mejor manera, y como lo vamos a hacer también en la última fecha con Gimnasia. Por ahí a uno le da un poquito de bronca saber que tenemos este plantel, que obviamente habremos tenido nuestros errores, nuestros desaciertos, pero también hace que veamos que hay con qué, que hay que seguirle metiendo, y que bueno, yo soy un convencido que hay que darle la posibilidad a los chicos, la confianza, y bueno, a medida que van pasando los partidos, también el equipo va teniendo otro aplomo cuando se enfrenta a este tipo de rivales, como nos pasó hace dos fechas con Camioneros, que bueno, son rivales duros, y sin embargo nosotros en ese partido también lo podríamos haber ganado, tuvimos un offside que se cobró que no era, y bueno, y ahora terminamos teniendo muchísimas situaciones.
0: Puma, en el momento de hablar con los pibes, te viene al recuerdo, y escuchándote, he estado en algunas conversaciones o en algunas arengas o algunas correcciones de tu papá, y hay muchas de las palabras que utilizás que vienen de él, ¿no?
20: Y bueno, sí, es algo que yo siempre fui un agradecido de haber trabajado siendo en este caso jugador de él, y bueno, vos también lo sabés que cómo veía él el fútbol, que era lo que intentaba, y a mí me marcó. Cada técnico tendrá su librito, yo lo tengo de mi forma y mi forma de pensar y de verlo al fútbol más allá de que seamos Atlas, un equipo que siempre intenta ser protagonista, obviamente teniendo su resguardo contra los rivales, y nada, acá nosotros tenemos todos jugadores que todo a pulmón, que todo pechan para adelante, y bueno, acá históricamente Atlas ha sido así, y bueno, hay que darle, no hay otra, es a lo que se apunta.
0: Por tu seguimiento del Mundial y por todo lo que hiciste, Puma, te tengo que preguntar, ¿qué le quisieras decir a Lionel Messi en este último de su partido, si tuviese la posibilidad de comunicarte con él?
20: No, nada, primero pedirle permiso para hablar, y después de eso, nada, creo que más allá de lo que todos veíamos en la cancha y todo lo que pasaba y todo lo que hacía, que no entra ningún tipo de descripción, también todo lo que él ha llegado desde su ejemplo a transgredir más allá de lo futbolístico, y que ha marcado a muchísimas personas, a millones de personas en el mundo. Entonces, la verdad que yo no sé si habrá, ojalá que sí, porque todo eso suma para toda la sociedad en todos los aspectos, habrá otro deportista como él. La verdad que me emociona hablar de él, porque fue una persona que, al haber tenido todo, sin embargo, nunca se conformó con eso. Estuvo en la cúspide de la élite mundial y peleando siempre con grandes jugadores, en los cuales los mismos colegas de él, que son todos cracks, se sorprenden a ver lo que hizo también en el último mundial, y también con la situación particular que él había venido pasando. Entonces, desde ese lado, a mí me emociona claramente. Tuve la suerte de poderlo ver una sola vez en vivo, y no me pasó con Diego, que es un ídolo mío también, pero bueno, este jugador es algo fuera de serie, realmente algo fuera de serie, desde lo humano, y obviamente te lo repito, desde lo futbolístico, ni hablar.
0: Salvando las distancias y soñando que estás a cargo de un seleccionado, ¿qué decisión tomarías si tu mejor jugador se retira y tenés que buscar un reemplazo, en principio para la capitanía y después para darle la 10? ¿Elegirías rotar? ¿Buscarías el jugador?
20: Nada, hacerlo lo más natural posible. Voy a ese nivel, sabes que, y sobre todo en Argentina, se cuenta con un abanico muy grande de opciones, de posibilidades. Entonces, todavía tiene la espalda bien grande ahora Scaloni, que creo que ahora que no está, que ya no va a estar Messi, va a terminar siendo el líder absoluto de la selección. No digo que no lo haya sido antes, pero bueno, que se entienda que la palabra esa va por el tema del liderazgo futbolístico y lo que influye a Lionel. Pero después, ahí en el plantel, los muchachos saben quién es el más idóneo para llevar la cinta y obviamente para llevar la 10.
0: En diciembre ustedes cumplen 25 años, ¿no?
20: 26,
0: ¿eh? Bien. Sí. Esto implica que podemos empezar a hacer la campaña para que el predio de la Pedrera se llame Jorge Honecker.
20: Y mira, esto es una decisión que a mí no me corresponde.
0: No, pero te estamos pidiendo permiso que nosotros.
20: Siempre va a tener esa posibilidad, pero bueno, nada, yo creo que si se llama o no se llama, no hace falta tampoco, porque creo que no solamente mi viejo ha marcado lo que es Atlas, sino que a mí no me corresponde.
0: No, pero te estamos pidiendo permiso nosotros.
20: Siempre va a tener esa posibilidad, pero bueno, nada, yo creo que si se llama o no se llama, no hace falta tampoco, porque creo que no solamente mi viejo ha marcado lo que es Atlas, sino también por todas las instituciones.

0: estamos hablando, pero yo creo que todos saben lo que él influyó dentro del fútbol, con una trayectoria continua durante prácticamente 35, 40 años de lo que estuvo.
1: Lo que te estábamos pidiendo era permiso para nosotros hacer la campaña, porque consideramos...
0: Disculpa, yo no tengo ningún tipo de problema, es un orgullo lo que me decís, y bueno, también me hablaron de otros clubes para hacerle homenaje, ¿viste? Acá no se tiene que pedir nada, lo que le nazca a cada uno de las instituciones, de los clubes, todos saben, te puedo repetir cómo fue él y la persona que fue, una persona siempre leal, noble, recta, y bueno, así como creo que se lo va a recordar por siempre.
1: Por eso el respeto y el cariño siempre de todos los que integramos la local. Augusto, que siga creciendo Deportivo Atlas, sabes el cariño que le tengo a la institución, así que te mando un abrazo y gracias por el tiempo.
0: Bueno, dale, César, disculpa que lo tengo acá, tu compañero ya hace rato se quiere ir a ver el partido de Messi, pero bueno, muchas
1: gracias. Un abrazo. Bueno, Benja, un partido lindo entonces.
2: Muchísimas gracias, profe.
1: Un partido lindo, ¿no, Benja? Es lindo ver este tipo de partidos.
2: Sí, un segundo tiempo bastante bastante movido, tanto por el lado de Cesarino como el lado de Atlas, y bueno, ya un Cesarino que está anímicamente bajo. No fue Cesarino de siempre, lamentablemente.
1: ¿Cantidad de gente?
2: No mucha, la verdad, muy poca gente, pero incluso la Cesarino encuentra todo poco de gente, pero muy molesta la gente.
1: ¿Se secó el agua en los bancos de suplentes?
2: ¿Cómo, perdón, escuché?
1: ¿Se secó el agua en los bancos de suplentes?
2: Sí, se secó el agua, Listo. Por suerte no había agua.
1: Te mando un abrazo, Benja.
2: Muchísimas gracias, César. Me estaremos contando la próxima.
1: Bueno, buen trabajo. Ahí Benja Canelo contándonos lo que estaba pasando en el Adolfo Resina. Vamos con las tablas rápido.
3: Sí, vamos con la zona B. Tenemos Atlético Mitre con 21 puntos, Gimnasia y Tiro con 17, al igual que Ceferino con 17, Camionero con 17, que serían los clasificados de la zona B.
1: Perfecto. Es en la zona B, me dijiste, ¿no? Sí. En la zona A, bueno... hoy a la noche, no, mañana vamos a saber después del partido.
3: Sí, mañana después
1: sí, del partido. Sí, hay fecha de la zona...
3: De la zona B, pero seguro vamos a tener de la zona A.
1: Claro, de una de las zonas, como ha ocurrido en el apertura...
3: ayer que o después del aire, que tranquilamente podía jugar la zona A y descansar la zona B y jugar en la siguiente jornada.
1: Sobre todo porque este fin de semana es complicado la cuestión de la diagramación,
3: claro,
1: de todo ese tipo de cosas, los partidos.
3: Y de la B Nacional.
1: Atlético Mitre en la zona... Vos dijiste la zona B, ¿no? Perdón,
3: sí.
1: Yo le tengo que decir la zona A. Entonces, ¿dónde la tengo la zona A? Acá está. En la zona A, Atlético Pellegrini tiene 18 puntos, es el líder. Central Norte tiene 16 puntos, está de escolta. Cachorros ya ha sumado 13 puntos y San Martín 12 puntos. Recordemos que San Antonio y República de Castañares cierran la fecha mañana, van a jugar precisamente a las 4:30 de la tarde. De ganar San Antonio estaría llegando a los 15 puntos, sí. Y estaría cayendo San Martín. Deportivo San Martín estaría bajando al quinto puesto por por puntaje, porque
3: y Cachorro quedaría cuarto,
1: sí. Y si terminase hoy el campeonato, Pellegrini estaría enfrentando a la Fusión Camioneros Argentinos del Norte. Si gana San Antonio, bueno, Central Norte, que es segundo, se enfrentaría con Ceferino. Y si gana San Antonio, estaría en el tercer lugar, enfrentaría a Gimnasia y Tiro. Y Atlético Mitre se estaría enfrentando con los Cachorros. Esto es lo que ha dejado el torneo Clausura en la octava fecha. Queridos oyentes, bueno, vamos a... Pablito, sumamos los partidos, los detalles de la selección a la radio, o sumamos ¿vamos a transmitir el partido de la selección? No, bien. por motivos entonces que son obvios, no vamos a estar con el chino Villarreal, por eso no estamos haciendo el pase. Les mando un abrazo enorme. Mañana a partir de las 5 de la tarde.

0: Estaremos todavía con las lágrimas en los ojos, viendo lo que va a ser la despedida de Lionel Messi. Ya está el seleccionado argentino en lo que es el Monumental. Todos están a la expectativa de que baje. Ahí está el Colo Barco bajándose del colectivo. Ahí está Nico Paz también ingresando. Todos los jugadores de la selección ya están accediendo hacia en lo que es los vestuarios del Estadio Monumental. ¿Tiene un audio? Bueno, lo escuchemos, por favor.
1: Muchas gracias a toda la local por el homenaje a la distancia y aguante la Mona 44.
0: Esa es la manera, sobre para que no todo sea lágrimas, porque si bien estamos felices con Lionel Messi, esta tristeza nos abarca de una manera importante. Mañana, a partir de las 5 de la tarde, estaremos nuevamente con la local radio, acá en FM Profesional 89.9. Hasta mañana.

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